0: en el sector técnico como en el sector científico. Uno de los ejemplos que a mí más me gusta destacar, sobre todo pues en la población ahora que nos está escuchando, los niños que nos están haciendo las preguntas, pues es el teléfono. El teléfono hasta hace poco pues lo que servía era para hacer llamadas y escribir SMS. Ahora mismo, el aplicar las nuevas tecnologías lo que ha permitido es desarrollar unos dispositivos que no solamente nos permiten hacer llamadas, sino que podemos hacer incluso videollamadas, escuchar música, ver películas, etcétera.
1: Bueno, Pau, segunda pregunta.
2: ¿Qué son los wearables?
0: Sí, los wearables son sin duda uno de esos productos que se han derivado de estas nuevas tecnologías. Son dispositivos que son ponibles, es decir, si traducimos literalmente la palabra wearables al castellano, serían ponibles o llevables, ¿no? Y pueden abarcar desde prendas de vestir hasta relojes, pulseras o incluso gafas. Se aplican en un montón de campos, por ejemplo, el del ocio y el entretenimiento, el del deporte, incluso el de la salud, como nosotros. Vosotros que sois del Valencia, pues por ejemplo, si nos centramos en el deporte, pues hay ciertas aplicaciones donde pues tú sales a correr, sales a pasear y cuando vuelves a casa lo subes al ordenador, incluso puedes interactuar con tus amigos viendo la actividad que has hecho. Nosotros eso también lo hacemos muy parecido aquí en lo del programa Paido del Hospital General.
1: Les noves tecnologies, miren si també són importants per a combatre, en este cas, el que estem parlant de l'obesitat infantil. Altra pregunta, Pau, que te fan els xicons.
3: ¿En què nos podemos beneficiar los niños?
0: Sí, buena pregunta. Esto de las nuevas tecnologías, hay muchas maneras de beneficiar. Primero como niños, ¿no? Las nuevas tecnologías y sobre todo las que nosotros gastamos y están más a la mano, el primer objetivo quizás sea el fomentar la actividad física, ¿no? Los wearables permiten fomentar la actividad física. ¿Por qué? Pues porque tú puedes salir, dar un paseo, pasear a la mascota, hacer incluso un poco de footing, lo que sea, y eso tú después lo subes en el ordenador e interactúas con tus amigos o incluso al mismo tiempo que estás realizando la actividad puedes interactuar con tus amigos, con tu familia y es una manera de fomentar la actividad física. Entonces, el fomentar esa actividad física al final, si lo prolongamos lo suficiente en el tiempo, nos permite crear hábitos saludables y esto indudablemente redunda en el beneficio del niño. Si nos centramos más desde un punto de vista de deportista, ¿vale? Pues bueno, lo que permite estos wearables es conocer el grado de esfuerzo que nuestro cuerpo está soportando haciendo una actividad determinada. Pues, por ejemplo, en vuestro caso, jugar un partido de fútbol o hacer un entrenamiento o cualquier otra actividad.
4: ¿Cómo nos pueden beneficiar a un equipo?
0: La verdad es que el uso de estas nuevas tecnologías y de los wearables trae un buen beneficio, y no solo al equipo, sino, por ejemplo, nosotros también, aquí en el hospital, beneficia mucho en el sentido de que nosotros podemos personalizar diferentes estrategias, bien sean estrategias de prevención o incluso tratamientos, en función de cada niño, porque no hay dos niños iguales. Entonces, esto, por ejemplo, desde un punto de vista de equipo, permite personalizar, pues ver los grados de esfuerzo que cada uno está cometiendo y a lo mejor, pues, ajustar las alineaciones en función de si un niño ha descansado más o ha descansado menos, o ese día ha entrenado peor o ha entrenado mejor, etcétera. Nosotros eso pues nos permite desarrollar estrategias en nuestro campo para que el grado de adherencia de los niños tanto a las estrategias de prevención como a las de tratamiento pues sean mayores.
1: Y la última pregunta, Pau.
4: Hola, ¿cómo nos van a ayudar en el futuro las nuevas tecnologías?
0: Sí, pues estas nuevas tecnologías han venido para quedarse. Cada vez estos avances, tanto en el sector de las comunicaciones como en los textiles, incluso en el desarrollo de los nuevos sensores, lo que han hecho es que estos wearables sean una realidad y que cada vez sean más asequibles económicamente. Indudablemente su aplicación en el campo de la salud, sobre todo con el objetivo, como ya he dicho antes, de personalizar.

0: diferentes estrategias en el campo de la obesidad para prevenir y tratarla, pues es sin duda un signo que hay que valorar como de calidad. Porque al final el paciente es personalizado, cada uno en función de sus de su fisonomía, por decirlo de algún modo, y no todos como si fueran todos iguales.
1: Pues Pau Redón, yo creo que ha quedat suficientemente clar que les noves tecnologies, ahí on tu estàs treballant com a enginyer en la unitat de pediatria de l'Hospital General, també ajuden a combatre la obesitat infantil.
0: Sin duda, sin duda.
1: Pues gràcies Pau i continuarem parlant.
0: Muchas gracias a vosotros.
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1: 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Isabel, ¿qué tal? Buenas tardes.
3: Hola, muy bien, estupendamente.
1: Bueno, pues vamos allá con las preguntas de los niños, niñas, padres y madres que están ansiosos por preguntarte.
3: Muy bien.
1: Vamos allá, primera pregunta.
4: ¿Por qué se insiste tanto en que hay que tomar a diario ensalada, verdura y fruta?
3: Bueno, pues porque estos alimentos tienen muchas ventajas, ya que nos aportan vitaminas y minerales que son importantes para una buena salud. A la vez que también nos aportan gran cantidad de agua que nos va no solamente a hidratar de forma adecuada, sino que van a tener un efecto saciante sobre nuestro apetito y nos van a ayudar a combatir el hambre, y aparte, como aportan poca caloría, pues nos van a evitar también a que caigamos en el sobrepeso o la obesidad.
1: 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Doctora, siguiente pregunta.
5: Si no me gusta un alimento saludable, ¿por qué he de comerlo?
3: Bueno, pues porque uno no se ha de alimentar por gusto o por capricho, sino debemos alimentarnos para cubrir adecuadamente las necesidades diarias que tenemos, tanto para crecer y como vivir de forma saludable. Y esto solo lo podemos conseguir con una alimentación equilibrada y completa, que nos aporte los nutrientes que precisamos. Entonces debemos tener la voluntad de aprender a comer de forma sana y poner el esfuerzo necesario para conseguirlo, igual que cuando vamos al colegio nos esforzamos por aprender aquellas asignaturas que nos proponen, puesto que consideramos que son interesantes para nuestro futuro, pues igual es importante comer adecuadamente para tener una buena salud.
1: Crear los hábitos, que se suele decir, ¿no, doctora?
3: Efectivamente, crear unos buenos hábitos y para toda la vida. Los adquirimos de pequeños y los mantenemos para toda la vida.
6: ¿Por qué es roín el menjar ràpid y les begudes ensucrades?
3: Bueno, porque la comida basura, como se le suele llamar, es una comida desequilibrada, ya tanto por su composición, que es excesiva en grasas y hidratos de carbono, y por lo tanto aporta gran cantidad de calorías. Al tiempo que este tipo de comida, pues la solemos acompañar también de bebidas azucaradas, que todavía van a incrementar más el aporte calórico. Y al someter al organismo a estos niveles de azúcar tan elevados, pues supone una sobrecarga excesiva para un organismo en crecimiento que a la larga le va a perjudicar.
1: Por tanto, ya
3: debemos evitar en la medida de lo posible la comida. No quiere decir que nunca podamos comer, pero que debemos ser conscientes de los riesgos que conlleva el comerla de forma frecuente.
1: Crec que ha quedat suficientment clar, doctora. Següent pregunta.
7: ¿Pasa algo si mos diesno desde Chune?
3: Bueno, pues vamos a ver. Normalmente, por la mañana cuando nos levantamos, hemos estado aproximadamente unas 9 o 10 horas sin ingerir alimentos. Nuestro cuerpo estaba durmiendo y ha necesitado poca alimentación porque estábamos descansando. Pero ya nos levantamos por la mañana primero con muchas horas sin ingerir alimentos y después vamos a empezar un día donde vamos a tener mucha actividad. Con lo cual, aquí sí que vamos a necesitar energía para empezar ese día de forma adecuada y tener un buen rendimiento y un buen esfuerzo, por lo cual es fundamental un buen desayuno, puesto que vamos a tener mucha actividad durante el día, sobre todo durante las primeras horas. De aquí que sea tan importante el tener un desayuno completo.
1: O sea, que podríamos decir que el desayuno es uno de los puntos...
3: De las comidas más importantes que debemos realizar, ya que es cuando vamos a tener más aire. Las primeras horas del día es cuando tanto en nuestro esfuerzo intelectual en el colegio como inclusive tenemos actividad física, ha de responder nuestro organismo y estar preparado, y para eso debemos de haber desayunado de forma adecuada.
1: Siguiente pregunta, doctora.
8: ¿Por qué no tengo que comer un plato tan grande como el de mis padres?
3: Bueno, porque nuestros padres normalmente comen más que nosotros, porque son personas más mayores que necesitan más calorías. Las personas, en función de la edad que tienen unas necesidades de calorías, de alimentos que nos proporcionan calorías y energías para funcionar. Entonces, los niños que son más pequeños, inicialmente no necesitan tantas calorías, aunque tengan apetito, no pueden tomar las mismas calorías que los padres, puesto que eso a la larga se va a ir acumulando ese exceso de calorías y va a contribuir a que acaben en un sobrepeso o en una obesidad.
1: Pues, doctora Isabel, yo creo que ha quedado suficientemente claro lo importante que es la alimentación para combatir la obesidad infantil, y ahora hay que ponerlo en práctica.
3: Pues efectivamente, esperamos que todos los niños, con estos pequeños consejos y vuestra ayuda, y tanto los niños como los padres, vayan siendo conscientes de la importancia de adquirir unos buenos hábitos saludables desde la infancia, porque si los adquieren ya los van a tener para toda la vida, y esto ya va a ser pues mucho más fácil, como se suele decir, coser y cantar. Una vez uno ha adquirido los buenos hábitos, ya los va a llevar a la práctica toda la vida y los va a transmitir al resto de la familia, lo cual es muy importante.
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3: Vale, moltes gràcies.
1: Adeu.
3: Adeu.
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2: El acoso escolar afecta a uno de cada cuatro estudiantes en España y nadie debe mirar hacia otro lado. Por eso estás escuchando este podcast, porque es fundamental impulsar valores como el compañerismo, la empatía y la solidaridad. A través de proyectos como este, pero también de talleres educativos, acciones en estadios, contenidos en redes sociales, la Liga promueve la implicación activa de jóvenes, clubes y aficionados para construir entornos más seguros e inclusivos, entornos libres de odio. Este es el primero de tres episodios dentro del proyecto La Liga Versus, que buscan erradicar el odio tanto dentro como fuera de los estadios. Una pequeña muestra del esfuerzo que se hace desde la iniciativa La Liga Versus Bullying y algunas de las instituciones más importantes de la sociedad para erradicar esta lacra.
3: Según datos de la Asociación Española para la Prevención del Acoso Escolar, España ocupa el primer puesto a nivel mundial en acoso y ciberacoso escolar, con más de 300.000 casos registrados cada año, uno de cada cuatro alumnos. La Liga y proyectos como este quieren fomentar una sociedad respetuosa, inclusiva y libre de odio. Entornos seguros para la infancia y la juventud que apuesten por la convivencia. En este episodio hablaremos de acoso escolar, de fútbol, de las iniciativas de la Liga y de los clubes, de compañerismo, pero más importante, de cómo se puede combatir el bullying y qué hacer en caso de que suceda.
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3: ¿Qué hace el Valencia Club de Fútbol en su lucha contra el bullying? Acordamos una cita en la ciudad deportiva de Paterna, a las afueras de la capital. Allí nos encontramos con Pau Galindo, responsable del Departamento de Psicología de la Academia Valencia Club de Fútbol.
5: ¿Qué es el pensar para un nene de 13 años en llegar al fútbol profesional, el impacto emocional que tiene para esta persona de 13 años, para sus familias, para su entorno? Ya no solo el vivirlo, sino ya el hecho de pensarlo, las expectativas que se generan, la ansiedad o no que se pueda generar, cómo estoy yo educado para poder hacer frente a eso en un contexto de rendimiento como este. ¿Qué pasa si estoy a un nivel, si no, cómo eso afecta a mi confianza, la relación con mis compañeros es buena, no es buena? Hay tantos factores que generan un impacto emocional grande que es importante tener la figura para acompañar primero y evidentemente generar bienestar, generar rendimiento y en el propio crecimiento del jugador.
3: Personas como Galindo son las primeras en comprender qué supone para un adolescente estar sometido a la exigencia de una academia de fútbol.
5: Con el deporte pasa algo muy bonito y a la vez también, pues, no peligroso, pero sí con lo que hay que tener en cuenta, que es que se despiertan muchas emociones. Muchas emociones también por un nivel de exigencia alto en este contexto de competencia. Que bueno, puede hacer un poco de que emerja, ¿no? Es un poco un caldo de cultivo casi perfecto para que emerjan ciertos tipos de compañeros. Tú eres mejor, yo soy mejor, y eso ir alimentándose de alguna manera, ¿no? Entonces, cuando aparecen, ¿qué podemos hacer? Aquí desde Valencia intentamos generar un clima muy basado en unos valores integrados que se ha identificado desde hace varias temporadas con el 30 aniversario de la Ciudad Deportiva del Valencia aquí. En los que los técnicos también hacen ver la importancia de generar un clima en cada equipo que haga referencia a estos valores. ¿Por qué es importante? Porque generamos un entorno seguro. Un entorno seguro en el jugador, en el que el jugador se pueda expresar, pueda generar una buena relación con el compañero, que eso va a evitar todo este tipo de conflictos, ¿no?
3: Ante la presión por llegar a ser profesional, hay que pensar en el esfuerzo a nivel mental que puede ser para los jugadores de la cantera. El psicólogo reconoce que hay que generar un clima propicio que evite cualquier problema.
5: ¿Y qué intentamos hacer? Trabajar de manera preventiva, que es un poco hacia dónde va. Generar un clima, nosotros hablamos de la teoría, un clima motivacional, pero que engloba muchas partes desde el entrenador, en el que eso no se genere. Ahora, cuando se genere, atender y escuchar, ¿no? Cuando detectamos, no menospreciar, no minimizar algo, ¿no? Me parece importante también la persona que pueda sufrir bullying, el niño, ya sea la edad que sea, que se sienta escuchado por parte del entrenador, por parte del psicólogo, por parte de dirección deportiva, por parte de figuras de referencia, ¿no? Eso por un lado, y luego trabajar coordinadamente con su entorno, su familia, su colegio si es necesario, su casa, lo que sea, el contexto que cada persona vive.
3: En la academia viven a diario más de 50 chicos y chicas, más todos los que entrenan en los equipos de la cantera, y para los trabajadores del club es sencillo detectar cualquier anomalía.
5: Hay muchas que obviamente se te pueden pasar, ¿no? Pero sobre todo atiendes a cambios significativos en la conducta del nene, ¿no? Nosotros hablamos muy importante, sobre todo con los entrenadores de fútbol 8, de conocer al jugador, de conocerle en todas sus facetas, para entender cuando viene a las 5 de la tarde si es un chico que siempre, pues cuando viene un estado basal de felicidad muy alto. Pues va a ser fácil identificar cuando no esté. Pero ¿qué pasa con los chicos con un nivel basal más neutro? ¿Cómo diferencio? ¿Cómo no? Quizá debo estar más pendiente, quizá debo preguntar, ¿no? Y fijarnos mucho en la manera de identificar, es fijarnos mucho, es observar. ¿Qué otra manera tenemos? Abrir espacios de conservación, digo yo, se me ha ido a la mente de entrenador, abrir espacios de conversación con los nenes, con el futbolista, de oye, está todo bien, chequear, ¿qué tal te sientes con el equipo? ¿Qué tal te sientes en tus objetivos? Si el chico es capaz de expresar, genial. Y sobre todo, y hay otra figura fundamental, que en ese ser ejemplar, ese ser jugador élite, escoger también chicos de referencia que desde dentro del vestuario ayuden, incentiven ese tipo de cuestiones, ¿no? Eso te va a ayudar a prevenir y a detectar.
3: Galindo cree que toda ayuda es poca y por eso, a su labor diaria trabajando los aspectos psicológicos de los jugadores, hay que sumarle todo tipo de iniciativas que visibilice el problema del bullying como se hace desde la liga.
5: Importancia total, pues lo has dicho tú, por visibilizarlo primero, porque quizá haya personas que evidentemente pues no hagan caso y se asume, pero habrá personas que no conozcan y quizá a través de una campaña de la Liga o de una acción del Valencia Club de Fútbol conoce, se siente identificada y emprende acción. Bueno, ya es suficiente, ya ha valido la pena, ¿no? Entonces siento que desde la concienciación y visibilización ya es mucho.
3: Antes del entreno de las 6, podemos charlar con el entrenador del Cadete A, Vicent Amposta. Cuando recorres la ciudad deportiva de Paterna, hay varios carteles que recuerdan a las y los jugadores de la cantera valencianista los valores que allí se promueven.
6: Desde hace unos años, ¿vale?, se generó una identidad, ¿no? Se realizó un trabajo donde se buscó esa identidad del Valencia Club de Fútbol, donde se consiguió sacar o ser capaz de llevar a o de identificarse entre tres palabras que creo que son muy potentes, ¿vale?, que es sentiment valencianista, chermanor y valentía. Entonces muchas veces esas tres palabras que son muy potentes para el jugador, para el aficionado y para todos, creo que nos lleva a reconocernos dentro, a identificarnos como el Valencia Club de Fútbol.
3: ¿El valor que más me llama la atención? Chermanor.
6: Dentro de ahí del valor de chermanor, muchas veces hablamos de lealtad, ¿vale?, de ser leal, de ser una persona noble hacia el compañero, hacia el equipo, ¿vale? Y luego ser humilde.
3: Amposta destaca cómo con el paso de los años los entrenadores han ido mejorando su formación para detectar el bullying.
6: El conocimiento que va adquiriendo o la formación que se va adquiriendo desde los cuerpos técnicos y desde los entrenadores, que cada vez son más profesionales, creo que también nos está permitiendo identificar esos casos reales de bullying y de acoso hacia el futbolista o la futbolista, ya sea de la academia o dígase de otro club de la provincia.
3: En la cantera del Valencia apuestan por la cercanía para prevenir cualquier caso de bullying.
6: Creo que nosotros a día de hoy somos un cuerpo técnico y lo que hay en la academia son cuerpos técnicos muy cercanos al jugador, ¿vale? Que les preguntas, que tenemos de manera semanal entrevistas con todos los jugadores, ¿vale? Donde nosotros nos interesamos por su vida, por su familiar, por su bienestar dentro del equipo, ¿vale? Y creo que el jugador en ese caso sería capaz de comunicar su bienestar o cómo se siente dentro del equipo, ¿vale? Entonces, a partir de ahí, creo que nosotros ya deberíamos escoger unas estrategias que creo que en función de los casos y de las personas son totalmente diferentes y difieren de unas a otras, ¿vale? Y deberíamos ir a por el que está cometiendo el tipo de acoso.
3: Al final de una temporada son muchísimas las horas que pasan juntos, tanto jugadores, cuerpo técnico, psicólogos, y por eso hablar con franqueza y honestidad sobre los problemas es una gran forma de afrontarlos.
6: El jugador debe conocer que esto existe, ¿vale? Si el jugador conoce que estos casos de bullying existen, ¿vale? Creo que será... o que su aprendizaje será más significativo, ¿no? Porque al final no tener una vivencia sobre el bullying nos va a hacer respetar a un compañero, que sí, porque al final si yo lo vivo sabré cómo actuar ante este caso o me habrán ayudado a poder salir de este tipo de casos, pero si nosotros como entrenadores, como formadores, como psicólogos, como educadores, hacemos ver que estas conductas hacia una víctima llevan más cosas negativas que positivas, quizás el jugador se esté educando a no cometer estos errores que podríamos cometer de acosar a un jugador de manera reiterativa hasta entrar a lo que estamos hablando de un caso bullying.
3: Quedan unos minutos para el entrenamiento del equipo de Vicent y por la puerta de los vestuarios aparece el capitán del equipo. Si eres de los que les gusta el fútbol, su nombre quizás te suene de algo.
7: Hola, soy David Albelda y juego en el cadete A del Valencia Club de Fútbol y tengo 15 años y me encanta el fútbol.
3: Sí, el hijo del David Albelda que jugó 15 temporadas en el Valencia y 51 partidos con la selección española juega en la cantera del conjunto Che. El Albelda que juega en el cadete A del Valencia es uno de esos jugadores que parece que tiene bien aprendida la importancia de actuar contra el bullying.
7: Hay que actuar de una manera, pues, castigando, pero de manera dura a los que lo hacen, porque yo creo que el bullying es que es algo que no entiendo qué piensan los que lo hacen. No sé si es porque les da igual o no les importa cómo se pueden sentir los demás.
3: Él no solo juega en el cadete A, también es su capitán. Esa figura que debe dar ejemplo y marcar el camino a sus compañeros.
7: Mira, yo hace 2 años... el vestuario, a ver, no era bullying, pero sí era algo pues que tal vez la gente más... O sea, más poderosa, por así decirlo, más grande, pues hacía a otros compañeros, no así tan fuerte, pero sí que alguna cosa que está implicada en el bullying. Y nada, tú como capitán que eras, tú le comentabas al entrenador y ya hablaban con dirección y ellos actuaban y así. Claro, y al final el capitán también tiene que dar un ejemplo a los demás jugadores de tu equipo, porque al fin y al cabo, si el capitán no sigue las normas, pues los otros compañeros se pueden fijar y tampoco las van a seguir. Y si el capitán hace todo lo que sigue las normas correctamente, pues los jugadores van a ver que das ejemplo y te van a seguir.
3: Para Albelda, que ha crecido viendo los partidos de su padre, que conoce lo que es vivir los encuentros desde la grada, sabe lo influyente que puede ser el fútbol y las campañas como las que realiza la Liga y los clubes para concienciar contra el bullying.
7: A mí me parece, la verdad, que algo muy bien hecho, porque al final el fútbol mueve mucha gente y así toda la gente se puede dar cuenta de que el bullying es algo que es algo realmente malo y que también así la gente se da cuenta de que tienen que parar ya estos casos.
3: Porque para acabar con el bullying hace falta ir todos a una.
7: Al final, un equipo si no está unido, el equipo va hacia abajo. El equipo tiene que estar al 100% con todos los jugadores y el cuerpo técnico, porque si no, el equipo no funciona.
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1: Ahí está jugando ya el Valencia. Era Pepe Lu que buscaba el pase para Luis Rioja. Puede arribar Luis. Ahí está Luis Rioja, busca la centrada. El balón de Islaria. ¡Ojo! ¡Es penal! ¡Penal! ¡Penal! ¡Penal! ¡Penal! ¡Penal a favor del Valencia! ¡El penal claro! ¡El penal claro, sí señor! ¡A favor del Valencia! Y se ha centrado desde la banda derecha Luis Rioja. El penal a Hugo Duro. ¡Clarísimo! ¡No ha dudado Cordero Vega en señalar la pena máxima! Un penalta Hugo Duro de Hilaria.
2: Y tarjeta amarilla para Omar Alderete, que creo que ha sido el autor de esa pena máxima. Vibra Mestalla, era el primer ataque de nuestro equipo. Qué buen balón a la espalda de Luis Rioja. Y ahí entraba el máximo anotador del Valencia, Hugo Duro, para forzar esa pena máxima.
1: Sí, señor.
2: Y va a ser Luis Rioja el encargado del lanzamiento, al menos es el futbolista que ahora mismo tiene el balón en las manos.
1: El penal es clarísimo, de Omar Alderete sobre Hugo Duro.
2: Que ha visto la cartulina amarilla, insisto.
1: Y el penal...
3: Se anticipa muy bien Hugo y sí. Alderete, que no
2: se
3: lo
2: se la deja
3: venir.
2: Rioja, por cierto, a Pepelu.
3: Claro, es decir, Pepelu mete el pelotazo en largo, Rioja, digamos, un pelín limitado por su pierna derecha, pero...
1: Pues va el penal, talla Pepelu, venga, para abrir el marcador en este comenzamiento de partida, en este minus set. Valdedenia, va Pepelu, que también es un especialista en el lanzamiento del 11 metros. Allá va Pepelu, Valdedenia, Pepelu el lanzamiento, ¡gol! Pepelu, Pepelu, Pepelu de penalti, Pepelu de penal, ¡gol! El gol del Valencia, el gol de Pepelu para encarrilar la victoria de penalti. Tirata ahí, pegadeta al padre de la portería del Getafe, ha marcado Pepelu, 1-0 en Mestalla. Arriba Diego López, la toca para Javi Guerra, abore Javi, en ese disputa parado, Luis no Villa, falta. El balón que recupera Guajín, el lanzamiento,
4: ¡gol!
1: ¡Diego! ¡Diego! ¡Diego! ¡Diego! ¡Diego López! Ese gol de Diego López en el minuto 8, en el minuto 8, Diego López, sí señor, a buscar el lanzamiento y dins del área, en la mala voluntad de David Soria, pero nada dins, porque nada fuerte, ese lanzamiento de Diego López. 2-0 el Valencia en Mestalla en este comenzamiento de partida. La pilota que la recupera precisamente André Almeida. Busca el pase, pero Goduro.
3: ¡Qué bien!
1: Buen pase.
3: Animo solo, solo, sigue,
1: Goduro
3: solo.
1: Goduro de Isario, Goduro. ¡Penal
3: y expulsión!
1: ¡Penal
3: y expulsión!
2: Amarilla para el jugador del Getafe.
3: ¿Pero cómo amarilla? Pues, yo es que no entiendo nada.
2: Porque dice que fue abajo a luchar por el esférico.
3: ¿Pero
2: si
3: quién
2: mete
3: es?
2: La pierna
3: ¿es
2: abajo?
3: Alderete?
2: No, no,
3: amarilla.
2: No es Alderete, es Domingos Duarte.
1: Es Domingos Duarte.
3: Por favor, pero...
1: Para mí es penal y expulsión.
3: A ver, vamos a empezar por el principio.
2: El penalti último lo tenemos y va a dirección a portería, pero entiende el colegiado que va abajo a buscar el balón.
3: No.
2: A ver lo que dice la repetición, ojo, porque la están observando desde
1: el
2: banquillo.
1: Los jugadores del Valencia y están protestando, la banqueta del Valencia y están protestando, que era el último. Evidentemente.
3: Pero ¿qué decís, Víctor? Que yo no estoy tan...
2: Que si hace la intención de jugar el balón, es penalti y amarilla. Otra cosa es que, por ejemplo, hubiese agarrado a Hugo Duro sin intención
3: Hombre,
2: alguna
3: a ver,
2: de entrar en contacto con el balón.
3: La única que puede ser es que haya tocado el balón junto con el jugador. Pero si no toca el balón...
1: Bueno, pues...
2: Está Gallá junto a Cordero Vega pidiéndole explicaciones por esa acción, hablándole el capi también de la posición de Hugo, que estaba solo ante David Soria. Y a ver cuál es la decisión que adopta el colegiado,
3: claro.
2: Y lo que le dicen también desde el VAR. Pero la acción de momento es de penalti y amarilla.
3: Sí, sí, sí. Si toca el balón, es tal cual lo decís vos, Víctor. Si
1: bueno,
3: toca el balón.
1: Pues anem a veure, el penalti es clar a favor del Valencia. Pues ahí está el penalti.
3: y no marca mano.
1: Manté la tarjeta groga Domingo Duarte.
2: Porque entienden que hace por jugar ese balón y va a lanzar Hugo Duro, va el killer a por el décimo primero.
1: Pues va el killer, va el golechador de Valencia, Hugo todo. Duro, el que ha provocado el penal, Tarabol marcarlo. Allá va Hugo Duro, busca ante el tercer, el golechador del Valencia, Hugo Duro. Ahí está, mira la pelota, va Hugo Duro.
3: ¡Bien!
1: ¡Gol! ¡El killer! ¡El killer! ¡El killer! ¡Hugo Duro de penal! ¡Gol! ¡El tercer del Valencia! ¡De penal, Hugo Duro! ¡En el 36! ¡El killer! ¡Que marca el tercer! ¡El que fa 11 en el seu conte particular! ¡El Valencia golechanta al Getafe guañanta cómodamente 3-0!
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1: Ahora hay que recuperar la pelota, recuperación. Valencia. Sí, señor. La recuperamos, ve Andrea Almeida. Ahora Andrea, la pilota. Andrea Almeida busca a Diego López. Ahora ya saben de Diego López. Gol, gol, gol, gol, gol, gol, gol, gol, gol. El Guajín. El Guajín, una otra volta. El Guajín, una otra volta. Gol. De Diego López, una otra volta. Está en racha. Está en racha el Guajín. En el minuto 40 Nahua marca Diego López, que no falla, que está en racha golechadora, sí señor, con la vista, como ha definido Diego López y como ha marcado ahí para el Valencia, se va lo que ha recuperado ahí André Almeida, que veo a Fet André, se han portado la pelota, el portugués ha visto ahí a Diego López, que ha definido de maravilla, marcante el gol, que fase Diego López en el Valencia en el seu conte particular.
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1: Recupera la pelota Unai Núñez, la coloca per Hugo Duro, entra Larry Ramazzani, Odisea, gol, gol, gol, gol, gol, gol.
2: ¡Vamos!
1: Hugo Duro, gol, Hugo Duro, gol, Hugo Duro, gol, echador, gol, gol. Hugo Duro, gol, San Valencia. En el Sánchez Pizjuán, sí señor, ahí estaba el gol echador del Valencia, Hugo Duro, para marcar, para avanzar al Valencia en el 37 de esta primera parte. Ahí que ve estaba Hugo Duro, la jugada de Larry Ramazzani, el rechaza que le ha quedado a Hugo Duro, que de acá marca y avanza el Valencia en el Sánchez Pizjuán. Buscan la contra para Luis Rioja, ahora se va Luis Rioja, se va Luis Rioja, ahora Luis que arriba, se va per banda el Sevilla, busca la centrada, entra Ramazzani, gol, gol, gol, gol, gol, gol,
2: gol,
1: gol, gol, gol, gol, gol, gol, gol, el segon, el segon, el segon, Ramazzani, gol, Ramazzani, gol, el segon del Valencia. El segon de Ramazzani en el minut 50, que bona la jugada, ahí per banda dreta, en esa contra rápida que havia montado Luis Rioja, la centrada, y ahí entraba Ramazzani para rematar, para marcar, para ficar el 0-2 en el Sánchez Pizjuán, el Valencia guanyanta.
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12: Está ahí Diego López, pincha la pelota, una otra vuelta al balón, Munt, entraba Javi Guerra, no ha podido. Va Pepe Lu y la pelota es córner.
10: Mira, pide Valencia. Alberto Marí penalti, ¿eh?
13: Sí, reclama con que le dio con el brazo, ¿no?
12: Sí, pero el árbitro le está diciendo, no, va.
13: Es con el hombro.
12: Es en el muscle, sí, le está diciendo el árbitro.
10: Sí, sí, pero ahora devuelve Bengoche, le está diciendo eso al árbitro del VAR, pero le pide calma porque están revisando la acción.
12: Están revisando.
10: Vamos a ver las manos del otro día del Valencia. Si esta vez son. Porque Alberto María está convencido,
12: De Burgos Bengoche, a mí me parece que es en el hombro.
10: Sí, sí, además el gesto que hace el árbitro es claro a los jugadores del Valencia.
12: Pues a ahora porque está revisando el VAR, Ortiz Arias. Si es posible, penalti. A favor del Valencia. De Burgos está diciendo a Javi Guerra y Jesús Vázquez. Creo que le dan el hombro, pero bueno.
10: Javi Guerra está convencido, de que va a ser penalti. De que tiene que ir al VAR.
12: Pues anem a veure, porque está revisando.
10: Mira. Siguen revisando la acción,
13: Pero lo que no entiendo es. ¿Qué es lo que van a hablar los jugadores con el árbitro si le están diciendo que están revisando la
10: jugada? Jaime Latre dice que lo que ve es que le golpea con el hombro.
13: Ya.
10: Pero que a ver repetición.
13: Sí, pero él le está diciendo tranquilos que...
10: ¿No tenéis monitor ahí para ver...?
13: Sí, no, es en el brazo, es en el codo que le pega prácticamente. Porque el balón le va...
10: Es que Alberto María está muy seguro,
13: Sí, sí, sí, es penalti.
10: Mira, Peperu de hecho coge el balón y se lleva el esférico al punto de penalti,
13: Es penalti. Porque...
10: Mira, se va a ir al VAR, Se va al VAR.
12: Se va al VAR.
13: Sí, pero a ver si nos pasa.
10: Y Jesús Vázquez que levanta los brazos, Alberto Marí, que dice... Vamos, vamos. Estaba muy convencido el 22, Pepe Lu ya había cogido el balón del saque de esquina hacia el punto del penalti y de Burgos al monitor.
12: A comprobar.
13: Acabamos de ver la repetición. Es un balón que le pasa a un jugador del Valencia por encima de la cabeza Y la mano es clarísima.
12: Son mans.
13: Es clarísima.
12: Ahora está en Bechen la imagen repetida, pero a mí es penalti.
10: Mira, se acerca Rubén Baraja, dice el técnico del Valencia que lo tiene claro. Y de Burgos, ojo, que ya ha visto la imagen.
13: Es penalti.
10: Que se marcha al terreno de juego y que dice que. Penalti. Vamos.
12: Pues penalti.
13: Claro.
12: El penalti. Hombre, a ver, pero. Sí. Pero, es que pero este vos, y Mans son de también son de clares,
13: es como el otro día nos buscaban las manos que el otro día contra el Cádiz.
12: Si se piten les Mans de Cádiz, este se tiene que pitar,
13: vamos,
12: porque este para mí son más clares. Este para mí son más clares. Bueno, pues allá va Pepe Lu, la pilota en el 11 metros. El penalti a favor del Valencia para retear diferencias en el minuto 28. Venga Pepe Lu.
10: Vamos Pepe Lu.
12: Que tú no falles.
13: El rechace.
12: Ahí está el de Denia.
13: El rechace.
12: Para retallar diferencias. La pilota en el 11 metros. Va Pepe Lu. Buscante. El 1-2.

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1: A lo de Fran Pérez, la pilota de Isbera Barrenechea, abre Barrenechea, la centrada, le pega y el balón. ¡Y gol!
2: ¡Vamos! ¡Venga!
1: ¡Gol, Diego! ¡Diego! ¡Diego! ¡Diego López, gol!
2: Bien, Dieguito, bien, vamos, chicos, vamos.
1: ¡El gol del Valencia! ¡El gol del empate! ¡El gol de Diego López! ¡No me es comenzar! ¡Esta segunda parte al minuto 1! ¡Al 46 de partida! ¡Y ahora estaba Diego López! ¡Ahora sí! ¡Ahí para marcar! ¡Y se baló en esa entrada que había colocado ahí desde la banda derecha en Enzo Barrenechea! ¡La dice pasar Dani Gómez! ¡Y ahí estaba Diego López! ¡Para marcar! Para empatar el partido, para que abre la remontada, venga Valencia. Madre mía.
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1: Continúa Luis Rioja la pilota, retalla, Nemo Bore que va a buscar la centrada, centra Luis Rioja, el remate, gol, y gol, la cobra, Dan Juma, gol, de Dan Juma para avanzar al Valencia, ahí estaba una otra vuelta, Dan Juma para marcar un gol. Sí, sí, señor. Oportunísimo. La cobra Dan Juma que avanza el Valencia al minuto 2 de esta primera parte. Qué buena esa centrada ahí desde la banda derecha que ve y la colocata ahí a Dan Juma. Y el remate impecable de la cobra para ficar el 1-0 en Mestalla.
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1: Recupera Javi Guerra la pilota. Bona
2: banda,
1: ahí,
2: banda.
1: Diego López,
2: Fulquier.
1: Desdobla
2: dale,
1: Fulquier,
2: dale.
1: Desdobla Fulquier, a veure Fulquier. Ahí está Dimitri Fulquier, que entra per banda. Dimitri Fulquier, arrere, Javi Guerra, Courtois.
2: Gol.
1: El València, i ahí està el gol de Hugo Duro en el minut 26, en una altra molt bona jugada del València, per banda dreta, Diego López, Fulquier, centra, i ahí estava Hugo Duro per a rematar ese baló que li ha quedat al València per a marcar, per a ficar-se per davant. 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
1: Ahora el lanzamiento de Luis Rioja, la tocata ahí. Pepelu,
6: penalti,
1: sí.
6: Le pega penalti, la mano.
7: Y no protesta el jugador del Elche.
1: Penalti, Perunes más clares.
6: Es que ni la protesta, ¿no?
1: Penalti, Perunes más clares, sí. Bueno, pues ahí está. El penalti, claro, Perunes más.
7: Penalti que va a lanzar Pepelu, que viene de fallar frente al Celta. Recordemos, en esa portería también falló el penalti esta temporada Arnau Danjuma en aquella derrota frente al Oviedo. Penal importantísimo, Ian, transformar, sí, esta pena máxima.
1: Venga, allá va el penalti.
7: Rioja que le da ánimos a Pepelu.
1: Venga, allá va el de Denia. Va Pepelu. Al lanzamiento de penalti.
6: Con decisión ir.
1: Le empate el Valencia en este partido. Venga, en el minuto 41 que se va a cumplir. Mira, vamos, Pepelu, vamos. La pelota. Ahí está Dituro en la portería del Elche. Va Pepelu, ahora Pepelu, el lanzamiento y gol. ¡Gol! Pepelu de penal para empatar el Valencia. ¡Gol! Ahora sí, Pepelu no erra, está buscando ahí. Y se para, no ha podido arribar Dituro. Ha empatado Pepelu de penal, venga. ¡Anima por la victoria, va!
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1: El pase ahí para Luis Rioja, desdobla Thierry, allá que se va Thierry, Thierry de Islaria, Thierry, Thierry, Thierry, Thierry, la pilota, oh. ¡Gol! ¡Hugo! ¡Hugo! ¡Hugo! ¡Hugo! ¡Hugo Duro! ¡Gol! ¡El gol del empate del Valencia! ¡El gol de Hugo Duro para reaccionar, para empatar el partido en el minuto 52! ¡Ahí estaba el golechador del Valencia, Hugo Duro! ¡Para espentar esa pilota! ¡Ahí en la banda derecha, sí señor! Luis Rioja que le inicia, Thierry que se va, vuelve el portugués, la central, y ahí la espenta Hugo Duro, para empatar el partido 1-1.
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2: Dile a Roberto que el domingo está, el miércoles está seleccionado para jugar contra Irlanda en Sevilla. Vicente Pérez viene y me lo dice. Yo digo, habla con Mundo. Si Mundo me necesita, yo, el Valencia, es primero que la selección. Pero así de claro.

Pues llego al Valencia, primero de la mano de Rino siendo juvenil, y después al primer equipo del Valencia después de jugar al Mestalla. Eso fue el año 54-55. Mi madre era una valencianista a muerte. Estuvieron toda la historia mía en el campo, menos cuando fui entrenador. Cuando fui entrenador les prohibí ir. Dije no, no, porque mi madre puede armar. De entrenador te pueden decir una burrada a su lado y mi madre no, no se aguanta, no, no podéis ir. El primer partido con el Valencia lo jugué en el homenaje a Puchades. Esa misma semana que Rino me dijo de ir al Valencia, jugué, se jugaba en mayo un partido homenaje a Puchades y él jugó con el número 6, 6 minutos, se retiró y entré yo. Y ahí empezó un sustituto que quería ser como él, pero no he podido ser como él. Como él no hay nadie. Y el segundo partido cesaron a Quincoces y vino Otto Bumbel. Y Otto Bumbel contra el Madrid ya me puso de medio al lado de Sendra. Y ahí ya estuve jugando ya siempre. Yo era un jugador, creo que más táctico que técnico. Y los entrenadores siempre, como Paquito era siempre muy alegre de juego, pues a mí me hicieron retrasar. Y jugué más defensivamente, estando Paquito siempre a mi lado. Pero yo normalmente era jugador de ataque. Normalmente yo intentaba a los que venían de afuera a integrarlos con nosotros. De hecho, de mis mejores amigos, diría, del fútbol, eran Héctor Núñez, Juan Carlos Quincoces y Ricardo Zamora. Y Sánchez Laje. Un argentino, un catalán madrileño, un vasco, un uruguayo, con Paco Sendra. Cuidado, Paco Sendra ha sido como mi padre futbolístico. Primero empecé con el 8, después con el 6, porque Paquito siempre le ha gustado el 4, y como habré jugado allá los 200 partidos en primera división con Paquito, pues él con el 4 y yo con el 6. Scopelli fue un entrenador que empezó con una final, la ganó, y terminó con una final y la ganó, la misma final de la Copa de Ferias. Ganó las dos el mismo año y ni así le renovaron. Hay uno que yo recordaré siempre toda mi vida, que fue la semifinal, antes de ganar la final del 67, con Mundo de entrenador contra el Elche. Las semifinales, después de haber eliminado en cuartos de final a Madrid, nos tocó el Elche, que tenía el mejor equipo de su historia. Al año siguiente fue finalista el Elche contra el Athletic Bilbao, que entonces jugaba la final siempre, o casi siempre todos los años, el Athletic Bilbao. Los vascos decían que la final era el Athletic Bilbao y otro. Pues ese partido contra el Elche en Mestalla, habíamos perdido allí 2-1, y fue un partido impresionante de fuerza, el campo abarrotado, aquello era. Había que resolver aquello como fuera, había que ganar como mínimo 2-0, y 2-0 quedamos. Y aquel partido, todos me destacaron, dijeron que había sido mejor y tal. Normalmente cuando yo entré, el capitán era el más antiguo del equipo. Y eso lo rompió el mundo conmigo, porque el día que me dijo, Chiqué, tú vas a ser el capitán, digo, mister, que está Piquer, está Héctor Núñez, está Manolo Mestre, estos son más antiguos que yo. Con eso ya hablaré yo. Tú vas a ser el capitán a partir de ahora. Piensa que en aquel momento yo tenía 26 o 27 años. Yo siempre puse a Manolo Mestre de bandera, que era el más antiguo. Siempre, en todo el día de la final, siempre lo tuve a mi lado. La copa la llevó más él que yo. En eso sí que fui siempre mirado, porque, ya digo, fue un momento que se cambió todo. Los desplazamientos eran a Sevilla, a Cádiz, siempre en autobús, a Pamplona, a San Sebastián. Salías, comías por el camino, dormías por el camino. Impresionante, ahora te cogen el avión y a las 3 de la mañana ya está, marido y mujer en la cama. Dile a Roberto que el miércoles está seleccionado para jugar contra Irlanda en Sevilla. Vicente Pérez viene y me lo dice. Yo digo, habla con Mundo, si Mundo me necesita, yo el Valencia es primero que la selección. Pero así de claro. Y me fui a Honved, a Budapest, a eliminarlos y a seguir con el Valencia. Y ya no me llamaron más.

0: Puchades, más que jugador, era su personalidad en el equipo lo que impresionaba. Era cuando él llevaba la pelota hacia adelante, parecía, hasta el público, parecía que se iba hacia adelante también. Era un hombre con mucho pundonor, mucha valencianía, era un hombre todoterreno en el medio campo. En mi época, impresionarme fue Claramunt. Era un hombre con el tren bajo, que decíamos, o decimos los entrenadores, muy fuerte, con una calidad técnica sensacional, un pundonor. Él quería todas las pelotas, él no tenía miedo a driblar mal, a que le saliera mal, él quería la pelota. Era impresionante. Se hicieron actos muy bonitos, aquellas bodas de oro, y ahora ya, pues a ver, el centenario, de momento se están haciendo actos importantes. Esta semana pasada estuve en Mestalla, han hecho Mestalla un museo por las puertas. Para mí era todo. Para mí jugar los domingos y sobre todo en Mestalla, ya 48 horas antes, si sabía que iba a jugar, era para mí todo, cada partido lo ha sido. Cada partido ha sido como si fuera mi debut o mi despedida. Es mi vida. Yo con 17 años, 16, 17, entré en Valencia. Salí con 33, pero después he estado 15 o 20 años más entrenando al juvenil, al Valencia, de secretario técnico, otra vez al Valencia, tal, 20 años, hasta que me jubilé. Mestalla y el club, el Valencia, es mi segunda casa. El Valencia sería siempre. Y si podía ser futbolista, mejor aún. Eso por descontado.
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1: Soy José Jiménez Heredia, tengo 17 años, soy de Valencia y soy del Cabañal. Más que un escudo, para mí es un sentimiento que se lleva dentro de ti, que no lo tratas ya como un equipo de fútbol, sino como parte de ti. Pues con 15 años o 16 fui padre y mi hija se llama Antonia. Pues yo empecé en Nazaret, no me podía permitir una beca, pero estoy en clase y vino Antonio a darnos una charla de que iba a venir un equipo, un programa de Colegio Blanquinegres y que los que se lo tomaran en serio y todo eso podrían obtener la oportunidad de coger una beca a un equipo. Yo en las notas no iba muy bien, la verdad, y a partir de ese programa que hicieron, pues yo empecé a mejorar mis notas y acabé en el Nacional de la Alboraya. Incluso llegué a estar en el Valencia, pero por temas de tener una hija y los estudios, me agobié demasiado y tuve que dejarlo. Pues yo creo que Antonio no solo te ayuda en el fútbol, sino que te ayuda también en tu parte de la vida. Siempre ha sido como un representante para mí. Siempre, cuando ha tenido que ir a un lado a hablar, siempre ha ido él. Cuando ha tenido que decirme algo, siempre ha estado él. Que muchas gracias por su esfuerzo y su atención en mí y que es una grandísima persona.
2: Decía, ¿no?, hace unos días, si un día se desanima, pues tiene que mirar a su hija a los ojos y a partir de ahí seguro que le entra toda la energía necesaria para seguir luchando y conseguir todos sus sueños, que seguro que los vas a conseguir.

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1: En el aspecto de espectador es el venir, disfrutar del ambiente, estar al lado del equipo y como jugador, el maestro que te ha dado la vida, el que te ha enseñado muchas cosas, el que te ha dado la facilidad para disfrutar momentos deportivos y soñados desde pequeño, lo he disfrutado al 100%, ¿no? He tenido la gran suerte de poder hablar así de Mestalla. Venir por primera vez, vine yo porque tenía un pase de Benimar y vine con un grupo de compañeros, nos metimos ahí en la General Sur y disfrutamos de como lo que éramos, ¿no? Como niños, ¿no? Gran partido del Valencia que ganó 4-1 al Athletic Bilbao y bueno, ahí fue cuando comenzó todo el idilio que nació después, ¿no? Para con el Valencia. Como jugador en partido, lo recuerdo porque fue un partido de Copa entre semana con el Málaga. Ya había salido a calentar muchas veces aquí en la banda esta y no había podido salir a disputar ni un minuto. Y ese día, pues bueno, tuve la suerte de jugar 15 o 16 minutos, ¿no? Y no, se te olvida porque es la primera vez que entras, te tiemblan las piernas, el corazón te va a 2000 por hora, la cabeza no sabes dónde la tienes. El ver tu número, oír tu nombre cuando pronuncian en el campo, Arias sale por Saura, evidentemente se te quedan grabadas para toda la vida, ¿no? Yo creo que fue un día que para mí ha sido muy importante y que lo disfruté, la verdad es que lo disfruté mucho porque aunque lo pasé muy mal, hay que vivir lo malo en estas situaciones para después poderlas disfrutar. Basta verlo nada más. Sales por la bocana y estando vacío te impresiona con que imagínate lleno, apretando la gente, lo que significa. Tengo dos momentos, por lo que significaron, ¿no? Uno, el de mi despedida en el 92, estar diciendo adiós a una etapa de tu vida que fue maravillosa. Y el otro fue cuando disputamos el último partido en segunda división con el Elche. Lo disfruté porque lógicamente fue un año muy difícil, muy complicado. Y esa categoría la despedimos como Valencia y el Valencia se merecía, ¿no? A lo grande. Son difíciles de olvidar esos dos momentos. Mi lugar favorito, el verde. Es menos complicado, menos comprometido, más difícil vivirlo desde la grada que desde dentro, desde el terreno de juego. Por eso yo prefiero ese sitio, sí. Una gran anécdota que me sucedió siendo muy joven fue un partido que hubo una invasión de campo aquí en Mestalla con el Zaragoza. Mario y yo nos tuvimos que ir a coger a un espectador que había saltado porque los entonces grises iban a por él con porras y lo iban a, vamos, y me acuerdo que nos tuvimos que meter por el medio, casi nos pegan a nosotros los porrazos. Es la primera y gran anécdota que tengo, ¿no? De algo complicado le salvamos a ese señor porque no pintaba bien, la verdad. Aun a pesar de que es muy difícil hablar de una sensación así, sientes la fortaleza que te transmite, ¿no? La gente desde fuera, porque lo lógico es que los de fuera querrían estar aquí haciendo lo que estamos haciendo nosotros, pero nosotros, los que hemos estado ahí dentro, nos da la fortaleza necesaria para coger aire cuando te falta, sacar fuerzas de donde no las tienes, levantar partidos casi imposibles, ¿no? Es una sensación tan bonita, tan agradable y tan satisfactoria para el que se dedica a esta profesión, que verte respaldado con esa fuerza desde la grada, lógicamente, te impulsa a ser diferente. Es una sensación muy, muy, muy de las más agradables que se tiene como futbolista.
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1: Aquella pequeña niña que tenía la ilusión de jugar, que le rogaba a su padre que fundara un equipo de niñas. Ahora las chicas tienen una visibilidad que antes no teníamos. Antes estábamos jugando, pero en liguillas, en equipos incipientes, que nadie nos hacía caso. Ahora lo veo con una ilusión y hasta con envidia, porque es que es lo que te digo, se le ha dado categoría. 1 de septiembre del 70 era este partido. Yo tenía 10 años solo, que marco el gol y veo que los jugadores que iban a salir al rato, ¿no? Y ya estaban en el túnel. Y veo que mi padre, Sol, Poli, Antón, empiezan todos a decir gol, saltan al césped y la gente decía, ¿estos? ¿Por qué? ¿Por qué se involucran tanto en el gol de esta chiquita? Porque mis recuerdos de niñez es una mezcla de balones, olor a césped y mezcla con linimento. Y con los jugadores, sobre todo los de la Liga del 71, que tuve la suerte de vivirla con ellos en Sarriá y venirme en el camino, en el autobús. Sol me llamaba la mascota, porque los acompañaba por Europa también. Pues cuando acababan los entrenamientos, Di Stéfano tenía la amabilidad y las ganas de dedicarme unos minutos, porque me decía, tenés que perfeccionar la técnica. Entonces, uno de los ejercicios consistía en ponerme un vasito de plástico pegadito al poste. Y me decía, vos tenés que darle al vasito. Acabé lanzando los penaltis rasos al palo, gracias al gran don Alfredo. Era un día a día de pasión por unos colores. Era gerente del Valencia, pero mi padre entró de botones con 17 años, pues eso era el año 39. A los 5 años de entrar ya estaba fundando el Mestalla. ¿Qué innovaciones puedo traer de otros clubes europeos? Siempre estaba mirando a ver cómo colocar al Valencia lo más alto de, ya no de España, sino internacionalmente, y tenía esa obsesión. Muy relaciones públicas, y eso hacía que el valencianismo lo quisiera. Chicao, que vino de Brasil, que vino muy jovencito, no tenía nadie. Entonces venía a comer a casa para que mi abuela le hiciera cocidos, paella. A mi padre no le gustaba ver los partidos en el palco, porque era muy nervioso. Entonces lo solía ver aquí en las escaleras o en el primer asiento del banquillo. Para la familia un mazazo imposible de superar, te diría yo, y para la afición fue un impacto cuando era el rato de acabar el partido, se iba a fichar a dos jugadores y nos despedimos. Y luego, claro, te enteras, podías haber optado por lo otro, de decir, pues ahora odio el Valencia, odio el fútbol porque ha pasado esto, pero es que no me ha nacido eso, me ha nacido el seguir como él. En el año 76, cuando asciende Ramos Costa a la presidencia, pues tuvieron un detalle muy bonito, que fue hacerme gerente de honor perpetuo. De haber elegido mi padre un sitio para morir, habría sido Mestalla.
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1: Goles por árboles, el quiz. ¿Cuándo se celebra el Día del Árbol en la Comunidad Valenciana?
2: El 31 de enero.
1: ¿Por qué se celebra en enero en la comunidad?
2: Por la escasez de agua que hay en verano.
1: ¿Qué variedad de árbol es óptima para plantar en zona de sombra?
2: Carrasca.
1: ¿Otra para la zona de sombra?
3: Ay, roble, roble, roble.
1: ¿Cuál es el segundo paso en el proceso de plantación?
2: Poner el árbol, la plantación.
1: ¿Y el último?
4: Pisarlo y poner piedras. Para
5: no,
4: que
5: no,
4: se
5: no, no el último.
4: El último. Pues, ¡regar! Poner piedras. Regarlo al final.
1: No.
4: Poner piedras. Poner piedras.
6: Sombra.
4: Poner piedras.
1: ¿Por qué es importante colocar piedras alrededor del árbol?
2: Para la sombra.
1: ¿Tres variedades para poder plantar en zonas soleadas?
2: Pilloner, Piblanc y Sabina.
1: Correcto. ¿En qué pueblo se ha llevado a cabo la acción Goles por Árboles?
2: Albaida.
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1: Llego al Valencia por haber parado en una pizzería. Se había terminado de concretar mi traspaso al Junior de Barranquilla. Faltaba firmar unos documentos. Y a la vuelta me detengo en una pizzería a comprar pizza justamente de un amigo y me dice, oye, dice, he visto por la televisión que te vas al Junior. Dice, si hubieses hablado con un compadre que tengo, dice, hubiese hablado por ti en Valencia. Dice, y entonces me contó que era el mismo representante que había llevado a Fernando Morena. Inmediatamente dice, ¿quieres que lo pregunte? Dice, sí, pregúntalo, le digo. Y nada, ahí lo preguntó. En ese momento se trasladó a mi casa el representante, Sergio Araquelian. Habló con Alberto Toldrá. Alberto Toldrá habló con Roberto Gil. Y no tuvieron la menor duda en esa misma noche en llegar a... en que todos llegásemos a un acuerdo. Yo conocía los dos sitios. Es decir, tanto había jugado en Barranquilla como había venido aquí dos veces en un trofeo naranja y en la despedida de Saura. Y Valencia siempre para mí tuvo algo muy especial, al margen de que el equipo en aquel momento había descendido. Me guié por un instinto de corazonada, de que iba a salir todo bien. Tuve muy plena fe y confianza en la gente que se puso en aquel momento al cargo de todo eso y cuando llegué aquí terminé de firmar mi contrato y vi lo que había, vi la maquinaria cómo estaba estructurada y me encantó. Fue uno de los mejores años. Yo siempre digo, tengo la suerte de haber ganado muchos títulos como Copa Libertadores de América, la Copa América con la selección absoluta, ligas en Uruguay. Pero el año del ascenso es que fue muy especial. Éramos prácticamente una familia. Una familia que una parte se dedicaba a tratar todo el tema económico, otros el tema deportivo. Al principio veías el estadio un poco vacío en los primeros partidos, pero poco a poco ves cómo se iba llenando, ves cómo te iban implicando y al final teníamos prácticamente estadio lleno casi todos los partidos, ¿no? El ascenso era, digamos, la culminación, lógicamente, a todo el esfuerzo que se había hecho y a todas las ganas de querer estar ahí, ¿no? La gente nos volcaba, nos tiraba, nos empujaba hacia adelante, ¿no? Y entonces el año del ascenso fue algo espectacular, donde disfrutábamos todo. Disfrutábamos del juego, disfrutábamos de la afición, disfrutábamos de todas las circunstancias que se estaban viviendo. Y sí que nos sentíamos con la sensación de haber cumplido con el deber que habíamos iniciado desde principio de temporada, ¿no? Que era volver al equipo a donde debería, lógicamente, pertenecer, a Primera División. La temporada siguiente, en Primera, arrancamos bien, se hicieron buenas cosas, pero el problema es que a lo largo del tiempo las lesiones fueron castigando. Hubieron varias bajas y el equipo quizás no tenía esa estructura como para solventar una serie de desajustes, ¿no? Y entonces se pasó un poquito mal, pero luego a final de temporada, digamos que se recuperó un poco y salió adelante. Que esa fue cuando, bueno, destituyeron a Di Stéfano y luego Roberto Gil fue quien cogió el equipo de cara al final de temporada. Luego ya a la siguiente vino Espárrago, que el equipo además se estructuró con una serie de fichajes que se notaron que nos hacían falta del año anterior para tener esa solidez de cara a todo a lo largo de la temporada y la verdad que las cosas rodaron muy bien. Y bueno, en un año salimos terceros y al siguiente año salimos segundos, ¿no? Éramos un equipo muy regular, ¿sí? No éramos un equipo que arrollase, pero éramos un equipo regular donde igual en casa ganábamos 1-0, 2-0, 2-1, pero fuera conseguíamos muchísimos puntos también porque éramos de una dinámica muy buena y las ideas estaban claras, ¿no? Con Di Stéfano había mucha complicidad en todos los aspectos, ¿no? Y además, como él nos daba la libertad de poder agarrar y poder resolver nuestras situaciones, es decir, jamás entrábamos en una alineación, pero evidentemente sí que hablábamos que a una media parte estamos fallando en esto, aquello, lo otro, es decir, te daba la posibilidad de hablar, ¿no? Y entonces él sacaba sus conjeturas, hacía su estructura y eso nos ayudaba muchísimo, ¿no? por ejemplo, yo al segundo partido hablé con Di Stéfano. Hablé con Di Stéfano para preguntarle a Alfredo, ¿cómo marcamos en los córner? ¿Cómo nos, en el medio de la cancha, creo que nos estamos molestando porque jugábamos en un 4-4-2. Digo, ¿por qué no pasamos a un rombo y yo por detrás, Arroyo derecha y subiré a izquierda y Fernando media punta? Digo, y nos vamos a sentir más cómodos. Dice, nene, decía él, yo los pongo. Y a partir de ahí, ustedes hagan lo que quieran. Dice, ¿vos te crees que a mí me decía alguien dónde tenía yo que jugar? Digo, bueno, ¿y en los corners? Digo, ¿qué hacemos? ¿Marcamos en zona al hombre, mixta? ¿Cómo? Dice, a ver, ¿quién salta a rematar con el contrario? ¿Salto yo? Me decía él. ¿O saltas tú? Digo, ¿salto yo? Dice, pues, marcalo como quieras, pero que no remate de cabeza, decía. En aquel momento yo tenía 26 años cuando llegué aquí. Y con Subirat, con Arias, Skinner era más joven, Fernando era más joven, a ver, es decir, había una línea de, digamos, de más veteranos que también entraba Semperes, por ejemplo. Y entonces ahí mantuvimos una muy buena relación. Y ahí con Ricardo, quizás el que más, porque yo a Ricardo le sacaba mucho jugo. Yo le decía a él que él eran mis ojos en mi nuca. Entonces, cosa que se ha perdido un poco hoy en el fútbol. Así como yo reubicaba un poquito a los de adelante, los de atrás me reubicaban a mí, ¿no? Entonces, por eso con Ricardo muchas veces, digamos que nos relacionábamos más, ¿no? Yo soy una pieza más dentro de ese puzzle, ¿no? Y me siento súper orgulloso de todo lo que ha hecho el Valencia, no solo del periodo que he estado yo, sino del... Una vez vas conociendo la historia. Tú cuando escuchas en muchos equipos es un sentimiento, aquí lo vives. Aquí lo vives y lo sientes. Y ver a la afición dentro de este campo yo creo que es una de las cosas más bonitas, ¿no? Sigo ahora mismo cuando entraba aquí para la entrevista, entras y te llena de emociones, ¿no? Y cada fin de semana que lo veo ahora con 40,000+ personas, me llena de orgullo, me llena de recuerdos, como te decía, pero sobre todo una cosa, es decir, lo que más me gusta es ver a la afición cuando entra con esa ilusión a ver al campo, entra con esa ilusión de alentar, de sacar al equipo adelante, de empujarnos como nos empujaron a nosotros en su momento, hace años atrás, y yo creo que esa herencia se sigue manteniendo, ¿no?
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1: Alegría, agradecimiento, pero sobre todo satisfacción, ¿no? Ver que bueno, que lo que has hecho, lo que has conseguido, pues la gente le gusta, la gente de Catarroja, lógicamente, siempre ha estado encantada conmigo, yo con ellos. La respuesta ha sido maravillosa, porque me considero un hijo del pueblo. Todo felicidad, toda alegría, ¿no? Ver a mi familia junta. Mis compañeros de Valencia, mis compañeros de Benimar. Tengo que reconocer que hay muchas que no las había visto. Me llevo una grata sorpresa. Está, por ejemplo, de Benimar. Estoy con 16 años barriendo la pista de Benimar. Mi más sincera felicitaciones y gracias por todo el trabajo que han hecho y que lo van a disfrutar. Al fin y al cabo, lo van a disfrutar la gente de Catarroja.
2: Es muy importante porque Catarroja tiene con Ricardo Darío una figura que es, vamos, representa a la población, de una figura de esfuerzo, un futbolista de primera categoría y es un referente para toda una generación y esperemos que también sea un referente para los niños y niñas que están jugando actualmente los equipos de Catarroja. Por tanto, la apuesta del Ayuntamiento junto con Ricardo Arias ha sido muy importante porque la figura de Arias para Catarroja es muy importante. Y estamos seguros que a lo largo de los próximos días va a ser una exposición muy visitada. Y el nombre de Ricardo Arias volverá a sonar, no solo en la generación que lo ha visto jugar, sino para aquellas generaciones que lo conocen de oídas, pero que además van a poder conocer en profundidad su currículum y su trayectoria a través de la publicación que ha hecho posible el Ayuntamiento de Catarroja.
3: Creo que es algo esencial para nosotros los jugadores que hemos dado todo por el Valencia y luego que tu ciudad, tu pueblo, que te haga una cosa de esta es un orgullo. Eso quiere decir que al haber tanta gente es porque algo has hecho bien, ¿no? Y claro, que te lo reconozcan viendo la gente que hay aquí hoy y lo de Ricardo, pues la verdad es un orgullo tanto para él como para sus compañeros.
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1: Mucha gente cree que jugar a fútbol y llegar a primera división es tener suerte y que todo te rueda bien, pero hay que trabajar mucho, esforzarse, dejar de lado muchas cosas y a mí el Valencia me lo ha dado todo. Yo llego al Valencia con 12 años, estaba en el Aldaya jugando y Vicente Guillot, que es de Aldaya también, fue allí a por mí. La verdad es que ese fue el inicio y a partir de ahí pues fui subiendo por todas las categorías hasta que en la temporada 92-93 estuve en el primer equipo. En la temporada 91-92 en el Mestalla meto 38 goles y entonces subo al primer equipo con Gus Hiddin. Y esa temporada, bueno, estoy en el primer equipo y alterno primer equipo y filial. Y luego a la temporada siguiente me voy cedido al Mallorca. Vuelvo de la cesión. Tenía 3 años de contrato y el Valencia decide que me tengo que ir al Celta. Los 3 años que tenía aquí me voy al Celta 3 años. Entonces, luego estoy allí 5 años. Y en el 99 vuelvo al Valencia, que es lo que yo estaba deseando. Gus Hiddin siempre será esa persona que te ayudó, esa persona que te dio el empujón y que confió en ti cuando eras joven. Rafa Benítez, creo que por más que hayas jugado más, menos, que hayas tenido algún problema, creo que al final nos demostró que es un gran entrenador, muy preparado y que sacó de todos nosotros lo mejor, porque para poder ganar títulos, ganar una liga no es fácil, ¿no? Entonces tienes que saber manejar muy bien un grupo. Gus Hiddin, que era el entrenador en el Valencia, un día que hizo pues, un comentario que dijo que tanto Romario pues, como yo teníamos el olfato de gol parecido. Y eso pues, fue una anécdota que él contó. Y José Luis Chiclana, entonces estaba en la cadena SER en deportes, pues empezó con eso y ahí se quedó. Cuando yo vuelvo aquí, en el 99, el día de la presentación del equipo, cuando estábamos todos haciendo la típica foto y la presentación, pues bueno, cuando todo el mundo corea tu nombre, yo lloré ese día. Entonces, para mí ese es el día más importante. Partido me quedo con el del debut, que fue contra el Barcelona, y el de los 2 goles contra el Leeds, que fue un partido pues, soñado, como antes he dicho, para un niño jugar en el Valencia, pero yo siempre he soñado con hacer goles aquí en Mestalla, para que mi familia disfrutara, mis amigos, todo el mundo, y yo creo que es una noche que siempre quedará ahí, ¿no? Recuerdo que el primer gol fue allí, en aquella portería, centro de Mendieta, con la derecha fuerte, y yo llego forzado, pero llego y es lo que todo el mundo dice, que lo meto con la mano, pero bueno, creo que lo meto con todo, con el hombro. Pero quizás el segundo es el que exploto un poco más, porque es el que te da un poquito más de tranquilidad, y es aquí justo en esta portería. Chuto con la izquierda y hago el gol, y veo que toda la tribuna y todo el anfiteatro se levanta. Entonces fue una imagen que la tengo grabada ahí, que fue una pasada. La verdad que fue el momento de mi carrera en el Valencia, en cuanto a goles, en cuanto a sensación, impresionante. Todos sabemos que es muy complicado poder jugar una final de Champions y el equipo creo que no era un equipo llamado a jugar ese tipo de finales, pero como he comentado antes, teníamos una plantilla muy fuerte mentalmente, una plantilla compensada. La Supercopa de España, justo cuando llego yo ese verano, pues imagínate, es el primer título que yo gané y pues contra el Barcelona, pues súper contento. Ganar ligas, todos sabemos que es muy difícil, yo creo que no entraba en la cabeza que el Valencia podía ganar una liga. Entonces, siendo de la casa, pues es algo, bueno, sabes que puedes ganar algún título, una Copa del Rey, una Supercopa, pero una liga es dificilísimo. Él siempre nos dijo que teníamos opciones de ganar la liga, que teníamos que estar ahí preparados por si fallaban Madrid y Barça, y nosotros muchas veces lo mirábamos y decíamos, este está loco. Todos los días nos decía que podíamos ganar la liga, todos los días. Poco a poco el equipo se fue convenciendo de que podía ser y llegó esa liga y esa celebración que yo no he vivido otra cosa igual. Tengo recuerdo cuando estábamos en Málaga festejándolo, pues bueno, en el campo todo el mundo nos quitaba la ropa. Cuando llegamos a Manises, desde Manises hasta aquí, bueno, pasar por toda la avenida del Cid y por todo el centro de la ciudad. Uno cuando es pequeño lo que quiere es jugar al fútbol y, bueno, quieres jugar en el Valencia, pero no piensas que puedes ganar títulos o que puedes ganar ligas, que puedes ganar UEFA, que puedes ganar Supercopa de España, que puedes jugar finales de Champions. Tú lo que quieres es disfrutar, pero luego cuando te haces mayor y te das cuenta de todo esto, pues te sientes afortunado porque no es fácil, ¿no? Poder primero jugar en el Valencia y luego poder ganar todo esto, ¿no? Entonces, pues al final tienes que dar gracias a todo el mundo, a tu familia, a la afición, a tus compañeros, entrenadores, directiva, periodistas, a todo el mundo, ¿no? Porque yo creo que es un sueño hecho realidad.
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1: Nos remontamos a la temporada, a la campaña 84-85, gana 2-3 el Valencia en el Calderón, y este es el resumen de Estudio Estadio en Televisión Española.
2: Y atención, porque va a llegar el tercer tanto para los blancos. El autor va a ser el mismo, Wilmar Cabrera. Saltará con botada y la pelota irá al fondo de las netas. Y ahí está su alegría. Y no sabemos si baila o explica cómo ha sido el gol. De nuevo el tanto repetido. Era el 0-3 para el Valencia. A continuación, el colegiado va a anular un gol al Atlético de Madrid. Va a sacar un córner Rubio. Salta Cabrera. También Hugo Sánchez. Detiene el portero valencianista. Y al final Arteche envía el balón al fondo de las mallas. Pero el árbitro dice que el gol no ha sido. Ha estado precedido de falta.
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0: fútbol. Don Vicente Guillot. Hola, Vicente, ¿qué tal? Muy buenas.
1: Hola, buenos días, ¿qué tal?
2: Bien.
0: ¿Cómo estamos?
1: Bien, de momento bien, aquí estamos, como tú has dicho, pues aquí a almorzar con los amigos y estamos aquí un rato, pasamos un poco la mañana y luego ya pues cada uno a sus casas.
0: Además, por ejemplo, decía yo, actividades múltiples, ayudando siempre, estando presente en diferentes actos. Esta semana, por ejemplo, estáis en un taller con una residencia.
1: Sí, precisamente estuvimos ayer, ya llevamos tres o cuatro años que empezamos, yo me acuerdo que empezamos en Vallesol, en Burjasot, empezamos, seguimos la segunda en Vallesol, en la Patacona, la tercera estamos en Vallesol, ahí en Gobernador Viejo, y esta en la cuarta, que es en Domus, que está en la calle, puedo decir, es la calle entre Islas Canarias y Avía Baleares, ahora no me acuerdo la calle precisamente, allí estamos, sí.
0: Colaborando, ayudando y haciendo valencianismo también.
1: Sí, bueno, es que es bonito. Lo que estamos haciendo es muy bonito porque prácticamente hablas con mucha gente que te reconoce, sabe quién eres, y entonces pues hablas con ellos y empiezas a recordarle cosas antiguas. Hay gente que no lo conoce, hay señoras también, como en este viaje, que prácticamente incluso no han ido al fútbol. Pero te voy a decir una cosa, empezamos desde hace un mes y pico, seis semanas o por ahí llevamos, y no ha fallado ninguno, ni ninguno. Es, cuando no falla nadie es señal de que lo pasan bien, y más las personas mayores. Se distraen con nosotros, nosotros nos distraemos con ellos, cuentamos las batallitas de unos y de otros, y parece que no, y en vez más que nada, y aprendemos también los que vamos allí, O sea que son una cosa muy bonita y fenomenal.
0: Fíjate que precisamente este programa de VCF Media Radio, de El Centenario, sirve para eso, ¿no? Para recordar los 100 años de historia del Valencia Club de Fútbol, momentos muy importantes, lugares, escenarios, futbolistas, y eso pues también viene al pelo, ¿no? Al hilo de lo que nos comentabas y nos contabas. Recordar siempre es muy bonito.
1: Sí, efectivamente, claro, nosotros les hablamos de la época, incluso antes que la nuestra, mía, o sea que quiero decirte que hablamos de los años 50, de los 60, pero claro, los que vienen ahora no se acuerdan de ninguno, porque incluso no va, pero de aquella época, y hay gente que sí se acuerda, incluso me acuerdo una vez Joaquín, que estuvimos en el Gobernador Viejo, sabía más de fútbol que nosotros. Es que además leía todos, incluso te voy a decir una cosa, me regaló un libro que yo no la había visto ni sabía nada que existía, y me regaló un libro que se lo estoy muy agradecido, porque además eran todos los goles y todas las participaciones del Valencia Club de Fútbol en Europa, y me quedé maravillado, o sea, y tenía, sabía de todo, sabía, pero incluso te digo la verdad, más que nosotros, si nosotros somos dos o tres o cuatro, automáticamente sabía mucho más que los cuatro juntos, o sea, a veces te cuida y resulta ser que te emociona ver esas cosas. Quiero decirte con eso de que aparte de esa anécdota, digamos, con este señor, pues creo que, ya te repito, pasamos muy bien, ellos se acuerdan, hay personas que vienen allí, oyen, no hablan mucho. Otro detalle, nosotros estuvimos aquí, empezamos, e incluso la directora que estuvo el primer día que estuvimos allí, automáticamente había una señora, un señor, mejor dicho, que lloraba. O sea, se llama, y no hablaba casi. Empezó a hablar y nos quedaba, se quedó solo prácticamente. Y después había otra señora que no hablaba tampoco, una mujer, y habla muchísimo también. O sea, eso quiere decir que parece que estamos entrando, o lo hacemos bien, o sea, o lo hacemos bien, una cosa de dos.
0: Seguro que muchas de esas personas recordarán la figura de Tonico Puchades, que es por lo que estamos hoy aquí. Precisamente Tonico Puchades también se involucraba con asuntos de la Asociación de Futbolistas, y hablamos hoy de una figura que a nivel del Valencia Club de Fútbol y de gente de la casa, pues es eso, una leyenda. Su fotografía está ahí, en el balcón, en el estadio de Mestalla.
1: Bueno, ahí en el balcón puede ser, está ahí, pero yo creo que también Tonico Puchades, aunque estuviera, debía estar en todas las partes, porque Tonico Puchades ha sido único. Tonico Puchades ha sido una institución de las grandes, y de Valencia, encima valenciano, para más señas. Quiero decirte con eso de que Tonico Puchades se acuerda a todo el mundo. ¿Y qué no se va a acordar de Tonico Puchades? Yo vuelvo a repetirte, yo no tuve la suerte de jugar con él. La suerte, digo, la desgracia, mejor dicho, la suerte porque soy más joven, pero la desgracia de no jugar con él, pero me hablaron mucho, vi jugar. Yo lo único que pasa es que creo que, no me acuerdo bien, pero creo que jugué un partido contra él en el año 55-56, pero nosotros jugábamos en el filial y un equipo, y fuimos a jugar y estuvimos jugando un partido los jueves, que normalmente se entrenaban en Mestalla, que es cuando se iba.

0: se entraba por primera vez, o sea, una vez a la semana para entrar, para pisar el campo, y jugamos los partidos contra el filial. Yo creo que fue un partido en lo que jugué. De todas maneras, ya ese año o al año siguiente creo que se retiró. O sea, pero de todas maneras, antes se había hablado mucho, yo prácticamente no lo llegué a ver muchísimas veces, porque tampoco iba mucho al fútbol. Yo de verdad te diga, porque si jugaba al Valencia, nosotros jugábamos fuera, y prácticamente no coincidíamos casi nunca. Pero te digo una cosa, por lo oído, por lo que sé y por lo que me han dicho, muchas veces, yo me he encontrado muchísimas veces con él, ha sido en peñas, cuando hemos ido a peñas de cercas, de Sueca, porque Puchades últimamente ya no conducía, tenían que llevarlo, pero yo me he encontrado con él en muchas peñas. Sé también otra cosa, anécdota de él, que era un fenómeno jugando al dominó allí en Sueca. O sea, quiero decirte con eso de que prácticamente, pues, como persona, creo que ha sido maravilloso, porque creo que era maravilloso, y como jugador, ¿qué te voy a decir? Yo creo que para mí ha sido, si no el número uno, encima del uno.
1: Es que, fíjate, yo creo que se destaca con el paso del tiempo y de las generaciones, aunque haya mucha gente que no la haya visto jugar, por lo que se dice, por lo que se lee, por lo que se escucha, incluso por algún vídeo que pueda haber de la época, los valencianistas lo tienen presente, y es difícil a día de hoy, por ejemplo, ver jugadores que pasan toda una trayectoria en un club, en su Valencia, que Tonico Puchades decía que era su Valencia y tuvo oportunidades para salir, y eso todavía aún más si cabe, pues a las nuevas generaciones les llama mucho la atención, ¿no?
0: No, efectivamente, es que es lo que estás diciendo, te voy a decir, pues Puchades tuvo muchas ofertas para marcharse, ya lo creo que tenía, pero Puchades dijo que no se movía de Valencia, o sea que prácticamente, además, Puchades tiene una anécdota muy buena, según tengo entendido, que me dijeron, él entrenaba en Valencia y después iba al campo de arroz. O sea, que él trabajaba en los campos de arroz, prácticamente. Ahora, ya te digo, Puchades lo único que tal vez le faltara sería un poco de técnica, un poco de técnica. Pero prácticamente tenía una cosa, él se metía en el medio campo y decía, ahora, olvidaros de mí. Y después tenía una cosa muy buena, también tenía un jugador mucho más técnico que él, bastante más técnico, que era Paseguito. Entonces, pues, Puchades también era una cosa que en el fútbol, que es lo que hay que hacer y aprender, creo, en estos momentos. Y es hacer lo que sabes. Puchades cogía el balón y automáticamente cogía y se la daba al jugador más cerca. Siempre podía tener a Paseguito porque él hacía la jugada. Pero Puchades sabía hasta dónde era su límite y sabía lo que tenía que hacer. Que hoy en día hay muchísimos jugadores que no saben cuándo es su límite, quieren hacer cosas que no saben, y eso es lo que está pasando en el fútbol también.
1: Es hacer el papel que uno tiene que desarrollar dentro del terreno de juego, hasta donde pueda llegar, no intentar hacer más, porque si no se perjudica a él y perjudica al equipo.
0: Es como todo en la vida, tú no puedes hacer más de lo que no sabes. Si no lo sabes, no lo hagas o no lo intentes. ¿Por qué? Porque te puede salir mal. A lo mejor te puede salir alguna vez bien, pero es muy raro que si no lo sabes no lo puedes hacer. Ahora, tú haz tu trabajo bien hecho y a partir de ahí ya está. Y pues es lo que hacía, su trabajo lo hacía, bueno, bien hecho no, mejor que bien hecho. Automáticamente tenía esas cualidades, y esas cualidades después las tenía para que después saber listo, que sabía lo que tenía que hacer, automáticamente era eso. En el fútbol no hay que complicarse la vida, si el fútbol es sencillo hasta cierto punto en ese aspecto, sencillo me refiero que tiene que hacer cada jugador hacer lo que sabe. Cuando, repito, cuando cambias de disco la estropeas.
1: Para que la gente se pueda hacer un poco a la idea, muchos comparan la figura de Albelda con la de Puchades, por la forma de desenvolverse sobre el terreno de juego, la posición, lo que aporta, sí, también un hombre de la casa.
0: Sí, efectivamente, son muy parecidos. Albelda es muy, muy parecido a Toni Puchades. Albelda también tenía esa capacidad de estar en el campo, saber dónde estaba, y cubría mucho, por eso también muchas cosas, aunque también era trabajador, Baraja era, digamos, se complementaban, pero digamos, una especie de pasivo Puchades, de aquella época, a Baraja Albelda. O sea, era muy parecido, bastante parecido. O sea, yo, por ejemplo, calculo que la similitud de un 70, un 80% tendrían de similitud. O sea, quiere decir que es mucho. Albelda también era. Albelda era un típico jugador que en el centro del campo veía, aquí estoy yo y aquí estaba él.
1: Y al final, pues, esa figura de futbolista que hace el otro fútbol, vamos a llamarlo así, que no es tan vistoso igual a la hora de un delantero que marca muchos goles, pero que es un futbolista que todo el mundo y que todo entrenador quiere tener en su equipo, ¿verdad? Esa figura de hombre que marca la raya, como decías, a mí dejadme aquí en el centro del campo que yo me encargo de todo.
0: Es que eso es fundamental, y más hoy en día. O sea, si te das cuenta, la mayoría de los equipos, tenemos aquí el caso de Congovia, que es un jugador que abarca mucho terreno. terreno y corta mucho el terreno. Pero claro, tiene que estar complementado, como estamos, tenemos a Carlos Soler, como podemos tener a Parejo, pero son gente que tiene que jugar. Eso es lo que hay que hacer. Vuelvo a repetirte, el jugador que esté hoy en día, y miras tú como hoy en día también se está imponiendo más la fuerza que la técnica. Antiguamente había mucho más técnica que ahora. Lo que pasa es que ahora es por la preparación física y por lo que fuera, hoy en día la condición física se está imponiendo bastante más cuidado. Hay individuales, hay jugadores que juegan de fenomenal, hay jugadores técnicamente que son sobresalientes, que eso no quiere decir que a lo mejor no tengan la condición física adecuada como la puede tener otro. Eso también es de nacimiento, digamos, de raíces, digamos. Pero ya te vuelvo a repetir, prácticamente esto, pues hoy en día lo que sí está claro es que un jugador como Puchades, y Albelda, te digo una cosa, cualquier equipo del mundo lo quisieran tener.
1: Y fíjate que eso, que no eran precisamente creadores de fútbol, pero estoy muy de acuerdo con la reflexión que realizas de que quizá hoy en día ya va más a lo físico y hay uno, dos, tres futbolistas a lo sumo en un equipo que son los que marcan la diferencia técnica y táctica.
0: Exacto, claro, si te das, es lo que te estaba diciendo, tú fíjate que la cantidad de jugadores que hoy en día, por la condición física, están jugando. No por la subcapacidad técnica. Antes, antiguamente, era mucho más, porque también no había los medios que hay ahora, ni mucho menos, porque el fútbol ha evolucionado una barbaridad de aquella época nuestra a esta época. Antes ahí iban con unos autobuses, que ahí tienes aquí uno que lo puedes mirar, fíjate cómo viajaban. Esos autobuses pues tardaban no sé cuántas horas en ir a Madrid, ¿me entiendes? O sea que prácticamente nosotros, por ejemplo, ahora hoy en día van a jugar un partido contra la Coruña el sábado por la tarde. Hasta sábado por la tarde salen y automáticamente a la hora y media están en La Coruña, juegan el partido y por la noche están aquí, o sea, salen sábado por la tarde. Antiguamente nosotros salíamos un viernes a las 9 de la mañana y regresábamos un lunes a las 10 de la noche, o sea, 4 días para ir a jugar un partido. O sea, ¿cuándo entrenabas? Después veníamos el martes, fíjate, 4 días, la paliza que te habías pegado, ¿cómo estabas? Ya a las 10 de la noche que llegabas. Al día siguiente, vamos, prácticamente después pues, entrenabas un poco fuerte, era los miércoles, el jueves tenías que jugar al partidito. El viernes ya prepárate porque te ibas a traer de viaje. O sea, entrenabas 2 o 3 veces a la semana. Hoy en día, hoy en día, el otro día estuve viendo, hace tiempo, hace 2 o 3 años, fui a los terrenos de Paterna. He ido varias veces, pero vi a un amigo que era allí y me dice, yo he visto, digo, no he visto nada por ahí dentro, yo está todo esto, me quedé, digo, ostras, ¿cómo está esto?
2: He cambiado.
0: Y por fuera, cuidado, y entro dentro, y vi unos gimnasios, vi una piscina, vi, madre de Dios, digo, madre, igualito.
1: Correcto. Supongo que para ti será un orgullo, al igual que lo sería para Puchades, el hecho de ver a futbolistas como Gallá, como Carlos Soler, el hecho de que esos futbolistas puedan estar tantos años también en el Valencia.
0: Por eso te digo, bueno, es que hoy en día ojalá estuviera muchos años, pero fíjate que han tenido, nosotros han salido jugadores, ahora que he leído también que hay que hacer un traspaso de tanto pasta y tanto eso, automáticamente ya veo a dos, por lo menos, que sí, precisamente que no sean malecias, pero parece que los van a tocar, que va a ser Gallá y Carlos Soler, porque en estos momentos esos son los únicos que son muy potables por la juventud y por lo conforme están jugando. Pero de todas maneras, bueno, vamos a ver. De todas maneras, ¿yo qué quieres que te diga? Pues está hecho de una manera la cosa que, de verdad, me estoy desilusionando un poco en el fútbol. Voy a decirte una cosa, yo el fútbol veo muy poco. Yo estamos aquí, venimos, nos juntamos y yo me voy por ahí a dar una vuelta. Nada más grito y cuando llego, entro y grito. A mí es que nunca me ha gustado el fútbol.
1: Nunca.
0: Verlo.
1: Jugar es otra cosa.
0: Yo he llegado a jugar en juveniles porque estaba trabajando en una empresa, empecé a trabajar a los 15 años y montaron ahí un equipo de aficionados, de aficionados, y después yo estaba en el juvenil de los salesianos. Y a lo mejor que terminaba un partido me iba a jugar el otro. Y además de un día, jugaba en uno y jugaba el otro, porque claro, los aficionados allí no habían fichas, o sea, no había nada. Entonces yo jugaba 2 partidos y no pasaba nada. También en aquella época no se miraba si jugabas como ahora, que hay que pasarme 24, 48. En aquella época jugabas 2 o 3 partidos en el mismo día y no pasaba nada, ¿sabes? O sea, eso sí, jugar.
1: Estar dentro, vivirlo.
0: Verlo de verdad. Y además, a lo mejor soy un poco maniático, Pero claro, yo he hablado con gente de aquella época, y no es porque he estado yo en aquella época, incluso la de Puchades y la época de aquella delantera tan famosa del Valencia y todo, he hablado con gente de aquellas épocas y prácticamente me decía que antes el fútbol era un poco, o era un poco no, era espectáculo. Había algún partido, no, ninguna, pero es que hoy es espectáculo, ¿no? Ves en el campo de fútbol, nos engañamos, se juega a no perder.
1: Demasiada tensión, demasiados intereses de por medio, necesidades.
0: Jugamos todos atrás a verlas venir. Hoy en día, por ejemplo, estamos ahí, estoy aquí, somos dos o tres jugadores de Valencia, a veces estamos viendo y hablamos entre nosotros y decimos, joder, macho, el balón para atrás, el balón lateral, el balón para atrás. En aquella época tiramos el balón para atrás tres veces y nos vamos del campo, nos sacan al campo a bofetas.
1: Puchades era la excepción, se jugaba con muchos más delanteros.
0: Bueno, sí, eso, sí, era, pero es que, bueno, se jugaban con muchos más delanteros, indudablemente. Pero es que de todas maneras, vuelvo a repetirte, es que muchas veces creo que no habría tirado nunca un balón para atrás. ¿Me entiendes lo que dices? En la época nuestra también te tirabas para atrás alguna vez. Joder, te pitaban. O sea, que quiero decirte que prácticamente eso la gente no lo concebía. Y hoy en día, fíjate, aunque ya hay momentos en que tanto pam, pam, pam, la gente se cansa. Por eso te digo que el espectáculo se está perdiendo. Antes era más intenso, adelante, arriba, arriba, arriba. O sea, más movimiento. Ahora, fíjate, a veces para salir un equipo de atrás tarda 5 minutos para llegar a la portería contraria. Es que le ha tocado 120 pases, oye, sí. Y a veces llega al mismo sitio. Yo he visto partidos que se han salido de la espalda, pam, pam, ha llegado el delantero y ha vuelto al defensa central o al portero, que es más aún.
1: Hay mucho más orden táctico y es más difícil también.
0: Hoy en día mucho más difícil, sí, eso está muy claro.
1: Estamos hablando del fútbol de hace años, de un fútbol diferente que permitía que jugadores como tú estuvieses muchos años en el Valencia, Puchades que estuvo toda una vida, eso también es bonito, ¿verdad?
0: Sí, hombre, claro que sí. Yo estuve 9 años en el primer equipo y 2 en el Mestalla en segunda división. O sea, que prácticamente, pues sí, que claro que es bonito estar en un club. Y además de tu tierra, ya me explicarás si es bonito. Y la ilusión de normalmente de todos los chavales que juegan al fútbol o que están en la escuela o están empiezan, la ilusión es jugar en Valencia. O sea, que prácticamente es la prioridad. Si tú has hablado con muchos jugadores y dices, dale igual, ah, no, mi ilusión era jugar en Valencia. Y de los que están jugando ahora, lo han dicho. O sea, que quiero decirte que esa es la ilusión de todos los jugador que está un jugador valenciano que está aquí en el Valencia, o sea que está juega en Valencia, no en el Valencia, en cualquier equipo de la región valenciana, estoy hablando de más de chiquitos, cuidado, no de los 23 o 24 años, porque eso ya no hay nada que hacer, eso está más claro que la una, pero chiquitos de 14, 15 años, 10, 13 o 14 o 15 años, que dice, ¿qué es? ¿Tú te gustaría jugar en el Valencia? Estoy seguro que te lo dicen, el 99% dirían el Valencia.
1: Fíjate, dos de los que tenemos precisamente, hablamos antes de Gallá, que dormía con las sábanas del Valencia cuando era pequeño, y que Carlos Soler estaba en los partidos de Liga de Campeones hace muchas temporadas aquí, pues pidiendo fotos, participando de recoge pelotas. Sí, sí. Gente de esa es la que hay que cuidar, ¿verdad? Para que estén toda una vida como estuviste tú, como estuvo Puchades.
0: No, hay que cuidarlos, pero igual vuelvo a repetir, ojalá los cuidemos, pero según las circunstancias, vamos a ver lo que pasa. O sea, no lo digo ya más claro porque creo que es así, pero quiero decirte que el problema es que está ahí, es ahí. Ahora, yo vuelvo a repetirte que tenemos al chiquito este Lato, que también está en buen momento, no juega, pero eso es lo que pasa, que a veces tienes dos o tres, dos en la misma situación, y prácticamente es muy difícil.
1: El propio Ferran Torres.
0: El propio Ferran Torres, que es un grandísimo jugador también. A mí me está jugando Ferran Torres, el Carlos Soler y Alba.
1: Gallá
0: y después Lato, me gustan enormemente. No sé si hay algún valenciano más, creo que ya no hay ningún valenciano más.
1: Está Jaume Domènech, pero que vino más tarde.
0: Sí, pero Jaume Domènech, ya, de portero ya hablo también, es fenomenal. Además, me estoy dando cuenta que ese chiquito es fenomenal. Por una sencilla razón, por las declaraciones que hace, de conforme hablan de él y todo, debe ser un fenómeno. Y además, cada vez que ha salido al campo, lo ha hecho fenomenal.
1: Lo es.
0: Un jugador que esté de suplente como está él, y un jugador que haga lo que está haciendo él, demuestra que tiene una categoría humana fuera de lo normal. Bueno, pues por eso te lo decía, que prácticamente es eso. Yo vuelvo a repetirte, ojalá triunfaran y hubieran más. El problema que tengo yo es que, fíjate, pero Ferran, yo creo que Ferran debía de darle un poco más de confianza, pero ¿sabes lo que pasa? Es que conforme está el equipo, conforme está la situación, prácticamente a veces no se atreve un entrenador. Este es el problema que hay, que es ahora normal que entren más los intereses económicos o intereses que lo que es lo otro. Y por eso en estos momentos creo que está pasando eso a Carlos Soler, porque yo creo que si a lo mejor a Ferran le dieran lo mismo que le han dado a Carlos Soler, yo creo que también estaría jugando titular.
1: Es la cantera y es un valor que hay que aprovechar y que hay que potenciar, y siempre que sirvan, tenerlos ahí presentes y además luciendo brazaletes, siendo capitanes y personas con peso específico.
0: Tú mira que en la selección nacional, conforme están triunfando los dos, Carlos Soler y Ferran. Entonces aquí, es que vuelvo a repetir, es que hay un problema muy grande aquí. Aquí es que entra más los intereses aquí y después también, hoy en día el aficionado no es tan... en el aspecto de tener confianza con los jóvenes, lo veo que no es tanto como era también, ¿me entiendes? Y yo creo que el entrenador es el que también no se fía. Pero el entrenador yo creo que... Es que el entrenador está muy mediatizado en que a lo mejor, mira, si tienes que perder, pierde con los que crees que son mejores. Pero si pierde con los que no tienen, ¿para qué has puesto este? ¿Para qué? Pues, ¿me entiendes?
1: Es mucha la presión. Fíjate, hablabas de jugadores que a día de hoy son internacionales: Gallá, Carlos Soler, gente salida de la casa. El propio Puchades también llevó ese camino, sí. Del Valencia a la selección y a disputar un mundial. Y está en Maracaná.
0: Sí, señor. Pues ya fue allá y además fue también uno de los mejores que jugaron allí. Puchades no tenía ningún problema. Puchades, yo creo que si en aquella época hubieran habido partidos internacionales como los que están habiendo hoy, pues Puchades habría salido de la tabla en partidos oficiales con la selección, porque era insustituible. Además, es que además era una cosa que los que estaban al lado de Puchades triunfaban. Los hacía bueno Puchades. Porque como no se notaba que no trabajaran o como no se notaba, pues prácticamente era eso. ¿Me entiendes?
1: Fíjate, Vicente, que estamos hablando de la figura de Puchades, de la importancia de los partidos internacionales, de vestir la camiseta del Valencia toda una vida, pero hablando el otro día también, hablando con Paz, con su sobrina, nos decía la importancia que tenía Puchades, ya no solo en Valencia, sino especialmente en Sueca. Y tú que has vivido con él a posteriori, ya una vez retirados, esas vivencias... La gente, supongo que con Puchades sentía auténtica devoción.
0: Efectivamente, bueno, era porque era. Pero ten en cuenta una cosa, es que de allí habían 4 o 5 jugadores del Valencia que estaban allí, Estaba los Manos Ibáñez, estaba Puchades, estaba Maño y estaba Sendra. O sea, que fíjate tú en un pueblo que salgan los que han salido, ¿me entiendes? Quiero decirte con eso de que prácticamente, pues, eso allí se notaba. Pues, además, Puchades era muy campechano. Puchades allí iba y estaba lo que era antes. Y además, no era. Él no. Era sus orígenes. Él no se acordaba nunca de que era jugador de Valencia. O sea, que no presumía de ser un jugador de Valencia, no presumía de allí. El pueblo era uno del pueblo. El pueblo.
1: Si presumía de algo era de ser de Sueca.
0: Exacto, sí, sí. Y además, él. Pero prácticamente por ser suecano. Vale, pues ya está. Pero prácticamente él por jugar al fútbol. Y eso no, él allí. Además tenía los mismos amigos. Yo te voy a decir una cosa. No es por nada, es que depende también de la gente. Yo creo que la mayoría también de los jugadores de hoy en día también, como en la época mía y en todo. Yo creo que siempre tenemos unos amigos que prácticamente son los que han sido. ¿Me entiendes lo que quiero decirte? Amigos. O sea, pero eso te lo digo.
1: Escuchamos de fondo Fichas de Dominó. Tengo entendido, me han chivado que jugaba y mucho al dominó.
0: Sí, bueno, es que ahora hacen la partida. Yo muchas veces no, porque yo ahora, pues, por ejemplo, hoy, ayer no hice andar, yo me voy andando al andar. Y ahora por las mañanas, muchísimas mañanas, cojo pum pum. Si veo que hay 4 para jugar, me voy. Y después, si veo que no hay 4, que falta uno, automáticamente me sigo.
1: Si estuviera Tónico aquí, estaría ya ahí sentado seguro jugando al dominó.
0: Seguro que estaría sentado, sí. O sea que quiero decirte con eso de que, pues, Mira, de momento ya están buscándonos la mesa, que estamos aquí porque nos estamos quitando la mesa para jugar. O sea, con eso que te diga bastante.
1: Pues entonces vamos a ir acabando. Simplemente, Vicente, es un año muy especial, un año muy bonito, un año para recordar, el año del centenario del Valencia Club de Fútbol. ¿Tú pensabas que este club, cuando tú jugabas, cuando Puchades jugaba, a día de hoy iba a cumplir 100 años siendo lo que es, una institución tan importante?
0: No, yo, ¿quién? ¿Puchades?
1: Y el Valencia en general.
0: Bueno, hombre, tampoco lo pensaba, pero normalmente es un equipo que prácticamente yo creo que cumplirá los 200 años y más también. O sea, eso sí que, o sea, no creo que un club como el Valencia vaya a desaparecer nunca en la vida, nunca en la vida. Y luego, por ejemplo, pues indudablemente yo voy a, si Dios quiere, pues si aguanto un medio añito eso, voy a tener la suerte de
1: por supuesto.
0: A ver si lo aguanto, si aguanto medio añito más, y por lo menos sí que lo veré también.
1: Es, para alguien que ha jugado ahí, para alguien que ha estado en Mestalla, vivir un centenario, ¿cómo se va a vivir?
0: Debe ser, ¿no? Yo sé más o menos, pues, para que tengan en cuenta que nosotros aquí en la asociación estamos preparando cosas. Entonces yo estoy ilusionadísimo. Pero lo único que pasa es que esperemos que salga todo bien. O sea, ese es el problema que podemos tener prácticamente, pero eso espero que salga todo bien.
1: Es que en el fútbol siempre está la variable de la pelotita, que entre o que no entre.
0: No, pero bueno, esto de centenario es aparte. O sea, no vamos a... nosotros el centenario lo tenemos, vamos a intentar organizarlo, y prácticamente con el permiso del Valencia vamos a organizarlo, que prácticamente saldrá bastante bien. O sea, yo no, hombre, si está el Valencia, la afición contenta, vendrá más. Nosotros seguramente vamos a hacer un partido de leyendas, sí, que se ha hablado, y prácticamente creemos que va a ser un éxito total, porque vamos a traer los jugadores, siempre todos los que podamos, de los que jugaron la Copa de las finales de la Copa de Europa, de la Champions. Sí. Vamos a traer los máximos jugadores de aquella época y de los que hayan por aquí también.
1: Eso va a ser desde luego todo un éxito. La última, lo que habría dado Puchades por poder vivir en persona el centenario de su Valencia.
0: Yo creo que, aparte de Puchades, con todo el cariño de Puchades, creo que muchos más también hubieran querido estar aquí. Va a ser muy bonito.
1: Desde luego. Vicente, que ha sido un auténtico placer que nos recibas aquí en la Asociación de Futbolistas del Valencia para recordar tiempos pasados en este programa del Centenari, donde dedicamos a que la gente se empape de valencianismo, que sepa de dónde venimos para conocer el presente y el futuro de estos 100 años de historia que vamos a vivir.
0: Pues nada, pues de Torín Fuertes lo digo todo. Era una persona fenomenal y un jugador fenomenal, y todo lo que se diga es poco. Así es que, Tonín, desde allá arriba, que vea muy bien el centenario.
1: En la peña eterna del valencianismo, decimos nosotros, que está.
0: Sí, efectivamente.
1: Muchas gracias, Vicente.
0: De nada. Gracias por venir a recordarme cosas, porque a veces yo no me acuerdo tampoco de muchas cosas.
1: Gracias a ti por compartirlas. Un saludo.
0: Gracias, igualmente.
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1: 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Es va deixar un gran, una llegenda, Juan Sol, com a jugador 12 temporades en el València, una Lliga, una Copa, una Recopa, una Supercopa. 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
2: Bueno, Juan, si brillaba por algo era por, yo creo que por su profesionalidad, por la seriedad con que se tomaba todas las cosas, con el ímpetu que le metía a cada una de sus acciones dentro de la vida futbolística. Era un jugador muy aguerrido, era un jugador que te contagiaba un espíritu luchador y una ambición y una garra que después, pues bueno, hemos sabido entender de alguna manera, ¿no? Los que pudimos jugar con él, porque de aquí creo que hemos jugado, sí, Miguel y yo hemos jugado dos años con él todavía, sí, jugamos cuando vuelve el Real de Madrid. Y aun a pesar de que él ya vino mermado físicamente, pero nos inculcó un espíritu y una forma de entender lo que es un vestuario y defender una camiseta, que lógicamente al final te tiene que contagiar, es normal. Aparte de eso, pues le añades lo bellísima persona que era un tipo que siempre, un tipo complaciente, un tipo generoso, un tipo que nunca te decía que no a nada, un tío que estaba a tu lado, encima te ayudaba y te animaba a que mejoraras tanto futbolísticamente como personalmente, ¿no? Pues después es lógico que ese vínculo se haga mucho más grande porque pasas de ser compañero de profesión a ser amigo, ¿no? Y eso te duele todavía mucho más. Te duele más porque se va una gran persona, desde luego.
3: O sea, lo que significa un abrazo es lo que era el Sol para pa nosotros, ¿no? Esa cercanía que tenía en tot la gent. Yo, como ha dit Ricardo, yo coincidí en ell quan vingué del Madrid. 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
2: 2 anys, eh?
3: Sí,
2: la Recopa
3: 90.
2: I la Supercopa, sí.
3: Exacto, la Recopa i la Supercopa. I, vamos, jo pensé que era, pues, solo en estado puro, era, pues, la bravura que tenía. Me recuerdo que antes del partido, si tenía que ir ella a jugar, se tiraba mucho reixina. Que fan el xenoi, ¿no? O sea que... Pero era les ganes que tenía de ir y a todos los compañeros nos impregnaba de...
2: Era un jugador que en el vestuario levantaba pasión, levantaba ánimo, ¿no? Era un tío siempre optimista por encima de todo, ¿no? Y encima esa dosis de rabia y de carácter y de raza que tenía, eso a nosotros también nos vino muy bien. Fíjate, aun a pesar de que él no jugaba mucho, ¿no? Pero incluso a nosotros nos decía, vosotros... Como salgáis y os durmáis un poquitito y como salga yo por vosotros no volvéis a jugar, nos decía. Sí, ese era Juan, pero siempre en un plan de sumar, ¿no? Siempre en un plan de sumar.
4: Es que además yo creo que lo importante, cuando somos pequeños queremos ser grandes jugadores de fútbol, ¿no? Soñamos con esa ilusión de, oye, si algún día puedo estar aquí y jugar a ese nivel, como cuando ves Mestalla, me imagino eran ellos pequeños, y yo veía el Estadio Centenario en Uruguay y decía, no me lo puedo creer que un día pueda jugar allí o me gustaría jugar allí. Fíjate vos que con el tiempo nos ha ocurrido que hemos estado dentro de nuestros escenarios y hemos conseguido ser jugadores, no grandes jugadores, pero hablo de jugadores importantes. Siendo un poco humilde, ¿no? Y hay una cosa que relaciona a un muy buen jugador para hacer lo máximo, que para mí es, además, dentro de un vestuario y dentro de un campo, ser buen jugador es ser buena persona. Es decir, cuando tú unes esas dos cosas, es que se me pone la piel de gallina. Es decir, tú consigues dentro de tu persona y dentro de tu ámbito lógico, íntimo, es decir, consigues algo tremendamente feliz, ¿no? Y que eso yo creo que lo tienen muy pocos jugadores y Sol era uno de ellos.
2: Carisma.
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5: Bueno, pues ahí está jugando la Atlético Bilbao, Nico Williams, le ha llevado la pilota muy bien Renzo Sarabia en esa disputa. Abre el balón que se la emporta Hugo Duro. Juga Hugo Duro buscando a Javi Guerra, ahora le ha llevado la pilota Robert Navarro a Javi Guerra. Contra Colpex de Atlético Bilbao, Perill en banda izquierda, se la porta Nico Williams. Ojo que es Baratárrega, Nico Williams que vuelve a entrar. Apareguta ahí Pepelu en la ayuda defensiva. 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
5: 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El porter basque era ficar la pilota en movimiento en estos primeros minutos. 4 se van a cumplir de la primera parte, así en Samamés, 0-0 marcador. Ahí volía a jugar el Athletic Bilbao, recupera la pilota al Valencia, ve Pepelu. Pepelu con Dima acompañante a Guido Rodríguez en ese doble pivot defensivo de treball, de sacrificio, el de Deni, el argentí. Ojo que ve la pilota a Guido. La ha perdido y la recupera Robert Navarro, buscando el pase para Gorosabel. Gorosabel, ahí la pasada para Sancet. Ahora en la disputa está Guido Rodríguez. Cao Guido, el balón para Leti de Bilbao. Pero anima a Bore, porque ahora el árbitro para el choc. Y el servicio de banda es para Leti de Bilbao. Se había hecho mal Guido Rodríguez, pero el servicio de banda es para Leti de Bilbao, que ya fica la pilota en movimiento. El balón de Yuri, buscando a Nico Williams. Nico Williams, fans de les Segues. Ahí reclama una falta, y es falta. La falta ahí, que le han fet a Nico Williams. 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En esa disputa, avui va tindre faena Renzo Sarabia. Ojo, ese balón que filtren ahí. Buscando a Guruceta, Nico Williams, arrere. València se tanca ahí. Ahí defensivament, avui n'hi ha que estar molt serios, molt ferms, ser molt contundents, no desajustar-se defensivament.
7: La verdad es que con la presencia de Renzo Sarabia, yo creo que sin lugar a dudas es el mejor defensa que ha estado ocupando ese puesto, muy por encima de Thierry y de
6: Fulquier.
7: Y de Fulquier, Es más defensa.
5: Ojo, ahora que se hace mal Diego López en esa disputa en Yuri. Se tira a tierra Diego López. Le ha pegado una manotada a Yuri o algo. Y el árbitro que para el choque. Porque Diego Sena nata a tierra.
7: Y el auxiliar está ahí al lado y no lo ve.
5: Pues cree que no ni a res, ¿eh?
6: Yo hasta Yuri de mana. Hasta Yuri de mana.
5: Le dice al Brás. Le dice al Brás Yuri.
7: No, y cau per això, pero no, le pega manotazo, ¿eh?
5: Pues el árbitro sigan y no va a pasar res.
7: Le pega
5: y el
7: choque
5: continúa. La pelota para el Athletic Bilbao. Balón largo, buscando a Nico Williams. Ahí está Renzo Sarabia. Cao Renzo Sarabia. Se la aporta Nico Williams. Falta. Sí, falta, sí. Cara que protesten así. Pero es falta. Porque le ha ganado la posición Nico Williams a Renzo Sarabia. En una falta clara. Pero eso la pitat Ortiz Arias. El colegiat madrileño. Y la falta de Nico sobre Renzo Sarabia.
6: Y un Renzo Sarabia que hoy té papereta complicada, porque si te que enfrentar a Nico Williams...
7: Y por primera vez.
6: Exacte. Arias mencionaba fa no res a Dimitri Fulquier. Yo recuerdo un partido en Mestalla que Nico Williams no va a tindre res a hacer contra Dimitri Fulquier. De veres, un partido espectacular. Además, va a conseguir un mes en el que jugaron contra Madrid y Athletic y Fulquier va a secar a Vinicius y a Nico Williams. Pero Sarabia, que con bella Ricardo, pues está rendiendo a un nivel, yo diría que muy notable, desde que va a plegar. No es fácil a plegar casi en Sechuar y fuera de forma, hacer una mini pretemporada que va a tener que hacer y pues sumarse al equipo y mes en estas circunstancias, que tiene que ser un rendimiento inmediato, pero sí. El argentí que sense dubte ha sido un buen, bueno, aporta, está aportando todo lo que pot y mes al equipo.
5: Bueno, pues el minuto de choque de esta primera parte será solo marcador. Cuando ahora juega la Leti Vilosa, en porta Isha Pilota. Es Jaureguizar el que cambia el choque. Una otra vuelta banda izquierda buscando a Nico Williams. El control de Nico Williams. Ahí escorate en Isha. Banda izquierda tratando de encarar. Fica la pilota de Islaria. Ahí la trao Xomer Pepelu. Que ayuña Isha Pilota buscando a Diego López en la banda. La toca Pepelu. El balón pero Hugo Duro. Ojo que le hace mal a Hugo Duro. Se hace mal Hugo Duro, ¿eh? Se hace mal Hugo Duro. Está... Aterra al davanter madrileño, pero continúa la jugada del Valencia. El pase más allá de Javi Guerra, Diego López, alza Diego Duro. Se recupera el jugador del Valencia, no pasa res. Y el choque continúa, así en Samamés. Ahora Baló Yarca y buscando a Robert Navarro en la disputa. Venga ya, se la emporta Robert Navarro, perdins. Altai Baguido, también Pepelu, ve Pepelu. Ahora importante, esa pilota, guañante el duel, sí señor. El de Denia, buscando a Luis Rioja, importante. Y se treballa ahí con 10 defensivos, centro del campo. Se pivota Guido y Pepelu para guañar duels. Ojo que era perder la pilota. Se la emporta al Athletic Bilbao. El balón que ahí volía a pinchar desde la banda derecha era Jaureguizar. La pilota de Nosen va a banda. Y el balón espera al Athletic de Bilbao. En este minuto, Guidia Casino de la primera parte. No está ahí Samamés Plefins la bandera, ¿eh?
7: Hay 53.000. Hay veces que innecesariamente Guido... confía demasiado en su forma de jugar. Y no tiene que olvidar que ahí en Bilbao, por ahí arriba, la gente no deja de presionar. Regateas a uno, te viene otro. Regateas al segundo, te viene el tercero. Y no tiene que olvidarlo, ¿eh? O sea, aquí relajamientos no pueden haber.
5: 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En este partido, Athletic Bilbao Valencia, balón amunt, la disputa César Tàrrega. Ahora Xomert ayuña la pilota Gallá. El balón amunt, buscando a Hugo Duro, la toca Hugo Duro, compañía Geray. Balón para Javi Guerra, se la emporta el de Chilet. Ahora Javi Guerra la pilota, jugante en el centro del campo. Javi Guerra arrere para Xomert y Xomert para Gallá. Presiona ahí la Athletic Bilbao y el balón arrere para el portero de Valencia. Era Stole Dimitrievski, ya en este minuto 10 de la primera parte. Balón de Guido, cambia el choque. La pelota para Renzo Sarabia, pero banda derecha se pone a Renzo Sarabia. Le hace falta Nico Williams. Le hace falta Nico Williams a Renzo Sarabia cuando se la nava el jugador argentí. Y la falta para el Valencia, Vicent Díez.
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7: Yo creo que tenemos que recurrir a lo lógico y a lo que estamos acostumbrados. No intentar hacer cosas nuevas y cosas que no estamos acostumbrados porque desestabiliza para todo el resto del equipo.
5: Ahí, bueno, Ricardo. Pues se remampre el choc. 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
7: Que sean todos los remates así, que no les dejan aproximarse mucho a la portería y que lancen desde lejos.
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6: Espera la por, pero una cosa va a seguir, toca Baló antes de tocar a Guaduro, ¿eh?
7: 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Es que bien claro, hombre, y si no ahora se lo dirán por el VAR.
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7: Y ahora la duda, porque están hablando entre ellos. Yo creo que le va. Yo creo que aquí los galones.
5: A Javi Guerra o Pepe Lu. A vore. Va a ser Javi Guerra el llançament, perdón. El llançament de Javi Guerra. Se le natalte el llançament, deixa falta. Pero el jugador de Xilet del Valencia.
6: Ahí sí marca,
7: Con poca fe le ha pegado.
6: Sí. Amore,
7: demasiado rápido.
6: No olviden que Pepe Lu es especialista en choc parat, sobre todo en centros, pero bueno, también algún gol a fet en anteriores épocas desde el tir lliure. Javi no le recorde cap tir desde falta, pero al final, pues si no entra ninguna, alguno tiene que
5: entrar. Bilbao, ataque Nate, Nico Williams buscaba el pase, se desdoblaba Yuri, continúa Nico Williams a la pilota. Nico Williams arrere, el balón para Yuri, Yuri desde la banda izquierda, trata de arribar, arriba el lateral del Athletic Bilbao. Ahí está Yuri, te que endarrir la pilota buscando a Rego, y Rego ya para centrals, para Geray y Laporte. Ahora es Geray el que trae la pilota, la toca ahí Robert Navarro, el balón José Laporte a Sancet, Sancet Islaria, Sancet, ahí reclamen un esmans, ahí reclamen un esmans. 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
6: Hombre, le esté pegado al cos, es una acción en la que no cree que siga falta, bueno, mans voluntarias, ni mol menos. Y Guro Z sí que le dio una buena manotada a Renzo Sarabia.
5: Bueno, pues la pilota para el Athletic de Bilbao, ya en el minuto 18 de esta primera parte, 0-0 el marcador entre Athletic Bilbao y Valencia. Trajo la pilota a la Tárrega, Diego López en Bolanar. Ahora Diego López volía a combinar en Hugo Duro, no le hiciste el pase, recupera la pilota al Athletic Bilbao. 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Y ahí Gallá finalmente es el que ha desviado a córner esta jugada de ataque del Atleti de Bilbao.
6: Sí, Robi, pero
5: había rematado era Joan Sancet.
7: Están en lo único que están siendo superiores es que están más prestos, más rápidos y más atentos a las segundas jugadas que nosotros. Nosotros como que
5: ojo
7: estamos
5: al córner, la trae Nico Williams, la pilota Munt. Es Guido Rodríguez el que añuñate y ya pilota. De nuevo el balón para Nico Williams, estaba en fuera de choc. Estaba en fuera de choc, comentaba Ricardo.
7: No, que digo que para mí el Atleti, si tiene algo ahora, es que bueno, está intentando implantar.

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1: Però vamos a ver, ¿por qué tanta prisa? Hay que jugar con los nervios del equipo contrario también. ¿Para qué tanta prisa? En tirar el penal.
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2: Són coses que passen, ja està. Si dices que estos fallos te facen mella, pues al final...
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1: Es que desaprovechar una ocasión así con en la situación en la que estamos, de verdad, ¿eh?
0: Una lástima, aquí una mala suerte.
1: Por cierto, le ha sacado tarjeta amarilla a quien le pitan el penal o no le han sacado tarjeta amarilla.
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1: Que no se puede fallar un penalti estando como estamos. Me cago en la mar. Es que de verdad, me estoy reprimiendo demasiado, de verdad. Joder, en la situación en la que estamos hay que tener más tranquilidad, más pausa.
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1: 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Lo que me extraña es que no le haya sacado tarjeta amarilla.
0: Bueno, pues continuemos. Superada la mitja hora, minut 31 de la primera parte. Empata será el marcador entre el Athletic Bilbao y el Valencia. Después de haber fallado ese penal, Hugo Duro. 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
2: Es una mala noticia que ha fallado Hugo Duro, más allá del penalti, que no haya que, no ha que avisar que nos afecte lo psicológico y lo emocional. Siempre, recordemos, en los últimos 14 gols de Hugo Duro, al equipo le han donat 33 puntos. Es decir, que siempre que marca Hugo Duro, el Valencia acaba puntuando. 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
0: Y Hugo Duro, que va a marcar también la primera vuelta en la victoria davant l'Athletic Bilbao. 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
1: afianzarse, afianzarse un poquito más Javi, apoyar un poquito más a Guido y a Pepelu, aparecer más, tener más la posesión del balón, obligarles a ellos a que trabajen más defensivamente, que sufran también un poco. O sea, pues hacer lo que te hacen los equipos contrarios cuando vienen a Mestalla, mantener la posesión del balón, hacer los partidos y llevarlos al terreno que a ti te interesa. Y bueno, hasta ahora, pues bueno, tenemos que defender muy cerca de nuestra portería, pero hasta ahora la verdad es que el equipo lo está haciendo bien.
0: El equipo esta vez está serio, está competint. 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
0: 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Pues estén bien el 40. En el tram final de esta primera part. Continúa el empate a ser el marcador. Jugando el Atleti de Bilbao. La pilota. Ahí buscando ese pase. A banda esquerra. Ahora y se va López a que jugue. Ahí Sancet. Ojo que recuperen la pilota. La han recuperado ahora Luis Rioja. Luis Rioja busca en Tau. Duro. Busca el lanzamiento. Unai Simón.
1: Vaya.
0: A córner. No ha bloqueado Unai Simón.
1: Vaya.
0: El lanzamiento hubo duro. Se le ha escapado de les mans. El balón a Unai Simón. Iba a ser córner. Pero al Valencia en esa jugada que había recuperado muy bien el balón. Luis Rioja ha buscado a Hugo Duro. La pérdida ahí de la pilota de Leti Bilbao. Estaba muy atento Luis Rioja, que ha buscado el pase final, pero Hugo Duro.
1: Se le ha escorado demasiado el balón también para la izquierda, pero bueno.
0: Venga, este es... córner, una trayugada, balón parat. Ahora sí la profitem. Allá va Javi Guerra, desde el cantodre de la portería de Leti Bilbao. Traoré ese córner. Valde Chilete, el córner, la pilota primera pala, el balón, Dislaria, y no trova ningún rematador. Arriba Gallá, Javi Guerra, San Borde y esa pilota, Javi Guerra, Gallá, el balón ahí no ha podido arribar. Continúa la disputa, Javi Guerra y esa pilota, pues es córner que torna a provocar el Valencia. El córner que ha tornado a provocar ahí Javi Guerra, el córner. Verá el Valencia de nuevo desde
1: bien,
0: la mateixa posición.
1: Bien, Javi, bien, así.
2: Me encanta ver a Javi Guerra con se fica claro, hombre, el vuelo claro, de Trevay a saco.
1: Sufriendo.
0: Allá va Javi Guerra, allá va el córner, ahora trae la pilota a la frontal, pero Luis Rioja, le pega Luis Rioja, el rechazo una otra vuelta, pero el Valencia, ojo la contra para el Leti Bilbao, se la emporta Robert Navarro, pero ni hay que pararlo, ni hay que pararlo. Robert Navarro, se emporta y se való, fica el pase, pero atento, muy bien, Guido, atento. Molve estaba ahí Renzo Sarabia, no era Guido, sino Renzo Sarabia, que sabía quedarte en la cobertura defensiva. Atente Renzo Sarabia para desfer la jugada del contracolpe.
1: ¿Cómo se nota? ¿Cómo se nota el defensa que es defensa, eh?
2: A mí lo que me agrada de Renzo es que es un jugador que guaña els duels defensius y a banda se queda en la pilota. Yo creo que, bueno, de fet, Corberán Udella en eso, roda es, de prensa.
1: Es oficio, Vicente.
2: Que ya, sí, total. Al es final, oficio. 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
0: así siempre
2: que de peu. Corberán Udella en roda de prensa, que ya que presionar, furtar y donar continuidad. Una vegada furtes el baló. Y Renzo Sarabia se ha probado de eso.
0: 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Ahí era ese balón que volía ficar Yuri. A la esquerra. Pero Robert Navarro busca la centrada. Talla Renzo Sarabia. Recupera una otra volta el balón Robert Navarro. La colota una otra volta ahí para Yuri. En la trasera esquerra Atleti Bilbao. La dice una otra volta para Robert Navarro. Ahora buscaba el pase para Rego. A Errat. Venga, ese balón. Ni a que trae lo de ahí. Xomer que la lluña. Pero ahí no ni a ningú. Ahí no ni a ningú. Y el balón es de nou. Era el Atleti de Bilbao. Era que jugue ya. Geray. Sobre Gorosabel. Buscando a Iñaki Williams. El germán mayor de Williams después de la lesión de Nico. Ahora combinaba una trolta en Iñaki Williams. Gallá que fica la cama. El balón que la tocate en Iñaki Williams. Y es banda para Valencia. Iñaki Williams dijo que no, que le había tocado Gallá. Pero la asistente de banda de Ortiz Arias dijo que es pilota. Peral Valencia en servicio de banda.
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1: Ay, Diego,
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1: Qué balones fallamos, de verdad. Busca al compañero que esté más cercano y ya está. No quieras hacer...
2: Y saben cómo está el equipo, bueno. Tinc ganes de veure com es de la banqueta s'activen, ¿eh? Y aporten a la chespa, encara es pronto, obviamente, pero yo creo que hoy tengo una pedrada
1: jugar,
2: que Ramazzani y Umar Sadik van a citar el partido.
1: Umar Sadik no lo sé, pero Ramazzani va a salir seguro.
2: Como mínimo a citar.
0: Bueno, yo... pues un minuto queda, un minuto y queda esta primera parte. Espera que acabe este primer temps. El balón de Xomert, el suís, buscando ahí a Pepelu. 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Guido Rodríguez, venga que esta puede ser la última. Ahora Hugo Duro en la pilota. Hugo Duro y Diego López tocan ahí Guido. Guido, el balón de Pepelu. Pepelu, anima ahora que entra per banda. José Luis Gallá lleva la pilota para Gallá. Entra Gallá, Gallá que se entra. Mol forzad Gallá. Arriba Diego López. Arriba Diego López que trata de arribar Diego López. Ahí busca la central Diego López. El balón amunt, la trau Gorosabel. 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
1: Yo pienso igual que vosotros, porque es lo que hemos visto todos, ¿no? Pero para mí lo más importante es que el equipo no ha pasado apuros, que eso ya es en Bilbao, eso ya es algo muy importante conseguido, pero que después... Incluso las ocasiones de más peligro las ha ocasionado, las hemos generado nosotros. Por lo tanto, eso dice que siendo mejor que ellos, incluso teniendo la posibilidad de haberte puesto por delante, no la hemos sabido aprovechar. Ojalá no tengamos que lamentarlo, pero que a mí me está gustando el equipo y cómo ha encarado el partido, cómo lo está jugando. Según ha ido avanzando los minutos, se ha encontrado mucho más a gusto en el terreno de juego. Porque jugar contra el Atleti no es fácil, ¿eh? Y bueno, pues ahora yo creo que ahora lo más importante va a ser otra vez con el 0-0 aguantar las embestidas de los primeros 20 minutos del Athletic y después ver cómo responde el equipo a la hora de atacar y de mantener la posesión en el medio campo y sobre todo el seguir defendiendo como hemos defendido en la primera parte. Eso es primordial.
2: Pues Robi, desde el estudio y central de Paterna, esos son los claus que te donem a tú.
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1: Sí, però cometeríamos un error si nos conformamos con el 0-0, El 0-0 tienes que pensar en el minuto 90 y en el descuento. Aferrarse a él en el caso de que llegáramos a ese minuto y fuera el resultado igual. Todo lo que no sea luchar por ganar el partido sería, creo que sería un error. Yo prefiero perder un partido yendo a las claras a ganarlo que no buscar el 0-0 y perderlo.
0: Ojo que no hay una falta Hugo Duro, Ni una falta Hugo Duro, según Geray. El que ha chocado ahí el central de la Leti Bilbao, Hugo Duro, que se hace mal.
1: Tarjeta,
0: y la falta,
1: ¿no?
0: Es clara. No atrete. La falta es clara, sí. De Geray, el central del Atleti Bilbao, sobre Hugo Duro.
2: Se tocaba pues, la gola, se tocaba la gola, igual algún golp en la...
0: No, pues, ateme. No va a pitar falta, No va a pitar falta.
2: Joder, yo pensaba pues sí, es muy clara, es muy
0: pues
2: clarísima.
0: No va a pitar falta.
1: Se desentiende
0: pues el balón para Leti y a mí también me va a pegar. Y lo que está en Dienli Pepelu.
1: Se desentiende.
0: Y Hugo Duro al árbitro, pues.
1: Se desentiende pues, por completo. Se desentiende por completo del balón y con las dos manos le empuja, le comete falta. No le deja ni participar en la jugada.
0: Pues, no, ni
1: ¿para qué está el auxiliar? Me pregunto yo, ¿para qué está el auxiliar? Que lo habrá visto mejor.
0: Bueno, pues. 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
0: La pilota, ahí buscaba Hugo Duro, no ha podido arribar Hugo Duro. Y ahora Unai Simón, que colpecha en Yar, cambian la pilota territorio valencianista. Xomert en el bot y tarjeta groga para Xomert.
1: Vaya.
0: Tarjeta groga para Xomert en el bot. Ollán Sancet. La tarjeta groga para el central suís del Valencia.
1: También es barata, ¿eh?
2: Pues Ricardo, te voy a decir una cosa. A mí también me pasaba que, bueno, Ricardo Díaz acaba de decir que a Guido Rodríguez no le estaba eché en precis. Pues, per ara, DNU de 20 passes, 6 de 7 en camp rival, 14 de 14 en camp propi. Es decir, que no lo entenc, pero...
1: No, si a la hora de participar, sí, está haciendo una actuación de la suya. Yo te digo, a la hora de ser preciso en la entrega.
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1: Aquí, como siempre digo, es fundamental ahora Dimitrievski. Exacto, en estos balones altos. 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
1: Yo creo que va a aguantar el míster al minuto 60 y va a sacar a Ramachani y posiblemente a alguien del medio campo para darle frescura y seguir con esta línea de trabajo. Que puede ser Ugrinić, por ejemplo.
2: Bueno, incluso bueno, puede cambiar el sistema y, bueno, o ficar a Ramazzani per Javi Guerra per dins y Hugo per Omar Sadik. Ya veremos.
0: Está calfant en la banda, no es Ugrinić, ¿eh? Es Ugrinić el que veig calfant en la banda, no sé si tendrá algún problema Pepelu o Guido, pero es Ugrinić el que está calfant, el único jugador en la banda. Si no sé, ahora sí, poco a poco en incorporarse, pero no es Ugrinić calfant en la banda. Quan hi ha servici de banda favorable a l'Atleti Bilbao. 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Continua el jugador de l'Atleti Bilbao. 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Sí, senyor. Renzo Sarabia en esa ayuda defensiva en Pepelu. Ayudante estaba ahí. Renzo Sarabia en la disputa en Pepelu, que se hace mal.
1: Es que donde vuelvo a reiterarme, cuando ves a un defensor que tiene el oficio que tiene de Sarabia, qué tranquilidad te da.
2: Y a banda, Sap, no disarli tens al rival para pensar.
1: No, aparte es que tampoco se complica la vida. Él, su trabajo...
2: ABC.
1: Y punto. Y nada más.
2: No calmes, tampoco.
0: Bueno, pues poco a poco van reincorporarse jugadores al Cafament, ahora es Unai Núñez también. Yo creo que van a incorporarse algún mes. Cuando ha entrado de banda Renzo Sarabia, buscando a Diego López, no arriba. El balón que se va fuera, la torna a Traure ahí. Era Jaureguizar, de Cap. Y el balón de Nau, pero Valencia. Renzo Sarabia, ojo que M entrega mal la pilota. El balón, y ese balón en las frontal. Estaba ahí al talle. Vega ya, le había quedado a Guruceta. Se esperdúes ahí, son perilloses. 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Continúa el peril, la portería de Valencia. El balón penchat. Ahora capa esa banda izquierda que entra Robert Navarro. Torna a penchar la pilota. Tarra que la trau de cap. Y se balón Juñat. Ya va Hugo Duro que no arriba la pilota. Ahora es Pepelu. La pilota para Sancet. Ojo el lanzamiento. Toca en Schomert. A ver, esa pilota ni a que ayuñarla ahí ahora. Ni a que ayuñarla a Javi Guerra. Le hace falta a Javi Guerra. Al jugador de Chilet y tarjeta groga para el jugador de Athletic Bilbao.
1: Bueno.
0: Per la falta a Javi Guerra. Ni había que expulsarse de montar ese domini. Y ayuñar cuanta avance esa pilota del área valencianista. Pues la falta que le ha hecho Alejandro Rego, que le ha costado la tarjeta groga al mid-centre del Athletic Bilbao. Y el balón ya en movimiento. En este minuto 55, 10 de la segunda parte. Balón Yark. Buscaba ahí el pase. Ahí para Diego López. No arriba el Guajín. Ahora fica la cama Pepelu para enviar y se balón fuera. Espera que siga servici de banda. Y así en la banda, pues Messi jugador se incorpora al Cafament. Está Jesús Vázquez, está Sadik, está Almeida, está Unai Núñez, está Urinic. Fendi a la activa, si es Cafament en la banda, pero aquí cuando considera el míster Ferres, primers cambios, balón arrere. La de Tibio ayuda a Geray, pero al soporte, pero Unai Simón, va la presión, Hugo Duro. Traos Unai Simón en Yark. La pilota buscando a Guido Rodríguez, la toca de cap Guido. Abre esa pilota que vuelve a portarse el argentí, Guido Rodríguez, la toca Diego López, Guido y Diego López. Se va per banda Diego. Ahora necesita ahí ayuda Diego, necesita ayuda. Busca y se pase a RRB. Pero a Guido Rodríguez. Guido Rodríguez en cara a Imes Arrere buscando a Renzo Sarabia. Ahora se aporta la pilota César Tárrega. César me el balón. Tocan la hiper a Pepelu. Desdoblaba y se enanaba hiper banda. José Luis Gallá. Ahora busca el pase. Schomer per a Gallá y Gallá una otra volta arrere. Espera que torne a jugar el Valencia desde darrere. Guido Rodríguez, el argentí. En Renzo Sarabia tocan la y Guido. Superan líneas. El balón para Javi Guerra. Abore Javi Guerra. Busca el pase para Luis Rioja. Abore Luis Rioja. Y la lleva Gorosabel. Y la lleva Gorosabel de cap. Juan se preparaba para el remal Luis Rioja. La centrada era buena. La que le había colocado ahí para Luis Rioja. Pero Gorosabel atenta a enviar. El balón a servicio de banda.
1: Qué pena.
2: Era muy buena, ¿eh? Era muy buena la ocasión para el Valencia, que igual lo que buscaba y cree que ha encertado, porque está en vez de mesas dos, Robi.
0: Ahora era la centrada de Pepelu, Lesmans, del portero Unai Simón, que busca el pase rápido para Robert Navarro, va Renzo Sarabia, ve Renzo ahí, sí señor, Altay, el argentí. Volve Renzo Sarabia, anata al tall, imposarse ahí a Robert Navarro. Y el servicio de banda que va a ser favorable al Valencia.
2: De categoría otra vegada, y esta vegada Camparrere, que igual es lo que más costa, Renzo Sarabia, ¿eh? Lo que de ella, último apunt, es que cree que Corberán, estoy sin ver, ¿eh? Lo de cambiar a Diego López per Rioja, porque Diego López en la primera parte no tengo casi participación, y en esta, tanto en defensa como en ataque, por lo menos un poco más, le esté enviando.
0: Bueno, pues ahí traguente en Curtia, Dimitrievski, espera que traga la pilota Real Valencia, ahora está rega Dimitrievski, que va a colpechar en camadreta, Yarga buscando ahí a Renzo Sarabia también, ahí Hugo Duro, no arriba, el que sí que fa es Guido Rodríguez, que dice que el Baloisca se embacha fuera per banda, y traga ya el Valencia, la pilota Rere, pero a centrales, ayudan será en Pepelu, Tarrega. Pepelu. Un buen treball, sí, señor. Yo, ese pivo defensivo que voy a colocar el Mister Guido y Pepelu.
1: Solo deseo que se acierten los cambios y que den resultado. Porque es tan difícil.
0: Bueno, ahora ese balón Yark, pero Goduro que no puede arribar. Davanter Madrileny del Valencia. Y el balón directamente a les mans del porter. Unai Simón.
2: Sí, porque yo no voy a ser gafe, ni mol menos, pero no me da la sensación de que esté en prop del 1-0 del Athletic Club.
1: El partido está ahora en un impasse que ni uno ni otro. Yo creo que ahora se tiene más temor porque te marquen, sí, que en ir alocadamente a marcar.
0: Tarjeta Pepelu. Tarjeta groga Pepelu. Agarrate ahí al jugador del Athletic Bilbao.
1: Pues puede ser.
0: Y tarjeta groga para Pepelu. Recuerden, va a Persebus de Sanxio. Está Guido Rodríguez y Largi Ramazzani, ¿eh? Son las que estarían a Persebuch.
1: Pues mira, en esta jugada precisamente yo creo que Pepelu va a ser pasto de las tarjetas. Si había alguna duda en la banda, yo creo que no que se haya ganado el cambio, pero que
0: ojo,
1: sí que...
0: Ojo a Leti Bilbao, la pelota, pero Iñaki Williams, ojo Iñaki Williams, Dimitrievski. Aparegó Dimitrievski, aparegó el porter del Valencia. Pero a salvar al equipo de una jugada que era muy perillosa. Sabía que da sol Iñaki Williams. Se disposaba a rematar y a tapar muy bien esto, bueno, Dimitrievski. La oportunidad más clara para el Athletic de Bilbao. Que ve Dimitrievski una otra vuelta. El Salvador, en protagonista del Valencia. Pero a tapar ese lanzamiento. Iñaki Williams.
1: Menos mal.
0: Ojo a ese balón. La pelota y Dislaria. El balón muerto. Tenía que ayuñarlo. Finalmente. La Trechomert. Finalmente la Trechomert. Juan Dimitrievski era, se está en tierra en problemas. Dimitrievski. Manebor y esa pelota continúa en perilla. De Athletic Bilbao. Era falta. Era falta en ataque del jugador de Athletic Bilbao. Aunque ahora que protesten. Y ahora Dimitrievski a tierra. Sabía fer mal en esa última jugada el porter del Valencia, que ha estado decisivo. Salvador una otra vuelta, ¿eh? En ese mamá, Iñaki Williams. Seguido Rodríguez también están problemas. Stole también. Había chocado ahí. Había habido una espenta clara de Iñaki Williams sobre Guido Rodríguez. Y es la falta que ha pitat.
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1: Haciendo cuentos.
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1: 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En la jugada que sale a despejar...
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2: Sí, está mirando cosas Aliaga. De la vista, sí. Robi. Está parvadeando sí, fuerte de Dimitrievski.
0: Igual puede ser que estiga un poco emocionado el colp. Y es,
2: pero ya está bien.
0: Sí, un poco el protocolo que marca ahí, Medic. Es el que Elia Fet, el doctor Aliaga, el Meche Camp del Valencia, pero va a poder continuar Stole Dimitrievski en este minuto ya 63 que estén Diwitz de la segunda part. Ya va Dimitrievski a ficar la pilota en movimiento. Baló a Munt, buscante a Diego López. Abre Diego López a la pilota. Diego López la volvió a jugar sobre Hugo Duro. Hugo Duro en el balón, el rechaz que el vol traure a Leti de Bilbao. Esa pilota que la vol jugar ahí Robert Navarro. Se la emporta a Leti de Bilbao. Ojo, ese balón de Joan Sánchez. Diarga para Iñaki Williams. Pero ahí estaba B. El portero de Valencia. Pero a Fersa en la pilota porque no arriba. Iñaki Williams en la Leti de Bilbao. Que está preparando un cambio ya, ¿eh? Un otro cambio. Ernesto Valverde preparado para entrar al terreno de choque. Alex Berenguer, el dorsal número 7. Para entrar al terreno de choque en este minuto 64 que se va a cumplir.
2: Posiblemente el mejor argumento ofensivo que tiene el Athletic Club.
1: El jugador más temido en estos momentos. Pero bueno, ojalá lo metan banda izquierda porque se va a enfrentar con uno que lo va a tener difícil.
0: A lo que trao Dimitrievski buscando a Guido Rodríguez. El balón para Valencia desde Darrere. Centrals que la bola entra ahora Tárrega y Xomert. Xomert a la pilota. Xomert y Tárrega. Tárrega en curte buscante ahí a Guido Rodríguez. Guido, el balón había ixit. Y es servicio de banda favorable al Atleti de Bilbao. Mantén está el cambio. Ahí entra Les Berenguer. Y se va Ollán Sánchez.
1: Bueno, tampoco,
0: Berenguer, tampoco pero Jan Sancet es el cambio.
1: Tampoco está mal el cambio, ¿eh? Quitas a alguien que juega por el interior y metes a uno que descaradamente va a ir a jugar en banda.
0: Ahora que vuelta ahora César Targa se la emporta al central del Valencia y superan líneas. César Targa se va sol, escapa muy, pero está molta sol, necesita ayuda. César Targa que cao que per la pilota y ahora tenía que tornar. Porque contra Kolpechenech recupera el balón la de Tibilao. Desde la part dreta, el balón buscante Iñaki Williams, ve Xomert imposándose ahí Iñaki Williams, ya traen la pilota a Gallá, pero al Suís, Xomert también el balón, continúa Xomert a la disputa y esa pilota, cao Xomert, y han fet falta al Suís, y el balón que va a ser para el Valencia, se preparen los primeros cambios en el Valencia. 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
1: Pepelu està con tarjeta, no?
2: Sí.
1: Pues creo que va a ser un candidato. No se puede arriesgar.
0: Bueno, pues 66 de partit, 21 de la primera part, continúa el 0-0 el marcador entre el Atleti de Bilbao y el Valencia en este partit importantíssim. El balón ahora que juga Javi Guerra, busca Luis Rioja. Luis Rioja a la izquierda para José Luis Gallá. Gallá y Luis Rioja, pero banda izquierda busca la central Luis Rioja. El balón que trau atreta ahí el Atleti de Bilbao, enviante ese balón fuera. La pilota ahí que la trete Vivian. Uf. Que se gusta tres cambios, que hace la Leti Bilbao, Vivian Ara y Geray como a centrales.
1: Sí, por Vivian, Laporte, ¿no? Por Laporte, ¿no, Vicent?
0: Sí, por Laporte, sí.
2: O sea, correcto, un Vivian que sí que es de ver es que no está teniendo el seu millor any. De fet, van ara a esa Eurocopa y es posible que se quede fuera de ese Mundial, al menos en les quinieles. 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
0: 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Ahí está Alex Berenguer. Ojo que este en el contra un fa mal. Berenguer que busca la centrada. Y ahí al tall, Guido. al Tai Guido. Davanta Alex Berenguer. Y el córner que va a ser para Leti de Bilbao.
1: Empiezan a subir las pulsaciones.
0: El córner que va a ser para Leti de Bilbao. Jugada balón para Denau Perilla. Tensa ahí. Alex Márquez con DMI. Contundencia defensiva. Orixe balón. Hugo Duro que la 3 de cap. Ayuñan la pilota. El balón que él recupera Vivian. Vivian que la volvía a colocar y la coloca para Iñaki Williams. Ahora Iñaki Williams busca la centrada. La trao Guido. Una trao vuelta al balón. Ha tret Guido el balón. Pues va un triple cambio, ¿eh? Porque va también Ramazzani. Va Ramazzani, Urinic y Sadik. Va un triple cambio el que va a hacer el míster Carlos Corberán. Ahí está preparado. Ramazzani, Urinic y Sadik. Ahora los jugadores que se van, pero es un triple cambio de Isida. Se va Hugo Duro.
1: Diego, Hugo y Pepelu.
0: Se va Hugo Duro. Entra Sadik. El primer de tres cambios. Se va Diego López. Y entra Ramazzani. Y se va Pepelu. Y entra Urinic. Pues ahí están Hugo Duro, Diego López y Pepelu, que se retiren del terreno de choque. Tres jugadores de refresh, que les matéis exposiciones. Sadik per Hugo Duro, Urinic per Pepelu y Ramazzani per Diego López.
2: Pues ahora el Valencia, ¿qué cambiará? Cambiará de guío, ahora ya no será un choc como el que envisaste. Yo creo que ahora igual busque més verticalitat, més desmarque entre Sadik i Ramazzani, més combinació en tres quarts. 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
0: Va al servicio de banda, favorable Miquel Vesga, sí. La treta de banda para el Athletic Bilbao. Lo ha de Islaria, ni hay que ayuñarlo. A Bore Ramazzani, que voltró y esa pilota. Llarga y para Sadik, a Bore Sadik, Javi Guerra. Javi Guerra, Ramazzani. Se la emporta Largi, a Bore Ramazzani. El balón ya para Luis Rioja, contra el Luis Rioja de Islaria. A Bore Luis, continúa Luis. Luis ya se ha quedado a soles. Ya se ha quedado molto a soles. Luis Rioja busca la centrada. Sadik, gol.
5: ¡Vamos!
0: ¡Gol!
5: ¡Vamos!
0: Sadik, gol. El gol de Sadik, el gol para encarrilar la victoria para Gut Sadik, para marcar en el 71, para ficar el 0-1. Ahí estaba Sadik Umar rematando de capa. ¡Qué buena! Con Lila colocada ahí en esa banda izquierda. Luis Rioja y Sadik ha ficado el 0-1 para encarrilar una victoria que puede ser importantísima. ¡Qué ve Sadik! ¡Qué ve Luis Rioja! ¡Cómo se le nata! ¡Cómo lo ha colocado ahí de capa! ¡Ahí de capa marcada! ¡Sadik Umar!
1: Cómo se anticipa, ¿eh? Ese. Pero sobre todo que ha jugado donde Luis, ¿eh? Cómo aguanta la presión de los defensores y qué buen centro mete, ¿eh?
2: Rioja de Borisa, muy bien. Y fixeu vos que vos sabíais que Vivian no estaba en el seu mejor momento y había que buscarle la vuelta. Y Sadik, que se anticipa a un Vivian que, estando en el seu momento, ni de coño, dice que el davanter se anticipa.
1: Jugada de contragolpe perfecta, ¿eh? Casi perfecta.
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2: Hay que morder, hay que presionar ahí en el medio campo, que como robemos un balón, lo vamos a hacer el segundo. Ellos están totalmente volcados y encima además la gente que tiene atrás son lentos de por sí.
0: Sí, la verdad que tanto a Gorosabel como a Geray como a Vivian, les, Yuri es otra cosa, les costa un animal a correr para carrer.
2: Hay otro cambio.
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1: Va un cambio. 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
2: Estos partidos son los que curten a jugadores como Javi. El saber jugar con este tipo de sufrimiento, si lo sumas a la calidad que pueda tener un jugador como Javi, es lo que lo curten. Y la verdad es que hoy lo ha sufrido
1: pues,
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2: Ha sido con Unai. Porque se va corriendo de donde está. Ya verás en la repetición. Algo le ha hecho.
1: Bueno, pues
2: Nosotros tenemos.
1: Se va a recuperar Schomert.
2: Dos ventanas.
1: Está en el minuto 83. Minuto 83.
2: Ah, no.
1: L'Atleti de Bilbao ahí. Ahora el seu jugador. Sí, sí, Dimitri Esquieterra.
0: Se choca
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1: 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El portero del Valencia. Así están protestando. 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Pero eso, la bronca de Samamés. 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
1: 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La banqueta del Valencia está advertiendo, la árbitra de la banqueta del Valencia, que no isquen, que es mantingen. Y va el cambio. 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
2: Volvemos a recuperar los puestos que hemos perdido por los resultados de los demás, ¿no? Pero sobre todo darle la importancia que tiene el resultado, porque sin lugar a dudas, y a expensas ya de lo que hagan los demás, hemos cumplido con nuestra obligación, que era ganar nosotros, y además encima en un partido tremendamente complicado, en un escenario en los que muy pocos equipos suelen puntuar, aun a pesar de que el Atlético esté como esté, todo lo que tú quieras. Pero los que estábamos abajo éramos nosotros, y este triunfo le va a dar mucho aire al equipo, mucho, muchísimo. Y sobre todo la tranquilidad a la gente para que el jueves, el día del Rayo, se certifique de alguna manera ya la tranquilidad para todo el año.
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2: Tu, senyor, tu lo has dicho. Hoy el València ha sido lo más parecido a lo que ha sido el València siempre. Un equipo aguerrido, serio, duro, que ha sabido luchar, que ha sabido pelear el partido, que más allá de que hayan tenido muchas o pocas posibilidades y oportunidades, pues bueno, ha sido ese equipo aguerrido, ese equipo duro, que no te deja jugar, contra el que nadie le gusta jugar, y lógicamente pues bueno, la victoria es más importante de lo que todo el mundo pueda creer. Y porque a mí te digo una cosa, a mí el partido del jueves me daba un miedo horroroso.
0: Pero
2: horroroso.
0: A mí, honestamente, estaba a temorir porque el Rayo Vallecano encara tendría un partido más antes de esa final de Conference League. Y yo creo, Ricardo, que al ser jornada intersemanal, Íñigo Pérez probaría al equipo titular en Mestalla para que aplegaran en rodarse. Yo estaba un poquet a temorir, pero bueno, ahora que fiquen el equipo que huyen, que este equipo tienen los mismos puntos que nosotros, van a emanar a los 3 puntos, a sumar esos posibles 45. ¿Cómo cambia la vida, Ricardo?
2: Sí, totalmente. Yo creo que esto le va a dar un plus de tranquilidad al equipo, un pozo de confianza, porque la verdad es que el equipo, durante muy pocas jornadas, durante este año, ha podido contar con la posibilidad de afrontar un partido en casa con la tranquilidad que lo va a afrontar el jueves.
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2: Ellos se tienen que dar cuenta de que este es el camino a seguir. Esta es la línea correcta.
0: En cara queda.
2: Esta es la línea, exacto, la línea correcta que el equipo, al que el equipo se tiene que casar, porque es el que le da resultados, el que cuando están los 11 dispuestos a jugar al nivel que han jugado hoy, le pueden competir a cualquiera. Y eso es por lo que tienen que pelear, por intentar parecerse lo máximo posible al equipo que ha jugado hoy en San Mamés.
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1: Así es. Sí, así estem amb José Luis Gallá, el capitán del València. Os podéis imaginar, contento, feliz. Era una victoria muy importante en un estadio donde hoy el Valencia lo ha saltado después de 7 años, pero la victoria es vital por la permanencia, por esos 42 puntos. Gallá, feliz, ¿no?
3: Sí, feliz por ganar aquí. Hacía muchos años que el Valencia no era capaz de ganar en ese estadio. Hemos visto la dificultad, ¿no?, que conlleva jugar aquí, la gente como aprieta. Es un campo, la verdad, que da gusto jugar, ¿no?, porque es un ambiente de fútbol al máximo y bueno, hemos demostrado tener personalidad, como ya lo hicimos en Sevilla, también en un ambiente muy, muy complicado, y bueno, al final hemos sacado 3 puntos importantes que bueno, que nos tienen que dar confianza para afrontar estos 3 partidos que nos quedan, que los vamos a afrontar con la misma mentalidad que lo hemos afrontado hoy.
1: Una victoria para la tranquilidad en este final de temporada.
3: Bueno, al final nosotros de tranquilidad nada, nosotros vamos a querer ir a por el próximo partido, no nos podemos relajar, estamos viendo cómo está la parte baja y cómo está de apretado todo, entonces sí que es una victoria muy importante, pero obviamente el jueves queremos conseguir 3 puntos más y bueno, y seguir.
1: Hay que seguir luchando porque evidentemente quedan 3 partidos y sigue habiendo muchos puntos en juego, pero lo que hoy se ha hecho aquí es muy importante. En un partido muy serio, el Valencia compitiéndole, plantándole cara al Atlético de Bilbao, que recordemos, ellos se jugaban en Europa, no era fácil y lo habéis conseguido.
3: Sí, ellos son un gran equipo, son un equipo muy, muy, muy, o sea, de los importantes de la liga. Hoy se ha demostrado que este equipo, el Valencia, pues bueno, le puede competir a todos si está bien, si está ordenado, si es un equipo compacto, con las ideas claras y hoy se ha visto un Valencia muy reconocible, donde hemos peleado hasta el final, donde hemos sufrido, tenemos que sufrir obviamente en este campo, pero es verdad que el equipo se ha entregado y cuando al final se entrega, pues los resultados llegan.
1: Lo dicho, ahora jueves, Rayo Vallecano, a seguir luchando.
3: Sí, el jueves tenemos un partido súper importante, igual o más que el de hoy, entonces tenemos que ir mentalizados de conseguir esos 3 puntos que bueno, que nos permitan sumar de 3 en 3 y mirar el siguiente, es lo que tenemos que hacer.
1: Enhorabuena, capitán.
3: Gracias.
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1: Este es el 11 del Valencia en la estrena de Óscar Sánchez. Como nuevo entrenador del Valencia en la portería de Macedonia. Esto le Dimitrievski en una defensa de 4 en banda derecha para el catalá. Pero Pablo Maffeo, parella de central, reaparece el neerlandés Justin De Haas, que estará acompañado del centro de defensa pel de Denia, pel Pepelu, la banda izquierda para el capitán, para el de Pedreguer, para José Luis Gallá, el centro del campo, el doble pivot, en la gran novedad, la gran aposta de Óscar Sánchez, el canterá, 18 años de la Academia del Valencia, Aaron Mayol, para jugar en compañía de otra novedad, reaparece el argentí, jugador importantísimo para Valencia, Guido Rodríguez, les bandes, para Filip Urinić, el suís que guenta esa banda derecha, per la esquerra, Arnau la 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
6: Y primeros dos minutos de partido, Bosio, con un claro dominador del encuentro, una primera sensación positiva a la que nos llevamos, el Valencia con el control del esférico, manejando de un lado a otro y con esa primera acción positiva también, como decía Roby, de Aaron Mayol.
7: Sí, sin ninguna duda, ¿no? Yo siempre digo lo mismo, es decir, porque hablo de cuando me la dieron, como a él ahora, la oportunidad de jugar en un primer equipo. Uh-huh. Es decir, te la tienes que jugar a muerte. Y tienes que buscarlas todas, y tienes que quererlas todas, y tienes que decir, yo tengo que ser titular en este equipo. Es decir, que me encanta que coja esa.
1: Ahora hay que recuperar la pelota al Valencia, se entra Pablo Maffeo, el balón en la frontal, está Guido Rodríguez, coloca la pelota y busca a Aaron Mayol, ahí está la disputa del jugador del canteral Valencia, ve si la pelota per línea de fons, pero ahí está Shedosar, el 33, debutando en partido oficial y como titular, Aaron Mayol, que no se arruga.
6: No, ni mucho menos, yo creo que seguro las palabras de Óscar transmitiéndole confianza han sido muy importantes. Ahí vemos en imágenes a nuestro entrenador aplaudiendo y un poco diciéndoles ese típico gesto con la mano, Bosio, de presión en campo contrario, que era algo que manifestaba ya en la previa del encuentro. Quiere ver un equipo valiente, un equipo atrevido, que va al campo del Deportivo a la vez a tratar de robar arriba y con intensidad, sobre todo con intensidad, que es lo que estamos viendo en estos primeros compases. Y ahora hay que ser capaces de prolongarlo, llevamos 3 minutos de partido.
7: Sí, sí, no, es muy pronto para hablar de una definición de sistemas, de trabajo, y hay que esperar a ver cómo se desarrolla el encuentro para ver cómo se mueven los jugadores, pero en fin, es decir, es el inicio, el Valencia lleva la iniciativa y a mí me encanta eso.
1: Bueno, pues ahora ni una falta la que le han fet a Danjuma, ¿eh? La falta que le han fet ahí a Arnau Danjuma, que era Lucas Boyé.
6: Sí, llegó tarde el argentino. Pisó a Danjuma.
1: Y advertid el árbitro de que la próxima.
7: A ver qué hacemos nosotros ahora. Si vamos a sacar en corto, vamos a sacar para atrás, vamos a tocar entre los centrales, vamos a.
6: El pisotón es merecedor de cartulina amarilla, ¿eh? Llega tardísimo.
7: Sí, sí, sí. Es de amarilla.
1: Advertid, pero no le atrae la groga,
6: Se duda, pues no,
7: pero ves, eso es lo que pasaba en el fútbol mío de antes. Cuando había una jugada de estas, nos comíamos al árbitro.
6: Ahora no pueden por normativa.
7: A ver, tú puedes acercarte al árbitro y no, ¿sabes lo que nosotros no le decíamos nada al árbitro? Llegábamos con las manos detrás y nos acercábamos a él. La gente
6: era un diálogo gestual, ¿no?
7: Él, sí, y entonces a partir de ahí el árbitro tenía que tomar una decisión, pero ves, la hemos jugado atrás, al final no hemos ganado nada, despacio.
1: Bueno, pues sí, minutos se cumplen de la primera parte, así en Mendizorroza, empata el marcador entre Alavés y Valencia. Cuantara va a traure de porta Toni Sivera, el porter del Alavés, el ex del Valencia. Ahí está Tragentenkurt buscando el pase para Koski, el central finlandés, un dels fichatges con Diem de este Alavés. Ahora esa buscaba ahí la pasada, era Tenaglia, ojo, ahí se baló, que ha recuperado per banda dreta, la Alavés busca la central, segon pal, ahí es Dimitrievski, per a fer-se amb la pilota, era Ángel Pérez el que arribó de esa banda dreta, a colocar la centrada, y rápido, lo busca el llançamento, el rechaz, continúa Javi Guerra, le disputa la pilota, la traula a la vez. Pero bueno, el Valencia ahí.
6: Es una reacción que me gusta esa, ¿eh? La de tras una acción ofensiva de ellos, tener la capacidad de transitar, de correr. Javi Guerra, que llevó ese ataque, a punto estuvo de finalizar la jugada.
7: Sí, sí, sí. Y a ver, a mí me parece ideal. Siempre hablo de que tenemos que jugar rápido. ¿Por qué tienes que jugar rápido? Porque pillas al contrario desencajado en su estructura defensiva. Si tú le das la posibilidad de que tú saques el balón despacito, juegues a uno, juegues a otro, al final, ¿qué pasa? Que el equipo contrario se estabiliza. Uh-huh. Y entonces te cierra todos los espacios.
6: Ahí veíamos, por cierto, enfocado a la realización del encuentro a Braulio Vázquez en esa zona noble del campo de Mendizorroza.
1: Bueno, pues juega ante el Valencia, traen la pelota desde Darrere, juega en Yar Pepe, lo buscaba Javi Guerra, el balón que recupera Aromayol. Ahí está el cantera, el debutante Widi Witan, Jorsal 33, Aromayol. Ahora es Javi Guerra el que cambia el choque, el que busca pase a la banda reta, ahora que entra Mafeo. Ahí está Mafeo en la disputa y esa pelota, presionaba ahí Mafeo. Y el balón de Toni Sivera, que la envía fuera, pero me agrada el comenzamiento del Valencia en este partido. Por temno mes, 7 minutos, encara queda molte, pero el Valencia, lo que dio Oscar Sánchez de la previa, vol ser un equivalente. Cuando era contra Colpechenech, se emporta la pilota Pablo Ibáñez, se va al centro a la vez, ahí está Aromayol, presionante a Pablo Ibáñez, continúa Pablo Ibáñez, la pilota busca el pase a la derecha, pero Ángel Pérez busca la centrada, ahí no trova ningún, Millor y el balón, que se perd per línea lateral de banda, va a ser Peral Valencia.
6: Buen repliegue ahí de Bosio, de Mayol, fue en la ayuda, la cobertura.
7: Sí, es un trabajo colectivo que está fenomenal. Estoy de acuerdo con Rovira de que estamos trabajando bien, intentando ser sólidos en defensa y ser lo que nos falta en ataque, tener más llegada, ¿no?
1: Bueno, pues ahora es Tenaglia. Tenaglia que busca a Ángel Pérez en esa banda derecha. En Darrerich la pilota. Buscan ahí a Koski. Koski el central para Valentini. El argentino, el jugador fichado de la Fiorentina también. El Alavés. Alavés que está jugando una defensa de tres centrales. Está jugando en tres centrales y dos carrilers. Sí. En Ángel Pérez y en Abde. Per la izquierda, ¿eh? Mira, ahí está Ángel Pérez. Arribante a línea Fons. Ha provocado el corner, el primer pera al Alavés en estos 8 minutos de choque por tem de partid, la treta desde el cantó, pera al Alavés, jugada baló parat, tenía que estar atento siempre en este jugada de baló parat.
7: Pero es que la jugada, el error viene de la jugada anterior, porque sale Hugo Duro a presionar como un loco y no lo acompaña a nadie.
1: Ojo al córner que va a traer Denis Suárez, la pilota Monte, el balón que trae Guido Rodríguez, el rechazo, una otra vuelta para Denis Suárez, la va a pinchar Denis Suárez, el primer pal, el rechace que va el Traorelo, ahí el Valencia, la pilota que acaba tocando el jugador de Alavés, se va fuera y per tant va a ser treta de porta, pero al Valencia Miguel Ángel Bosio.
7: No, te decía eso, que siempre hay que analizar las jugadas de por qué, por ejemplo, ahora nos está atacando el Alavés. Es decir, porque hemos ido a una presión anterior tarde y Hugo Duro lleva muchos partidos matándose, corriendo a los centrales, corriendo a este y el otro. ¿Para qué? Para que los centrales salgan con un lateral, salgan con otro. Es decir, no sirve para nada esa presión.
1: Bueno, pues jugará al Alavés. La pilota ahí que talla Gallá en esa banda izquierda, envía Lolo fuera. Va a ser balón para Alavés y ahí continúa Óscar Sánchez, el entrenador del Valencia al SAT en la segunda estrena dirigiendo al equipo en este primer partido en Mendizorroza. Va a estar el pasacab de semana en Murcia dirigiendo al Mestalla y hoy así en Mendizorroza dirigiendo al Valencia davant de Alavés. Ahora es Pepelu el que juga arrere buscando el pase para Dimitrievski, va a jugar en Yarki ese balón de Dimitrievski, pero ahí no trova a ningún. Y el balón que él va a recuperar, l'Alavés, es Abdel, que endarrixará la pilota buscando a centrales. Ahí está Valentini. Valentini buscando a Abde, Revac, el argelià. Ahora la pilota una otra vuelta a Rere. Era centrales. El Alavés buscando al su portero, a Toni Sivera. Y Toni Sivera envía directamente la pilota fuera. Bueno, pues eso también es buena señal, ¿eh? Porque no se ha vuelto a ir un poco de esa presión. 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El año pasado va a pitar el partido en el Carlos Tartiere. Allí
8: solo un precedente.
7: No lo cuentes.
1: Esperem que no se repetisca la historia. Venga, pero en Sagrada el comenzamiento de partido de este Valencia. Camí del minuto 8, la primera par, va a traer a Toni Sivera, colpechar en Yarca, buscar territori valencianista, de cabla toca Guido Rodríguez, es Aroma Mayola el que volía a recuperar esa pilota, aparece ahí Hugo Duro, una espenta clara la que le afecta Hugo Duro, el árbitro no pita res, el show continúa, y ahora José Luis Gallá, el que voltró la pilota, a buscar a Pepelu, Ambelo Baló, ahí está Pepelu, buscando a Guido Rodríguez.
7: Es que falta sobre Hugo Duro, jolín, es que falta...
1: Ahora es Justin de Haas, el que voltó esa pilota buscando a Gallá, Gallá y Guido Arrere, pero al soporter, pero a Stoli Dimitrescu, que trao ya buscando a Aron Mayol. Ahí está el cantera del Valencia, chudanse en Pepelu, Pepelu que va a buscar el pase en Yarca, Bore, pero Goduro, Dislario, vamos. Goduro, y ahí arriba antes Toni Sivera, pero la intención era buena, ¿eh? Y se pase que le había colocado Filip Urinich a Hugo Duro, pero estaba atento el portero a la vez. Pero aferse la pilota, ahora contra Kolpechenich, busquen ahí un pase en Yark, ahí está, defensante, el Valencia, inicia jugada, era Guido Rodríguez, y el balón, que Saper, que ha pitat,
8: yo creo que falta, ¿no? Que ha hubo agarrón así, sobre Guido,
1: de Abde Rebac,
8: sí.
1: Sobre Guido, es el que ha
8: chulado la camiseta y estuvo listo ahí el argentino, sí. Yendo a tierra.
1: Pues la pilota para Valencia, trago el Bayó.
7: Pero le habían ganado Justin la posición, Haas, cuidado.
1: Ahora es Aron Mayol que busca el pase para Javi Guerra, buscando a Dan Juma y se manda a izquierda. Ahí está el neerlandés, Dan Juma la pilota, tocala ahí para Javi Guerra. Javi Guerra, menechando la pilota, en Darrinti se való para Justin de Haas. El neerlandés, ahora para Pepelu, a la derecha para Pablo Mafeo, de Nouli la torna. Ahí Mafeo. A Pepelu, y de nuevo esa pilota arrere para que juegue Justin de Haas, buscando ahí a Mayol, ojo ahí a Mayol que se ha encantado y le han llevado la pilota, la ha recuperado Guido, buena la ayuda defensiva de Guido, ahora la torna a jugar el Valencia, Urinich, buscando el pase para Mayol, abore Mayol, am la pilota, Mayol en la disputa y se baló, y acaba fent falta, Filip Urinich, la falta para Alavés.
8: Está viniendo Robi, lo comentábamos en la previa del encuentro, la demarcación de Filip Urinich, el suizo decía, está viniendo a parcela central en muchos momentos, para tratar de encontrar conexión y yo creo que dejarle el costado diestro a Pablo Mafeo, que por otra parte era algo que podíamos prever.
7: Sí, a ver, él tiene una posición que es interior derecho, claro, ¿sí? Puede en determinado momento trabajar como extremo, abriendo el campo, o incluso,
8: sobre todo sin balón, ¿no? Le veo más en el costado diestro.
7: O incluso como lateral derecho en determinado momento, cerrando el ataque del equipo rival.
1: Bueno, pues anima a arribar al minuto 15, primer cuadro de partida, así en Mendizorroza, empata, será el marcador entre Alavés y el Valencia.
7: Lo importante.
1: Ahí trataba de chugar, recupera la pilota Pablo Mafeo. La recupera Mafeo. Ahora es Guido Rodríguez el que cambia el choque, el que busca a Dan Juma. En esa banda izquierda, bore Dan Juma. El pase para Guido. Guido que retalla. El balón en la frontal, busca el Jansamen. Guido fuera. Ha buscado ahí a colocarla Guido Rodríguez. Desde la frontal del área le ha pegado el argentino. Buscaba ahí colocar esa pilota en la portería de Toni Sivera. Se le nato un poquito alta. Pero bueno, el Valencia arribanta la portería del Alavés.
8: Era buena, Migue.
7: Sí, era buena. Era buena. A ver, él tenía dos opciones: o jugar con Gallá, que desdoblaba por banda, que lo hacía muy bien, o recortar e intentar buscar el tiro a puerta. Y él tenía buenas posibilidades.
1: Atacar al Alavés.
7: Tenía buenas posibilidades para definir. No le salió bien.
1: Le ha goñado ahí. Allá Ángel Pérez ha recuperado la pilota al Valencia. Allá que la volta ahora. Es Justin de Haas el que finalmente acaba de juñar la pilota. Yarga buscaba a Hugo Duro. Que cao, ni a falta. Ni a falta la que le afecte. Ahí el central del Alavés, Koski. El finlandés sobre Hugo Duro. Y la falta que va a ser. Pero al Valencia, trao rápido de Haas, buscando a Javi Guerra, ahí tratando de sorprender al Valencia, ahora Javi Guerra, balón para Dan Juma, gol, gol, gol, gol, gol,
9: ¡vamos!
1: ¡Gol! Dan Juma, la cobra. Dan Juma, gol. El gol del Valencia para avanzarse al marcador. El gol de Dan Juma. El gol de la cobra que torna a marcar después de Famol de Tense. Pero ahí estaba Dan Juma para definir y volver en este minusetse de la primera parte. Avanzanse el Valencia. Mendizorroza marca la cobra, marca Dan Juma, 0-1.
8: Miguel Ángel Bosio, ahí tenemos al Valencia por delante en el marcador. Bien. Decíamos en este inicio de encuentro con sensaciones positivas, pues mira, la ocasión primera clara, más allá del lanzamiento de Guido, la hemos mandado al fondo de las mallas. Ha sido Arnau Dan Juma con ese golpeo de primeras, pierna derecha, y la cobra que volvió a celebrar.
7: Que no nos piten fuera de juego.
1: Ojo, que anula el gol. Anula el gol, pero fuera de juego.
7: Te lo dije, porque está adelantado, sí, tiene el hombro adelantado.
1: El VAR acaba de decirle al árbitro.
7: Sí.
1: Anulat per fora de xoc. Sí. El gol de Dan Juma. Quina llàstima. Pues gol anulat per fora de xoc.
8: Ja te digo yo que és per el
7: hombro,
8: tronco.
7: El hombro. La inclinació que tiene Dan Juma.
8: Los pies están por detrás.
7: Sí, pero
8: con es por el tronco, con es por la parte superior, claro, del cuerpo de Dan Juma.
1: Bueno, pues quina llàstima.
7: Sí.
1: Y ese gol de Dan Juma anulat pel VAR. Pero bueno, ni hay que seguir, ¿eh? Ni hay
8: esta
1: que seguir.
7: A ver,
1: que el Valencia
7: sí,
1: ha comenzado.
7: Que no
1: a ver
7: hay
1: el
7: otra.
1: Partid.
7: Es decir, yo te iba a decir antes. Es decir, yo veo a un Valencia que parece que está jugando en casa, apoyado por su gente, competitivo, con esfuerzo.
1: Valenta, Trevit, sí, señor. Ahí está una otra vuelta. Hugo Duro, pase para Pablo Maffeo, banda derecha, venga, va. Y ese gol anulado pel VAR, en este que donará les confianza al equipo en este buen comenzamiento de partido. Camí del minuto de nuevo de esta primera parte en este resurgir.
7: Venga,
1: que vuelve el Valencia.
7: Vamos,
1: así en Mendizorroza, en Vitoria. A Óscar Sánchez como entrenador. Ahí está jugante Justin de Haas. El pase para Gallá. Gallá hubo duro, la toca para Guido Rodríguez. Guido, que busca cambiar el choque a banda derecha, pero Pablo Feo controla Pablo Feo desde la banda derecha. El pase para Urinic. Ahora Urinic que se entra, pues es córner. Es córner.
8: Sí.
1: Porque ha tocado en Valentini.
7: Así se gana.
1: Central.
7: Así se gana.
1: Del Alavés. Y es córner. Y el Valencia que continúa igual. Miguel Ángel Bosio, Víctor Barea.
7: Sí,
1: buscan la portería al Alavés.
7: Por ejemplo, ahora la posición de Urinic. Casi como extremo derecho.
8: Mira, nos ponen la repetición de la imagen. Sí. Parece la línea. Madre mía.
7: Sí,
8: madre
7: lleva.
8: Mía.
7: Lleva.
1: Torres.
7: A ver, lleva el hombro y el brazo por delante.
8: Por el hombro y la rótula izquierda.
1: Ojo, ahora ahí. Ojo, ahora ahí que ganaba el Traoré el córner. El Valencia, Filip Urinic, pero ahí dislaria.
8: Abut,
1: un enganchón entre Javi Guerra y Antonio Blanco. Y el árbitro que va a ficar Pau,
8: sí,
1: entre el jugador del Valencia y Antonio Blanco.
8: Blanco,
1: sí. Están ahí enganchanses dos. Javi Guerra y Antonio Blanco. Ojo ahí. Tiene una manotada. Ahí Javi Guerra, Antonio Blanco. Ahí estos. Pues va a haber tarjeta. Va a haber tarjeta.
7: Para
1: Javi Guerra y para Antonio Blanco. Tarjeta. Oroga.
7: Pero si Javi lo único que está buscando es el desmarque.
8: Los dos.
7: Vamos a ver, esta es la soberbia de los árbitros, ¿sí? Si tú eres un atacante e intentas desmarcarte.
1: Allá va el córner, va Filip Urinic, la pelota que la trajo, el rechazo que le queda a Pablo Maffeo, el lanzamiento de Pablo Maffeo, atrapa a Sivera. El lanzamiento de Pablo Maffeo que le atrapa a Sivera. Y la tarjeta groga para el jugador de Valencia, para Javi Guerra y para Antonio Blanco. La esa enganchada que han tenido en el córner. Bueno, pues eso continúa. Minuto 21 de la
8: Venga,
1: primera parte.
7: Muy buena.
1: 0-0 el marcador, pero las sensaciones son buenas. La imagen bien diferente. La de este Valencia, sin Mendizorroza, sin Valente, sin Tatrevit. Buscando la portería a la vez. Y quina llástima. Y ese gol que no ha puchado el marcador. Pel fora de choc de
7: Tendremos
1: Dan Juma,
7: otra oportunidad. jugando así tendremos otra oportunidad.
1: Tenía que seguir.
7: O dos o tres antes de
1: ver esta
7: que
1: línea
7: en la primera parte, seguro.
1: Donar continuidad a claro, este Bonchoc, a ahí, este buen ahí. Inicio de primera parte del Valencia. Ahí está Jugant. Pepelu desde arriba, traguen la pilota, buscan a Gaya. Gaya y Guido Rodríguez. Guido busca a Danjuma. Danjuma la pilota, la pencha, busca Hugo Duro. Ahora Hugo Duro, que arriba Hugo Duro de Islaria. Hugo Vamos. Duro, continúa Hugo Duro. Pues ha provocado el córner.
8: Venga, otro.
1: Ha provocado el córner.

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1: Sí, rematamos nosotros segon... y golpeó en la espalda del defensor, sí, del Alavés.
0: Pues sí, allà va el córner de volta. 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
2: Venga, es tenemos que aprovechar este momento. Tenemos a toda la grada del Alavés
1: silenciada. Y mira silenciada. Que difícil con el buen ambiente que hay siempre en Benito.
0: Sí, Barra la tre-corner. Barra la tre-corner desde el canto esquerre. La portería de Toni Cibera. Va Filip Urinic, el córner. La pelota que la trao ahí Toni Martínez. El rechaz que recupera Pablo Maffeo. Pencha la pelota a Islaria. Ahora y se baló. Que le queda Pepelu. Pepelu no puede controlar. Arriba Javi Guerra. Ahora es Javi Guerra que busca la centrada. El rechaz que trae la defensa. Hugo Duro la disputa. Ni una caiguda.
2: Vamos.
0: Ni una caiguda Hugo Duro. No, pero ni había fuera de choque.
2: Había fuera de juego, sí.
0: Ha pitado fuera de choque, sí. Ha pitado fuera de choque. Están protestantes jugadores del Valencia. Un posible penalti Hugo Duro. Pero el árbitro que estaba en fuera de choque.
2: Sí, en la previa antes. Javi Guerra.
1: O Pepelu.
2: Creo que Javi Guerra.
1: Yo tengo mis dudas, ¿eh? Yo creo que si se va al inicio de la jugada, puede ser Pepelu como mucho. Es la sensación que me ha dado el directo, ¿eh? A ver si nos ponen una repetición para poder valorar. Fíjate, en la jugada... No, sí, tenía razón Miguel, es Javi Guerra, pero bueno, Javi Guerra no interviene en la jugada.
2: No, no interviene porque se va hacia atrás, pero como...
1: Cuando aparece ya es posteriormente.
2: Participa después, es decir, es que... Hoy interpretar el reglamento arbitral es tan complicado. Yo es que no me entero, la verdad. Yo no entiendo nada. Porque Javi Guerra se sale.
1: Sí, totalmente.
2: ¿Vale? Se desentiende de la jugada, no quiere saber nada.
1: En la posición de ningún jugador a la vez.
2: Y en la siguiente, es decir, pero ya el año pasado o el otro anterior, vos, Víctor, que tenés más memoria, un gol que marcamos y le pitaron.
0: ¡Ojo ahora a la vez! El remate ahí que será en afuera de la portería del Valencia. Ahora van a intentar Teich. Se arriba de ahí a portería de Stole Dimitrievski. Y el balón que será en afuera. Pues mira, hay que continuar.
1: Sí, fíjate por lo que dices.
0: En el minuto 25.
1: Miguel. No recuerdo ahora la acción en concreta que comentas, pero sí que me viene a la cabeza partido frente al Alavés del curso pasado en Mestalla, que empezó con un penalti a los 30 segundos que luego...
2: No me acuerdo si era contra el Madrid, contra el Barça o contra quién era, que aquí en Mestalla metimos un gol y nos pitaron 10 minutos anteriores a Gallá una falta lateral que... Es decir, es que no puede ser ese tipo de cosas.
1: Sí, no, yo me venía a la cabeza el año pasado Mestalla y el partido frente al Alavés con el penalti señalado en nuestra contra a los 30 segundos de partido, que luego desde el propio comité técnico de árbitros dijeron que ya, no era penal.
2: Esa es la otra.
1: Que acción de Guido.
2: Que luego dicen que no ha habido falta, que no hay, pero tú has perdido 3 puntos.
1: En aquella ocasión, afortunadamente, ganamos en tiempo de descuento.
2: Yo, con aquel 3-2. Es que me cuesta creer en el fútbol de hoy en día, te digo. Me cuesta.
1: Venga, Robi, 26 de partido, por cierto. Está en marcha el choque del Valencia. También en marcha, en Vallecas, el Rayo 2, Español 1. Minuto 69
0: de encuentro. Bueno, pues empatante el Valencia. En este partido así en Mendizorroza, pero ya diemos frente a una buena imagen, buenas sensaciones en la estrena de Óscar Sánchez, el entrenador del Valencia en este partido. Ojo que perla pilota Urinic, la recupera a la vez, busca Eichara, Isha contra el balón, busca Ángel Pérez, pero banda derecha en carantalla, José Luis Gallá en terreno de choque del Valencia, ataca a la vez, busca Nietzsche, balón de Islaria, ojo el lanzamiento, desviad mejor. Ha errat ahí, en ese llançament, el jugador de l'Alavés.
2: Sí.
0: La Lucas.
2: Sí, afortunadamente le pegó mal. Estaba en una posición.
0: Pablo Ibáñez.
2: Estaba en una posición muy cercana a la portería.
1: Pablo Ibáñez.
0: El mejor.
1: Era la primera oportunidad para ellos de probar a Stole Dimitrievski, el primer lanzamiento entre palos, pero de momento...
0: Yo andaba ahí, Víctor, en tengo otros mes arribades y mes presencia...
1: Y finalizaciones, ellos entre palos ni una.
2: Nosotros estamos jugando como si estuviésemos jugando en casa, apoyados por nuestra afición y empujándonos por nuestra afición.
1: Estamos con...

0: compitiendo, que estamos, eso es lo que de partida eso pedíamos, que es un mínimo.
1: Ojo que era ataque Neitz, ojo que era ataque al Alavés, la pilota en la centrada de Haas, el rechazo ahí, que vol recuperar una otra vuelta Tenaglia, pero ahí estaba Molbe, ahí estaba Molbe Guido, buen treball, sí señor, de Guido Rodríguez en el seu retorn al equipo el argentí, cuantara tornen a intentar Oeich, es Lucas Boyé que pincha la pilota, pero se'n va directament fora, se'n va 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
0: Hay que tener cuidado d'esta
1: primera parte, Mendizorroza 28-0-0 el marcador.
0: Quería hacer la acción individual d'Anjuma y ahí se encontró con que, tres adversarios es que, y perdimos el balón en campo propio.
2: Es que en 30 segundos cometió dos errores graves. Primero, le pasan el balón, le corta un rival y no sigue al rival, se queda mirando a ver que el rival qué es lo que hace, qué es lo que, y en la segunda siguiente jugada, es decir, vuelve a recuperar el balón pero lo pierde, vamos,
0: sí, ese tipo de situaciones no tenemos que
2: no
0: dar pie a ellas, porque permite al rival con poco meterse, claro, en partido, claro, y empezar a coger sensaciones positivas que yo creo que no las está teniendo hasta este minuto el Deportivo Alavés.
1: Bueno, pues ahora es la Alavés, ahora el que juega es Antonio Blanco, el que pincha la pilota, directamente fuera. Buscaba un centrechut Antonio Blanco, el capitán. El equipo va a zorros en el fuera. Y va a ser treta de porta para Stole Dimitrievski, para el Valencia. En este minuto 29, continúa el 7, Óscar Sánchez. Ahí donante instrucciones al seus jugadores. 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Mira, espera que comence ahí a iniciar la jugada. 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Que ve Mayol. 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Y servicio de banda.
0: Este es el camino para conseguir puntos.
2: Hay que reconocer lo que decís vos, Roby, el descaro de Mayol. Porque
1: ahora que le intenta Gallá. Ahora Gallá que se entra a Dislaria, pero les mans del porter Sivera. Pero sí, es que es el debut en partido oficial. En partido oficial de Liga. El que te digo y tanch.
0: Yo creo que mira, es un poco como que no le pesa el escenario ni la situación, él va a lo suyo.
2: Él va a lo suyo, claro, es lo que tiene que hacer un jugador, ir a lo suyo.
0: Quiero decir, llegó al Valencia, lo contábamos antes, procedente de Levante en categoría juvenil, lo hizo bien.
2: En la jugada anterior, es decir, él mete un pase, un cambio de orientación, y cuando esa jugada se produce por banda...
1: Ojo que ataque Nechara, Abderrebak, el que busca la centrada de Islaria, Boris Evaló, el rechaz que arriba Ángel Pérez, busca el llançament, Guido... Dejas, que ayuña la pilota, la trao ahí el Valencia.
0: Decías, Lucio.
2: No, que tiene desparpajo el chaval, ¿no? Y que seguía por sus instintos de jugar y de presionar, de trabajar, de. Y eso es decir, cuando ves un jugador así, te llena de orgullo, ¿no? Uh-huh.
0: Antes decía un poco eso.
2: Ahora, final, esto quiere decir que es un fenómeno que... No.
0: No, está, pero que está, un poco que, las sensaciones positivas que ha transmitido de su llegada al Valencia. Primer año de juvenil muy bien, confianza de Óscar Sánchez para dar el paso al Valencia Mestalla y ahora, pues oye, en su estreno, de momento cumpliendo y con creces.
2: Sí.
1: 33 minutos de hecho se van a cumplir de la primera parte. Así en Mendizorroza, en Vitoria, continúa empatando a cero marcador. Recordemos un gol a Lulata, Danjuma, pero fuera de choque, per pocket.
0: Milimétrico, Robi.
1: Pero bueno, pero... Sobre todo estén quedándose la buena imagen, les buenas sensaciones, el boncho que está oferente el Valencia en este partido. Guantara Juvenech, el balón ahí, pero Denis Suárez. Denis Suárez la dice per de Rebaca ahí desde la banda izquierda, busca la central Islaria, el balón que atrae Pepe Lu de Cap, volta de la pilota Ron Mayol. Ahí no está preciso en el pase, baja Viguerra a tratar de recuperar la pilota, pero Safet Ambella ahí. L'Alavés, Pablo Ibáñez. Que ha perdido la pilota, Javi Guerra que la recupera. Busca el pase en yard Javi Guerra para Danjuma. Pero ahí la avantaje para central, espera Koski, el del Alavés. Y ahora para Isperay Abde Rebak, para hacerse la pilota. Juguantar Alavés. El balón a banda derecha. Esa pasada de Ángel Pérez, buscaba el pase ahí de Gallá. Y de Haas que acaba Juñante. Y llévalo a Munt. Vol recuperarla a la vez la pilota. Desde Darrere. Es Valentini. La Argentina buscando Abde Rebak. El Argelia. El que te la pilota. Nuevamente el Valencia. Ya di que equilibrado también.
0: Salía antes el registro de la posesión, Robi. 37 para el Alavés, 63 para el Valencia, ¿eh?
1: No, que sí, no. El Valencia está teniendo protagonismo.
2: A ver, el, hay una.
1: Estén chuan fuera de casa o estén bien.
2: Hay un aspecto muy importante que ha cambiado de momento en lo que desarrolla el Valencia.
1: Ahora el pase para Danjuma. Ahora que entra Danjuma. Danjuma de Islaria. Le ha llevado la pilota. Y Tenaglia. Le ha llevado la pilota a Tenaglia en última instancia. Pero continúa presionante el Valencia. Ahí está Gallar recuperando la pilota. Gallar el pase a Rere. Quina lástima ahí la disputa y se baló de Danjuma. Pero Tenaglia, Argentina, ha llevado la pilota, pero Valencia, cada vuelta que Podwin intenta, sense por, capamunt. Ahí está Guido. Guido Rodríguez en la pilota. Rechiranse sobre Tim, si Mateis buscando el pase, ver a Gallá. Y Gallá rere para Justin de Haas. El neerlandés, ayudanse y en Guido Rodríguez. Ahora el balón, Lupe Pelo. Mesa a la derecha ahí para Pablo Mafeo. Mafeo. Buscando a Filip Urinic. Urinic, ahora y Mafeo. Guido Rodríguez tocan la IRR para Pepe Lu. Y ya trao la pilota al Valencia. Justin de Haas. El neerlandés. La segua reapareció también, Wi, de Haas. Recuerden que se va a lesionar el partido. Avanta el Celta de Vigo, Wi, a Tornat. Ahora es Javi Guerra que juega de primeros. Buscando a Urinic. Abre Urinic la pilota.
2: Vamos.
1: Urinic, el balón está fuera de shock. Estaban fuera de shock. A mí también me había parecido. Pero estaban fuera de choque el suiz del Valencia.
2: Sí.
0: Justito, pero parecía que sí, ¿eh?
2: Sí, una pena porque era un buen desmarque, un buen pase, una buena asistencia por parte de Javi Guerra.
0: Uy, pues no sé yo qué decirte, ¿eh?
2: No había, ¿eh?
0: No sé yo qué decirte.
2: Ahora están dando la repetición.
0: Nos han dado un nuevo ángulo y...
2: Y entra de atrás.
0: Cuanto menos justita la posición.
1: Bueno, pues ahora hay una falta de Gallá, una espenta de un árbitro sobre Ángel Pérez. Y la falta lateral que va a Traoré. L'Alavés, atensa ahí también este jugador, ese balón parate. Que es también una tredeure que te este aquí, que te este Valencia. Les jugades a baló parat. Ni ha que defensarles, ve. Estar ahí atents a les marques. Que no ni has que ahí desachustos defensius. Defensar, ve. Va a traure Denis Suárez. Y ya falta. Lateral desde la
2: aquí
1: par
2: es
1: dreta.
2: Es fundamental,
1: va
2: por
1: Denis
2: favor.
1: Suárez, la pelota munt. El balón, el rechaz. Que traue esa pilota. Ahí José Luis Gallá. Y se va en defensa. Tara es Abdel que torna a pinchar la pilota al balón Munt. Ahí para Stole Dimitrievski. Que es en se problemes. Se fama el balón. Y juega Jan Yark. Buscando a Javi Guerra. El de Chileta la pilota. Javi Guerra. Buscante en Curtet el pase ahí, pero Aron Mayol tocanla en tranquilidad el Valencia. En seriedad, en ordre, que también es importante.
2: Allá sí, pero la pilota. A ver, el equipo cuando sale jugando como ahora, que saca rápido Dimitrievski, es decir, el equipo sale, ya está en la mitad del campo. No era ese juego cansino de, vale, saco al centro del campo y los defensas están parados al borde del área.
1: Ahora que Guido recupera el balón. Ahí está el Argenti, obre la derecha. Verá Pablo Maffeo, el catalán. Va a pinchar la pelota, ya va Pablo Maffeo, el balón mundo, arriba Hugo Duro, el rechazo de la defensa del Alavés, recupera Guido, la dice ahí para Javi Guerra, Javi Guerra ahí, te da monta un jugador, no potan Arsen, li la caben llevant, y ahora la pelota, que la volta ahora Ángel Pérez, ahí se va Ángel Pérez, busca la centrada, ojo, ahí se baló, pero Tony Martínez, corre Maffeo, busca el lanzamiento, Tony Martínez, se va fuera.
2: Menos mal.
1: Se va fuera, y va a ser treta de porta. En esta ocasión que tengo tara, la Alavés.
0: Sí, es la primera transición rápida de ellos, ¿eh? Un poco como respuesta a una acción ofensiva por nuestra parte.
2: Porque,
0: ellos han tenido la capacidad para correr
2: porque,
0: y finalizar.
2: Porque en el contraataque que realizan ellos, nosotros atrás estamos marcando mal. Sí, estamos marcando mal y dejamos que un jugador del equipo rival reciba por 4 metros detrás de un defensa. Es decir, el defensa tiene que estar pendiente del atacante.
1: Ahora que ataquen hecho una otra vuelta, Ángel Pérez busca la centrada, el remate va fuera. El remate era de Lucas Boyoy que el remataba. Senanat fuera de la portería Stole.
2: Solo, lo mismo. Dimitri, lo mismo que te estaba contando antes, que no me dejas decir, Rovira. Es decir, hay que marcar al jugador, por favor. No hay que marcar la zona. El jugador es el que te marca los goles. Como el que recibió antes solo y como el que remata ahora de cabeza solo.
0: Hay que hacer el seguimiento a ese futbolista.
2: Es que no puede entrar entre medio de 2 centrales solo.
0: En control, o sea, en el espacio con una buena
2: por
0: asistencia.
2: Por favor, hombre.
1: Ahí, ni hay que ajustar más les marques porque ahora de no Pablo Ibáñez a rematar
2: solo. Sí, sol, ajustar las marcas te lo he Miguel escuchado 70.000 veces, Rovira.
1: Pero no UFEM.
2: No lo hacemos, no. No, y como no corrijamos eso, por más buen partido que estemos haciendo, como lo estamos haciendo ahora, le vamos a agarrar a regalar 3 puntos al contrario.
1: Bueno, pues a Neboresi, corre Chim, estas acciones que estén comentando. Minut 40, tram final de la primera parte, empata 0 marcador. Entre Alavés y Valencia, sin Mendizorroza. Cuantara recupera la pilota, la Alavés. Mayor le hace falta. Aron Mayol, que le hace falta a Antonio Blanco, al capital a la vez, y la falta para el equipo Baba Zorro. La pilota para que la traga. Ahí era Denis Suárez. Ojo a Denis Suárez que se embola en ar. Ahí aparece Molve Pepelu. Traguente esa pilota, defensante y se baló. Ahora la yuña Pablo Maffeo. Yarga esa pilota para Hugo Duro y no puede arribar. Hugo Duro y Skoski, el que volvía a traer esa pilota, pero la recupera Valencia. Venga, esta transición puede ser buena, es rápida. El pase de Javi Guerra buscando a Danjuma y se le ha quedado el balón a Rere. A Danjuma y ha replegado y ha tancado el Alavés.
0: Tornemos
1: a intentar desde Darrere ahora. Pepelu buscando a Pablo Maffeo desde la banda derecha. Terrín de Choda a la vez, busca el pase al centro para Guido. Guido que busca la pasada para Danjuma. En esa parte izquierda, ahora Danjuma en el U contra un. Va a intentarlo. Entra también per banda Gallá, pero no la ha visto. El pase para Urinic. Urin la hizo ahí para Javi Guerra. Javi Guerra que pincha la pilota. Dislaria no. Alesmans directamente. Entraba Mayol, pero la pilota nata Alesmans del porter de la vez. Toni Sivera. Minut 42 de esta primera parte. Gran final de partido, 0-0 al marcador. Ahora en estos minutos finales de este primer tiempo, lo que demandamos siempre, Miguel Ángel Bosio, si no puedo marcar al menos, que no es marquen.
2: No, eso está clarísimo. Es decir,
0: después del esfuerzo de estos primeros 45 minutos.
2: Claro, que lo has intentado, lo has buscado.
1: Ahora hay que recuperar la pelota Mayol. Ahí está Aron Mayol, buscando el pase, verá Javi Guerra. Buscando a Urinic en esa banda derecha. el suiz. Balón para Guido Rodríguez. Guido que se retira. Busca el pase para Justin de Haas, que se incorpora ahí al ataque. Obre a la izquierda para Danjuma. Abre Danjuma, desdobla Gallá. Entra Gallá per banda. Gallá que se entra. Y el balón a córner. La tocada ahí Koski. Había desdoblado muy bien Gallá. La viste bien Danjuma. Y ahí Koski. Para evitar la entrada de Gallá, enviate el balón a córner.
0: Venga, va.
1: Claro. Va a ser treta desde el cantó para Valencia.
0: A ver si
1: desde
0: balón
1: la
0: parado.
1: Parte derecha de la portería. Venga, que va Danjuma, Bore. Se avaló para poder marcar también Osaltres. Allá va Danjuma, pues a pitat. Pues acaba de evitar que era falcho, ¿no? Que Nava Traure.
2: No sé qué ha pitado el árbitro, porque ha anulado el córner, ¿no?
1: Sí,
2: ha
1: anulado el córner.
0: Yo creo que no habrá sido el último en tocar un jugador del Deportivo a la vez. Habrá golpeado en Gallá, entiendo.
1: Lo habrán corregido, porque claro, ahora recordem que este jugador es el VAR, les pot corregir, y lo habrán dicho.
0: En el centro de Gallá, que en directo nos parecía a todos que golpeaba el jugador del Alavés y que era córner, pues ese esférico debe haber tocado en última instancia en el capitán del Valencia.
2: Sí, los del VAR van a enseñar este tipo de jugadas según cuando les interese. En una serán, que lo han
1: ahora
2: visto.
1: Ahora el pase y arca y no puta arribar Danjuma.
2: Y en otro no lo han visto nada.
1: Son las nuevas normas, Miguel Ángel Bosio, de esta temporada, que el VAR pot corregir.
2: Sí,
1: corner,
2: sí.
1: Como
2: pero a ver si lo practican todos los campos y con toda la jugada.
0: Y menos VAR y más el como la falta que le acaban
2: claro,
0: de hacer a Hugo Duro, que lo han señalado.
2: Claro, ¿ves? Ahora mismo. Una falta a Hugo Duro que lo están cocinando a patadas y no le han pitado ni una.
1: Bueno, pues anem a arribar al minut 45. A veure si afegís algo a esta primera part. 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Bona primera part del València. 0-0 marcador. Va traure Stoli Dimitrievski. 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No pot arribar. La trau l'Alavés. El passe. Ahí era Pablo Ibáñez. Però ahí se valora directament a les mans del porter del València. Pues un minut, va a fechir un minutet de temps extra, es lo que le queda a esta primera part.
2: Vamos a ver.
1: 60 segundos, comienza el conte enrere.
2: Vamos a ser listos.
1: Ahí está.
2: Te queda un minuto. Tú quieres salir jugando. Si se te va a pasar el minuto, mete toda la gente arriba y mete un pelotazo arriba. Es que hay cosas bueno, que no pues entiendo, de verdad.
1: La pilota que la recupera en Ol Valencia es Gallá. El que busca Guido Rodríguez. Guido Rodríguez en el seu retorn. Fent un molt bon partit. Sí, señor, una buena primera part. El argentí. Ahora es de Haas. El que busca a Javi Guerra. La pasada Javi Guerra buscaba a Pablo Mafeo. La toca de cama feo. Abre que arriba Hugo Duro. Hugo Duro en la frontal. Hugo Duro. No puede arribar Hugo Duro. La trago ahí Valentini. El central de la vez Ayuña. Puede ser esta última jugada. Ahí Pepelu que agarra a Toni Martínez, continúa Toni Martínez, pero apareix molt bé de Haas, apareix molt bé de Haas, que i ha tret tarjeta groga a Pepelu.
2: Sí, por el
1: Pepelu, per agarrar,
0: sí.
1: Pero molt bé de Haas, tallant-hi
2: esa
1: incursió i esa arribada de Toni Martínez.
2: Si es que te lo estoy diciendo, ha visto cómo ha venido el contraataque de
0: del Alavés.
2: Del Alavés. Con un pelotazo arriba. Que el defensa no sabía ni dónde iba a caer.
1: Pues es ojo que esta, el test ya está cumplido y esta es la última jugada, ¿eh? Y es jugada balón parat perillosísima en que contra del Valencia. Ni ha que defensar la B. Defensa. Porque esta es la última jugada de esta primera parte. Pero al Alavés. Jugada siempre perillosa, balón parat. El defensar amb ungles i dents perquè és l'última d'este primer temps. Allà baixa falta que va a botar-la a la vez estar ahí
2: y dos hombres solo en barrera, a mí me parecen poco.
1: Pues a boy, ya va la falta que va a botar-la a la vez. El balón d'Islaria, la pilota penchada, la treta ahí de Haas, ojo al rechaz, Ángel Pérez, el llançament, Dimitrievski. Dimitrievski!
0: Oh,
1: aparegut Dimitrievski, sí senyor, per a salvar el València, per evitar el gol del Alavés. ¡Qué gran Stole Dimitrievski! Pero a salvar el Valencia, aquí nada más, del porter del Valencia. Y así acaba la primera parte, empata cero el marcador entre Alavés y Valencia. Inicia gran parada de Stole Dimitrievski. Y en una buena primera parte, que no se cansen de repetirlo, del Valencia en este primer temps, en buenas sensaciones, en un Valencia atrevido, en un Valencia valente, en un Valencia en presencia ofensiva. Anulanli el VAR y ese gol del fuera de choc milimétric a Dan Juma. Un buen Valencia en esta primera parte, buenas sensaciones en la estrena de Óscar Sánchez.
0: Tu análisis, Miguel Ángel Bosio, de estos primeros 45 minutos. El equipo yo creo que salió bien, con carácter, con presencia en campo contrario, con ganas de finalizar. Llegó ese gol de Anjuma anulado por fuera de juego. Excepto, yo creo que el paso de los minutos ha llevado a un Alavés que ha ido tratando de igualar, en cuanto a intensidad se refiere y en cuanto a ocasiones, el partido.
2: A ver, me encanta el juego que está desarrollando el Valencia. El problema más grande es en situaciones como esta, que es tan sencillo que saquemos de portería y metamos el balón arriba y vayamos a pelear arriba, que querer sacarlo jugando, perdiendo el balón, y que luego se te creen dos circunstancias ahora que perfectamente el Alavés podía haber marcado. Uh-huh. Es decir, entonces, ¿qué pasa? Tenés 46, 7, 48 minutos de trabajo espectacular y 2 minutos de trabajo que echa todo por la borda. Es decir, tenemos que ser más seguros, tenemos que ser más precavidos. Estas son las jugadas, son las que le dan a Quique ahora la oportunidad de llegar al vestuario y decir, venga, lo han visto que podemos, han visto que llegamos, han visto que Dimitrievski la ha tenido que sacar de abajo los palos. Pues venga, va, a creérselo y a salir a jugar. Es decir, no podemos darle vida al contrario de esa forma.
0: Pues en la segunda mitad le va a tocar al Valencia Club de Fútbol, si quiere llevarse los 3 puntos, seguir por esta senda, corregir aspectos atrás y tener la capacidad de materializar. Lo hemos hecho en una ocasión en la primera parte, pero la posición de Dan Juma era antirreglamentaria. Al descanso, sin goles en Mendizorroza, te estamos contando en la sintonía de VCF Radio este sexto partido de nuestro equipo en la campaña 26-27. Buscamos la primera victoria del curso con Óscar Sánchez en el banquillo, con Braulio Vázquez en el palco y un Valencia que quiere esa victoria, pero que al descanso empata sin goles en Mendizorroza frente al Deportivo Alavés.
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0: Estamos de vuelta, estamos de regreso. Tiempo de descanso en Mendizorroza, sin goles, 0-0 al descanso. Todo listo, Robi, para que arranque la segunda mitad en búsqueda de la victoria del conjunto de Óscar Sánchez.
1: Va a comenzar la segunda parte del Valencia, así a Mendizorroza, davanta l'Alavés 0-0, en lo que me está comentando, en una molt bona primera part del Valencia. 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primera part, eh?
0: A ver si arrancamos la segunda parte igual que iniciamos la primera, mire.
2: Sin ninguna duda, es decir, hemos llevado la iniciativa, hemos trabajado con personalidad, con esfuerzo, con trabajo.
1: Ojo, ahora Denis Suárez busca la central, segundo pal, el balón, Danyuma, pues ni había fuera de choc, estaba la jugada anulada, pero fuera de choc, pero Bosio, tiene que continuar igual, que Westen Fembe.
2: Claro que tienen un buen trabajo colectivo, y por eso mi rabieta al final de la primera parte, porque estuvimos a punto de lo que decía antes yo, ¿no? De tirar por la borda un trabajo fenomenal. Y eso da rabia, da muchísima rabia, ¿no?
1: Bueno, pues jugante el Valencia en estos primeros instantes, Araguido errata ahí en el pase. Y han furtado la pilota y el balón. Espera al Alavés. Y ahí está en vechenta Óscar Sánchez, que al igual que en la primera parte continúa al SAT de la seua banqueta. No para de donar instrucciones a seus jugadores. 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És a través de novetats, ha reaparegut el neerlandès després de la lesió que va patir en la primera jornada de Lliga davant el Celta de Vigo. Avui torna a jugar Ahí está Romayol, la gran novedad, win el Valencia. Pepelu buscando el pase para Pablo Mafeo. Per banda, Mafeo que busca la centrada. El balón ahí, que talla. Era Koski, el central finlandés del Alavés. Cuantara torna a jugar el Valencia. Se pilota en Yarka y buscando la frontal del área del Alavés. Defensa Antara de Haas. Balón que recupera el equipo Bazorro. La contra. Pero al equipo de Vitoria, a Borega ya en la disputa de esa pilota, le la lleva Vega ya. Vega ya recuperante el balón. Traguen la pilota buscando ahí a Danjuma. Y Danjuma, ayudándose ahí en Filip Urinić. En este minuto 49-4 de la segunda parte. Se niche empata 0 al marcador entre Alavés y el Valencia en esta jornada 6 de la Liga, en esta jornada intersemanal de match. 15 de septiembre en un Valencia diferente, el que esté en Vechenta, así en Mendizorroza. Valencia, ya dije, valenta, atrevit, en ataque, competint, que era muy importante, competir, jugar y afrontar es partida mi intensidad, y en los que es el que embiste en esta primera parte, y ha de continuar en esta segunda. La toca Urinić, Danjuma de primeres, y Mafeo se limba al control. Y la pilota acaba tocando en un jugador de Alavés y va a ser nuestra.
0: Venga, va, vamos a seguir.
1: Va a ser Pablo Mafeo el que traga de banda. Buscante el pasarrere para Pepelu y Pepelu para de Haas. Desde Darrere trae la pilota al Valencia. Ahora para Gallá. Ahí está Gallá y Mayol. Tocan la pilota Gallá, Guido Rodríguez. Guido amb el balón, busca el pase. Ahí para Pepelu, Pepelu y Pablo Mafeo. Per banda, la torna a tocar el Valencia. Pepelu buscando a Romayol. Ahí jugante el canterá, obrinta a la dreta, buscando el pase para Pablo Mafeo. Se embolaron el perdins. Pablo Mafeo que repa una espenta clara. Aboricha pilota dislaria para Javi Guerra. Abore Javi Guerra y el balón a córner. Que ve Javi Guerra con Lievi infiltrado y ese balón. Y ahí Lilán llevat cuando se disposaba a rematar Javi Guerra el balón a córner para el Valencia.
2: Muy buena la
0: Qué
2: jugada.
0: Lástima. Era buena oportunidad, Bosio, ¿eh?
2: Buena triangulación, sí, muy buena. Digamos que se van relacionando los pases y estuvo teniendo. Javi Guerra tenía la oportunidad de chutar, ¿no?
1: Va al córner, ahora que va Filip Urinić. El balón. Pencha de Islaria. Islaria que dijo que no, que tenía que repetir. Porque ahí de Islaria. Ni absolutamente tot.
0: Me sí, pillan los agarrones, ¿no? Y las pugnas.
1: Si me pillan la otra parte. No es más abona la visión que tenían, pero bueno, el árbitro dijo que tenía que tornar a repetir el córner y allá va una otra vuelta Filip Urinić.
0: Bueno, pero si le está agarrando.
2: Claro, pita penalti, coño. Es que de verdad.
1: Urinić, no
2: entiendo cómo le tienen que avisar
1: Pepelu,
2: a un jugador.
1: La pilota a la defensa. Danjuma que le pega conforme él venía. El rechazo ahí. Que favorece a Pablo Mafeo. La torna a pinchar Pablo Mafeo. Dislari buscando a Hugo Duro. Ahí. La volta ahora Mayol. Falta. Falta de Mayol y tarjeta. Falta de Mayol y tarjeta groga. Cuando se disposaba a tallar. Ahí se ha jugado.
2: Pero si
1: el Alavés y la tarjeta groga para el jove canterá del Valencia.
2: Es un tackle lo que hace Mayol. Un tackle es que cuando tú te tiras al suelo y quieres digamos como una taconada a ras del suelo.
0: También tiene una cosa, si este es el nivel de las tarjetas amarillas.
2: ¿Qué va?
0: Esto no es tarjeta, va en la vida.
2: No. Entre el arbitraje de hoy en día, el VAR y esto, a mí me llevan loco.
1: Pues harán una falta lateral. Falta lateral en contra de Valencia.
2: Lo que consigues es que cada vez te guste menos el fútbol.
1: Va la falta lateral, pero a la vez en contra del Valencia. No hay que defensar la beba Denis Suárez.
2: Claro, pero mira lo que hacen ellos.
1: Y falta, ojo, y llévalo. Dislaria, la trete. Ahí Hugo Duro, que había baixado a defensar. Y ya falta, la torna a recuperar ahí Ángel Pérez, pero a la vez Ángel Pérez que volía a colocar y ya pilota. La dice ahí para Antonio Blanco. Antonio Blanco, Arrere, pero Abde. Y Abde que la torna a chuar, buscar Ahora y se pase a banda derecha, atacando a la vez. Ahí está Hugo Duro, que le lleva la pelota. Ve Hugo Duro, traguente y se baló. Ya que ahí no va a arribar Javi Guerra. Y la pelota espera la Alavés. Pero el soporter, espera Toni Sivera.
0: Venga, a ver si somos capaces 53. De volver a encontrar protagonismo en parcela ofensiva. Después de esta última situación, pero con vos, la tarjeta mayor
2: visto,
0: y el ataque del Deportivo
2: en la jugada anterior. Ellos saben que nosotros tenemos problemas con los balones al área. ¿Y qué han hecho en la jugada anterior? Es decir, a pesar de que estaba lejísimo el balón.
0: Sí, un ABP, ¿no?
2: Meterla al área. Y suben los centrales y suben todos y...
0: Buscar opción de remate ahí.
1: Bueno, pues ahí está Juan Alavés. Traguen la pelota desde arriba, Koski, el central finlandés en Jark. Y ahí la pelota que va a ser Peral Valencia. Será directamente fuera. No, tocate ahí. El jugador del Alavés se la disputa y se pilota en Gallá. Pertan banda. Peral Valencia desde la izquierda. Tretia Gallá, Rere. Pera de Haas. Y de Haas para el soporter. Pera Stole Dimitrievski, que ha hecho una parada salvadora, ¿eh? En la última jugada, la primera parte.
2: Una no, dos. Fueron dos consecutivas.
0: Doble acción.
1: Pues ahí
0: sí.
1: Está y se baló.
0: La primera de más mérito.
1: Sí, protagonista, claro. Sí, Stole Dimitrievski en una ma espectacular. Pero bueno, salvanta al Valencia. Guantar es la Alavés, el que juga. Y ya banda izquierda. Es Abdel que buscaba y entrar. Ahora que estaba muy bien, llevan la pelota a Pepelu. A Denis Suárez aparece también Pablo Mafeo. Va Javi Guerra. Mafeo que se aporta el balón. Busca Javi Guerra. Ahora Javi Guerra. Pero ya apareció Antonio Blanco, el capitán Alavés, para llevarle la pelota. La han enviado fuera. Y va a ser servici de banda. 55 de partido. 10 de la segunda par. Continúa todo igual. 0-0 el marcador entre Valencia. Entre Alavés y Valencia. A lo que va a traer Pablo Mafeo. Desde la par derecha buscando a Guido Rodríguez. Guido que buscaba el pase, pero Hugo Duro no le hizo. Va Urinic también a tratar de recuperar la pelota. Se le va el balón al suiz. Y va a ser banda. Pero Alavés. Pero Abde, el jugador Argelia, busca ya la pasada, talla de no más feo, envía y se... Buscando a Hugo Duro, en la disputa está Hugo Duro. Y Valentini, el central del Alavés. Ahora es Pepelu el que está defensando ahí a Lucas Boyé. Ahí está el argentí, Lucas Boyé. El pase era Pablo Ibáñez, busca a Toni Martínez. Toni Martínez, el lanzamiento y fuera. El lanzamiento de Toni Martínez fuera, menos mal, porque portaba muy de perilla. Sabía que data ahí en la micha y en la frontal del área sol. Y ha buscado el lanzamiento que serán afuera y pante el palasquerre de la portería Stole Dimitrievski.
0: Esta ha sido una buena oportunidad para ellos, Miguel.
2: A ver, es que es de loco.
0: Este inicio segunda mitad están tratando de crecer en el partido.
2: Vamos a ver. Este jugador recibe al borde del área solo. Sí, ahora vamos a ver la repetición, que incluso podía estar en fuera de juego.
0: Sí, en el inicio de la jugada.
2: Es decir, hay un jugador del Valencia que viene trotando por la parte contraria. Es decir, es que tenía que haber estado muchísimo antes allí cerrando. Y si no colaboras con el esfuerzo de tus compañeros, van a tener oportunidades de estas.
1: Bueno, pues se remanpre el choco. Ojo que le recupera la pelota a la vez. Asbara, que ve Pablo Mafeo. Que ve Pablo Mafeo en la recuperación de esa pelota. Cuando se disputaba ahí Pablo Ibáñez. Ahora Baló Yark. Pero Dan Yuma. Ahora si la profiten. Dan Yuma en garantía de la defensa. Busca el pase para Mayola. Y no puede arribar a lo Mayola. La trao. La defensa a la vez, pero recuperan de nuevo la pelota al Valencia. Ahí se la importa José Luis Gallá, el capitán del Valencia. Gallá, Obrinte buscando el pase para Filip Urinic. Urinic y Pablo Mafeo. Atenta está ahí Mafeo en esa jugada, ¿eh?
0: Sí, providencial.
2: Sí, ha estado atento y rápido. Sí. Sí. A ver, pero que es obligación.
0: Y una pena luego en el ataque posterior nuestro,
2: sí.
0: No haber tenido una mayor precisión en el pase por parte de Danjuma para Mayol.
2: Es que
1: pues la está jugando el Valencia.
2: Es que yo creo que
1: ahora Guido que nos antes en Ubrich
2: Riojano ha recuperado, no la sé si estará al 100%.
0: Rioja volvió a la convocatoria hoy, Robi, junto a Guido.
2: Pero
1: Torna después de una lesión. El último partido que va a jugar Rioja va a ser en Riazor, davant del Deportivo La Coruña. Y si es problemas en la planta del PEU, pero bueno.
2: A ver,
1: está calfante en la banda, ¿eh?
2: Yo creo
1: calfante en la banda. Rioja, que... Harvey Elliott, Jesús Vázquez, Dien y Otorbi.
2: Yo creo que Rioja en el lugar de Danjuma sería
0: Otorbi
2: mucho más.
0: Otorbi viene a hacer buenos partidos. Elliot, que puede sumar ahí en esa zona de creación.
1: Bueno, pues 50 hoy de partido, 0-0 el marcador. Racing Vitoria en Mendizorroza en esta jornada 6 de la Liga. El Valencia empatante, pero jugante muy bien. Davant un equipo que así ha ganado tres partidos que ha jugado, no se olvidemos, L'Alavés li ha guanyat així a Osasuna 5-2, al Villarreal 1-0 i al Getafe 3-0, eh?
0: Sí.
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2: Venga, juega hacia adelante, va, juega hacia adelante.
1: Pepelu, Obri, a la derecha para Maffeo. Maffeo y Urinić. Urinić que busca el pase, pero Goduro. Aparece y Mayol para recuperar la pilota. Urinić otra vez también el balón. El Suiz que busca el pase arriba para Pablo Maffeo. Y buscan ya esa pasada. El Valencia, pues se preparen los primeros cambios. Va a entrar Luis Rioja, ¿eh? Ojo, claro. Ahora que ataca el Alavés, salta y dejas. Ve, deja el talla.
0: Lo decías vos, yo, ¿eh?
1: Prepara Luis Rioja. El primer cambio que va a hacer Óscar Sánchez en esta segunda parte. Se prepara.
0: Vuelve a la
1: el
0: que
1: ex
0: fue
1: del
0: su
1: Alavés.
0: Casa.
1: Sí, señor. Luis Rioja, que está en vez de una lesión. Y va a reaparecer en este partido. Antares Alavés, el que te la pilota. El balón y banda derecha. Ahí Guido Rodríguez la pelota. Está el reclamante, ha hecho una falta. Y tarjeta. Y tarjeta para Guido. Madre mía, tarjeta groga para Guido Rodríguez. Pericha entrada al jugador del Alavés.
2: Sí, se ve que llega tarde y lo ha pillado.
0: Vamos, así no muestra la repetición, a priori en el directo sí quedaba la sensación, pero al igual quedaba la sensación de la primera amarilla con la falta que le hicieron a Danjuma, nada más empezar el encuentro y que no se la sacaron. Pues es que esta es del estilo, no, pero, incluso la otra
1: ojo
0: peor.
1: Ojo esta falta, ¿eh? Ojo esta falta lateral,
2: no,
1: perillosa.
2: Pero ahora lo pilla.
1: Peral Valencia, este jugador de Sabaló Parat, es el nostre deure que tenían que mejorar y corregir, pues anem a vore. Porque va a traer la falta lateral
0: así
1: desde la
0: parte derecha.
1: La Alavés, sí. En Sevilla. Venga, Neobre. Siente pres la Giso. Va la falta. El balón a Munta. Bore y se baló. De Haas. No arriba. El rechaz. Que vol recuperarlo. Ahí es Antonio Blanco. Pincha la pilota. El lanzamiento directo fuera. El balón que se va fuera. Va a ser retreta de porta. Pero esto le Dimitrievski.
2: Es que defendemos
1: y rápido, pero primero el cambio.
2: Defendemos muy mal. Va un balón al área. Estamos todos metidos atrás, porque si tú dices, vale,
1: pues en Bajo
2: es
1: Duro,
2: que es que hay tres.
1: Duro va a entrar Luis Rioja y Jorge va a colocar a Danjuma de davanter y Luis Rioja sí. Va a pasar a la banda izquierda, ¿eh? Luis Rioja va a pasar a la banda izquierda a la seua posición natural. Recuerden que Luis
0: sí,
1: Rioja
0: su posición
1: está en
0: de origen.
1: Aplaudiments. El aplaudiments de Mendizorroza, Luis Rioja, es un jugador así molt volgut y molt respectat. Luis Rioja, que pasa a jugar en banda esquerra, Danjuma de davanter.
0: Venga, a ver si se cumple ahí del ex. Pierna natural, pues, Luis Rioja, lo estabas demandando, Miguel.
2: Siempre lo he dicho. Siempre
1: ahora
2: lo he dicho.
1: Ahí, Deja a Sara, pero la entrega mal.
2: No hagas
1: la
2: un...
1: que la recupera.
2: De un jugador que es excelente como extremo, un mediocre lateral, como pasó, le pasó a él, ¿no? Que lo pusieron hasta de lateral.
1: Bueno, pues ahí está jugando el Valencia. Aro Mayol, buscante el pase a la derecha en la seua estrena como a titular en partido oficial y cumpliente. Y Bacha que está cumpliente. Aro Mayol, ahora es Dan Yuma el que cambia completamente el show de banda derecha a banda izquierda para Luis Rioja. Ahí está el Sevilla. Luis Rioja dice la pelota ahí para José Luis Gallá. Gallá en banda, de nuevo buscante a Luis. El Sevilla busca el pase para Gallá, pero no pudo arribar. La intención era buena, pero el balón que se ha perdido per línea Fons. Va a ser treta de porta para el Alavés.
0: A ver sí, si bueno, esa sociedad que puedan formar Gallá y Rioja nos permite profundizar por el costado izquierdo. Sí,
2: era buena la intención.
0: Tener ahí una opción entre dos futbolistas que saben el momento que atravesamos y la necesidad de que aparezcan.
1: Bueno, pues la pelota de la NAU que la recupera Valencia desde la defensa. La trae Pepe Lu. Mafeo. Mafeo que retalla, busca el pase. Ahí para Guido Rodríguez. Guido, el argentí. Ambélvalo. Guido y Pepe Lu. Tocanla ahí el Valencia. Traguente esa pelota para Justin de Haas. El neerlandés en curte para Gallá. Allá y Pepe Lu de nuevo el balón para De Haas.
2: Hemos ralentizado un poco el juego, ¿no? Es decir, en la primera parte jugábamos con más velocidad y ahora cada jugador que recibe el balón mira, piensa, busca al compañero ideal. Entonces no estamos, digamos, sorprendiendo, ¿no?
0: Yo creo que ellos también han ajustado un poco, ¿no? Respecto a lo que les hubiéramos podido sorprender en la primera mitad.
2: Sí, a ver, bueno, pues lógicamente ellos no te van a dar la libertad que te dieron la primera parte, ¿no? Pero nosotros tenemos que, si hay algo que te ha salido bien, pues sigue, continúa con lo mismo.
1: En el minuto 60, sin de partit, vin de la zona part, ahora ataque Nech. El balón, que tallame. Ahí Pepe Lu, aparece Luis Rioja también. Para ayudar ahí Luis Rioja. Balón para Urinic. Mafeo. Y la pelota que ha tocado. Finalmente Denis Suárez en va fuera. Y va a ser banda. Y van a haber cambios en la Alavés ahora.
0: Doble cambio, ¿no? Preparan
1: se
0: ellos.
1: Se va Toni Martínez. Va a entrar Mariano. Y se sun. Y se va Denis Suárez. Y entra Yusef. Yusi.
0: Pues las primeras preguntas que introduce Quique Sánchez Flores al terreno de juego, Mariano, que está siendo también uno de los hombres importantes para el Deportivo Alavés en este arranque de competición, recuperándolo para la causa Quique Sánchez Flores.
1: Está en gol, ¿eh? Mariano, el jugador del Real Madrid, del Sevilla. Pues Mariano que entra al terreno de choc sustituyendo a Toni Martínez y con Dien también ha entrado Yusi per Denis Suárez. Nosaltres ja dic que ni se canvi que hem fet de Luis Rioja per Hugo Duro. Segur que va a preparar un canvi més el míster Óscar Sánchez. Pues, crec que se prepara.
2: Lo que pasa que la propuesta, la propuesta que está haciendo el Valencia ahora de partido es 0-0. Esto de momento. Como diciendo, no ataco, no me atacan, aguanto el balón, lo retengo, juego en corto, toco muchas veces atrás entre los centrales.
0: Yo creo que también ambos entrenadores son conscientes de que el equipo que se adelante va a ser el que se va a llevar la victoria. Un poco por el
2: hombre,
0: tipo de
2: está,
0: choque que está, se está dando, está, de mucho orden, de pocas ocasiones.
2: Está claro, pero...
0: Y es como que no quieren arriesgar en exceso.
2: Pero no tiene nada que ver con la primera parte.
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2: sí,
1: 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O sea,
2: el Getafe la temporada passada ganó los tres primeros partidos, y es decir, esto no es como empieza, es como termina, Rovira.
1: Bueno, pues preparat ahí, altre canvi en el València. Es David Otorbi, Atre cantera, jugador que había sido titular en los dos últimos partidos davante el Barça, davante el Sevilla, que va a entrar también esta segunda parte. Atre, jugador de la Academia del Valencia. David Otorbi prepara para entrar al terreno de choc cuando juega Guido Rodríguez, buscando el pase ahí para Gallá. Gallá y Javi Guerra. Javi Guerra en el balote que chorarrere. Buscar a Pepelu, y Pepelu buscando ahí a Urinic. Urinic y Pepelu. Cambia el choc. Buscando a Luis Rioja, en esa banda izquierda. Abore Luis, en va perdins. Luis que busca el pase, entra Gallá, desdobla Gallá per banda. Abore Gallá que cao. Gallá que había intentado. Y es porta. Diu l'àrbitre. Preparato Torbi el segon canvi. Que va a fer Óscar Sánchez. Pues
2: ya es la segunda. Ya es la segunda jugada que desde que ha entrado Rioja.
0: Sí,
2: que se sabe, asocian, ¿no? Que sabe que Gallá le va a desdoblar y le juega en profundidad, ¿no?
0: Es un poco lo que decía
1: pues
0: yo antes.
1: Guido Rodríguez y entra Otorbi. Guido Rodríguez, recordemos.
0: Sí, volvió a después de lesión.
1: En este partido y bueno, y ha hecho un partido, ¿eh? Mm.
0: Se va a colocar Rublinic en el centro del campo, sí, junto a Mayol, para así que es. Otorbi esté en derecha.
1: Pasa Urinic en compañía de Mayol en ese doble pivot y ahora Otorbi per la derecha. Luis Rioja per la esquerra y Dalda en Yuma, en Javi Guerra de mitja punta. Bueno, continúa Antenitis 4-2-3-1. Óscar Sánchez en la segua estrena como entrenador de Valencia en este partido. Van l'Alavés en este minuto 70 ya de partido. 25 de la segunda parte. Balón que talla ahí Justin de Haas. Espera que la pelota la recupera l'Alavés. Balón para Lucas Boye. Lucas Boye que busca el pase para Abde. Abde que busca el lanzamiento. Toca en Mafeo. Corner. El corner para l'Alavés. Y ese remat que volía hacer Abde Rebak, el jugador argelia.
0: Atentos ahora, ¿eh? La situación es a balón parado.
1: Y ahora tensa ahí en este corner. Que va a votar Yussi. Era el Alavés, el jugador que acaba de entrar al terreno de choc. Siempre atensa ahí a les barques. Vinga, anem a vore. Allá va Yussi, baló de Pepelu. Ojo el rechaz que recupera una otra vuelta Yussi. La torna a penchar de Islari, el baló amunt de Punxbe. Estole Dimitrescu, allunyà la pilota de l'àrea valencianista. Baló, que vol disputar. Ahí era Koski. Y la pilota que la envía fuera. Va a ser servicio de banda favorable al Valencia en este minuto 71 de partido.
2: Si es que si le presionas al Alavés, tira la pelota para cualquier lado, como pasó ahora.
1: Bueno, recuperen la pelota. Buena recuperación ahí de Urinic. Se la importa al Suiz. Abore Urinic a la pelota. Busca el desmarque ahí de Dan Yuma. No puede arribar ahí Dan Yuma. Que sí que arriba te esté en Aglia, que fica el seu valor rere per a Sivera, que trau en llarg. Valor amunt, Pepelu en la disputa. Ahí en Mariano. El davanter que acaba de entrar al terreny de xoc en l'Alavés.
2: Juégale al pie a Rioja, juégale al pie. Que él luego hace maravillas con el balón. Y luego el trabajo de Mayol me parece espectacular, te
0: sí,
2: digo.
0: Despliegue físico.
2: Decir, es que
1: buen partido.
2: Le he visto. Es que quiere todos los balones. Si fuese por él, había un balón para él y otro para el resto.
1: No, es que no se arruga, es que no se
2: no,
1: arruga.
2: No, que va.
0: Tiene... No, y luego tú, Miguel, lo sabes muy bien, que al final cuando un futbolista tan joven debuta, los propios nervios pueden agarrotar muscularmente y que pase factura,
2: no,
0: se le ve suelto.
2: Parece que fuese un veterano, es decir.
1: A Otorbi
2: y además lo participativo que es.
1: Bueno, pues Otorbi que ha provocado una treta de banda, anat ahí a disputar.
0: Claro, tiene que ir muy bien.
2: Pero vos fíjate, mientras otro jugador del Valencia protestaba porque no le jugaban al pie, otro fue a buscar ese balón. Y fue a buscar el balón y propició que el portero la tuviese que tirar fuera. Chico, ¿qué quiere protestar? ¿Ves a buscar la pelota?
1: Ahora era Dan Yuma, el pase para Javi Guerra, la de Micha y una frontal de Garrel. Le ha pegado ahí Javi Guerra, pero la tret Ahí Koski, quan recupera una altra volta Mayol buscant Otorbi, a veure Otorbi per aquesta banda dreta, se mora Otorbi, entra Otorbi, busca el passe per a Javi Guerra i no ha pogut ahí rematar Javi Guerra, que ha acabat fent-li falta al jugador, al central de l'Alavés.

0: Marcador entre Alavés y Valencia. Juan Batrore, Toni Sivera, el porter del Alavés. Allá va a colpechar en Yark el de Xavia. Palo a Munt, la tocaba Mariano, buscando a Lucas Boyé. De Haas, que trae esa pilota, más feo que la yuña, definitivamente. El área valencianista, balo a Munt, ahí para que le toque. Era Koski, y el balón que la envía fuera, y per tant banda. Pero al Valencia, que ha tret rápido ahí. Balón de Mayol, arrere para Pepelu, y Pepelu para de Haas.
1: Bien, bien, bien. Bien, buscándola, presionar, es decir, presionar y es presionar es intimidar al contrario. Y entonces cuando el contrario siente tu aliento que está cerca o los tacos que pegan contra el suelo que está cerca, es decir, ya no juega de la misma forma.
2: Puedes provocar fallos.
1: Claro, puedes, ¿no? Provoca, seguro.
0: Bueno, pues ahora Yugo a la vez.
2: Hay que buscar otro soporter, yo creo. Puede ser una alternativa interesante,
1: sí,
2: en la parcela ofensiva.
1: Sí, pero que Otorbi no se confunda que tiene que ir como extremo. No como medio.
0: Balón ahora para Alavés, ataque Neitz. Balón ahí de Haas. La pilota a las manos del porter de Dimitrescu. Trau rapid. Buscan a Luis Rioja. En esa banda izquierda. Luis a la pilota. Perseguir per Tenaglia. Balo que recupera el equipo Bazorro. Ahora se apilota para Lucas Boyé. Buscando ahí a Mariano. Ojo a Mariano. Mariano que retalla. Mariano. Continúa Mariano. El balón de Islaria. Ni a una caiguda. Y no ni a res. Ahí no ni a res. El balón que trae el Valencia es Ugrinić. Buscando a Javi Guerra. Abore Javi Guerra. Que no se ha podido ganar ahí de Valentini. Y el balón es servicio de banda.
1: Calidad.
0: Que va Traoré. El Valencia.
2: Muy bien, Mayol.
1: Qué calidad la de Mayol. Es decir, la verdad que me está sorprendiendo. Es decir, pero es que no lo habían visto a este jugador anteriormente, ¿o qué?
0: Dewey Tanch.
2: Lo está haciendo
0: Aarón Mayol.
2: No, si alguien confía en él, desde luego es Oscar Sánchez.
1: Pero. Claro. Pero es que. No entiendo, con las necesidades que teníamos, que este jugador, teniéndolo en el filial, ¿no? Uh-huh. Es decir, el entrenador anterior no se haya fijado en él.
2: Está en el filial teniendo edad de juvenil.
1: Sí. Pero que no se haya fijado en él, es decir, es que lo desacredita tremendamente.
0: Bueno, pues ahí está jugando el Valencia, es Gayal, que enterréis la pilota. Buscanta de Haas y Pepelu, desde Darrere. El Valencia en esta segunda parte, sí, el que indite, ha veixat un poco, que cuanta esa intensidad, ese ritmo que le había colocado en la primera parte. Ahora es Javi Guerra, el que vol jugar, buscanta ahí a Pablo Mafeo. Desde esa banda, en la derecha, ahora cae ahí Danjuma buscando a Javi Guerra. Javi Guerra que se embola en Arabore. Javi Guerra, el pase va para Luis Rioja, Islaria. ¡Gol, gol, gol!
3: ¡Bien!
0: Gol,
3: ¡vamos!
0: ¡Gol, gol, gol, gol, gol, gol, gol, gol, Luis Rioja! ¡El gol de Luis Rioja para avanzar al Valencia, al marcador! ¡El gol del Sevilla! ¡Sí, señor, para ficar! ¡El 0-1 y asaltar Mendizorroza! ¡Luis Rioja en el 78! ¡Se avanza el Valencia! ¡King gol de Luis Rioja! ¡Quina pasada con Lian Filtrati y Chapilota! ¡Y ahí estaba Luis Rioja para marcar, para avanzar al Valencia, para asaltar Mendizorroza! ¡0-1!
4: No lo celebres, Luis, pero qué alegría nos has dado. El gol del Valencia, el gol de Luis Rioja, que por respeto al que fue su equipo, no quiso festejar esa diana que de momento nos permite ir por delante en el marcador. Y esta vez sí, va a subir la diana porque no hay posición antirreglamentaria, no hay fuera de juego. Qué bueno el pase de Javi Guerra. Sí, sí. Y qué buena la definición. Control con una pierna, golpeo con la otra. Luis Rioja, balón al fondo de las mallas. 78 de partido. Se adelanta.

0: del Valencia en Mendizorroza, Miguel Ángel Bosio.
1: ¡Guau! ¡Qué emoción, señores! ¿Cuánto hace que no sentía esto? ¡Venga, vamos! Y luego, primero, porque cómo disputó el balón Javi Guerra para llevárselo. Luego el pase que mete. Luego Rioja cómo recibe. Y parece que se ha lesionado.
0: Y se ha hecho daño Luis Rioja, ha pedido el cambio.
2: Sí, sí, se ha lesionado. Sí, ha demanat el cambio. Luis Rioja, que se hace mal en la jugada del gol. No puede continuar Luis Rioja. Y una lástima.
1: Lástima, porque
2: una lástima.
1: Y jugadores como estos son fundamentales para nosotros. Y como Rioja, ¿no?
2: Y está preparado Iker Córdoba.
0: Claro, Arnau, es que yo creo que va a meter doble cambio, ¿no?
2: Vázquez. Sí, sí, está Jesús Vázquez, Arnau Martínez, Iker Córdoba. Pues va a cambiar.
1: Tres jugadores.
2: Que no, que sigan. Y ahora Esteban inferioridad numérica, es lo que estaba protestando el Valencia, porque ahora Luis Rioja se ha retirado el terreno de choc lesionado. Y ahora Esteban inferioridad numérica.
1: Tenía Rioja, es que tenía que haberse quedado dentro del campo, tirado en el suelo.
2: Ahora que pincha.
1: ¿Entendé?
2: Dislaria. El Deportivo a la vez. La pelota que la yuña Dan Yuma. Balón que se van a fuera. Vinga Brevore. Ahí los cambios. Un triple cambio. Arnau Martínez, Iker Córdoba y Jesús Vázquez. Tres cambios de golpe. El que va a hacer Óscar Sánchez. Verá este tram final de partido. En el minuto 80.
0: Mira, tenemos imagen de Luis Rioja llorando en el banquillo, Robby.
2: Sí.
1: El problema de Rioja es que...
0: Yo creo que es el tobillo maltrecho, ¿eh?
1: No, solo lo que sea, el tobillo, la rodilla, lo que quieras.
0: No, lo que tenía también en el pie que le impedía...
2: Acaba de expulsar el árbitro, algún miembro...
0: A Sergi Benet, al preparador físico del Valencia.
1: Pero pues, el tema de Rioja...
2: Ahí están los cambios. Se va de Haas, entra Iker Córdoba, se embaga ya, entra Jesús Vázquez... Y se va.
1: De Hans también se va.
2: Y se va. Mafeo y entra Arnau Martínez. No, Gallá no.
0: No, Gallá no, porque si no, hemos metido a tres y ha salido cuatro.
2: Luis Rioja, exacto. Ha entrado Luis Rioja. Ay, sí, Luis Rioja y ha entrado Jesús Vázquez. Jesús claro. Vázquez
0: sí,
2: se
0: Jesús
2: coloca
0: se ha metido por la izquierda en posición adelantada.
1: Jesús va a actuar como extremo izquierdo.
0: Arnau entra por derecha e Iker Córdoba sí. Como central en sustitución de Justin de Haas.
1: Claro.
2: Pues bueno, son tres cambios que ha feito Óscar Sánchez después del gol que ha marcado Luis Rioja, que fica per davant al Valencia marcador. Pero en la jugada sale lesionat el Sevilla. Pero bueno, anem a aguantar, que estén en el tram final de partido en el minuto 82. El Valencia guanyant 0-1. Una victoria de molt de mèrit, la primera de la temporada, però n'hi ha que seguir, que encara queda molt. 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
1: No nos conformamos con una buena actuación, ¿eh? Queremos una victoria. Cuidado.
0: Qué importante sería.
1: Cuidado, Rovira. Decir,
2: pues eso es lo que está consiguiendo
1: tenemos,
2: Valencia.
1: Claro, ahora tenemos que ser atentos, como ahora, que acaba de Dimitrievski sacar al equipo, pegar un pelotazo arriba y que todos corran hacia la zona rival.
0: Es el momento para
2: bueno,
0: dejar
2: pues
0: ese último aliento sobre el terreno de juego.
1: Sí, ¿cuánto llevamos? 83 minutos.
2: Minuto 83.
0: Sí, 7 más lo que añada.
2: Tram final de partido.
1: Claro.
2: Tram final de partido.
0: Y ellos también y preparan
2: el
0: cambios,
2: Amb el gol de Luis Rioja, que s'ha lesionat en aquesta jugada. Però n'hi ha que continuar. 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
1: Que carrera.
2: Fora llepant el pal de la porteria de l'Alavés. 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De la portería de Sivera, quina ocasión. supera al Valencia, pero David Otorbi.
0: Era la sentencia, Bosio. Sí, era la sentencia. Era la, qué era buen contragolpe, sentencia. Qué bien ha conducido Javi Guerra. Velocidad por derecha sin balón para David Otorbi y el golpeo fregando el palo diestro de la portería de Sivera.
1: Sí, sí, tal cual lo has comentado. Es decir, yo repito lo mismo. Un trabajo fenomenal recibiendo Javi Guerra al borde del área. Su carrera típica de 40-50 metros, abre a banda y Otorbi recibe y tira cruzado.
2: Uf, lo que era pasa buenísima. Era buenísima, era el 0-2 per aver potuto sentenziare il partito e la vittoria sì, Mendizorroza, perché il Valencia sta guagnando 0-1 in este minuto 84, quasi 85
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0: E che nervios. Venga,
1: Valencia, che nervios. Che continuare. Sì, vai, por favor, vamos.
2: Continuare, venga. 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Así Mendizorroza, la que está conseguido el Valencia. Ojo que está en Echara, busca el lanzamiento. Ve a Iker Córdoba. Ve Iker Córdoba ahí. Llevan y llévalo a Pablo Ibáñez. Ahora la trao el Valencia. Se va rápido a Raúl Mayol. Busca ante el pase, ver a Javi Guerra.
1: No
2: Javi Guerra
1: en
2: la pilota. Ahí está Javi Guerra. Y se balón de Arrerinta y buscando a Gallá. Y Gallá Rere, pero Iker Córdoba toca la Ugrinich. Y Ugrinich, ese problema sí, ahí. Pero a Stole Dimitrievski, ahora ni hay que saber también jugar este final de partido.
1: Claro.
2: Ahora ni hay que saberlo jugar. Anem per davant al marcador. Estem 0-1.
0: Cabeza.
1: Es que, pues, es que en mis tiempos esto ya no se jugaba. Es decir, no hay que jugar. Hay que entorpecer el juego, hay que hacer ralentizarlo, hay que saber provocar al contrario, hay que saber disputar cada balón. Hablar con el árbitro.
2: Que se la emporta Jussi. Se la emporta Jussi, pero anda a esquerra, atacante ahí. Jussi busca la centrada. Lesmans. Sí, señor. Ahí de Stoli Dimitrievski. Que se fa en la pilota el portero del Valencia. Vinga. Pues ahora tirar también de oficio, que se suele ir en este tram final de partido.
1: Era todo lo que te estaba, era todo lo que te estaba diciendo antes.
3: Todo eso resumió saber... una palabra, ¿no?
1: Oficio. Claro, oficio. Oficio. Pero Dimitrievski, tranquilo. Espera. Saca el equipo. Abre tus laterales para que reciban en las bandas solo.
0: Ya, pero es que ahora con esa ley de...
1: Sí, bueno.
2: Jugar ahí, Dan Juma ahí en la errada que había tengut. Era Valentín y Amsivera, hasta ahí. Dan Juma de sorprendre. El jugador del Valencia. Y la pelota que acabaste en servicio y banda que va a ser nuestra vinga.
1: Claro, este pero ves eso, ese tipo de jugada. Dan Juma... Lo que te decía antes, fue, corrió y dijo, no, es que no tengo opción. Y cuando quiso acordar tenía un balón casi que si le pasa entre las piernas al portero es gol.
2: Bueno, pues este en el 87 y está en guañante en Mendizorroza, está guañante el Valencia. Que fea mol de temps, no guanch, no guanch, que no guañaba. Que yo también digo de la dificultad que te... Este estadio, pues el Valencia está saltando Mendizorroza.
1: No.
2: Está guañante este partido.
1: No podemos regalar Vinga, un saque de final. Banda así, ¿no?
2: Ahora y se baló ahora. El baló que trago en Yarca ahí. Busca en Tamariano, talla ahí Pepelu. La pilota que la vuelve a recuperar Aroma Yol no pot. El baló para la defensa del Alavés. Tochillos cambis.
0: El lanzamiento de Otorbi.
2: Entra Carles Aleñá.
0: El lanzamiento de Otorbi era córner. No era saque de puerta.
1: Sí, es que cuando ha repetido ahora la jugada vemos que le pega al defensa y se va fuera.
2: Bueno, pues anem arriba al tram final de partido. Bueno, minuit 88, vinga, va, un esfuerzo final. Que esta victoria la estén tocando en la punta del dicho. Es una victoria importantísima, una gran victoria. La primera de esta temporada, de este inicio de la Liga, en una victoria de molt de mèrit porque le estén guanyant a un equipo que así lo había guanyado absolutamente todo y así no guanyàvem. 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Ahí está recuperada la pilota Dan Juma. Dan Juma que se la vuelve a emportar. Continúa Dan Juma. Ahora Dan Juma que entra a Islaria. Dan Juma que se la emporta. 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
0: Que lástima.
2: La partida, pero era una buena.
1: Es una pena porque Otorbi estaba escondido, tenía que
2: pero
1: haber
2: ahora,
1: entrado
2: ojo que intenten Edge. Ahora
1: al punto de penalti.
2: Vez. Ahora ni hay que defensar, venga, la trope Pelu, venga. Ni hay que saber jugar, ni hay que saber jugar este tram final de sí. Partido, venga. Ni hay que saberlo jugar, va Jesús Vázquez. Ahí a defensar esta jugada de ataque del Alavés. Anima a estar también atents al temps de fechit, porque se van a cumplir los 90. Ahí está jugando el Alavés. Es Yussi desde la izquierda el que busca el pase para Antonio Blanco. Antonio Blanco toca la hiper Ander Guevara. Al volar una otra vuelta arriba para Antonio Blanco. Pilota a la izquierda para Yussi. Yussi y Ander Guevara arriba. Buscan y se pase. Ahí para que siga Koski, el central que obliga a banda derecha, atacante, el Alavés, el Valencia Touch en la seu área, defensante, está jugada, pencha la pilota Alavés, la tramo el Baker Córdoba de capa, allá también va Jesús Vázquez, atraviesa pilota, el rechazo, hay que volver a replegarlo, Aro Mayor no pot, es la Alavés una otra vuelta, 5 minutos, en cara queden 5 minutos, 5 minutos queden a este partido, gol de Ansamén desde Jussi, va a perder, era Jussi el que le había pegado. Se'n va fora, queden 5 minuts. 5 minuts de temps extra. 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Sí, en Mendizorroza.
1: Contra el poste.
0: Por cierto, en la última acción ofensiva.
1: Sí, sí.
0: En la de Danjuma. Otra más de Arun Mayol iniciando jugada, ¿eh?
1: No, no.
0: Se está haciendo un partido Mayol
1: lo de
0: a la altura de.
1: Lo de este niño es increíble.
0: Futbolista importante, ¿eh? Sin pesarle para nada en su debut, en su estreno.
1: Es increíble lo que. Es que en todas las acciones siempre ha mantenido una idea de estructura de equipo, de trabajo, de esfuerzo y además con una efectividad tremenda, es decir. Es muy, muy, muy bueno lo que ha hecho.
2: Doctor Anse Aron Mayol, sí señor, en la seua estrena, en el debut en partido oficial, sin titular per primera volta y fent un gran partido. Doctor Anse Mendizorroza Aron Mayol, sí. 18 anys en la academia, desde la academia del Valencia, para ser titular y ser un jugador importante en este Valencia que está goñando sin victoria, pero ni hay que continuar que el ataque en el balón central de Hilaria, ojo y pilota arriba Dimitrievski, arriba Dimitrievski para hacerse amb el balón, se balón central ahí de Hilaria y ahí estaba Stole Dimitrievski.
1: Sí,
2: queden 3 minutos, venga Valencia, un esfuerzo final, ni hay que suar fins el final. Cada esfuerzo, cada momento, cada balón, cada disputa.
1: No te
2: que no se
1: ganar.
2: Les puede escapar esta victoria, este primer triunfo no. Importantísimo de la temporada.
1: No te
2: así
1: pueden ganar
2: victoria.
1: En el remate
2: ojo,
1: anterior.
2: Ojo que era ahí, volvía a recuperar no la pilota. La Alavés se la vuelve a portar Mariano. Continúa Mariano la pilota. Mariano que chuga. Obre la derecha, busca la centrada. Vela, Trauiker Córdoba. Y se va la Junyal buscando ahí Arnau Danjuma. No arriba Danjuma. La recupera en hecho una otra vuelta. El balón para Alavés, para Ander Guevara. Guevara y Koski. Amb la pilota, buscante el pase. Ahí la banda izquierda para que entre Yussi. Ahí estaba Molve Otorbi. Provocante el servicio de banda. Que veo Otorbi, que veo afectar a Otorbi. Espera que siga servicio de banda. Favorable al Valencia. Van a quedar ahí. 2 minutos. Van a
0: por
2: quedar
0: cierto,
2: dos minutos, venga.
0: Está Javi Guerra por detrás de Mayol porque está ahora sí acalambrado Mayol.
1: Mayol está acalambradísimo, no acalambrado.
2: Bueno, pues queden 2 minutos, va. 2 minutos le queden al partido. A borear ahí Arnau Martínez disputa dicha pilota. El balón ahí para Lucas Boye en la frontal del área. Que ve Pepe Luta Pantaye. El llançament de Lucas Boye. La trau Mayol. Busca Otorbi. Otorbi en la pilota. Otorbi. Le han fe falta. 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
0: Bien, David, bien,
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0: Buenos minutos,
2: 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No, no ni a falta. Es que no ni a falta de Gallá. Y el show continúa. Y la pelota es nuestra. Iker Córdoba. Buscan ahí. Aaron Mayol. Mayol a la izquierda. Pero Jesús Vázquez. Venga, que queden segundos ya. Este envía en el último minuto del 5. Ha fechado el árbitro. Ahora perdemos el balón. Recupera la pelota a la vez.
1: No
2: se la vuelan por estar ahí. Le equivoca Zorro. Baixa Mariano. Recupera la pelota. Mariano. Ahí per banda, recupera a Javi Guerra la pilota, punta, está Javi Guerra de portar salvado, pero quédense con esta puede ser la última, esta puede ser la última, Valencia, venga va, esta puede ser la última jugada, ni hay que defensarla bien, que ataque Neitz, que ataque la Alavés, el balón desde la banda derecha, ahí está ese balón, defensa en Jesús Vázquez, continúa la pilota, la trauga ya, no ni a res, no ni a res, no ni a res. No ni arres, encara que ho proteste, no ni arres. 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
2: 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El València va guanyar. El València va guanyar. La primera victòria. La primera victòria, sí senyor. La primera victòria. La primera victòria de la temporada. Qué mérito, quin valor té esta victoria, el primer triunfo del Valencia, sí, en Mendizorroza, guanyant-li a l'Alavés, a l'equip revelació de la Lliga, a un equip que havia guanyat els tres partits 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partido el Valencia, sí señor.
3: Fuh, qué falta nos hacía esto, Miguel Ángel Bosio. Ganar un partido de fútbol, por Dios. La primera victoria de la temporada de la 26-27. No exenta de sufrimiento.
1: Además,
3: con un gol de Luis Rioja en una situación en la que acaba lesionado. Un ex que no lo celebra, pero un Valencia necesitadísimo. El Valencia de Óscar Sánchez, que hoy ha competido como había que hacerlo frente a un Alavés que lo había ganado todo en su casa y que al final has tenido también en esa oportunidad en las botas de Luis de ponerte por delante y te lleva los tres puntos.
1: Vos fíjate que terminamos, yo por lo menos terminé la primera parte con una rabieta increíble porque el Valencia había hecho 43 minutos muy buenos durante la primera parte y en los últimos tres rifó el partido. Y yo digo, es que no puede ser que seamos tan inseguros en determinado momento. Empezó la segunda, empezamos trabajando muy bien en defensa, el Alavés se digamos que tomó las riendas del partido, pero sin embargo poquito a poco fuimos ganando terreno hasta que el trabajo y el esfuerzo de todos se ha conseguido lo que hemos visto, ¿no? Es decir, una victoria merecida, perdón, Y prácticamente sin errores en defensa. Entonces, cuando vos tenés esa seguridad defensiva, decís, vale, yo en cualquier momento puedo marcar. Y fue lo que pasó hoy. En cualquier momento, una jugada... Es verdad que la interpretación del fútbol de Javi Guerra hoy fue fenomenal. La del chaval mayor también. Es decir, a mí nunca me gusta destacar a uno o a otro, porque al final es el trabajo de todos.
0: No, pero el partido de mayor, ojo, ¿eh?
1: No, el partido de mayor te llama la atención. Porque se ha comportado como un jugador que parece que lleva, no sé, 50 partidos en primera división. Uh-huh. Es espectacular. Pero el equipo creyó en su trabajo, en su esfuerzo y muy merecida la victoria, ¿no?
3: Qué importante era lo de hoy. Qué ¡buah! Importante sacar los tres puntos. Compitiendo, no exento de sufrimiento,
1: te digo,
3: porque
1: te digo,
3: en esta liga no gana sin sufrir más fuera de casa,
1: pero
3: la primera...
1: Pero te digo más, que yo creo que...
3: Saliendo del descenso...
1: Muchos valencianistas, incluyéndome a mí, pensábamos que nuestra liga empezaba el próximo partido contra la Real Sociedad. Porque con las características del equipo de Quique, Sánchez Flores, que ir como iba y cómo estaba, cómo estábamos nosotros, esta... digamos, entre comillas, estos cambios que se han hecho. Es decir, entonces, yo sinceramente hoy veía, digo, bueno, con un empate me conformo. y fíjate que nos llevamos una guitarra y ahora mismo la están enseñando en la televisión. Es una de las cosas que más me gustó, que fue que cuando marcamos el gol se vieron los festejos y eso, y había una pareja allí entre los aficionados del Valencia que se dieron un abrazo y un beso.
0: Sí, casi nos besamos nosotros.
1: Sí. Y es, ¡guau! ¡Qué alegría!
0: ¿Qué más tres tan importante? Desde luego, el del Valencia. Además, tras una decisión tan importante como fue el hecho de cambiar la parcela deportiva, el Valencia, con el cambio y el nombramiento, en este caso, de Braulio Vázquez como nuevo director deportivo. El hecho de salir del Valencia también Carlos Corberán. Y ahora, de momento, Óscar Sánchez tomando las riendas. Está Guido Rodríguez. Creo que podemos escuchar con los compañeros de Dazón, el futbolista del Valencia Club de Fútbol.
4: Hay un momento que lo único que vale es ganar. Necesitábamos ganar hoy, sumar de a tres. Y bueno, por suerte pudimos hacerlo, estamos contentos con eso.
5: ¿Por qué os ha visto un Valencia diferente con respecto a otros partidos? ¿Qué Valencia ha visto Guido Rodríguez?
4: Bueno, creo que al final vinimos a luchar, a estar juntos, a estar compactos. Era lo que intentamos hacer desde el principio de temporada. Creo que los primeros partidos lo intentamos hacer y por momentos lo conseguimos, no se nos dio el resultado y hoy por suerte se nos da el resultado, que es eso, es lo más importante, que necesitamos sumar de a tres.
5: Guido, ¿cómo estás? Te hemos visto en el cambio cojeando, ahora viniendo hasta esta zona también. ¿Cómo estás físicamente?
4: No, estoy bien. O sea, la molestia que tenía, estoy bien, no fue ese el problema, sino un pisotón que no me dejaba correr, con un dolor en el dedo. Y el segundo tiempo me costó un poco por eso, pero estoy bien.
5: Y como uno de los líderes, capitanes del equipo, ¿qué mensaje lanzas a la afición después de esos tres puntos y ahora un partido importante en casa contra la Real Sociedad?
4: Bueno, realmente lo que dije siempre, pero creo que es lo que dijimos también estos últimos partidos. La gente, entendemos lo que le pasa a la gente, que está con ganas de que el Valencia levante. Nosotros somos los principales responsables de eso, queremos hacer eso y queremos demostrarlo dentro de la cancha para poder tirar todos para el mismo lado, como lo dije cuando llegué. Y bueno, tenemos que responderle a la gente adentro de la cancha, porque bueno, va a ser una temporada que empezó complicada y esperemos ahora poder cambiar el rumbo y que vayamos todos juntos hacia donde el Valencia se merece.
0: Guido Rodríguez con los compañeros de Dazón, pero está ya también con Josep Rovira a pie de campo. Robi, adelante con Guido Rodríguez.
2: Aquí estamos con Guido Rodríguez. Guido, enhorabuena, una gran victoria hoy la que consiguió el equipo, ¿eh?
6: Muchas gracias, la verdad que sí. Necesitábamos ganar, no había más que eso y por suerte pudimos conseguir los tres puntos, que era lo más importante hoy.
2: Una victoria de mucho mérito. Le habéis ganado al Alavés, que aquí lo había ganado todo. Aquí en Mendizorroza, el Valencia no ganaba desde hacía 9 años, temporada 17-18. Ya ha llegado el Valencia y lo ha conseguido, Guido.
6: Sí, me habían dicho ese dato en la semana y realmente creo que es algo importante. Es algo importante desde el punto de vista psicológico, que tenemos que estar positivos más que nunca cuando hay momentos que es difícil, que las cosas no van bien. Más que nunca tenemos que estar positivos, que mantener una mentalidad positiva y ganadora, y creo que hoy vinimos de esa forma y lo pudimos conseguir.
2: Vimos un Valencia valiente, atrevido, que quiso y buscó al rival y consiguió la victoria.
6: Sí, creo que vinimos a hacer nuestro partido con todo lo que conllevaba estos tres puntos para nosotros. Vinimos acá a dar la cara, a presionar, a unirnos y a defender compactos, porque ellos también te meten balones y son fuertes. Creo que el equipo estuvo a la altura, compitió todo momento y por suerte nos pudimos llevar los tres puntos.
2: La primera victoria de esta temporada, ahora hay que seguir. El próximo partido es Mestalla ante la Real Sociedad y la afición de Valencia también se merece otra victoria en casa.
6: Sí, claro que sí. Tenemos que seguir esto. Acaba de empezar y ya tenemos que estar pensando en el partido del fin de semana, que necesitamos puntos, necesitamos ganar.
2: ¿Cómo te encontraste? ¿Volvías después de tu lesión? ¿Qué tal?
6: Bien, me sentí bien, el primer tiempo me sentí muy bien. Tuve una molestia, no de eso, sino de un golpe en un dedo. Y me costó un poco el segundo tiempo por eso, pero estoy bien de la molestia.
2: Te acompañó Aarón Mayol, un canterano, hoy debut en partido oficial, 18 años. ¿Cómo has visto al chaval?
6: Sí, la verdad que una felicitación para él, lo hizo muy bien. No era nada fácil jugar en este contexto. Y al final todos los canteranos que suban y que nos ayuden tienen que tener una tranquilidad, la responsabilidad es nuestra, es mía, es de la gente más grande y con más experiencia, y ellos tienen que jugar, que disfrutar como lo hizo hoy, como lo demostró y que nos van a dar mucho y nos van a ayudar.
2: Gracias, Guido. Enhorabuena y a seguir.
6: Muchas gracias.
0: Guido Rodríguez, el centrocampista argentino del Valencia Club de Fútbol, en su última reflexión haciendo alusión a lo que ha sido el partido que ha completado Aaron Mayol, que sin duda alguna pues una de esas notas positivas que nos deja una noche en la que sí. Lo más importante desde luego es la victoria del Valencia, pero también lo reconocía Guido Rodríguez, el papel que ha completado en la jornada de hoy Aaron Mayol.
7: Sí, al margen de Mayol... Es decir, que ha hecho un muy buen trabajo para lo joven que es. Lo importante es esa compenetración que he visto del equipo hoy, ¿no? Esa compenetración de trabajo, de esfuerzo, de entrega, de incluso con ideas básicas que antes cometíamos con errores, pero más claras y más solventes, ¿no? Uh-huh. Inclusive, fíjate que el Alavés tiró varios centros a puerta, digamos, y hemos resuelto en un 80% las situaciones. Aún así, cuidado que tenemos que seguir mejorando en eso porque que sí. Nuestra...
0: Todo es un primer paso que era muy necesario.
7: Pero lo más importante eran 3 puntos. Y lo mejor para mí es que, es decir, vos podés conseguir 3 puntos jugando mal. Y son divinos los 3 puntos. Porque luego nadie se acuerda de eso. Pero es que el Valencia ha jugado bien.
0: Ha competido.
7: Ha competido y
0: ha sabido leer durante... los momentos del partido. También Óscar Sánchez, ¿eh? Hay que reconocerle la labor al técnico.
7: Hombre, por supuesto. Él es el encargado del director de ¿no? El que marca con la batuta, digamos. Es decir, es el director de la orquesta. Uh-huh. Y entonces, por supuesto que hay que reconocerle a él y reconvertir al equipo en poco tiempo, en nada. Es decir, a un equipo competitivo. Es decir... Esto, a ver, si empiezas a analizar para atrás, dices, yo, no es por nada, pero yo dije muchas veces aquí, nosotros tenemos una buena plantilla, tenemos un buenos elementos para trabajar. Ahora, es como el cocinero, ¿no? Que tiene que saber, condimentar bien, preparar bien, es decir, tiene que conjugar todos esos alimentos para que salga una buena comida. Hoy ha salido una buena comida.
0: Pues sí. Y mira que no hemos cenado.
7: Yo también.
0: Pero bueno.
7: Pero no, pero.
0: Importante a mí que, sí. Mira, tengo una cosa: si hemos ganado, hago el esfuerzo, hago el sacrificio y me voy sin cenar a la cama. A las 5 de la mañana ya me despertaré con hambre y será un nuevo día.
7: Yo ya me he llenado la barriga, ¿sabes de qué? De alegría.
0: Que eso es lo más importante. Miguel Ángel Bosio.
7: Y por los aficionados. Bueno.
0: Un placer, muchas gracias.
7: Venga, al próximo contra la Real.
0: Hay que dar el siguiente paso, justo antes del parón.
7: Es justamente un paso.
0: El domingo ganar otra vez sería... Uf,
7: claro.
0: Para marcharte ya a ese parón de 3 semanas sin fútbol, con la llegada de un nuevo técnico. Yo creo que como punto de inflexión, con los jugadores ganando en confianza y afrontando.
7: Que porque tenga que venir un nuevo técnico.
0: Bueno, es lo que está trabajando el Valencia Club de Fútbol.
7: A ver.
0: Bueno, de momento el domingo por los 3 puntos.
7: Es por los 3 puntos.
0: Miguel, lo dicho.
7: Venga, un abrazo a todos, saludos a la afición, que nos vamos contentos hoy a dormir y mañana nos vamos a despertar con una sonrisa.
0: Efectivamente. Miguel Ángel Bosio, en el análisis y los comentarios aquí en esta retransmisión del partido del Valencia. Por fin ganamos, son los primeros 3 puntos en forma de victoria de la presente campaña. El Valencia se ha impuesto al Deportivo Alavés en Mendizorroza. Nosotros ahora hacemos una pausita y enseguida estamos de vuelta con lo que son los protagonistas. El postpartido escuchamos al míster y a más jugadores del Valencia Club de Fútbol después del triunfo por 0-1 frente al Deportivo Alavés.
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0: Venga, porque llegan ya los protagonistas. Está Josep Rovira con uno de los hombres titulares en la jornada de hoy. En ese centro del campo, parcela ofensiva, ha sido también providencial en la acción del gol. Estás con Javi Guerra, Robi.
15: Javi Guerra, contento, feliz, como está el vestuario del Valencia por esta primera victoria de la temporada. Qué grande, Javi.
16: Sí, bueno, lo que dices, contentos por la primera victoria.
15: Una victoria de mucho mérito. Le habéis ganado a un Alavés, que aquí lo había ganado todo en casa. Aquí el Valencia no ganaba desde hacía 9 años, con mucha personalidad, con mucha valentía y con mucho atrevimiento.
16: Sí, es lo que dices. Al final sabíamos que veníamos a un campo difícil, que han empezado la temporada en muy buena forma y bueno, el equipo ha sido agresivo, ha sido valiente y bueno, creo que es merecedor de la victoria.
15: Una victoria para empezar esa reacción y el resurgir del equipo que falta hace, Javi.
16: Sí, creo que bueno, que hay que pensar en positivo después de la victoria, encarar el siguiente partido en Mestalla con esa mentalidad de ser agresivos, de ser valientes y encima con nuestra gente.
15: Se ha conseguido esa primera victoria, ahora lo que tú dices, ahora llega Mestalla, la Real Sociedad, el domingo hay que brindarle ese triunfo que también la afición está necesitada.
16: Sí, creo que sería una buena forma de acabar antes del parón. Bueno, creo que nos daría aire después del inicio de temporada que habíamos hecho y como te digo, intentar sacar los 3 puntos con nuestra gente.
15: Un gol de Luis Rioja a pase de Javi Guerra, que se ha sacado un as debajo de la manga.
16: Sí, bueno, cuando intento recibir ahí, intento mirar a jugadores que rompen al espacio de segunda línea o como ha roto hoy Luis. Bueno, había tenido la de Danjuma que habían anulado y bueno, tenía esa espinita que bueno, que Luis me ha hecho quitármela.
15: Tú eres canterano, formado en la academia, hoy otro canterano ha debutado aquí con una gran actuación, Aroma Mayol.
16: Sí, al final la gente que sube creo que siempre tiene que ser para ayudar, para demostrar también que tiene nivel para jugar en el primer equipo y nada, muy contento por él, creo que estaba emocionado ahora, creo que ha cumplido un sueño muy bonito y nada, desearle suerte, que continúe esforzándose y de aquí para arriba.
15: Enhorabuena, Javi.
16: Muchas gracias.
0: Javi Guerra, el centrocampista del Valencia Club de Fútbol, asistente en el día de hoy para que Luis Rioja pudiera darle la victoria a nuestro equipo. Esos tres puntos importantísimos que a esta hora de la noche hacen que el Valencia no solo abandone el último puesto de la clasificación, sino que abandone la zona de descenso. Es lo que supone el conseguir este triunfo, este más tres, sufrido, trabajado, competido, pero dejándolo todo absolutamente sobre el terreno de juego. Hemos escuchado a Guido, hemos escuchado a Javi Guerra y está con más protagonistas, en concreto con el autor del gol, Josep Rovira. Adelante, Robi.
15: Aquí estamos con Luis Rioja, el autor del gol que ha dado la primera victoria del Valencia esta temporada aquí en Mendizorroza.
17: Sí, muchas gracias.
15: Bueno, Luis, un gol que vale pues mucho, porque la victoria es de mucho peso, es la primera victoria, pero qué victoria, en un campo muy difícil, lo estamos comentando, aquí el Valencia hacía 9 años que no ganaba, y aquí el Alavés era el equipo revelación de la Liga, lo había ganado todo, es una victoria de mucho mérito, ¿eh?
17: Sí, la verdad que el Alavés había comenzado la temporada muy bien, había comenzado la temporada muy fuerte, y sobre todo aquí en casa, esta afición se hace sentir, esta afición empuja mucho y le da mucha fuerza al equipo, pero hemos logrado evadirnos de todo eso, hemos logrado estar en el partido en los 90 minutos, creo que el equipo ha hecho un gran partido y creo que, como tú bien dices, es una victoria a la que hay que darle mucho valor, pero sabemos también que llevábamos 1 de 15, ahora son 4 de 18, que necesitamos sumar de 3 y que esto lo que tiene que ser es el principio de lo que esté por venir.
15: Que sea ya la reacción y el resurgir del equipo en este inicio de temporada.
17: Sí, como te he dicho, al final esto tiene que ser el principio de una bonita temporada. Al final sabemos que hemos empezado muy mal. Esto nos tiene que dar confianza, nos tiene que dar ganas de competir y nos tiene que subir la moral. Al final tiene que ser para nosotros un soplo para ir el domingo a ganar.
15: Valencia, que hoy hemos visto valiente, atrevido, llegando a área contraria y sin miedo, ¿eh?
17: Sí, como te he comentado en la primera, creo que ha sido la primera pregunta, al final yo creo que el equipo ha estado los 90 minutos bien plantado en el partido. Al final creo que hemos sufrido un poco en los últimos minutos de la primera parte, creo que ellos han empujado un poquito más, pero creo que el equipo durante todo el partido ha creado peligro, ha hecho transiciones. La verdad que creo que ha sido un partido bueno por parte del Valencia y además con los tres puntos.
15: Y reapareció Luis Rioja, marcó el gol, pero con la mala fortuna que te lesionaste, Luis.
17: Sí, bueno, es lo mismo, al final es una lesión jodida, tengo la grasa plantada rota, quería jugar anteriormente, los partidos anteriores también quise intentar jugar, he intentado ayudar, pero bueno, al final es verdad que no es lo mismo competir que entrenar, entrenando notaba, pero lo podía medio controlar. Es una jugada en la que vuelvo a apoyar de manera brusca y vuelvo prácticamente a origen. Espero que no sea igual o que por lo menos sea lo menos posible y que por lo menos me permita poder estar con el grupo.
15: Gracias por tu compromiso, porque evidentemente sabíamos de tu lesión. Has vuelto, desgraciadamente te has vuelto a lesionar, pero ese gol le ha dado la primera victoria al Valencia, Luis.
17: Muchas gracias, por lo menos mereció la pena.
0: Luis Rioja, enorme. Jugadores como Luis siempre en nuestro equipo. Hoy además nos ha dado el gol, ha sacrificado su físico por ayudar al equipo y encima ha sido protagonista en esa jugada que ahora mismo le ha brindado al Valencia la posibilidad de sumar su primera victoria. Chapó, Luis Rioja, desde el día 1 en el que aterrizó al Valencia Club de Fútbol, además en momentos complicados, siempre al pie del cañón, siempre dando la cara, siempre juntando, siempre siendo pegamento, y pues por él nos entristece, ¿no?, esa situación de ver cómo se ha lesionado en la jornada de hoy. Ojalá que sea lo menos posible y ojalá que pronto le tengamos de vuelta. Además, ahora viene el parón. Vamos a escuchar a Óscar Sánchez, que está con los compañeros de la zona a la espera de que llegue a sala de prensa.
18: Primera victoria de la temporada, 3 puntos. ¿Qué supone para usted?
19: Bueno, está claro que mucha felicidad. Es el debut soñado, pero realmente más que feliz por mí, estoy feliz por la gente del Valencia que está sufriendo, por los jugadores que están sufriendo y no les gusta estar en esa situación, y Creo que lo personal ahora mismo estamos en un segundo plano y estoy muy contento por tanto por la gente del Valencia, sus aficionados y sobre todo también por los jugadores.
18: ¿Qué es lo que más le ha gustado de su equipo hoy, de lo que ha visto en el campo?
19: Me han gustado muchas cosas, principalmente que en los momentos que el Alavés te estresa y te lleva en ese juego directo, hemos sabido sufrir, hemos defendido muy bien, salvo alguna situación que todavía se puede ajustar mejor. Hemos tenido personalidad para en momentos de partido tener balón y atacar, hemos tenido bastantes ocasiones, un gol anulado. Bueno, pues estoy muy feliz, sobre todo por el esfuerzo, porque se ha visto un equipo reconocible, que era lo que yo quería ver, lo que la gente del Valencia quiere ver, un equipo que va, que pelea todo, que tiene ritmos altos y, bueno, pues muy feliz por ellos.
18: Aparte de su debut, hemos visto el debut también de Mayol. ¿Cómo le ha visto en el centro del campo con tan solo 18 años su primer partido con el Valencia?
19: Bueno, pues ya lo habéis visto. Mayol, tengo mucha fe, creo en él. Él se lo ha ganado, él está preparado como se ha visto en el partido de hoy. Bueno, pues que siga. Lo difícil a veces no es el debut, sino es darle continuidad a ese proceso, y él tiene que mantener los pies en el suelo y seguir con esas ganas y esa ilusión que tiene.
18: Y por último, venían con molestias también, hoy se les ha visto en el partido a Guido, a Luis Rioja, que ha marcado el gol y ha tenido que ser sustituido. ¿Cómo están y cómo valora también el compromiso estos dos jugadores?
19: El compromiso de Guido y de Rioja está fuera de toda duda, ¿no? Yo creo que hablé con ellos, los dos querían estar a toda costa. Hablamos de que queda mucha liga, que mi ego personal como entrenador tampoco quería que afectara en ellos ni en el Valencia en un futuro. Ellos estaban bien, estaban con el alta, y darle las gracias a los dos. Guido ha sido simplemente un golpe, un pisotón, y bueno, pues porque viene de lesión y más de 60-70 minutos no era recomendable que jugara. Y Rioja ha hecho un esfuerzo, lástima esa lesión, pero tenemos el partido del domingo y luego un parón que seguro que a la vuelta está bien.
18: Mister, muchas gracias, enhorabuena.
0: Las palabras de Óscar Sánchez con los compañeros de Dazón, poniendo también en valor no solo la victoria, sino el esfuerzo de todos nuestros futbolistas y poniendo el foco en hombres como Guido o Luis Rioja. Y de Dazón a sala de prensa, Óscar Sánchez. Escuchamos en directo a nuestro entrenador, seguro satisfecho, feliz después del 0-1 que nos ha dado hoy nuestro equipo el triunfo en Mendizorroza frente al Deportivo Alavés.
20: Enhorabuena por la victoria, victorio 1-0. Ayer hablabas de recuperar la ilusión, la pasión. Estábamos escuchando ahora voz en grito a los jugadores cantando una canción de Leiva en el vestuario. ¿Qué ha significado para el vestuario esta victoria?
21: Bueno, si es de Leiva es que saben de música. Pues vamos a ver, creo que la gente del Valencia, el aficionado, los jugadores venían de estar en una situación de sufrir semana tras semana, y es lógico y normal que esa pasión, esa ilusión, y si se ve un poco refrendada en el resultado, pues que la disfruten todos. Esto continúa, son 3 puntos, pero es un paso importante para mostrar que el equipo tiene personalidad, es buen equipo, hay buenos jugadores y que pueden representar al valencianismo como su afición quiere.
22: Hola, mister. Aquí Alex Alfaro para el partido de tribuna. Enhorabuena por la victoria. Me gustaría incidir precisamente en qué aspectos nota que el equipo ha cambiado del partido contra el Barcelona, del partido en A Coruña, para hoy sobre todo lograr que el equipo compitiera, que sobre todo era lo que le estaba faltando. ¿Qué ha cambiado en concreto y sobre todo por dónde pasa la reconstrucción del equipo, por dónde pasan los siguientes pasos para que el equipo vuelva a dar una buena imagen el próximo fin de semana? Gracias.
21: Realmente no me gusta hablar de lo que ha pasado hoy, porque es lo que conozco y lo que sé, y no sé lo que pasaba antes para aventurarme a ver mejoras. Lo que sí he visto, un equipo muy intenso, un equipo con muy comprometido con la situación, y cuando tú pierdes, ya lo dije el otro día, ¿no? Cuando pierdes, este deporte es muy emocional, mueve mucha gente, muchas emociones, y es normal que tanto el aficionado como el jugador esté triste y esté decaído. Bueno, pues la idea nuestra era levantar ese ánimo, hacerles ver que son buenos, hacerles ver que si hacen las cosas así, el valencianismo va a estar con ellos, porque es lo que quiere ver, y han mostrado y han tenido esa fuerza de reivindicarse y de sumar 3 puntos.
1: Buenas noches, Óscar. Me gustaría hablar contigo de Mayol, un chico Mayol. Que has tenido en el juvenil, que has tenido en el filial. ¿Cuál es la razón y qué le has dicho cuando le has dado la camiseta de titular? Gracias.
21: Pues su rendimiento es lo que me lleva a ponerlo, sus capacidades, lo conozco bien y no había que decirle mucho, simplemente le he dicho, sabes lo que quiero, entra, disfruta, compite, te vas a equivocar, tienes a tus compañeros que te van a ayudar, que le han ayudado muchísimo y ya habéis visto que ha mostrado lo que es, ahora hay que darle continuidad a eso, hay que tener paciencia con él, los debut a veces son sencillos, pero darle continuidad es lo más complicado. Y tiene que seguir con esas ganas de mejorar que tiene.
3: Aquí, mister José Luis Sánchez, para Apunt, Televisión Valenciana. Quería que me contara su sensación, qué siente usted al ser entrenador de Primera División, su debut. Me imagino, ayer nos dijo en sala de prensa que al principio, cuando colgó las botas, no le llamaba mucho el banquillo. Supongo que cuando empiezas, tu sueño es debutar en Primera División. ¿Qué has sentido en el día de hoy? ¿Qué has sentido en los últimos minutos? Que hemos visto a todo tu cuerpo técnico y al banquillo loco en la zona técnica en busca de ese pitido final. Y te quería preguntar también por Rioja, que ha entrado, ha marcado y ha pedido el cambio.
21: Sí, bueno, con respecto a lo que me dices, evidentemente estoy muy feliz. Tengo una puntualización, no soy entrenador de primera, he estado hoy. Por lo tanto, igual que pido a los jugadores o a los debutantes que tengan los pies en el suelo, lo tenemos que tener todos. Y con respecto a Rioja, tanto él como Guido, hablé con ellos. Les dije que no iba a anteponer mi ego personal de ganar un partido porque el Valencia perdiera a dos jugadores. Tanto servicios médicos como ellos me mostraron que estaban bien. Bueno, pues Guido ha tenido un golpe al final en el pie, Rioja se ha resentido un poco de esa situación que tenía. Lo positivo es que después del domingo hay un parón y el Valencia recuperará a Rioja y habéis visto que su compromiso, tanto de él como de Guido, como del resto de tocados que había, Justin también, que venía tiempo sin jugar, ha sido excelente.
5: Hola, mister. Enhorabuena por la victoria de hoy. Le quería preguntar un poco por la segunda parte del partido, cómo el equipo ha sabido resistir un poco, cómo el Alavés ha ido al ataque, pero luego el Valencia sí que se ha repuesto. Te quería preguntar un poco por la actitud de los jugadores en esa segunda mitad, esa resiliencia, esa resistencia que ha tenido el equipo para sacar hoy 3 puntos de Mendizorroza.
21: Bueno, sabíamos dónde veníamos. Es un equipo que por momentos te estresa mucho con ese juego directo, con sus dos puntas. Te mete en el área, hay momentos que es difícil salir porque ellos en ese juego directo el balón te vuelve rápido. Sabíamos que íbamos a pasar momentos difíciles y que había que pasarlos, que había que sufrir juntos. Lo han hecho. Bueno, realmente ha sido un trabajo defensivo. De todo el equipo, y quiero destacar que cuando dije el otro día que el equipo estaba muy trabajado, realmente nosotros como cuerpo técnico solo hemos podido aportar a nivel mental, pero hay muchas cosas que se han hecho bien a nivel futbolístico hoy, que esas son del pasado, son de Carlos, de su cuerpo técnico, y por lo tanto creo que atribuirse a uno mismo o al cuerpo técnico de ahora a la victoria sería bastante injusto.
23: Sí, Óscar, Frank White de la cadena SER, enhorabuena por la victoria. Gracias. Y gracias, que hacía mucha falta. Te quiero preguntar por una valoración de... Tengo la impresión de que hay jugadores que hoy han dado un paso al frente dándole categoría de importancia al partido. Me parece que Rioja, tal y como ha terminado todo, a lo mejor si es otro tipo de partido hoy no hubiera jugado. Tengo la impresión de que ha forzado para jugar. Guido de inicio, Justin estaba tieso, creo que estaba con rampas, ojalá sea solamente eso. ¿Ha habido hoy paso al frente de futbolistas por cómo llegaba todo? Gracias.
21: Hubieran estado igual en cualquier situación. Son jugadores muy comprometidos con el equipo y en cualquier situación ellos quieren dar un paso al frente. Todos quieren estar. Evidentemente, cuando hay un cambio, pues movilizas un poco esas cabezas, escuchas otro mensaje simplemente, y a veces, a mí me ha pasado siendo jugador, que ese cambio de entrenador a veces te moviliza. Lo difícil ahora es darle continuidad en el tiempo, esté quien esté aquí. Lo emocional te dura X tiempo, pero aparte hay que acompañarlo con situaciones del juego y bueno, pues yo creo que el equipo todavía, a pesar de la victoria, pues todavía tiene que exigirse más, tiene que tener hambre por mejorar y estoy convencido por lo que he visto en ellos que quieren y lo van a hacer.
2: Muy bien, gracias.
21: Gracias.
0: La comparecencia de Óscar Sánchez, el técnico del Valencia Club de Fútbol. Dicen, no soy técnico de primera división. Bueno, es el entrenador de nuestro equipo. Y hoy, en su primer partido, en la máxima categoría, desde luego, pues podemos decir que todo ha salido prácticamente a pedir de boca con el triunfo tan importante del Valencia y más en la situación en la que llegábamos. Reconociendo la labor y el trabajo del cuerpo técnico anterior, habiendo podido aportar su granito de arena, reconociendo el esfuerzo de los jugadores, la lucha, la entrega, el sacrificio que hoy han mostrado, y agradeciendo también el compromiso de hombres como Guido o Luis Rioja en un momento de máxima importancia para el Valencia, donde había que conseguir ya esa primera victoria para sumar un más tres que a esta hora de la noche y en función de cómo vaya avanzando la jornada nos permite salir de zona de descenso, aunque lo importante era reaccionar, era tener esta sensación positiva y por supuesto ahora corroborarla el próximo domingo en el Camp de Mestalla frente a la Real Sociedad. Pero lo de hoy era muy necesario y el Valencia ha conseguido la victoria. Robi, respiramos un poco, cogemos carrerilla, nos echamos a la mochila oxígeno. Sobre todo buenas sensaciones y a partir de ahí a seguir, porque el domingo tenemos una nueva batalla.
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0: Y eso es lo que vamos a hacer nosotros, continuar y estando al lado de nuestro equipo y contando de todos y cada uno de los partidos. Hoy con muchos nombres propios, efectivamente, que analizaremos mañana a partir de la 1:00 p.m. el informativo con una sonrisa de oreja a oreja, que es lo que nos provoca el triunfo hoy del Valencia en Mendizorroza. Robi, el equipo que vuelve para la capital del Turia, Braulio Vázquez, que ha visto in situ, presente en la zona noble de Mendizorroza, ese triunfo de los nuestros, y a lo largo de estos próximos días vamos a tener mucho tiempo para escuchar a Braulio, para hablar de él, para hablar del nuevo técnico, para hacer repaso a nombres propios y sobre todo preparar ese siguiente partido, pero hoy desde luego Braulio Vázquez estará satisfecho con lo que ha visto sobre el terreno de juego.
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Nuestro equipo, por fin lo hemos podido hacer. Que vengan muchas más. Nombres propios, de los cuales hablaremos en la jornada de mañana, como Aaron Mayol y su estreno, el esfuerzo de Guido, de Luis Rioja, el compromiso de los futbolistas para hoy doblegar a un Deportivo Alavés que contaba sus partidos como local por victorias, que había empezado muy bien, registro histórico para los de Quique Sánchez Flores, pero ahí ha estado el Valencia, en una situación difícil, en una situación complicada, en una situación que no nos gusta, pero de la que queremos salir. Hoy el primer paso, ojalá el domingo el siguiente. Lo dicho, nosotros nos marchamos, volvemos mañana a partir de la 1:00 p.m. en el informativo, con toda la resaca, dulce resaca de este Alavés 0 Valencia 1 y con toda la actualidad del Valencia Club de Fútbol. Se quedan en la compañía de VCF Media Radio 24 horas hablando del Valencia Club de Fútbol.

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1: Bien. ¡Vamos!
0: Gol, Luis Rioja! 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Luis Rioja en el 78. Se avanza el Valencia. ¡Quin gol de Luis Rioja! ¡Quina pasada con Lian Filtratich a pilota! Y ahí estaba Luis Rioja para marcar, para avanzar al Valencia, para saltar Mendizorroza. 0-1.

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2: Sí, por supuesto, porque mira, la higiene corporal es fundamental porque una falta de higiene en nuestro cuerpo pues puede ser consecuencia luego de enfermedades. Que puedan perjudicar al jugador o al chico que practica fútbol.
1: Pero eso es una cosa que, bueno, que ya desde chicotet tenía que educar e implantar al futbolista, ¿no?
2: Correcto, es así. Es muy importante fomentar la educación de la buena higiene corporal a los padres, a los cuerpos técnicos y desde nuestro punto de vista y desde nuestro apoyo desde los servicios médicos, pues también estar pendiente de que se mantengan esas costumbres.
1: Bueno, doctor, pues anem allà, anem amb les preguntes que han fet els xiquets de l'acadèmia, els que estan així en el dia a dia en la ciutat esportiva de Paterna, i també pues, els pares, no? que també estan preocupats pel tema de la higiene. Primera pregunta.
3: Soc Aaron i he de saber com me tinc que dutxar després d'entrenar.
2: Por supuesto que sí. Es fundamental porque cuando uno practica el fútbol pues suda y se eliminan toxinas en la piel, por lo tanto después hay que usar un jabón neutro fundamentalmente para limpiar esas suciedades que hay en la piel y entonces lo ideal es el mismo vestuario donde practican fútbol pues coger y con agua, jabón neutro y agua en principio templada o caliente, ducharse, enjabonarse bien, luego usar un buen champú para el cabello y en los que tengan caspa usar un champú específico y lo ideal, fíjate, es acabar con un poquito de agua más fría porque mejora la recuperación muscular de los jugadores de fútbol.
1: Segunda pregunta.
4: Soy Joan y quiero saber si tengo que usar chanclas en la ducha.
2: Por supuesto, porque el no llevar chanclas, además, en vestuarios comunes o duchas comunes, puede fomentar que aparezcan un tipo de hongo, el pie de atleta, entre los dedos de los pies, y que es una infección que luego habría que tratar. Entonces, el llevar las chanclas previene que puedas coger ese tipo de infección en los pies, aparte de prevenir también con las chanclas, secarse muy bien los pies con la toalla, que estén bien secos, para evitar también que pueda aparecer el pie de atleta.
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5: Soy Lina y quiero saber cuántas veces debo lavarme los dientes por día.
2: Correcto, pues es algo importantísimo. Y ahora os voy a contar unos estudios que han demostrado que la mala higiene de los dientes pueden fomentar, aumentar las lesiones. Pues el lavarse los dientes es fundamental siempre después de cada comida. Hay que hacerlo, cepillarse los dientes por lo menos 3 minutos, ¿de acuerdo? Todos bien, todos los dientes y las muelas bien cepilladas y lo ideal es luego usar un colutorio o un antiséptico bucal para hacer un enjuague que lo que se suele hacer es mantenerse 1 minuto en la boca. Pero es fundamental, siempre después de cada comida. ¿Por qué? porque el si no nos lavamos bien los dientes, y más en los deportistas de fútbol que consumen muchos hidratos de carbono y azúcares simples, podemos fomentar que aparezcan caries. Las caries están causadas por unas bacterias, ¿de acuerdo?, que afectan al esmalte de los dientes, porque al haber azúcares ahí producen una acidez en la boca y entonces fomenta que aparezcan esas bacterias y produzcan caries, incluso gingivitis, que son inflamaciones de las encías. Si hay caries, ¿de acuerdo?, estas caries que están causadas por unas bacterias pueden pasar al torrente sanguíneo y llegar a los músculos, a las articulaciones y a los tendones y causar lesiones musculares, tendinosas y articulares, ¿de acuerdo? Incluso luego pueden hacer que la recuperación de esa lesión sea más larga.
1: Mireu si és important llevar-se les dents, perquè això pot previndre moltes lesions musculars.
2: Correcto, ese sí, es cierto. Además, ha habido casos en jugadores de élite que han tenido lesiones como consecuencia de la boca. Y te comento, Robi, que estamos pendientes de que nos aprueben con una clínica de aquí de Paterna hacer un estudio, una revisión de los dientes para toda la academia, gratis. Revisión que la haríamos aquí en la ciudad deportiva. Estamos pendientes de confirmarlo, pero sería para todo fútbol 11 y fútbol 8.
1: Bueno, pues yo creo que queda suficientemente claro. Cuarta pregunta, doctor.
6: Hola, soy Juanjo y voy a saber qué ropa he de usar para jugar al fútbol.
2: Pues bueno, es muy importante que sea ropa cómoda, de materiales naturales, no sintéticos, ¿de acuerdo? Que estén adaptadas pues para el fútbol, que ayuden a evaporar el sudor, ¿de acuerdo? Luego, pues que faciliten los movimientos, que no sean muy apretadas, muy ceñidas, que permitan la circulación sanguínea y la respiratoria, ¿de acuerdo? Y que, aparte, no tengan costuras, por ejemplo, muy gruesas o estrecheces que impidan. Y luego, por ejemplo, eso sería ideal que la ropa, por ejemplo, de entrenamiento, en verano fuera de color blanco y en invierno de color más oscura. ¿Por qué? Porque el color blanco hace reflejar la radiación solar y entonces evitamos que aumente la temperatura corporal de nuestro organismo por la ropa que llevamos. Y la ropa oscura absorbe la radiación solar y entonces aumenta la temperatura cuando hace frío.
1: Es curioso, pero son cosas que, bueno, que estén de prener, nosotros también, porque a veces pues desconocíem este, hasta el color de la camiseta pues pot afavorir, con día el doctor, una cosa o una otra.
2: Luego también, por ejemplo, el calzado deportivo es fundamental. En el caso de los niños de fútbol 8, que la mayoría aquí en la academia juegan en hierba artificial, hemos visto que ha habido problemas de algunas lesiones y dolores en los pies porque usan botas con tacos muy grandes y pocos tacos, y entonces eso facilita lesiones del crecimiento en los huesos del pie.
1: Per tant, doctor, y es la quinta pregunta.
7: Soy Jorge y quiero saber qué tipo de botas tengo que usar.
2: Perfecto, pues en hierba artificial, fundamentalmente, lo ideal serían botas de multitacos pequeñas, con pequeños tacos y muchos tacos, porque las superficies suelen ser más duras, ¿de acuerdo? Y en hierba natural serían usar las botas pues de menos tacos, más altos, para que se agarre más. Lo que pasa es que muchas veces los niños quieren comprarse las botas de los de futbolistas de primera división y juegan en terrenos más duros de hierba artificial y nos vienen con problemas de lesiones en los huesos, dolores, que podrían prevenirse si usaran una buena bota.
1: Pues ya sabeu, tenéis que hacerle caso al doctor. Y la última pregunta, doctor.
8: Hola, soy la madre de un jugador del Valencia, Benjamín, y quería hacer una pregunta. ¿Cómo tengo que cortarle las uñas a mis hijos?
2: Pues es fundamental, porque muchas veces cometemos el error de cortar las uñas de las manos igual que las de los pies. Entonces, en la de las manos se puede cortar de forma redondeada, no hay ningún problema. Pero en cambio, la de los pies hay que cortarlas de forma recta, ¿de acuerdo? ¿Por qué? Porque si lo hacemos de forma redondeada puede hacer que la uña, el borde externo, se clave en la piel del dedo y cause el típico paraíso o uñero, que es muy doloroso y produce pus y impide que pueda jugar a fútbol. Por lo tanto, hay que cortar las uñas de los pies en forma recta y la de las manos de forma circular.
1: Pues no ha estat mal, no ha estat gens mal els consells que ens ha donat avui el doctor Álvaro Sala dels Servicis Mèdics de l'Acadèmia del València. Ara tot això, doctor, n'hi ha que ficar en pràctica.
2: Por supuesto, los niños y los padres tienen que tenerlo en cuenta y hacer caso porque va a venir muy bien para la salud de sus hijos.
1: Doctor, gracias y la semana que ve més, así en la Fundació Te Dona Vida, parlarem de hàbits saludables.
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10: Aquí tiene usted el libro de actas fundacional del Valencia. Aquí se recoge la primera acta donde consta cómo se reunieron los seis primeros asistentes y se creó el Valencia Fútbol Club.
11: Estoy muy feliz, de veras, de ver lo que el Valencia ha procurado reunir todos los antecedentes de la fundación del club y ver la firma de mi padre y ver todos los demás fundadores.
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11: Creo que mucha gente está quizá desinformada, pero con lo que se va a presentar ahí en Mestalla, pues la gente va a ver cómo fue en realidad toda la fundación del Valencia, y es un logro del Valencia Club de Fútbol haber logrado esa acta.
12: Este documento tiene una importancia especial. Hay que pensar que está reflejando no la primera etapa del Valencia, sino sus primeras horas como club desde que se constituye y luego los primeros pasos legales, oficiales. Dar con ello significa un éxito extraordinario de investigación y de búsqueda de los orígenes del club. Pues es como hablar de una persona y encontrar su partida de nacimiento, es decir, comprobar sus primeros momentos y constatar realmente qué energía inicial, vital, puso en movimiento una entidad.
11: Él jugaba fútbol en los Salesianos, con Padre Viñas, creo que se llamaba. Con varios equipos jugó, también con el Deportivo Español. Luego se fue a hacer unas oposiciones allá a Madrid y estuvo viendo jugar al Madrid y otra vez renació en él la cosa de fundar el Valencia Club de Fútbol.
12: Lo grande que es actualmente una sociedad como el Valencia Club de Fútbol, sociedad anónima, haya empezado con esa reunión de unos cuantos chicos, entonces jóvenes, una ilusión tremenda, solo por jugar a fútbol.
11: No quería él ser protagonista de nada. Su ilusión fue crear el Valencia Club de Fútbol. Esa era su ilusión. Que siguiera el deporte, que hubiera un equipo en la ciudad, representativa de toda la ciudad, con sus amigos que se conocían pues de tiempo y estaban en el Bar Torino, y ahí vino la cosa de fundar el Valencia Club de Fútbol.
12: Es un libro de actas realmente comprado en una papelería entre grupo de jóvenes, no es un libro de actas de una empresa importante, se nota que no va a hacer asientos de económicos. Y las perspectivas que tenían es quizá lo que siempre hemos señalado a lo largo de lo que es el origen del Valencia, mucha ilusión y muchas ganas de hacer algo.
11: Él no quería ser el presidente, entonces él decía que no quería ningún protagonismo. Mi padre era así, era su forma de ver. Se decide con el lanzamiento de una moneda al aire, pero él me contó que eso de la moneda al aire, yo creo que estaba trucada la moneda. Los cofundadores sabían que él pedía cara o pedía cruz, no sé. Entonces, pues arreglaron la moneda o la tiraron de alguna manera para que él saliera presidente. Pues tenía más estudios, podemos decir, que los demás. No quiero hacerlos de menos, ni muchísimo menos. O sea, que quede muy claro, ¿no? Y por eso él hizo los estatutos y hizo todo, ¿no?, por el Valencia Club de Fútbol. Estaba orgullosísimo, posteriormente, de haber fundado lo que es el club.
13: Vamos a hacer otra vez un club para reunirnos, ya que nos reunimos aquí, para reunirnos y formar un nuevo club que lleve el nombre del Valencia Club de Fútbol. Y efectivamente, así se hizo.
11: Me están tratando en el Valencia de una forma exquisita, cosa que no merezco, definitivamente, pero pues en nombre de mi papá recibo esto, en nombre de mi padre, de veras, porque él está, se murió muy orgulloso de su Valencia y lo ha transmitido a sus hijos, y somos valencianistas de hueso colorado. Apoyar al club en las buenas y en las malas, que tiene una tradición, la debemos de conservar todos los valencianos. Todos los valencianos. Yo viviendo en México, pues igual mi familia, igual los que tengo allá. Tener el corazón abierto al Valencia es lo que se necesita.
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2: 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Departament d'anàlisi.
3: Seguimos conociendo diferentes departamentos de la Academia del Valencia Club de Fútbol y hoy nos acompaña el responsable del departamento de análisis, Álvaro Ramos. Hola Álvaro, ¿qué tal? Muy buenas.
4: Muy buenas, ¿qué tal?
3: Bueno, queremos dar a conocer la figura del analista, tan importante, la labor que realiza, y yo creo que para empezar a la gente le podemos decir qué es un analista.
4: Bueno, pues es la pregunta que nos hacen todos, ¿no? Hasta la familia en casa. Nosotros nos gusta decir que un analista es un técnico asistente que está en el proceso de entrenamiento, estamos en campo, estamos en la conformación de las tareas y buscamos tener una conexión directa con el cuerpo técnico y los jugadores, sobre todo en etapa 3 aquí en la academia. Y principalmente nos encargamos de visualizar vídeos desde la perspectiva más táctica y también en aspectos individuales de los jugadores para luego trabajarlos con los miembros del cuerpo técnico.
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4: Sí, claro, càmeres i vídeos tienen que haver porque visualizamos continuamente todos los partidos, entrenamientos, aspectos individuales. Entonces sí que es importante que este miembro del cuerpo técnico tenga un conocimiento de la tecnología, esté familiarizado con los sistemas operativos y demás. Entonces para nosotros es importante primero la grabación, que nos dé calidad para luego esa visualización y lo que le queremos transmitir a cuerpo técnico y jugadores se vea reflejado bien en la imagen.
3: ¿Qué importancia dirías que tiene el departamento de análisis dentro del fútbol actual?
4: Bueno, yo creo que ahora mismo nosotros somos un departamento relativamente joven porque empezamos hace 10 años y creo que poco a poco hemos ido cogiendo peso dentro de la academia hasta el punto de que prácticamente todos los departamentos de alguna manera u otra tienen relación directa con nosotros aquí en la academia, y creo que en el fútbol igual, todos los cuerpos técnicos de los equipos profesionales ya tienen un analista, ya tienen un técnico especialista en análisis que se encarga de las diferentes tareas que envuelven al equipo, del propio rival, acciones a balón parado, y luego en Inglaterra esto se lleva a la máxima potencia cuando ves que hay equipos con hasta 30 analistas en lo que es toda la estructura desde academia hasta primer equipo.
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4: Sí, jo sempre pongo el mismo ejemplo, no?, los americanos, que son unos enfermos de medir todo, son buenos en todos los deportes menos en el fútbol, porque el fútbol es el más difícil de medir. Entonces sí que es cierto que estamos yendo tal vez hacia un modelo en el que nos estamos obsesionando un poco en medirlo todo y se nos está olvidando un poco la parte más subjetiva y del conocimiento propio de los entrenadores, los técnicos, todo lo que envuelve el proceso de entrenamiento. Entonces desde aquí sí que estamos intentando mantener un equilibrio, esa parte más informativa y de dato con la parte más subjetiva y conocimiento de los técnicos, Y creo que esa es la clave, mantener un poco el equilibrio, no volvernos locos en querer tener un análisis tan pormenorizado de todo. Y sí que es cierto que a medida que avanzamos hacia el fútbol más profesional, pues cuanto más variables controles, más sencillo pues tratar de conseguir el éxito.
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4: Bueno, nosotros nos dividimos, somos 5 personas ahora mismo en el departamento. Tenemos a Ángel, que es el encargado de toda la área audiovisual, es decir, él se encarga de que toda la academia, incluida la sección femenina, tengan a disposición el material audiovisual para poder trabajarlo y que lo tengan de manera accesible. Luego estoy yo un poco, que suelo ser el policía, ¿no? El que va controlando que todo vaya saliendo bien y que no se queda trabajo pendiente, además de controlar un poco la colaboración que hacemos con los diferentes departamentos. Y luego sí que tenemos 3 analistas más en la etapa 3 dentro de los cuerpos técnicos, que viven el día a día dentro del equipo, que son Nando en el Mestalla, Vicente en el Juvenil A y Javi Ortega en el femenino. Entonces ahora mismo tenemos esa disposición, y luego cada uno dentro de su cuerpo técnico pues tiene un poco la libertad de organizar esos flujos de trabajo más específicos dependiendo un poco de la categoría en la que se encuentre.
3: Dentro de lo que es el análisis, ¿qué dirías que es lo más importante a la hora de analizar un encuentro o un jugador? ¿O de eso ya se encarga más el cuerpo técnico?
4: Bueno, es una buena pregunta, porque hay veces que nos perdemos un poco en querer analizarlo todo, pero yo te diría que lo más importante es tener claro qué es lo importante. Definir bien qué es lo que queremos analizar. Nosotros, por ejemplo, lo hacemos en base a nuestra identidad de juego y intentando seguir esa identidad, tratamos de dar toda la información de manera pues pormenorizada al cuerpo técnico y que la podamos aprovechar de esa manera. Entonces, lo importante, yo te diría que son aquellos momentos del juego, de la semana, porque va también un poco en función de la etapa en la que nos encontramos, que hemos establecido al principio de la temporada y durante la semana, que queremos ver luego en los partidos reflejados.
3: Y luego lo más importante, porque al final toda esta información hay que hacérsela llegar a los futbolistas. ¿Cómo se hace llegar esta información?
4: Bueno, nosotros, siguiendo un poco el modelo que tiene la academia, en el que el jugador está en el centro de todo, para nosotros lo más importante es que toda la información le llegue a los chicos. Entonces, desde infantiles hasta el filial, todos tienen acceso a sus partidos. En etapas más superiores, como es etapa 3, ya tienen también acceso a los entrenamientos para que se puedan ver y lo puedan visualizar. Y el objetivo es ir educándolos un poco en que se vean, se analicen ellos mismos, que puedan empezar a tener esos pequeños flujos ya con el entrenador de hacer cortes de vídeo y mandárselos al míster o el míster a ellos, que haya esa doble dirección de feedback. Y luego, en etapas más inferiores, sí que, puesto que la grabación es más periódica, más calendarizada, sí que intentamos que los entrenadores sean quien les hace llegar a los chicos las imágenes de los partidos y de los vídeos, un poco ya más seleccionando en qué objetivos están moviéndose esas semanas y en base también un poco a esa identidad de la que estamos hablando.
3: También por lo que decías, según etapa y según categoría en la que se encuentre cada jugador, pero están abiertos a, que eso es importante, ¿no? Hablabas del feedback, del recibir esa información, porque al final va en pro de lo que luego ellos vayan a hacer en el terreno del juego.
4: Sí, sí que nos hemos dado cuenta que esto empezamos a hacerlo hace unos 5 años, y yo me acuerdo al principio que, bueno, pues había bastantes reticencias, habían jugadores que estaban más abiertos a verse y a analizar, otros que tenías que estar muy encima, sobre todo en etapas más como el filial. Pero puesto que ya llevamos un tiempo haciendo esto, ya llevamos un background de 5 años, sí que estamos viendo que todos estos chicos que van llegando ya te lo piden, ya quieren verse, ya quieren que les pase sus entrenamientos, sus acciones, sentarse a revisarlas con el míster, con el cuerpo técnico. Entonces sí que hemos vivido un tiempo de adaptación y luego de educación, en el que los chicos ya van llegando, ya van queriendo cada vez más tener sus propias imágenes. Sí que es cierto que estamos viendo ahora que los chicos, sobre todo más jóvenes, consumen vídeos más cortos. Entonces hacerles ver
3: las redes sociales, el TikTok.
4: Sí, hacerles ver un partido de ellos cuesta un poco, pero sí que nos está sorprendiendo que sobre todo en los que llegan ya de alevines a infantiles sí que están en un poco en esta dinámica. Los entrenadores les generan un contexto en el que pueden trabajar y la verdad que estamos contentos.
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4: Bueno, a los que están ahora, Ángel y yo somos los más veteranos del departamento y les decimos que es muy bonito, ¿no? Venir con un pan bajo del brazo, con la inteligencia artificial, con los sistemas de grabación automática. Pero bueno, cuando empezamos yo me acuerdo que nos daban un trípode de una cámara y nos decía dónde podáis, que hay altura, intentar grabar el entrenamiento.
5: Y una fuya para apuntar todo lo que
4: pasaba. Y el
5: partido, ¿no?
4: Correcto. Y mientras tanto, nosotros en el móvil íbamos apuntando un poco lo que iba pasando, el minuto. Lo llevamos temporizado para que cuando acabara el entrenamiento meterlo en el ordenador. Los ordenadores de la época hace 10 años, que tenemos la memoria muy selectiva, iban muy lentos, muy lentos. Eso de los gigas ahora de descarga no se llevaba.
5: No hay ninguno de Father One, che, y
4: no se llevaba.
5: Reconoce que no es tan rápido como es de ahora.
4: Incluso el internet y demás. Entonces, todo era mucho más dilatado en el tiempo. Conseguir la información era mucho más dilatado en el tiempo. Se estiraban los plazos. Grabábamos. Recuerdo cuando llegó Gary, ¿no? Que cambió un poco todo el. Había que coger más altura para grabar. Entonces empezamos a grabar en la grúa. Eran más de 4 horas encima de la grúa grabando. Y luego a nivel de software de análisis hemos ido viendo cómo han ido mejorando, ¿no? Desde el poder meter un vídeo y que el procesado del vídeo fueran casi 3 horas, hasta lo que tenemos ahora, que prácticamente lo metemos el vídeo en directo, te lo procesan en el momento, lo estás etiquetando en el momento, los partidos en vivo ya no tienen los delay que tenían entonces, ya son prácticamente instantáneos.
5: Sí, entonces, y ahora estén viendo también.
3: La información le llega a banquillo.
5: Sí, claro, no, claro. Y ahora estén viendo, sobre todo en el fútbol profesional, que están esos pantalletes, ¿no? del cos tècnic, però també així en acadèmia es treballa pues, sempre que es pot, no? Quan es pot d'aquesta manera, no? Que aquesta informació, si es pot processar el vídeo, si es pot enviar en el moment, el cos tècnic que està en la banqueta en aquest cas, no anem a, perquè no volem deixar fora a l'equip d'anàlisi del cos tècnic, és que està en la banqueta, ho poden veure i a més comunicats amb
4: sí.
5: Els que esteu dalt.
4: Al final, estos 10 anys, l'evolució de la tecnologia ha sido tan exponencial que a nosotros nos ha afectado mucho, sobre todo porque nos ha permitido llegar a y acceder a una tecnología que antes era prohibitiva, pues ahora es accesible a todos. Ahora podemos ver cámaras VEO, que son unas cámaras de grabación automática prácticamente en todos los campos de academias pues que no son profesionales.
5: Sí, y los propios escoles del proyecto Escoles VCF ya comencen a trabajar también.
4: Correcto.
5: Amb este tipo de tecnología.
4: Entonces hemos visto que ha habido una democratización un poco de esta tecnología y esto nos ha permitido pues tener sistemas de grabación automática, cámaras portátiles que graban automáticamente, sistemas que nos permiten dar la señal en directo al banquillo. Y sí que prácticamente en etapa 3 nosotros ya trabajamos con información directa al banquillo durante el partido y con comunicación directa a banquillo, y luego en etapas más inferiores esa comunicación no se da tanto, los procesos son diferentes y porque priorizamos a lo mejor otro tipo de información más que la de corregir aspectos en el momento del partido.
5: Ya no está prohibido lo de portar pinganillo. Es que
4: ya no está
5: que
4: prohibido, ya no está prohibido.
5: Famol Sánchez era cuando estaba el típico entrenador que estaba expulsado y tal, era no podías, y ahora
4: ni llamarlo
5: normaliza.
3: ¿Cómo se ve un partido desde la perspectiva de una analista?
4: Bueno,
3: pero ¿eres capaz de llegar a disfrutar de un partido de fútbol o vas en todo momento
4: sí.
3: como procesando, si fueses el ordenador, básicamente?
4: Sí, disfrutamos y los vivimos con más tensión que yo creo que en el. O con la misma tensión que en el banquillo, porque recuerdo una vez que jugábamos la Youth League allí en Chelsea y a nuestro cámara.
3: ¿El famoso penalti?
4: No, antes, la de después. Ah. A nuestro camaraquino casi lo tiro yo de la, sí. de la tarima que nos había montado allí de lo sí. que celebramos el gol. Lo vivimos con intensidad, pero siempre intentas un poco abstraerte de la tensión del juego para intentar que la información que transmitimos al banquillo sea lo más procesada posible. Entonces, sí que es cierto que a veces nos convertimos, como nos dice a veces el míster del juvenil, a Óscar, en aún no ha empezado el partido y ya me estáis diciendo los cambios que hay que hacer para mejorar. Entonces, sí que intentamos, pues eso, darle diferentes alternativas al cuerpo técnico para que las valoren

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1: O dos, tres conceptos estos básicos que son
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2: El principal consejo que os daría es, porque nos pasa a muchos cuando vemos un partido, es no estar solo pendiente del balón. O sea, no estar solo pendiente de lo que pasa en el balón, estar pendiente también. Nosotros tenemos la suerte de que no tenemos grabaciones de tele, ¿no? Que nos falta la mitad del equipo. Intentamos tener grabaciones más tácticas donde aparece todo prácticamente los 22 o los 21, sacando siempre a uno de los porteros. Entonces, pues no estar siempre pendiente del balón. ¿Qué pasa en los lados donde no está el balón? ¿Quién se está moviendo? Lo que más poso te da es cuando todo el mundo está mirando el balón y tú les dices, mira cómo se mueve el otro lateral, ahí es donde podemos hacer daño.
1: Eso es verdad, eso cambia y mucho ver un partido por la televisión a verlo en directo, sobre todo tipo centrocampista rollo Marco Sena, antiguamente ahora Rodri, por ejemplo, en la selección española, ese futbolista que ocupa espacios y que ayuda al equipo sin necesidad de estar presente en ese instante donde se encuentra el balón.
2: Y luego es importante pues tener un poco conocimiento del equipo en el que estás viendo, pues qué alternativas tiene, qué jugadores, si el míster puede hacer desde el banquillo un movimiento táctico importante para pues ponerse por delante o amarrar un poquito el resultado, principalmente eso.
0: Estás en casa ahí, oyente el Valencia y si cambia el lateral y tal, sí. La salida asimétrica, queda muy bien, ¿no?
2: Salidas asimétricas, mira, que hacemos una salida asimétrica, eso también queda muy bien.
1: Bueno, son algunos de los detalles del Departamento de Análisis de la Academia del Valencia Club de Fútbol que os mostramos y que nos gusta conocer con los profesionales de nuestra academia.
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1: Este suspiro dice muchas cosas. La verdad que para mí Valencia es como que fuese mi segunda casa. El volver a esta ciudad me llena de los mejores recuerdos que he vivido a nivel futbolístico. He pasado grandísimos momentos en lo deportivo, en lo personal. Por eso le tengo un recuerdo y un cariño especial. Yo llego en el año 98, temporada 98-99, estaba en Zaragoza primero, y bueno, era tan fuerte lo de Valencia, de la ciudad, no solamente del club, sino de la ciudad, que yo me venía de vacaciones de Zaragoza a Valencia. Y bueno, por cuestiones del destino y del fútbol, me hizo que tenga la oportunidad de venir a este club. Y para mí fue el salto de calidad, o lo que uno siempre sueña como jugador, de ir progresando futbolísticamente hablando. Y bueno, y me encontré con una realidad que ya sabía cómo era, porque cada vez que venía a enfrentar al Valencia, Mestalla y estadio lleno, y los jugadores que había en el plantel en su momento cuando los enfrentaba, tener esa posibilidad era para mí el gran desafío. Y bueno, y lo tomé de esa manera, lo tomé como que el desafío más importante, y así lo asumí con mucha responsabilidad, con muchas ganas. Bueno, y gracias a Dios pude estar en una etapa, una de las mejores etapas que tiene este club en la historia, ¿no? ¿Qué tenía? Sabíamos cuáles eran nuestras herramientas, cuál era, que a lo mejor no eran muchas, pero eran donde se metía el corazón de por medio. Entonces, cada uno sabía qué función tenía que cumplir en el campo, cada uno asumía su responsabilidad, y era un grupo con mucha humildad, y saber lo principal era que, más allá de los nombres, que no éramos de tener un gran nombre a nivel no futbolístico, pero sabíamos que para ganar o igualar a los supuestamente mejores que nosotros, teníamos que estar al 100%, más que nunca, en todos los aspectos, de la actitud fundamentalmente, y después del juego, ¿no? Porque tampoco es que no teníamos jugadores con talento, al contrario. Y bueno, y eso hacía, y hoy más que nunca lo sigo confirmando, que cuando uno tiene actitud, tiene corazón, tiene coraje, rebeldía, equipara o a veces supera al talento. Entonces, eso era una de las herramientas clave para nosotros ir a cualquier campo y ser protagonista. Yo creo que el club, la afición, te obligaban a ser protagonista, y bueno, y eso lo habíamos interpretado de la mejor manera. Yo cuando vine, uno de los que más me recomendó, te voy a decir una palabra que para este club es un apellido y un nombre ilustre, como Mario Kempes. Yo he hablado mucho con él, me ha aconsejado, me ha hablado de lo que representaba el Valencia y la ciudad. Entonces, ya con ese nombre y con todos los grandes jugadores que han pasado durante todos estos 100 años que va a cumplir el club, ¿cómo uno va a decir que va a dar un salto a otro equipo? El que piensa de esa manera no tiene que estar en este club. Y para mí, esta camiseta, no todo el mundo está preparado, porque jugar ante 55.000 personas, cada partido que juegas en Mestalla, no todo el mundo lo puede hacer. Nosotros éramos como una gran familia, ¿no? Desde todos lados, desde la directiva, desde la gente, y más allá que tenías más afinidad con uno que con otro, era risas, era diversión, pero cuando llegaba la hora, sabía cuál era lo nuestro. Entonces, nombrarte uno en especial, a mí lo del encuentro de estar ahí con mis ex compañeros fue emocionante, fue piel de gallina en lo que uno sentía, de recordar anécdotas, de lo que habíamos sufrido en momentos, después la diversión que teníamos cuando ganábamos. Fuimos hombres. En el momento que teníamos que ser hombres, fuimos hombres dentro de un campo. Y ser hombre dentro de un campo significa asimilar la responsabilidad que tenés estando en un club gigante como es el Valencia. Yo me quedo, hay muchísimos partidos, pero me quedo con el partido de la remontada aquí en Mestalla contra el Español, ¿no? Para mí ese, en la primera liga fue un partido atípico desde que arrancamos perdiendo, con la expulsión de Carboni, con el Español, que era un rival que a nosotros siempre nos había complicado históricamente, y sabiendo que en ese momento el Madrid estaba perdiendo la Noeta. En el entretiempo me acuerdo que nos empezamos a mirar y dijimos, esto no puede estar pasando, no podemos permitir y dejar pasar esta oportunidad ante nuestra gente, ante nuestra afición, de ganar un título con el Valencia después de tantos años. Entonces nos comprometimos más que nunca y sacamos esa rebeldía que tiene que tener cada jugador. Como dije antes, ¿no? Acá era un plantel joven, pero acá había mucha personalidad, gente que asumía su rol en beneficio de su compañero. Nadie era más importante que ninguno, al contrario. Y bueno, y ahí es cuando aparecen los resultados. Entonces ese fue el desafío que asumimos en ese partido, por eso me quedo. Yo creo que ahí fue donde la gente y nosotros mismos, en lo personal, yo sabía que esa liga era nuestra en ese partido cuando terminamos con el Español. Pero qué importa, lluvia, frío, pero ver a la gente, gente grande, generaciones, llorando, diciéndote gracias, ¿no? Que uno dice, uno es jugador de fútbol y gente que te dice gracias porque uno los representa dentro de un campo de juego. Entonces, fue extraordinario, fue cada vez que paso y la miro y uno desde el balcón miraba y no había un espacio donde no había gente. Y cantando y coreando los nombres de cada uno, y la lluvia caía y la gente no se movía, y pasaban las horas y la gente estaba ahí. Qué recuerdo, lo estoy viviendo, es increíble. Es increíble ser partícipe de esto y de ese momento tan especial para nosotros.
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1: Siempre he estado muy, muy orgulloso de la figura de mi abuelo y quién fue. Y bueno, yo también muy valencianista que soy. Entonces, el tener el nombre de mi abuelo pues es algo que a mí me llena de orgullo y que también representa un poco llevar el nombre de la familia que siempre lo han conocido como la familia Mundo.
2: Somos valencianistas de los que sufren todos los domingos, todos los sábados o cuando juegue. Mi marido no me habla si pierde el Valencia y todo cosas así. Somos muy valencianistas. Yo lo he visto jugar poco. Yo lo recuerdo más como entrenador, como futbolista. Ya ves eso que está por ahí, que soy pequeña. Pero como entrenador, muy responsable, muy mal genio, muy, con los jugadores, muy recto y es una persona con mucho carácter, pero buena persona.
3: Tuve la suerte de tenerlo como entrenador durante mucho tiempo y sentirme realmente feliz y seguro al lado de una compañía con un carácter especial, pero con un carácter muy bueno. Contó siempre conmigo, o sea, yo siempre me sentí seguro jugando con él. Yo creo que fui más jugador de lo que he sido por digámoslo, por culpa de él.
4: Lo tuve de entrenador cuando tenía 18 años. Entonces, yo he tenido trato con él, yo le llegué a conocer, llegué a tratarlo, ¿no? Y era una persona con muchísima personalidad, era algo increíble, ¿no? Era un tipo muy llano, muy sencillote, era muy, muy, muy cercano, era muy claro.
1: Era un jugador que a lo mejor no tenía mucha técnica, pero sí que era un jugador, pues un delantero puro, ¿vale? Tenía mucha fuerza, tenía pues los chutes, los remates. Bueno, suelen decir por ahí que cuando remataba metía el balón y al jugador en la portería. Y bueno, metía casi una media de 2 goles por partido. Es un delantero de los que hoy en día se echarían de menos o se echan de menos porque la verdad es que era un jugador top, con mucho carisma, formaron la delantera eléctrica tan famosa y marcaron una época, ganaron 3 ligas, 2 copas, luego como entrenador también ganó otra copa.

0: una persona que lo ha sido todo en el Valencia y sin embargo que después era un tío humilde y sencillo, ¿no? Yo creo que era sus grandes virtudes.
1: Era una persona que allá donde iba lo conocían y caía muy bien.
2: Lo querían mucho, sí, la verdad es que sí. Sobre todo la gente mayor. La gente mayor sí que se acuerda mucho de él y lo respeta mucho.
1: Por ejemplo, yendo a la nieve, que lo paraban porque se quedaron atascados y los camioneros paraban para ayudarle. Él se retiró, pues, no sé, en el año 52-53, sí que se inauguró este bar donde estamos en 1953 y bueno, desde entonces pues, aquí se reunían muchísimos jugadores del Valencia o cuando él era vasco, buen comedor. Entonces pues su ilusión fue montar un restaurante aquí en lo que era cerca del centro de Valencia, hoy más centro aún. Este año, coincidiendo también con el centenario del Valencia, pues hemos querido hacer un homenaje tanto al Valencia como a mi abuelo y a la época en la que jugó él, para rememorar un poco su figura.

0: yo era joven también y venía continuamente, veníamos continuamente al bar. Siempre fue un bar especial, sobre todo especial, porque era un bar donde la gente sabía de quién era y la gente pues siempre se encontraba con gente de fútbol.
1: Mi padre siempre estaba en la puerta. Todo el mundo que pasaba por Don Juan de Austria, hola mundo, lo saludaba, todo el mundo. Conocía a todo el mundo y todo el mundo lo conocía a él. Venía mucha gente, sobre todo de los pueblos, lo conocían mucho y venían todos a ver a Mundo.
2: Hacía tiempo que no venía por aquí, la verdad es que me ha impresionado, lo habéis bordado, está precioso. Es un rincón de toda la vida de los valencianos, de paso siempre, que lo conocemos todos los valencianos, pero le habéis dado el toque nostálgico del fútbol, ¿no?
3: No creo que nadie alcance a su cifra, a la cifra de goles que tiene, que ojalá, porque sería bueno para el Valencia.
0: Difícil va a ser y que se supere eso, estamos hablando de un mito. Ha sido una de las figuras más grandes que haya tenido este equipo. Por lo tanto, hay que considerarlo, hay que quererlo, hay que tenerlo como algo especial y así va a ser.
2: Ya con el paso de los años nos hemos dado cuenta de que bueno, los logros conseguidos por él han sido importantes, que siguen estando ahí y que lógicamente, además de que van a ser muy difíciles de superar, yo creo que bueno, él formó parte de una época muy importante en la historia de Valencia, los grandes primeros títulos, ¿no? Y eso desde luego no se olvida. Cada uno dejará su huequecito en la historia, pero el de él no es una huella, es un pisotón con todas las de la ley. Él marcó una época y fue el referente de la época más importante del Valencia.
1: Nosotros vivimos con el Valencia y estamos con el Valencia. Somos de Valencia, somos valencianos, falleros.
3: Nos alegramos mucho de que el Valencia se acuerde, igual que nosotros nos acordamos todos los fines de semana del Valencia.
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1: Lo de los estudios, yo pienso que siempre se ha inculcado, ¿eh? Lo que pasa es que antes sí que es verdad que antes veías a un compañero, en la época que yo estaba, que yo con 17, 18 años, yo acabé tercero de BUP, no llegué a hacer COU, pero después sí que es verdad que es complicado, es complicado alternarlo. Pero yo me acuerdo que cuando venía uno con algún libro, los compañeros más veteranos le decían adiós, ministro. O sea que no estaba muy bien visto. No estaba muy bien visto antes.
2: No, pero no hubiera estado mal. No hubiera estado mal que hubiéramos tenido,
1: sí, asesoramiento.
2: Gente que nos hubiera, que hubiera sido un poco más pesada con nosotros y decirnos, chavales, que detrás de esto y después de esto hay más vida, hay que estar preparada para esa vida diferente. Y la verdad que son poquitos, yo conozco poquitos casos que siendo jugadores de fútbol se han podido sacar una carrera universitaria, pero ole sus narices porque es así. Tienes tiempo suficiente para prepararte para esa segunda vida, es muy difícil. Pero
1: aquí hay gente, aquí de los críos que van a colegios y todo, pero tienes que estar muy encima de ellos, o sea, porque no es fácil, y se despistan mucho porque se centran más en el fútbol que los estudios. O sea, que tiene mucha gente que les inculca cosas, pero después, como las decisiones de ellos no lo ven tan claro, y no les es fácil.
2: Pero yo veo bien que sigan insistiendo tanto en el tema de la formación como persona, aparte de como futbolista. Porque la de futbolista ya la tienes, pero la persona tienes que ir recordándosela, insistiendo, siendo un pesado, para que según vayan pasando los años no olviden que esa imagen que se tiene del futbolista cateto de toda la vida, que desaparezca por completo, ¿no? Yo, es algo de lo que valoro, de lo que se hace aquí en la Ciudad Deportiva, que es compaginar los valores personales, sí, y preocuparse por la educación de los chiquillos, amén de después, lógicamente, de disfrutarlo y crearlo o ir formándolo como jugador de fútbol. Es indispensable, es fundamental.

0: No, yo estudio cuando puedo. Cuando salgo del colegio a las 8, hasta que me voy a dormir, pues intento sacar alguna orilla por ahí.
1: Si no, por la mañana. Tuvimos que estar aquí a las 9.
0: Madrugando un poco.
1: Madruga una hora antes. Y ahí, pues, adelanta un poco.
2: ¿Y tú, Rubo?
0: En Rubo no hace falta estudiar.
1: Rubo lo lleva todo el día,
2: ¿eh? Yo lo intento llevar todo el día.
1: Y luego, en verdad, eso es lo mejor.
2: Claro. Sobre todo los días libres sí que los aprovecho bastante. Por eso es lo mejor. Donde podemos sacar tiempo.
1: Y, por ejemplo, estas vacaciones ahora.
2: Claro.
1: Como no tenemos colegio por la tarde.
2: Ahí tenemos que aprovechar. No, y sobre todo por eso, porque es un año importante con selectivo y acabar bachillerato. Entonces, sí que es verdad que cuando bajas un poco, pues nos aprieta. Normal. Pero no, es normal.
1: Nos da disciplina, porque en verdad tienes que ir al colegio. Te crea como un hábito de trabajo que luego en el campo también se ve a la hora de entrenar. Y como se entrena, se juega.
3: ¿Qué queréis estudiar después de la selectividad? ¿Vosotros?
2: Yo quiero hacer CAF.
0: Y yo igual.
2: Nosotros lo queremos hacer igual.
3: ¿Vais a ir juntos?
2: Sí.
0: La Católica.
2: Nos tocará ir a la privada porque en la pública no podemos por el horario. Así que lo haremos los dos en la privada.

0: ¿Por qué se juntaba aquí? Pues porque más o menos estáis en una situación parecida. Dos laterales izquierdos, la verdad que súper responsables, bastante trabajadores, y por nada, hay las circunstancias ahora que ninguno de los dos estáis contando con los minutos que queréis. Vale, de estado de ánimo, ¿cómo estáis? Y es lo que me interesa a mí. Necesito saber si vuestro estado de ánimo está igual a nivel de ilusión, a nivel de fuerza, a nivel de autoestima, sobre todo ilusión, autoestima, confianza. Son las tres cosas que me interesa. Si esta situación os ha restado.
1: A ver, yo creo que, no sé, me está ayudando bastante a mejorar. Y yo estoy con la misma ilusión, solo que a lo mejor llega el jueves y pues, no sé, estoy mal de capa caída por ver que no estoy en la convocatoria.
0: ¿Y cuánto te dura eso?
1: Pues nada, la noche del viernes ya estoy bien.
0: ¿Y de confianza? ¿Tú vas a entrenar con esa confianza o...?
1: Sí, o sea, yo voy a entrenar con la confianza de que sé que estoy trabajando bien y que estoy haciendo lo que está en mi mano.
0: ¿Y tú, Adri?
2: Pues yo sí que noto que a veces hay momentos en los que me han tomado un poco más decaído por la situación, como que me va a momentos. Por ejemplo, después del partido pues sí que estoy bastante rayado, el fin de me cuesta, pero bueno.
0: ¿El fin de? ¿Qué pasa el fin de?
2: Pues eso, si el sábado no juego, pues la noche del sábado estoy comiéndome la cabeza. Y el domingo también, pues, sobre todo si no estoy con la familia, con los amigos, si no desconecto del todo, se me hace muy pesado.
0: Pues a mí el futuro, en el momento que, hostia, no estoy jugando, si no juego, las decisiones que puedan tomar respecto a mí, puede ser...
2: A mí eso ya no me ha pasado a un segundo plano, o sea, sí. Yo me centro en mí, quiero mejorar como jugador, y pues esos momentos que estoy más de capa caída es porque pues siento que no estoy evolucionando lo que tengo que evolucionar, pero no es por nada del futuro, de si voy a seguir aquí, sino es más por mi propia evolución.
0: El problema está en... Si yo por no jugar me siento mal, si yo por no jugar pierdo ilusión, si yo por no jugar cambio como persona, si yo por no jugar no estoy a gusto aquí. Estáis aquí en un lugar privilegiado, que es, y nosotros vamos a poner una palabra que es la de no vamos a permitir que no disfrutéis. Estáis aquí en vuestro sueño. Y no vamos a permitir que no disfrutéis de cada experiencia que tenéis, ¿sabes? Jugar, es verdad, es una recompensa, pero la recompensa es día a día. Ser futbolista es 24 horas, 7 días a la semana.

0: Bueno, vamos a preparar la presentación de Mestalla y sí que hay alguna cosa que tenemos que ser bastante concisos, sobre todo contextualizar dónde están los valores, porque muchas veces los valores es una cosa un poquito abstracta y tenemos que dejar claro que están dentro de nuestra identidad, que nuestra identidad al final pues es una parte que solapa esa idea de juego de que el Valencia tiene una forma de jugar y luego es una forma de ser, de competir con una actitud.
1: Que además es ese momento de decirle al mundo que es posible, que los valores se pueden llevar al fútbol, al campo, al día a día, ¿no? Que parece que siempre se habla mucho de los valores, pero realmente no, parece que no se sabe tanto cómo llevarlos a cabo, ¿no?
0: Somos canalizadores, y porque los valores ya estaban aquí mucho antes de que nosotros llegáramos, y pues eso, llevan casi 110 años aquí. Entonces, pues lo que tenemos que plantear es, hoy estamos rescatando lo más identificativo, y luego, pues bueno, la sensación esa de que los valores no existen, solo se transmiten, y o los transmitimos todos día a día o esto no puede funcionar, porque de nada sirve que estén los valores puestos en un, pues eso, en un eslogan,
1: sí.
0: Si luego los líderes de cada departamento, los entrenadores, incluso los propios jugadores y también nuestro community manager, que también lo haga exponencial hacia el exterior. Podemos aclarar bien los tres pilares de nuestra filosofía, que son sentiment, que son valentía, y ahora nos faltaría chermanor, que la chermanor, pues eso es una palabra muy valenciana, que es una palabra que significa hermandad.
1: Tú llegas al campo diciendo, aquí me tengo que entregar al 100%, y me gusta mucho también esa parte de la humildad, de ser generoso, de ser paciente, porque en el momento en el que yo me veo igual que todo el mundo, yo me entrego a ti y te doy lo que tengo, porque para mí tú y yo somos iguales. Y a veces esa paciencia, que ya sabes, sobre todo aquí, que a veces vemos con las lesiones, con que no llegan las oportunidades, con que no hay minutos, esa humildad de decir, bueno, acepto lo que tengo, voy a seguir construyendo, pero soy paciente.
0: Y fíjate qué chulo queda ahí el ver los tres pilares de nuestra filosofía: sentiment, valentía, germanor. Y luego de cada pilar salen dos valores, sentiment sale esfuerzo y pasión, valentía, confianza y resiliencia, y germanor sale lealtad y humildad.
1: Bueno, aquí que ya estamos aquí en una semanita, que nos dijiste que querías que te echáramos un cable. ¿Cómo estás, lo primero de todo?
2: Estoy muy bien, mejor que la semana pasada.
1: ¿Cómo te sentiste tú cuando pasó todo esto y cuando veías que a veces te comportabas de una forma que no tocaba? ¿Cómo te sentías?
2: Pues no me sentía del todo bien al ver que la gente no pensaba sobre mí lo que de verdad soy.
1: Ya.
2: Y nada, a intentar mejorarlo y ir a mejor.
1: Y ahora está, fíjate que es solo una semana, ¿eh? Que tampoco, pero ¿te vas sintiendo mejor con alguna cosa o no?
2: Sí, noto a mis compañeros más felices conmigo, y ya que estamos en una residencia tenemos que estar todos unidos y no hacerles sentir mal a la gente que tenemos a nuestro alrededor.
1: Ya, como eso de hacer sentir mal a veces, lo de las bromas, ¿cómo lo llevamos? ¿Cómo estás en ese plan? ¿Cómo estás?
2: Pues cada vez mejor, pero siempre hay alguna broma que puede sentar mal, pero yo creo que ya no hay prácticamente ninguna. Y siempre tiene que haber alguna broma para que no sea muy aburrido todo, pero un poco mejor.
1: Vale, o sea que lo de las bromas es más por cuál era el valor este que estábamos trabajando, que era para ponernos en la piel del otro y ayudarnos a saber qué bromas sí y qué bromas no.
2: La empatía.
1: Sí, ¿no? O sea que nosotros, con que nos acordemos de eso, habrá bromas que no pasa nada, y hay otras que dices, bueno, está mejor no, ¿sabes? Bueno, tenemos aquí a lo bueno de Eloy, que te hemos traído, tío. ¿Qué pasaba con Eloy? ¿Qué te veías, pues, tú en Eloy que te apetecía?
2: Eloy, sé que es capitán del KSDA y me siento identificado con él mucho y me gusta mucho. Y estuvimos hablando con él para que me ayudase un poco, y eso, que me ha ayudado mucho esta semana.
1: Sí, ¿cómo ha ido Eloy? ¿Cómo lo has hecho? ¿En qué habéis quedado?
3: No sé, que me diga él. Yo le hice una tarea que era a ver si apoyaba y se comunicaba más con sus compañeros y a ver qué tal le ha ido.
2: Pues esta semana la verdad que ha ido mejor. He hablado más con mis compañeros, los he apoyado y he estado más, más pendientes de ellos para que estuviesen bien y todo mejor.
1: ¿Para qué pensáis que le sirve a una persona y a un jugador aceptar mejor los errores?
3: Porque así sabes en qué has fallado y en qué tienes que mejorar.
1: O sea que, ¿tú piensas igual?
2: Sí.
1: Aunque a veces pique.
2: Sí.
1: Es que eso último es como que la gente que es humilde siempre tiene un margen de mejora, por lo tanto siempre puede ser una mejor versión. Cuando no somos capaces de aceptar los errores, te estancas. ¿Sabes? En ese momento te quedas más tranquilo, pero luego no avanzas. Vale, y entonces, de aquí a la semana que viene, ¿en qué cosas podemos centrarnos para seguir trabajando con Eloy y que te haga y que te eche un cable?
2: Pues mejorar aún más el tema de la humildad. Uh-huh. Y nada, seguir hablando con los compañeros del equipo, de la residencia, que se sientan todos bien y que no sea solo esta semana y lo dejemos pasar, que estemos un tiempo con ellos y ya que sea normal para mí.
1: Tío, eso me ha encantado. Sí, si conseguimos hacer que todo el mundo se sienta bien a nuestro alrededor, ya hemos triunfado, ¿eh? Eloy, ¿tú ves que lo conseguimos o que no?
3: Yo creo que sí, yo creo que está implicado y va bien, va bien.
1: Bueno, muchas gracias, tío, por echarnos esta mano. A los dos. Y la semana que viene más, ¿eh?
2: Sí.
4: La comunicación con la residencia es muy importante. Nos van avisando de cualquier movimiento, de cualquier convocatoria, de cualquier entrenamiento y el centro intenta flexibilizar al máximo pues todos estos pequeños problemitas e inconvenientes que van saliendo día a día. Muchas veces tomamos referentes de, pues eso, pues del fútbol y demás para explicarles un poquito lo importante que es el seguir pues rutinas, patrones y ser disciplinados en todo momento. Las primeras comunicaciones que tuvimos con el Valencia ya nos explicaron que a ellos se les informa que no todos van a llegar. Y pues esa es la premisa que tenemos nosotros desde el primer momento, explicarles a los chavales, en mi caso y el resto de tutores, como tutores de los grupos, explicarles que en caso de no llegar tienen que tener otro tipo de proyecto en su vida.
5: Lo que pretendemos todos juntos es que los futbolistas también se desarrollen a nivel educativo y es una apuesta tanto para el Valencia como para Mas Camarena. Podemos aportar muchísimo con los alumnos flexibilizando los currículos, flexibilizando horarios y dándoles todo el apoyo que necesitan para que el deporte no esté reñido con la educación. Lo más importante es que ellos puedan compaginar los entrenamientos y las competiciones con los estudios, de forma que en los grupos que ellos tienen, que son grupos muy reducidos, hay una acción tutorial muy importante, con lo cual hay un vínculo entre el tutor académico y el tutor deportivo, tanto de la residencia como de entrenamientos. El valor sobre todo es el esfuerzo, que es uno de los valores más importantes con los que trabajamos, no solamente con los deportistas, sino con todos los alumnos que tenemos en Mas Camarena. El valor de la atención personalizada, la gran preparación que tiene el profesorado que trabaja con estos alumnos, porque tiene unas características diferentes para conseguir al final lo máximo, tanto a nivel educativo como a nivel deportivo. El año pasado uno de nuestros alumnos de segundo bachillerato obtuvo matrícula de honor de bachillerato, con lo cual, pues bueno, y que puedan seguir sus estudios, no solamente dedicarse al fútbol, sino que puedan tener la opción de después de hacer otro tipo de estudios, tanto ciclos de formación profesional como puedan acceder a la universidad, para nosotros es una grandísima satisfacción.

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0: 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Gonzalo Medina, Augusto Milego, Julio Gascó, Pascual Gascó, Fernando Marzal, José Llorca y Andrés Bonilla. Siete jóvenes amantes del deporte rey decidieron en marzo de 1919 comenzar un sueño juntos: crear un club de fútbol. Y fue en el bar donde se solían reunir, el céntrico Bar Torino, donde redactaron el acta constitucional y sus primeros estatutos. El Valencia Fútbol Club acababa de nacer. Pero para comenzar también eran necesarios un uniforme y un escudo. El equipamiento fue sencillo: una camisa sport y un pantalón, ambos blancos. Aunque años más tarde cambiarían el color de la parte inferior por negro. Y del diseño del escudo se encargaría uno de los fundadores, Andrés Bonilla. Pero, ¿dónde jugar los encuentros? El campo de Algirós, situado cerca del actual Mestalla, fue donde el Valencia comenzó su andadura deportiva y donde el 25 de julio de 1919 jugaría su primer partido empatando contra el Gimnástico. Pronto los miembros del club se percataron que ese solar donde competían necesitaba mejoras si deseaban continuar. Y fue el propio Medina quien prestó las 25.000 pesetas necesarias para las reformas. Dinero que iba a destinar para su propia boda. Así, cerraron el campo, vallaron el terreno de juego y crearon los primeros vestuarios. Todo estaba listo para que el Valencia Fútbol Club comenzara a brillar. 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
1: Con el director del Departamento de Identidad, porque nos acompaña aquí en la sintonía de la radio oficial del Valencia Club de Fútbol, Jordi Hidalgo. Hola Jordi, ¿qué tal? Muy buenas.
2: Buenas, ¿qué tal? Muy bien.
1: Bueno, queríamos charlar contigo y compartir con los valencianistas y con nuestros oyentes un concepto en el que se incide y mucho en la Academia del Valencia Club de Fútbol, implantado de un tiempo a esta parte, desde hace unos meses, esta temporada en concreto, que es el de Sugar a Foc, Jordi.
2: Sí, bueno, es un concepto que nace de la cultura valenciana, entendiendo

0: trasladarlo, primero yo creo a nivel formativo, ¿no? Como bien decías, a los técnicos de la academia, y luego que estos sean capaces de, en el terreno de juego, llevarlo a los futbolistas, que son los que tienen que ponerlo en práctica.
1: Así es,
0: Es un
1: sí.
0: proceso largo.
1: Sí, totalmente. De hecho, estamos ahí trabajando con formaciones, con talleres, con dinámicas con los técnicos, sobre todo para que se enamoren de esta idea, que la sientan suya, que sean capaces de incluso proponernos nuevas ideas. Desde una perspectiva muy, muy genérica, que es este Chugarafoc, hemos ido poco a poco desgranándolo, con una idea de juego bastante potente, que nos representa, creo, a todos los valencianistas. Y después también llevándolo también a ese concepto que estamos introduciendo ahora de entrenar a Foc, ¿no? De para poder jugar de una manera tienes que entrenar de la misma y un poco vamos de la mano en estas dos vertientes. Así que en esa estamos ahora.
0: Decía yo, un primer paso que es trasladarlo a los técnicos. ¿Cómo lo están trabajando? ¿Cómo esas sesiones a las que hacías alusión?
1: Pues la verdad que muy bien, estamos desde inicio de temporada planteamos la idea de juego con dos, tres ideas muy generales, que era pues queremos atacar por dentro de la estructura rival, queremos ir hacia la portería rival y con dos, tres ideas un poquito más detalladas. Y desde ahí están construyendo los equipos. Creo que es un proceso largo porque requiere que el futbolista tenga una mentalidad muy, muy resiliente, muy agresiva o muy directa, ¿no? Hacia la portería rival, hacia el juego y sin balón lo mismo, ¿no? El querer presionar y recuperar la pelota cuanto antes mejor y sobre todo el defender esa portería todos juntos y volver a presionar y volver a quitarles tiempo. Y esa mentalidad se tiene que entrenar desde sesiones con mucha continuidad, donde los jugadores interpreten y se sientan también partícipes de la idea, que sean capaces de proponer situaciones nuevas al entrenador. Y bueno, estamos ahí trabajando con ellos desde la formación, desde las dinámicas donde comparten los técnicos de la etapa, pues ideas de cómo están llevando a cabo durante las sesiones. Y bueno, ahí estamos en el departamento y confluyendo con otros, como preparación física, como psicoeducación, etcétera, pues trabajando en esa línea.
0: Porque claro, yo hablaba de los técnicos, pero también efectivamente dentro de los técnicos incluimos a no solo los entrenadores, sino todos los que forman parte de un cuerpo técnico, los diferentes equipos y otras áreas que también van en esa línea.
1: Sí, de hecho ahora estamos justo trabajando diferentes estrategias o diferentes talleres y formaciones para trabajar con los técnicos, con las diferentes áreas. Cada uno desde su prisma va anclando un poquito más esta idea. Pero todo parte de ahí, de ese ver equipos donde nos reconozcamos y nos sintamos orgullosos porque van a por el rival, porque dominan el partido de principio a fin o intentan dominarlo y sobre todo que bueno, que van a FOC. Ese es el resumen.
0: Y luego también teniendo en cuenta la diferencia en cuanto a edad de los chavales, no es lo mismo igual inculcarles este objetivo o este concepto a un alevín que a un cadete. También lleva un trabajo diferenciado según etapas formativas. Un poco
1: Totalmente.
0: como es la línea de trabajo de la academia, que según la categoría, pues vas cumpliendo unos objetivos y trabajando ciertas cosas para encontrar esa proyección, ¿no? Y ese
1: Eso es.
0: crecimiento.
1: De hecho, siempre hablamos un poco internamente de que los más peques llevan de por sí esa idea ya instalada, ellos quieren la pelota, incluso hicimos esa reflexión con los técnicos de quieren la pelota, quieren ir a la portería independientemente del
0: Claro,
1: resultado,
0: quizá lo
1: independientemente.
0: más fácil son los más pequeños,
1: Claro,
0: ¿no?
1: lo
0: Porque
1: más
0: tienen este
1: fácil es porque
0: concepto
1: es simplemente no molestarlos, ¿no? Y dejar que hagan y ir ordenándolos. El problema viene cuando después, claro, el rival tiene más nivel, ese querer recuperar la pelota cuesta más o ese intentar atacar por dentro cuesta un poquito más porque el talento ya no te es suficiente. En muchos casos tienes que pues eso, trabajar su interpretación del juego, desde los roles que ocupan en cada situación, muchos detalles. Y ahí es donde los entrenadores tienen que crecer en ideas y ahí estamos un poco trabajando con ellos, que la verdad es que están teniendo una participación tremenda y están creciendo, creo, muchísimo y aportándonos muchísimo a todos. Y bueno, creo que en este final de temporada se va a ver los resultados de esa propuesta y de formación de técnicos y también un poco el trasladarlo a las diferentes etapas, como has dicho, que cada vez pues vamos matizando más porque la dificultad es mayor, obviamente.
0: Claro, porque luego al final el resultado es verlo plasmado sobre el terreno de juego. Supongo que dentro de lo que es esta primera temporada ya se van viendo esos primeros resultados,
1: Sí,
0: ¿no?
1: nosotros vamos haciendo informes periódicos con los entrenadores donde les servimos un poco de apoyo a la hora de analizar esas ideas que estamos trasladando, pues ese atacar desde dentro, ese pues provocar la presión rival porque queremos que vengan a por nosotros para saltarlos, para ir hacia adelante con velocidad, incorporando jugadores, etcétera, por ejemplo con balón, y desde ahí vamos analizando con ellos los partidos.

0: vamos trabajando sobre los entrenamientos, si estamos propiciando esto o no, y bueno, con ellos el feedback es casi diario, y a partir de esa interacción creo que nace todo el crecimiento, tanto de ellos como para luego trasladarlo a los jugadores en el día a día.
1: ¿Y a los padres? Este concepto también se le traslada un poco a inicio de temporada, por ejemplo, a los padres, a las familias, porque sabemos que todo el trabajo que se realiza y todo lo que es la labor técnicos con futbolistas, los padres también están al corriente y de hecho se pueden charlas de forma continuada a lo largo del curso. No sé si incluso también estos nuevos conceptos, porque hemos hablado muchas veces aquí de sentiment, valentía y chermanor, del educamos personas, formamos futbolistas. Eso supongo que también debe involucrar en cierto modo a las familias, ¿no?
0: Exacto, es un concepto que nace un poco de los que has comentado, ¿no? De ese sentiment, valentía y chermanor. Si al final metemos en una coctelera, eso sale ese tipo de juego. Y como decías, al inicio de temporada se hizo una reunión, sobre todo con Etapa Fútbol 8, que tal vez es la que más información muchas veces requiere, uh-huh, en el Puchades, y se transmitió un poco la esencia de esto, y al final estamos pendientes ahí de, pues a través de las píldoras de VCF Educa e incluso de alguna charla con ellos en algún fin de semana, poder trasladar un poquito mejor. ¿Qué queremos? ¿Por qué no paramos los entrenamientos para dar mil explicaciones, sino que queremos ese ritmo de juego y a partir de ahí intervenir sobre matices muy concretos? Bueno, que entiendan qué hacemos con los jugadores para que ellos puedan ver que el fin de semana se dan unos resultados, que su hijo va a foc en cada situación de juego y que eso le va a llevar a pues un mayor disfrute, por supuesto, y un mayor rendimiento en colación a esto.
1: Jordi Hidalgo, responsable del Departamento de Identidad de la Academia de Valencia Club de Fútbol. Un placer tenerte aquí con nosotros y haber reconocido un poquito más de ese concepto que luego, además, y sobre todo la afición del Valencia, seguramente, y con el paso del tiempo, podrá haber plasmado en esos jugadores de la academia que van teniendo paso pues en el Valencia Mestalla y sobre todo en el primer equipo, que es cuando pues tienen una mayor repercusión y una mayor visión. Lo dicho, muchas gracias, un placer.
0: Igualmente, muchas gracias.
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1: Desde el Servicio de Nutrición del Valencia queremos daros aquellas recomendaciones nutricionales y dietéticas para estos días en las que nos toca quedarnos a todos en casa para hacer prevención. Básicamente, estas tres recomendaciones van encaminadas a mantener al máximo nuestros hábitos alimentarios y dietéticos para que no se nos desdibujen básicamente cuando volvamos a nuestra rutina habitual. Dentro de estas tres recomendaciones, la primera, mantén al máximo tus rutinas a nivel alimentario. Intenta marcar los mismos horarios que haces de normal y haz tus desayunos, tu snack a mitad mañana y a mitad tarde, tu comida principal y tu cena. Además, para gozar de un óptimo estado de salud, recuerda mantener también un descanso aceptable y un nivel de actividad física que, aunque estemos en casa, todos podemos hacerlo. En segundo lugar, el segundo de los grandes bloques, planificación que es igual a prevención de que no se nos desdibujen nuestros hábitos alimentarios. Planifica también es igual a escribe, y escribe tres cosas: qué vas a comprar, cuánto vas a comprar y qué vas a cocinar, ¿no? Cuando hablamos de escribir lo que vas a comprar, va a ser mucho más fácil que en el carro no caigan cosas de más ni cosas que sabemos todos perfectamente que no deben estar por casa. ¿Por qué? Básicamente porque cuando estén por casa va a ser mucho más fácil que caigamos en la tentación de comerlo de forma atemporal, sin ningún tipo de orden, y que esto desestructure nuestra composición corporal en los 15 días que tenemos que estar en casa. Además, no compres de más. Podemos bajar todos los días al supermercado o de forma semanal para planificar bien. La tercera de las grandes cosas que tenemos que planificar: ¿qué vamos a cocinar? Uno de los grandes perjudicados por nuestra rutina del día a día, por la falta de tiempo, que pecamos en exceso de monotonía en la cocina. Es momento perfecto para dedicarle este tiempo a mitad mañana y a partir de mitad tarde para saber qué vamos a cocinar y que nos permita esto también variar mucho nuestra alimentación. En tercero de las grandes recomendaciones es qué debo comer y cuánto debo comer. El cuánto debes adaptarlo a tu situación de actividad física. Si es la misma estando en casa, manténla. Si la has aumentado, que será el momento perfecto, ahora que tienes más tiempo, de aumentar la actividad física en casa, podrás comer un poco más de cantidad. Y si has reducido y eres más sedentario, tocará comer un poco menos. Con respecto al que seguro que habéis oído muchos durante estos días a estas noticias falsas acerca de ingredientes mágicos. No tenemos ingredientes mágicos. Debemos hacer una alimentación variada, suficiente y equilibrada. Y esto pasa porque haya suficiente fruta y verdura en nuestras comidas principales, comida y cena, fruta que también pueden estar en los desayunos, y esto garantizará que tengamos un correcto aporte de fibra, de vitaminas, de antioxidantes, que nos ayudarán a tener un estado inmune junto a la actividad física y el descanso óptimos. Será importante también que vigilemos el consumo de la ingesta proteica diaria. Y a nivel de proteína tenemos muchos grupos para favorecer un estado óptimo. A nivel animal tenemos lácteos, tenemos huevos, tenemos carnes, tenemos pescado. A nivel vegetal tenemos legumbres, tenemos soja, derivados de la soja y la complementación proteica que pueden hacer cereales y legumbres. También va a ser muy importante el uso de aquellos aceites o grasas sanas. Para esto vamos a hacer un consumo moderado de frutos secos, vamos a utilizar para cocinar y para aliñar aceite de oliva virgen extra, y vamos a utilizar para darle un toque diferente a nuestras verduras el empleo de semillas, que también nos van a dar un aporte extra de minerales y de fibra. Básicamente, estas tres recomendaciones, recuerda, mantén las rutinas de alimentación, de actividad física, de descanso, planifica y prevén por escrito qué vas a comer, cuánto vas a comer y qué vas a cocinar, y en tercero, asegúrate de qué vas a comer para que sea variada tu alimentación y cuánto. Y con todo esto mantendremos nuestros hábitos y una composición corporal óptima durante este tiempo, aceptables. Sin más, un saludo a todos, calma poquito a poco, y como todos, yo me quedo en casa.
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2: Para que la gente lo sepa, hay una historia de los partidos fuera de casa que nosotros, lógicamente, respecto a lo que es la narración tuya, vemos la imagen con algo de retraso. Y cada acción que iniciaba con Mayol, nosotros la veíamos unos segundos atrás y gestualmente veíamos lo que era capaz de ofrecer sobre el terreno de juego. Y un poco pues exclamábamos y luego, una vez finalizaba la jugada, comentábamos. Pero es que eso sucedió en una de las primeras situaciones en el centro del campo favorable a nuestro equipo, pero acabó de igual manera en el 70, en el 80, hasta que llegó ya acalambrado a ese final de partido. Pero sobre todo nos gustó y trasladamos esa sensación de pozo y de futbolista que no era su primera vez en la máxima categoría del fútbol español, que no era la primera vez en el primer equipo en competición oficial, sino que parecía que llevaba pues 40, 50 partidos a sus espaldas por la naturalidad y por cómo se desenvolvió sobre el terreno de juego, ¿no? Y yo creo que eso es lo más importante en jugadores jóvenes que participan de igual manera en un encuentro del juvenil División de Honor hace tan solo unos meses, como posteriormente en un momento también complicado del Valencia-Mestalla, Óscar apostó por él y fue un fijo para lograr el objetivo de la permanencia, y ahora, en un día en el que para Óscar también era importante, él fue con un futbolista al que le tiene mucha confianza. Y Mayol respondió y con creces, lo decías, y no es para menos, acabar llorando. Detrás de esas lágrimas yo creo que hay alegría e ilusión, pero sobre todo mucho trabajo, mucho esfuerzo por parte de Aarón, de los suyos y de la gente que hay aquí también en la academia. Sin ir más lejos, después de hacer lo que hizo ayer el Mendizorroza, pese a la jornada de descanso del Valencia Club de Fútbol, el futbolista está aquí, en estas instalaciones, recuperándose del esfuerzo realizado en la jornada de ayer.
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3: Necesitábamos ganar, no había más que eso y por suerte pudimos conseguir los tres puntos, que era lo más importante hoy. Creo que es algo importante desde el punto de vista psicológico, que tenemos que estar positivos más que nunca cuando hay momentos que es difícil, que las cosas no van bien. Más que nunca tenemos que estar positivos, que mantener una mentalidad positiva y ganadora, y creo que hoy vinimos de esa forma y lo pudimos conseguir. Sí, creo que vinimos a hacer nuestro partido con todo lo que conllevaba estos tres puntos para nosotros. Vinimos acá a dar la cara, a presionar, a unirnos y a defender compactos, porque ellos también te meten balones y son fuertes. Creo que el equipo estuvo a la altura, compitió todo momento y por suerte nos podemos llevar los tres puntos. Tenemos que seguir esto. Acaba de empezar y ya tenemos que estar pensando en el partido del fin de semana, que necesitamos puntos, necesitamos ganar. Bien, me sentí bien, el primer tiempo me sentí muy bien. Tuve una molestia, no de eso, sino de un golpe en un dedo, y me costó un poco el segundo tiempo por eso, pero estoy bien de la molestia. Sí, la verdad que una felicitación para él, lo hizo muy bien. No era nada fácil jugar en este contexto. Y al final todos los canteranos que suban y que nos ayuden tienen que tener una tranquilidad. La responsabilidad es nuestra, es mía, es de la gente más grande y con más experiencia, y ellos tienen que jugar, que disfrutar como lo hizo hoy, como lo demostró, y que nos van a dar mucho y nos van a ayudar.
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5: Y con Guido en el terreno de juego, el Valencia si algo hace es competir. Para prueba de ello, los tres compromisos de la presente campaña. Lo decías, el empate frente al Celta, la derrota para mí injusta ante el Betis y ayer frente al Deportivo Alavés. Le otorga ese plus, ¿no? Es el futbolista que está al servicio del equipo, que ese equilibrio es en base a su posicionamiento adecuado, pero también gracias a las ayudas que ofrece a compañeros, siempre dispuesto a corregir en el lugar exacto en el que transcurre la acción. Para mí, y fíjate, hace tan solo unos instantes estábamos hablando de Mayol, creo que parte también del buen encuentro realizado por el joven futbolista es gracias a ese posicionamiento y esa ayuda que seguramente tendrían el verde por parte de Guido, que es un futbolista que comunica, que traslada mensajes a los que tiene a su lado, y yo creo que es fundamental tenerlo de vuelta. Además, Óscar lo tuvo claro, tras querer viajar el propio Guido en el anterior compromiso hasta Sevilla para estar al lado de sus compañeros en el Ramón Sánchez Pizjuán, pese a que no podía participar, ayer ya con el alta médica, directamente al terreno de juego, hasta que aguantó, hasta que le dieron de sí las piernas, y Óscar apostó por sustituirle, por realizar una permuta, pero buen regreso de Guido y con ganas de que vaya más. Creo que ese esfuerzo del próximo domingo que debe hacer Guido se va a dar para, a partir de ahí, aprovechar también las tres semanas que vienen a continuación y acabar de encontrarse al 100% y coger de nuevo ese punto tras la lesión que la ha mantenido alejado del césped durante las últimas semanas.
4: A treno en propi en el postpartí del Valencia, la escoltarem Javi Guerra, que va a donar una asistencia de gol extraordinaria, sensacional, el pase de gol que le coloca a Luis Rioja. 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Javi Guerra.
6: Al final sabíamos que veníamos a un campo difícil, que han empezado la temporada en muy buena forma y bueno, el equipo ha sido agresivo, ha sido valiente y bueno, creo que es merecedor de la victoria. Que bueno, que hay que pensar en positivo después de la victoria, encarar el siguiente partido en Mestalla con esa mentalidad de ser agresivos, de ser valientes y encima con nuestra gente. Sí, creo que sería una buena forma de acabar antes del parón. Bueno, creo que nos daría aire después del inicio de temporada que habíamos hecho y como te digo, intentar sacar los tres puntos con nuestra gente. Cuando intento recibir ahí, intento mirar a jugadores que rompen al espacio de segunda línea o como ha roto y Luis. Bueno, había tenido la de Dan Yuma que habían anulado y bueno, tenía esa espinita que bueno, que Luis me ha hecho quitármela. La gente que sube creo que siempre tiene que ser para ayudar, para demostrar también que tienen nivel para jugar en el primer equipo y nada, muy contento por él, creo que estaba emocionado ahora, creo que ha cumplido un sueño muy bonito y nada, desearle suerte, que continúe esforzándose y de aquí para arriba.
4: Javi Guerra, Víctor Barea, a tres dels destacats del Valencia Nit.
5: Primera asistencia en el curso presente para Javi Guerra, que vengan muchas más, también goles, seguro los conseguirá Javi Guerra, que ayer pues marcó la diferencia, y es un jugador que en esa ubicación yo creo que está para eso, para en un momento determinado, en un encuentro en el que el equipo compite, en el que el equipo está, puede marcar la diferencia con la acción que protagonizó, que acabó sirviendo ese balón a Luis Rioja para que este materializara la diana de la victoria. Nos gusta ver esa versión de Javi Guerra sobre el terreno de juego, siendo protagonista, y ojalá siga por esta línea porque es de vital importancia en la parcela ofensiva de nuestro equipo.
4: Y Luis Rioja también va a comparecer en el postpartit a ir del Valencia, va a marcar el gol que le va a donar la victoria al Valencia. I, bueno, en aquesta mateixa jugada se va tornar a lesionar, com ja hem comentat.
7: Sí, la verdad que el Alavés había comenzado la temporada muy bien, había comenzado la temporada muy fuerte y sobre todo aquí en casa esta afición se hace sentir, esta afición empuja mucho y le da mucha fuerza al equipo, pero hemos logrado evadirnos de todo eso, hemos logrado estar en el partido en los 90 minutos. Creo que el equipo ha hecho un gran partido y creo que, como tú bien dices, una victoria a la que hay que darle mucho valor, pero sabemos también que llevábamos uno de 15, ahora son 4 de 18, que necesitamos sumar de 3 y que esto lo que tiene que ser es el principio de lo que esté por venir. Al final esto tiene que ser el principio de una bonita temporada. Al final sabemos que hemos empezado muy mal. Esto nos tiene que dar confianza, nos tiene que dar ganas de competir y nos tiene que subir la moral. Al final tiene que ser para nosotros un soplo para ir el domingo a ganar. Al final yo creo que el equipo ha estado los 90 minutos bien plantado en el partido. Al final creo que hemos sufrido un poco en los últimos minutos de la primera parte, creo que ellos han empujado un poquito más, pero creo que el equipo durante todo el partido ha creado peligro, ha hecho transiciones. La verdad que creo que ha sido un partido bueno por parte del Valencia y además con los 3 puntos. Es una lesión jodida, tengo la grasa plantada rota, quería jugar anteriormente, los partidos anteriores también quise intentar jugar. He intentado ayudar, pero bueno, al final es verdad que no es lo mismo competir que entrenar. Entrenando notaba, pero lo podía medio controlar. Es una jugada en la que vuelvo a apoyar de manera brusca y vuelvo prácticamente a origen. Espero que no sea igual o que por lo menos sea lo menos posible y que por lo menos me permita poder estar con el grupo.
4: Luis Rioja. Buen dit abans, i ho tornem a repetir, i no se cansarem de dir-ho. Sempre compromès amb l'equip, sempre ahí està Luis Rioja per ajudar en el que faça falta. Si té que jugar infiltrat, si té que jugar en molèsties. Ahir, pues, tornava a jugar, després de l'últim partit a Riazor, en tots aquests problemes que ha tingut la planta del peu, entrava, marcaba y desgraciadamente se lesionaba, pero Luis Rioja siempre está ahí.
5: Sí, yo creo que es de destacar, ¿no? Y así lo manifestó el propio Óscar Sánchez, el técnico del Valencia Club de Fútbol. Hemos escuchado ahora mismo a Luis Rioja manifestar sus sensaciones, yo creo que con total sinceridad, comentando pues lo que sintió, por ejemplo, en esa última sesión que le permitió viajar y estar junto a sus compañeros, pero luego la competición te lleva a un nivel de exigencia superior, que por desgracia, pues a raíz de esta acción del gol que estamos viendo, no pudo superar y eso le obligó a ser retirado del terreno de juego. Pero yo me quedo con las ganas de ayudar, con el hecho de arrimar el hombro, jugarse su físico en un momento complicado para el equipo y lo que supuso la entrada de Luis Rioja, que es la culminación a un partido muy bueno del equipo. Gracias a esa definición te llevas los 3 puntos y antepone lo grupal a lo individual. Pues eso define a la perfección a Luis Rioja.
4: Hem parlat de Aaron Mayol, de Guido Rodríguez, de Javi Guerra, de Luis Rioja. No volem oblidar-se de la defensa, del gran treball defensiu que iba a fer l'equip. 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
5: Sí, la gran labor defensiva realizada por el equipo. Portería a 0, de vital importancia para que a partir de ahí tú tengas la capacidad de sumar y, si estás acertado en portería contraria, llevarte los 3 puntos. Lo comentaba anteriormente cuando hacíamos el análisis del encuentro. Ayer, futbolistas que han empezado el curso de una manera destacada, como es el caso de Lucas Boyé, de Toni Martínez o de Mariano, pasaron desapercibidos prácticamente por el terreno de juego, quitando de un disparo desde la frontal de Toni Martínez, el resto no tuvo opción clara de gol ante la portería de Estole Dimitrievski, y eso se debe a la gran labor realizada a nivel defensivo del equipo. Destacabas la presencia de Pepelu y de Justin de Haas, que estoy de acuerdo, firmaron un gran encuentro en el eje de la zaga, pero también pues las ayudas desde los costados de José Luis Gallá y de Pablo Mafeo, esa labor de desgaste de Guido Rodríguez, también el despliegue físico de Aaron Mayol. en conjunto, un buen partido a nivel defensivo del Valencia, que nos lleva a una nueva portería cero después de lo que fue el primer partido frente al Real Cruz Celta de Vigo, y ahí están los puntos que ha sido capaz de obtener el Valencia gracias a las circunstancias. En la primera jornada no fuimos capaces de materializar, si en el día de ayer te llevas la victoria, a seguir por esta línea de seriedad y mostrarse férreo en defensa.
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5: Exacto, recordemos la Real Sociedad, vigente campeona de la Copa del Rey, obtuvo plaza de competición europea por este hecho y se estrena mañana en competición europea, lo hace jugando en casa frente al Bournemouth, el conjunto inglés, así que choque de exigencia antes de visitar Mestalla. Ellos en Liga vienen de caer frente al Atlético de Madrid en la última jornada. El partido correspondiente a esta sexta fecha de la competición lo jugaron a inicios del mes de septiembre, empataron sin goles frente al Real Cruz Celta de Vigo. Tienen tres puntos más en estos instantes que el Valencia y deseosos estamos de poder superarles el próximo domingo. Estaremos mañana pendientes de su compromiso, de si realiza cambios o no el técnico donostiarra y de ver en qué condiciones llegan a ese partido en nuestro feudo, donde el Valencia quiere seguir por la línea positiva que inició en la jornada ayer ante el Deportivo Alavés.
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5: Para esa jornada número 9 de la competición que hemos conocido en el día de hoy, el Valencia recibirá en el Camp de Mestalla el próximo sábado 19 de octubre a las 9 de la noche al cuadro rojiblanco, al Athletic Club. En nuestro feudo jugaremos ese compromiso. Como decías anteriormente, el Valencia se medirá en el estadio del Sardinero al Racing Club. Hay que decir que, como bien comentas, ahora viene un parón de 3 semanas y, por lo tanto, el regreso de la Liga no será hasta el próximo domingo 11 con ese choque frente al conjunto cántabro, partido correspondiente a la octava jornada. En este caso, el anuncio en el día de hoy, como decía anteriormente, jornada número 9, sábado 17 de octubre, también 9 de la noche, pero en este caso en Mestalla, recibiremos al conjunto vasco.
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5: Nada más y nada menos, así que encuentro de máxima exigencia para las chicas de Miquel Crespo en búsqueda de esos primeros puntos de la campaña después de unas jornadas en las cuales nos hemos quedado con nuestro casillero de puntos a cero, con tres derrotas cosechadas, con un Valencia que compite pero que no le da como para ser capaz de cuanto menos puntuar. Salida complicada, pero esta mañana las nuestras han regresado aquí al trabajo en las instalaciones de la Ciudad Deportiva de Paterna, donde van a continuar durante los próximos días para tratar de asaltar la Ciudad Deportiva del conjunto madridista y empezar a sumar, que es importante también antes del siguiente compromiso, que será de nuevo aquí en casa, en el Antonio Puchades, frente al Tenerife.
4: Ahora sí, también pues arriba esa reacción del Valencia femení en este inicio de temporada, que como está contándonos Víctor Variano, esas tres derrotas consecutivas que porta el equipo de Miquel Crespo. 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
11: Llego al València por haber parado en una pizzería. Se había terminado de concretar mi traspaso al Junior de Barranquilla, faltaba firmar unos documentos y a la vuelta me detengo en una pizzería a comprar pizza justamente de un amigo y me dice, oye, dice, he visto por la televisión que te vas al Junior, dice, si hubieses hablado con un compadre que tengo, dice, hubiese hablado por ti en Valencia, dice, y entonces me contó que era el mismo representante que había llevado Fernando Morena. Inmediatamente dice, ¿quieres que lo pregunte? Dice, sí, pregúntalo, le digo. Y nada, ahí lo preguntó. En ese momento se trasladó a mi casa el representante, Sergio Araquelian. Habló con Alberto Toldrá. Alberto Toldrá habló con Roberto Gil. Y no tuvieron la menor duda en esa misma noche en que todos llegásemos a un acuerdo. Yo conocía los dos sitios. Es decir, tanto había jugado en Barranquilla como había venido aquí dos veces, en un trofeo naranja y en la despedida de Saura. Y Valencia siempre para mí tuvo algo muy especial, al margen de que el equipo en aquel momento había descendido. Me guié por un instinto de corazonada, de que iba a salir todo bien. Tuve muy plena fe y confianza en la gente que se puso en aquel momento al cargo de todo eso, y cuando llegué aquí, terminé de firmar mi contrato y vi lo que había, y la maquinaria como estaba estructurada y me encantó. Fue uno de los mejores años. Yo siempre digo, tengo la suerte de haber ganado muchos títulos como Copa Libertadores de América, la Copa América con la selección absoluta, ligas en Uruguay. Pero el año del ascenso es que fue muy especial. Éramos prácticamente una familia que una parte se dedicaba a tratar todo el tema económico, otros el tema deportivo. Al principio veías el estadio un poco vacío en los primeros partidos, pero poco a poco ves cómo se iba llenando, ves cómo te iban implicando y al final teníamos prácticamente estadio lleno casi todos los partidos, ¿no? El ascenso era, digamos, la culminación, lógicamente, a todo el esfuerzo que se había hecho y a todas las ganas de querer estar ahí, ¿no? La gente nos volcaba, nos tiraba, nos empujaba hacia adelante, ¿no? Y entonces el año del ascenso fue algo espectacular, donde disfrutábamos todo. Disfrutábamos del juego, disfrutábamos de la afición, disfrutábamos de todas las circunstancias que se estaban viviendo. Y sí que nos sentíamos con la sensación de haber cumplido con el deber que habíamos iniciado desde principio de temporada, ¿no? Que era volver al equipo a donde debería lógicamente pertenecer, a primera división. La temporada siguiente, en primera, arrancamos bien, se hicieron buenas cosas, pero el problema es que a lo largo del tiempo las lesiones fueron castigando. Hubieron varias bajas y el equipo quizás no tenía esa estructura como para solventar una serie de desajustes, ¿no? Y entonces se pasó un poquito mal, pero luego a final de temporada digamos que se recuperó un poco y salió adelante. Que esa fue cuando, bueno, destituyeron a Di Stéfano y luego Roberto Gil fue quien cogió el equipo de cara al final de temporada. Luego ya a la siguiente vino Espárrago, que el equipo además se estructuró con una serie de fichajes que se notaron que nos hacían falta del año anterior para tener esa solidez de cara a todo lo largo de la temporada y la verdad que las cosas rodaron muy bien. Y bueno, en un año salimos terceros y al siguiente año salimos segundos, ¿no? Éramos un equipo muy regular, ¿sí? No éramos un equipo que arrollase, pero éramos un equipo regular donde igual en casa ganábamos 1-0 o 2-0, 2-1, pero fuera conseguíamos muchísimos puntos también, porque éramos de una dinámica muy buena y las ideas estaban claras, ¿no? Con Di Stéfano había mucha complicidad en todos los aspectos, ¿no? Y además, como él nos daba la libertad de poder agarrar y poder resolver nuestras situaciones, es decir, jamás entrábamos en una alineación, pero evidentemente sí que hablábamos que a una media parte estamos fallando en esto, aquello, lo otro, es decir, te daba la posibilidad de hablar, ¿no? Y entonces él sacaba sus conjeturas, hacía su estructura y eso nos ayudaba muchísimo, ¿no? Por ejemplo, yo al segundo partido hablé con Di Stéfano. Hablé con Di Stéfano para preguntarle a Alfredo cómo marcamos en los corners, en el medio de la cancha. Creo que nos estamos molestando porque jugábamos en un 4-4-2. Digo, ¿por qué no pasamos a un rombo? Y yo por detrás, Arroyo derecha y subiré a izquierda y Fernando media punta. Digo, y nos vamos a sentir más cómodos. Dice, nene, decía él, yo los pongo. Y a partir de ahí, ustedes hagan lo que quieran. Dice, ¿vos te crees que a mí me decía alguien dónde tenía yo que jugar? Digo, bueno, ¿y en los córner? Digo, ¿qué hacemos? ¿Marcamos en zona, al hombre, mixta? ¿Cómo? Dice, a ver, ¿quién salta a rematar con el contrario? ¿Salto yo? Me decía él. ¿O saltas tú? Digo, salto yo. Dice, pues, marcalo como quieras, pero que no remate de cabeza, decía. En aquel momento yo tenía 26 años cuando llegué aquí. Y con Subirat, con Arias, Kiner era más joven, Fernando era más joven, es decir, había una línea de, digamos, de más veteranos que también entraba Sempere, por ejemplo. Y entonces ahí mantuvimos una muy buena relación. Y con Ricardo quizás el que más, porque yo a Ricardo le sacaba mucho jugo. Yo le decía a él que él era mis ojos en mi nuca. Entonces, cosa que se ha perdido un poco hoy en el fútbol. Así como yo reubicaba un poquito a los de adelante, los de atrás me reubicaban a mí, ¿no? Y entonces, por eso con Ricardo muchas veces, digamos que nos relacionábamos más, ¿no? Yo soy una pieza más dentro de ese puzzle, ¿no? Y me siento súper orgulloso de todo lo que ha hecho el Valencia, no solo del periodo que he estado yo, sino del... Una vez vas conociendo la historia. Tú cuando escuchas en muchos equipos es un sentimiento, aquí lo vives. Aquí lo vives y lo sientes. Y ver a la afición dentro de este campo yo creo que es una de las cosas más bonitas, ¿no? Sigo ahora mismo cuando entraba aquí para la entrevista, entras y te llena de emociones, ¿no? Y cada fin de semana que lo veo ahora con 40,000+ personas, me llena de orgullo, me llena de recuerdos, como te decía, pero sobre todo una cosa, es decir, lo que más me gusta es ver a la afición cuando entra con esa ilusión a ver al campo, entra con esa ilusión de alentar, de sacar al equipo adelante, de empujarnos como nos empujaron a nosotros en su momento, hace años atrás. Y yo creo que esa herencia se sigue manteniendo, ¿no?
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1: Recuperamos ese documental de Televisión Española que hace poco rescató también Conexión Vintage, hace unos años, en el que se conmemoraba el 50 aniversario del Valencia Club de Fútbol. En este caso, con el final de ese documental, que se hizo en su momento en 1969, añadiendo lo que pasó algunos años después con acontecimientos como la Liga del 71 o la muerte de Vicente Peris.
2: Alfredo Di Stéfano, que desde hace dos temporadas es el entrenador del club, ha confirmado sus éxitos que alcanzara como preparador del Boca Juniors. Di Stéfano es un técnico en la medida lógica que correspondía a su reciente historia como jugador excepcional. 1972 ha sido un año luctuoso para el Valencia. Vicente Peris, hombre ligado al club desde la infancia, con una extraordinaria capacidad de organización y por tanto uno de los valores directivos del fútbol español, fallecía repentinamente el día de San José, cuando toda Valencia celebraba la fiesta de sus fallas. Pero la vida sigue. El Valencia ha de continuar su historia. A Valencia le correspondería el cierre de la temporada oficial con la final de la Copa del Generalísimo en Madrid. Pero los valencianos dieron su fe de vida con la animación ofrecida por 25.000 espectadores, portadores de banderas y pancartas del club, merecedores de mejor suerte y orgullosos, al menos, de que su equipo fuera capaz de jugar una gran final.
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1: Vamos a retroceder a 1983 para escuchar cómo de manera agónica el Valencia se queda en primera división con un gol de Tendillo al Real Madrid que le quita la liga al conjunto merengue. Así lo contaba Televisión Española.
2: Y esta es la primera acción válida con una jugada de Rives por la izquierda y su disparo va a ir justo para que lo detenga con muchos apuros Agustín. Rives de nuevo y un gol que no subirá al marcador, obra de Pablo, puesto que el señor Jiménez Madrid, muy protestado a lo largo de los 90 minutos, había indicado falta previa. Ese es de nuevo Rives. Se organiza un contraataque del Real Madrid que tampoco sirve, puesto que había indicado una falta. Se saca con rapidez. La pelota va a venir hasta Roberto, que falla junto con Saura una oportunidad.

0: de Juanito. Se saca un córner y el gol. Botubot y Tendillo sentencian así al Real Madrid. Un gol que valía la permanencia y un gol que significaba el campeonato nacional de liga de la temporada presente. Esa es la repetición del tanto y la alegría de los jugadores valencianistas, abrazando a Tendillo, autor material del gol.
1: Qué alegría, qué respiro. La afición valencianista tuvo ese día de mayo, si no me equivoco, mayo de 1983. Me confirma, Rafa, ¿no? Que era mayo. ¿Estabas allí también?
2: Estaba enfermo, estaba sí. Con fiebre, pero mi padre fue al campo. Y tuve familia de Madrid que vino muy espitosa, por decir un sí. Y se fueron con el rabo entre las piernas, que lo pasé muy mal en la cama, porque tenía mucha fiebre, claro. Escuchando el partido por la claro. Radio.
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1: Vamos a detenernos en otro sonido histórico, un fragmento del documental que posteriormente, a la finalización del campeonato, iba a publicar el diario Superdeporte, un fragmento resumiendo lo que había sido parte de aquella temporada, como digo, de un vídeo que sacó, publicó el diario Superdeporte. Recuperamos ese sonido, volvemos a esa fantástica, inolvidable campaña 2001-2002.
2: El Valencia encadenó tres victorias que le permitieron acabar tercero la primera vuelta del campeonato, a solo dos puntos del Real Madrid. Y el siguiente partido era en el Santiago Bernabéu. Un triunfo en la Casa Blanca podía aupar al Valencia a lo más alto. El colegiado canario Alexis Pérez Pérez se sumó aquella tarde a los actos del centenario y privó al Valencia de una merecida victoria en el campo de su gran rival. Todo el valencianismo se unió y clamó contra la injusticia. El presidente llegó a afirmar que la liga ya estaba adjudicada. Tal vez no le faltaba razón, pero el equipo supo cambiar el destino. Esta parada de Santiago Cañizares en Vitoria permitió al Valencia hacerse por primera vez con el liderato. El equipo ofrecía cada vez mayor solidez. Pablo Aimar asumió definitivamente el timón. La afición comenzó a creer que el sueño era posible y empujó a los suyos hacia el título. Faltaban solo tres jornadas para el final. El Valencia podía descolgar al Real Madrid si vencía al Español y los merengues pinchaban en Anoeta. Fue una noche realmente épica. Un triunfo en Málaga bastaba al Valencia para alzar la liga 31 años después.
1: Vamos a situarnos y vamos a recordar el momento del éxtasis de la Liga 2001-2002 en la Rosaleda, cuando el Valencia se proclama campeón, esos instantes posteriores al final del partido en Televisión Española con Sergio Sauca y Ferran Garrido.
3: Alegría desbordada en la Plaza del Ayuntamiento y alegría desbordada también en el Estadio de la Rosaleda de Málaga, donde a pesar de las medidas de seguridad y como hemos podido presenciar en las imágenes, el césped ha sido invadido por los aficionados del Valencia, que eso sí, con mucha corrección, sin montar ningún tipo de espectáculo, como desafortunadamente hemos visto durante las últimas semanas, han celebrado la victoria de su equipo. Me dicen en este momento que podemos ya conectar en directo con el césped de la Rosaleda, con el foco de la noticia. Ahí está Ferran Garrido. Ferran, no sé si me escuchas, pero adelante, cuéntanos qué ves por ahí, qué sientes.
4: Saludos y muy buenas noches. El público del Valencia, efectivamente, la afición valencianista ha invadido el terreno de juego y eso es lo que ha dificultado que pueda compartir unos minutos, unos instantes con nosotros su entrenador Rafa Benítez, porque toda la plantilla, con su entrenador al frente, han huido literalmente de la avalancha de color naranja que ha saltado al césped. Es la alegría de una afición que 31 años después de su último título de liga consigue la victoria en este campeonato y además que con ese título se resarce un poquito de dos derrotas consecutivas en la Liga de Campeones que estaban muy clavadas en el alma valencianista. Eso es lo que, como podéis ver, se está viviendo aquí en el Estadio de la Rosaleda. Alegría desbordada, empiezan a sonar las tracas tan típicas del entorno de Valencia y del Valencia Club de Fútbol. Nosotros vamos a intentar capturar algunos de los protagonistas. Sin lugar a duda va a ser una tarea difícil, pero en eso estamos, en este césped del Estadio de la Rosaleda, que hoy por una noche se ha convertido en capital de la celebración valencianista.
3: Muy bien, muchas gracias Ferran. Pues esa era la noticia y la han tenido en directo en la primera de Televisión Española. El Valencia se ha proclamado campeón de la Liga Española. Con la alegría de sus aficionados, con el sonido de su himno, el del Valencia, les dejamos. Ha sido todo, muy buenas noches.
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1: Yo llegué al Valencia desde el Paterna. Yo había estado toda mi vida de infantiles y de juvenil, aunque no jugué mucho en juveniles, sino que enseguida pasé al equipo mayor con 16 años, pues en Paterna. Y de ahí pues había una persona, se llamaba Amadeo Guillem, en Paterna, que tenía muy buena relación con Ramos Costa y con Paseguito. Y de ahí pasé al Valencia. Estuve un año en el Mestalla, en el que no lo acabé, porque ya a mitad de temporada ya debuté con el Valencia. En el Mestalla estaba Paco Real y en el Valencia estaba Paseguito de director deportivo y Marcel Domingo de entrenador. Eso era el 29 de enero del 78. Al poder llegar tantos años y estar tantos años en el Valencia, es algo que, más que pensarlo, es una ilusión, ¿no? El que puedas jugar en el equipo de tu ciudad tantos años era más una ilusión. La verdad que siempre me marqué metas bastante alcanzables, ¿no? O sea, yo cuando empezaba a jugar, a lo mejor mi ilusión era jugar en el Paterna, y después, pues bueno, poco a poco va subiendo esa meta, ¿no? Y efectivamente, pues al final, el lograr estar tantos años, pues es algo que en ese principio era impensable. El formar parte del centenario, pues supone una gran alegría para mí, porque en definitiva todos aportamos cosas con nuestro trabajo, con nuestro juego, para hacer un Valencia más grande, ¿no? Pero yo a veces, cuando comento estas cosas, yo creo que al final el Valencia es muy grande por sí mismo, y al final es el Valencia el que nos ha hecho grande a nosotros por poder pertenecer a él. Es muy difícil quedarte con alguien en particular cuando has tenido tantos compañeros. Sí que es verdad que a nivel deportivo creo que todos estamos de acuerdo en que Kempes ha sido un jugador que ha marcado la historia de este club, y para mí es una referencia a nivel deportivo, pero me quedo también con otros jugadores extranjeros que han venido y también con muchos jugadores valencianos con los que he tenido el honor de jugar, porque la verdad que nos llevábamos muy bien, tanto los jugadores que no eran de Valencia como los jugadores valencianos, ¿no? Y la verdad no puedo nombrar a ninguno porque me quedaría algún otro por nombrar y seguramente que no sería justo, ¿no? Pero muy orgulloso de todos los jugadores valencianos también que jugaron conmigo. En cuanto a entrenadores, la mayor afinidad la tengo con Di Stéfano. Di Stéfano fue una persona que siempre confió conmigo, confió con gente joven en los diversos equipos donde ha estado. Y es un entrenador que siempre confió conmigo y con el que yo jugaba muy a gusto porque sabía que tenía su respaldo. Me quedo a nivel de futbolista, me quedo pues el día de mi debut, el día de la consecución de la Recopa de 1980, el día en el que consumamos de nuevo el ascenso a Primera División y el día de mi despedida, ¿no? Eso a nivel deportivo cuando era jugador. Después, a nivel como director técnico, pues me quedo pues con la Copa del Rey que conseguimos en Sevilla, con las dos finales que desgraciadamente no se ganaron y con la liga que se pudo conseguir en el 2002 en Málaga. Mestalla es pues mi casa, ¿no? Yo creo que es donde podíamos desplegar todo aquello que habíamos podido ensayar durante la semana, que lo podíamos mostrar, ¿no? Ante una afición que te quiere mucho, ¿no? Que a poco que le des siempre está contigo. Sí que es verdad que es muy entendida y muy exigente, pero es una afición a la que adoro.
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1: Vamos a esos últimos minutos de una gran tarde para el valencianismo. La tarde en la que conquistó la Liga 70-71 ante el Real Club Deportivo Español, después de perder ese partido y estar pendiente de otro encuentro, el que jugaban el Atlético de Madrid y el Barcelona. Así lo contaba Matías Prats.
2: La reacción atlética fue fulminante y Luis, aportado y valiente, consiguió el empate. Casi simultáneamente el españolista La Mata marcaba para su equipo. 1-0 a favor del Español. Esto preocupado de Di Stéfano y atronador hervidero en el Manzanares por parte de la hinchada rojiblanca. Esta caída de Salcedo en pugna con Rizé pudo haber supuesto penalti, pero el árbitro dijo no. El partido termina en empate. La decepción y el abatimiento entre los simpatizantes rojiblancos contrasta, ahora lo verán, con la euforia del equipo valenciano, cuyos seguidores, desplazados por miles a la ciudad condal, irrumpieron en el campo con estruendosa alegría. Felicitaciones para Alfredo Di Stéfano y una ruidosa traca final con todas las de la ley. El Valencia, equipo histórico y de noble trayectoria, ha conseguido por su admirable regularidad el campeonato de Liga 70-71.
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3: Necesitábamos ganar, no había más que eso y por suerte pudimos conseguir los tres puntos, que era lo más importante hoy. Creo que es algo importante desde el punto de vista psicológico, que tenemos que estar positivos más que nunca cuando hay momentos que es difícil, que las cosas no van bien. Más que nunca tenemos que estar positivos, que mantener una mentalidad positiva y ganadora, y creo que hoy vinimos de esa forma y lo pudimos conseguir. Sí, creo que vinimos a hacer nuestro partido con todo lo que conllevaba estos tres puntos para nosotros. Vinimos acá a dar la cara, a presionar, a unirnos y a defender compactos, porque ellos también te meten balones y son fuertes, y creo que el equipo estuvo a la altura, compitió todo momento y por suerte nos pudimos llevar los tres puntos. Tenemos que seguir esto. Acaba de empezar y ya tenemos que estar pensando en el partido del fin de semana, que necesitamos puntos, necesitamos ganar. Bien, me sentí bien, el primer tiempo me sentí muy bien, tuve una molestia, no de eso, sino de un golpe en un dedo, y me costó un poco el segundo tiempo por eso, pero estoy bien de la molestia. Sí, la verdad que una felicitación para él, lo hizo muy bien, no era nada fácil jugar en este contexto. Y al final todos los canteranos que suban y que nos ayuden tienen que tener una tranquilidad. La responsabilidad es nuestra, es mía, es de la gente más grande y con más experiencia. Y ellos tienen que jugar, que disfrutar como lo hizo hoy, como lo demostró, y que nos van a dar mucho y nos van a ayudar.
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5: Y con Guido en el terreno de juego, el Valencia, si algo hace es competir. Para prueba de ello, los tres compromisos de la presente campaña. Lo decías, el empate frente al Celta, la derrota para mí injusta ante el Betis, y ayer frente al Deportivo Alavés, le otorga ese plus, ¿no? Es el futbolista que está al servicio del equipo, que ese equilibrio es en base a su posicionamiento adecuado, pero también gracias a las ayudas que ofrece a compañeros, siempre dispuesto a corregir en el lugar exacto en el que transcurre la acción. Para mí, y fíjate, hace tan solo unos instantes estábamos hablando de Mayol, creo que parte también del buen encuentro realizado por el joven futbolista es gracias a ese posicionamiento y esa ayuda que seguramente tendrían el verde por parte de Guido, que es un futbolista que comunica, que traslada mensajes a los que tiene a su lado, y yo creo que es fundamental tenerlo de vuelta. Además, Óscar lo tuvo claro, tras querer viajar el propio Guido en el anterior compromiso hasta Sevilla para estar al lado de sus compañeros, el Ramón Sánchez Pizjuán, pese a que no podía participar, ayer ya con el alta médica, directamente al terreno de juego, hasta que aguantó, hasta que le dieron de sí las piernas, y Óscar apostó por sustituirle, por realizar una permuta, pero buen regreso de Guido y con ganas de que vaya más. Creo que ese esfuerzo del próximo domingo que debe hacer Guido se va a dar para, a partir de ahí, aprovechar también las tres semanas que vienen a continuación y acabar de encontrarse al 100% y coger de nuevo ese punto tras la lesión que la ha mantenido alejado del césped durante las últimas semanas.
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6: Al final sabíamos que veníamos a un campo difícil, que que han empezado la temporada en muy buena forma y bueno, el equipo ha sido agresivo, ha sido valiente y bueno, creo que es merecedor de la victoria. Que bueno, que hay que pensar en positivo después de la victoria, encarar el siguiente partido en Mestalla con esa mentalidad de ser agresivos, de ser valientes y encima con nuestra gente. Sí, creo que sería una buena forma de acabar antes del parón. Bueno, creo que nos daría aire después del inicio de temporada que habíamos hecho y como te digo, intentar sacar los tres puntos con nuestra gente. Cuando intento recibir ahí, intento mirar a jugadores que rompen al espacio de segunda línea o como ha roto hoy Luis. Bueno, había tenido la de Dan Yuma que habían anulado y bueno, tenía esa espinita que bueno, que Luis me ha hecho quitármela. La gente que sube, creo que siempre tiene que ser para ayudar, para demostrar también que tiene nivel para jugar en el primer equipo y nada, muy contento por él, creo que estaba emocionado ahora, creo que ha cumplido un sueño muy bonito y nada, desearle suerte, que continúe esforzándose y de aquí para arriba.
4: Javi Guerra, Víctor Barea, a tres del destacach del Valencia Nit.
5: Primera asistencia en el curso presente para Javi Guerra, que vengan muchas más, también goles, seguro los conseguirá Javi Guerra, que ayer pues marcó la diferencia. Y es un jugador que en esa ubicación yo creo que está para eso, para en un momento determinado, en un encuentro en el que el equipo compite, en el que el equipo está, puede marcar la diferencia con la acción que protagonizó, que acabó sirviendo ese balón a Luis Rioja para que este materializara la diana de la victoria. Nos gusta ver esa versión de Javi Guerra sobre el terreno de juego, siendo protagonista, y ojalá siga por esta línea porque es de vital importancia en la parcela ofensiva de nuestro equipo.
4: Y Luis Rioja también va a comparecer en el postpartido a ir del Valencia, va a marcar el gol que le va a donar la victoria al Valencia. I, bueno, en aquesta mateixa jugada se va tornar a lesionar, com ja hem comentat.
3: Sí, la verdad que el Alavés había comenzado la temporada muy bien, había comenzado la temporada muy fuerte y sobre todo aquí en casa esta afición se hace sentir, esta afición empuja mucho y le da mucha fuerza al equipo, pero hemos logrado evadirnos de todo eso, hemos logrado estar en el partido en los 90 minutos. Creo que el equipo ha hecho un gran partido y creo que, como tú bien dices, es una victoria a la que hay que darle mucho valor, pero sabemos también que llevábamos 1 de 15, ahora son 4 de 18, que necesitamos sumar de 3 y que esto lo que tiene que ser es el principio de lo que esté por venir. Al final esto tiene que ser el principio de una bonita temporada. Al final sabemos que hemos empezado muy mal. Esto nos tiene que dar confianza, nos tiene que dar ganas de competir y nos tiene que subir la moral. Al final tiene que ser para nosotros un soplo para ir el domingo a ganar. Al final yo creo que el equipo ha estado los 90 minutos bien plantado en el partido. Al final creo que hemos sufrido un poco en los últimos minutos de la primera parte. Creo que ellos han empujado un poquito más, pero creo que el equipo durante todo el partido ha creado peligro, ha hecho transiciones. La verdad que creo que ha sido un partido bueno por parte del Valencia y además con los tres puntos. Es una lesión jodida. Tengo la grasa plantar rota. Quería jugar anteriormente. Los partidos anteriores también quise intentar jugar. He intentado ayudar, pero bueno, al final es verdad que no es lo mismo competir que entrenar. Entrenando notaba, pero lo podía medio controlar. Es una jugada en la que vuelvo a apoyar de manera brusca y vuelvo prácticamente a origen. Espero que no sea igual o que por lo menos sea lo menos posible y que por lo menos me permita poder estar con el grupo.
4: 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Entrava, marcaba y desgraciadamente se lesionaba, pero Luis Rioja siempre está ahí.
5: Sí, y yo creo que es de destacar, ¿no? Y así lo manifestó el propio Óscar Sánchez, el técnico del Valencia Club de Fútbol. Hemos escuchado ahora mismo a Luis Rioja manifestar sus sensaciones, yo creo que con total sinceridad, comentando pues lo que sintió, por ejemplo, en esa última sesión que le permitió viajar y estar junto a sus compañeros, pero luego la competición te lleva a un nivel de exigencia superior, que por desgracia, pues a raíz de esta acción del gol que estamos viendo, no pudo superar y eso le obligó a ser retirado del terreno de juego. Pero yo me quedo con las ganas de ayudar, con el hecho de arrimar el hombro, jugarse su físico en un momento complicado para el equipo, y lo que supuso la entrada de Luis Rioja, que es la culminación a un partido muy bueno del equipo. Gracias a esa definición te llevas los tres puntos y antepone lo grupal a lo individual. Pues eso define a la perfección a Luis Rioja.
4: Hem parlat de Aaron Mayol, de Guido Rodríguez, de Javi Guerra, de Luis Rioja. 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
5: Sí, la gran labor defensiva realizada por el equipo. Portería a cero, de vital importancia para que a partir de ahí tú tengas la capacidad de sumar y, si estás acertado en portería contraria, llevarte los tres puntos. Lo comentaba anteriormente cuando hacíamos el análisis del encuentro. Ayer, futbolistas que han empezado el curso de una manera destacada, como es el caso de Lucas Boyé, de Toni Martínez o de Mariano, pasaron desapercibidos prácticamente por el terreno de juego, quitando de un disparo desde la frontal de Toni Martínez, el resto no tuvo opción clara de gol ante la portería de Estore Dimitrievski, y eso se debe a la gran labor realizada a nivel defensivo del equipo. Destacabas la presencia de Pepe y de Justin De Haas, que estoy de acuerdo, firmaron un gran encuentro en el eje de la zaga, pero también pues las ayudas desde los costados de José Luis Gallá y de Pablo Mafeo, esa labor de desgaste de Guido Rodríguez, también el despliegue físico de Aaron Mayol. En conjunto, un buen partido a nivel defensivo del Valencia, que nos lleva a una nueva portería cero después de lo que fue el primer partido frente al Real Cruz Celta de Vigo, y ahí están los puntos que ha sido capaz de obtener el Valencia gracias a las circunstancias. En la primera jornada no fuimos capaces de materializar, si en el día de ayer te llevas la victoria, a seguir por esta línea de seriedad y mostrarse férreo en defensa.
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5: Exacto, recordemos, la Real Sociedad, vigente campeona de la Copa del Rey, obtuvo plaza de competición europea por este hecho, y se estrena mañana en competición europea. Lo hace jugando en casa frente al Bournemouth, el conjunto inglés, así que choque de exigencia antes de visitar Mestalla. Ellos en Liga vienen de caer frente al Atlético de Madrid en la última jornada. El partido correspondiente a esta sexta fecha de la competición lo jugó a inicios del mes de septiembre, empataron sin goles frente al Real Cruz Celta de Vigo. Tienen tres puntos más en estos instantes que el Valencia, y deseosos estamos de poder superarles el próximo domingo. Estaremos mañana pendientes de su compromiso, de si realiza cambios o no el técnico donostiarra, y de ver en qué condiciones llegan a ese partido en nuestro feudo, donde el Valencia quiere seguir por la línea positiva que inició en la jornada ayer ante el Deportivo Alavés.
4: 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Pero va a tindre tres semanas para hacer una mini pretemporada, que son las que va a tindre el Valencia en este paró, para asimilar todo el que buiga, la seua idea futbolística. Pero bueno, de eso ya pararé. Después del paró, que va a ser llarg, pues el Valencia remampendrá la Liga en el mes de octubre, en el Sardinero, davant el Racing de Santander, para después jugar en Mestalla davant l'Atleti de Bilbao. 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
5: Para esa jornada número 9 de la competición que hemos conocido en el día de hoy, el Valencia recibirá en el Camp de Mestalla el próximo sábado 19 de octubre a las 9 de la noche al cuadro rojiblanco, al Athletic Club. En nuestro feudo jugaremos ese compromiso. Como decías anteriormente, el Valencia se medirá en el estadio del Sardinero al Racing Club. Hay que decir que, como bien comentas, ahora viene un parón de 3 semanas y, por lo tanto, el regreso de la Liga no será hasta el próximo domingo 11 con ese choque frente al conjunto cántabro, partido correspondiente a la octava jornada. En este caso, el anuncio en el día de hoy, como decía anteriormente, jornada número 9, sábado 17 de octubre, también 9 de la noche, pero en este caso en Mestalla, recibiremos al conjunto vasco.
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5: Nada más y nada menos, así que encuentro de máxima exigencia para las chicas de Miquel Crespo en búsqueda de esos primeros puntos de la campaña después de unas jornadas en las cuales nos hemos quedado con nuestro casillero de puntos a cero, con tres derrotas cosechadas, con un Valencia que compite pero que no le da como para ser capaz de cuanto menos puntuar. Salida complicada, pero esta mañana las nuestras han regresado aquí al trabajo en las instalaciones de la Ciudad Deportiva de Paterna, donde van a continuar durante los próximos días para tratar de asaltar la Ciudad Deportiva del conjunto madridista y empezar a sumar, que es importante también antes del siguiente compromiso, que será de nuevo aquí en casa, en el Antonio Puchades, frente al Tenerife.
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5: Y primeros dos minutos de partido, Bosio, con un claro dominador del encuentro, una primera sensación positiva a la que nos llevamos, el Valencia con el control del esférico, manejando de un lado a otro y con esa primera acción positiva también, como decía Robi, de Aaron Mayol.
13: Sí, sin ninguna duda, ¿no? Yo siempre digo lo mismo, es decir, porque hablo de cuando me la dieron, como a él ahora, la oportunidad de jugar en un primer equipo. Uh-huh. Es decir, te la tienes que jugar a muerte. Y tienes que buscarlas todas, y tienes que quererlas todas, y tienes que decir, yo tengo que ser titular en este equipo, es decir, que me encanta que coja esa.
12: Ahora que recupera la pelota al Valencia, se entra Pablo Maffeo, el balón en la frontal, está Guido Rodríguez, coloca la pelota y busca a Aaron Mayol, ahí está la disputa del jugador del canteral Valencia, veis la pelota per línea de fons, pero ahí está Shedosar, el 33, debutando en partido oficial y como titular, Aaron Mayol, que no se arruga.
5: No, ni mucho menos. Yo creo que seguro las palabras de Óscar transmitiéndole confianza han sido muy importantes. Ahí vemos en imágenes a nuestro entrenador aplaudiendo y un poco diciéndoles ese típico gesto con la mano, Bosio, de presión en campo contrario, que era algo que manifestaba ya en la previa del encuentro. Quiere ver un equipo valiente, un equipo atrevido, que va al campo del Deportivo Alavés a tratar de robar arriba y con intensidad, sobre todo con intensidad, que es lo que estamos viendo en estos primeros compases. Y ahora hay que ser capaces de prolongarlo. Llevamos 3 minutos de partido.
13: Sí, sí, no, es muy pronto para hablar de una definición de sistemas, de trabajo, y hay que esperar a ver cómo se desarrolla el encuentro para ver cómo se mueven los jugadores. Pero en fin, es decir, es el inicio, el Valencia lleva la iniciativa y a mí me encanta eso.
12: Bueno, pues ahora ni una falta la que le han feta a Danjuma, la falta que le han feta ahí a Arnau Danjuma, que era Lucas Boyé.
5: Sí, llegó tarde el argentino, pisó a Danjuma.
12: Y advertir el árbitro de que la próxima.
13: A ver qué hacemos nosotros ahora. Si vamos a sacar en corto, vamos a sacar para atrás, vamos a tocar entre los centrales, vamos a.
5: El pisotón es merecedor de cartulina amarilla, llega tardísimo.
13: Sí, sí, sí. Es de amarilla.
12: Advertir, pero no le atrae la groga,
5: Se duda
13: ahora, pero ¿ves? Eso es lo que pasaba en el fútbol mío de antes. Cuando había una jugada de estas, nos comíamos al árbitro.
5: Ahora decir, no pueden por normativa.
13: A ver, tú puedes acercarte al árbitro y no. ¿Sabes lo que nosotros no le decíamos nada al árbitro? Llegábamos con las manos detrás y nos acercábamos a él. La gente.
5: Era un diálogo gestual, ¿no?
13: Sí, y entonces a partir de ahí el árbitro tenía que tomar una decisión, pero ves, la hemos jugado atrás. Al final no hemos ganado nada, despacio.
12: Bueno, pues sí, minutos se cumplicen de la primera parte. Así en Mendizorroza empata a ser el marcador entre Alavés y Valencia. Cuantara va a traer de porta Toni Sivera, el porter del Alavés, el ex del Valencia. Ahí está Tragentenkurt buscando el pase para Koski, el central finlandés, un del fichaje escondiem de este Alavés. Ahora esa buscaba ahí la pasada. Era Tenaglia, ojo, ahí se baló, que ha recuperado per banda dreta, l'Alavés busca la central, segon pal, ahí es Dimitrievski, per a fer-se amb la pilota, era Ángel Pérez el que arribó de esa banda dreta, a colocar la centrada, y rápido. Lo busca el llançament, el rechaz, continúa Javi Guerra, le disputa la pilota, la trau l'Alavés. Pero bueno, el Valencia ahí.
5: Es una reacción que me gusta esa, la de tras una acción ofensiva de ellos, tener la capacidad de transitar, de correr. Javi Guerra, que llevó ese ataque, a punto estuvo de finalizar la jugada.
13: Sí, sí, sí. Y a ver, a mí me parece ideal. Siempre hablo de que tenemos que jugar rápido. ¿Por qué tienes que jugar rápido? Porque pillas al contrario desencajado en su estructura defensiva. Si tú le das la posibilidad de que tú saques el balón despacito, juegues a uno, juegues a otro, al final, ¿qué pasa? Que el equipo contrario se estabiliza. Uh-huh. Y entonces te cierra todos los espacios.
5: Ahí veíamos, por cierto, enfocaba la realización del encuentro a Braulio Vázquez en esa zona noble del campo de Mendizorroza.
12: Bueno, pues Juga ante el Valencia, traen la pelota desde Darrere. Juga en Yarpe Pelu, buscaba Javi Guerra. El balón que recuperaron Mayol. Ahí está el cantera, el debutante Widi Witan, Jorsal 33, Aromayol. Ahora es Javi Guerra el que cambia el choque, el que busca pase a la banda reta, ahora que entra Mafeo. Ahí está Mafeo en la disputa y esa pilota. Presionaba ahí Mafeo. Y el balón de Toni Sivera, que la envía fuera, pero me agrada el comenzamiento del Valencia en este partido. Por temno mes, 7 minutos, encara queda molte, pero el Valencia, lo que dio Oscar Sánchez de la previa, vol ser un equivalente. Cuando era contra Golpeche Neitz, Sam porta la pilota a Pablo Ibáñez. Se va al centro a la vez, ahí está Aromayol presionando a Pablo Ibáñez. Continúa Pablo Ibáñez, la pilota busca el pase a la derecha, pero Ángel Pérez busca la centrada, ahí no trova ningún Millor y el balón que se perde per línea lateral de banda, va a ser Peral Valencia.
5: Buen repliegue ahí de Bosio, de Mayol, fue en la ayuda, la cobertura.
13: Sí, es un trabajo colectivo que está fenomenal. Estoy de acuerdo con Rovira de que estamos trabajando bien, intentando ser sólidos en defensa y ser lo que nos falta en ataque, tener más llegada, ¿no?
12: Bueno, pues ahora es Tenaglia, Tenaglia que busca a Ángel Pérez en esa banda derecha, en Darris la pilota, buscando ahí a Koski, Koski el central para Valentini, el argentí, el jugador fichado de la Fiorentina también. El Alavés, que está jugando una defensa de tres centrales. Está jugando en tres centrales y dos carrilers. Sí. En Ángel Pérez y en Abde per la izquierda. Mira, ahí está Ángel Pérez. Arribante a línea fons. Ha provocado el córner. El primer per al Alavés. En estos 8 minutos de choque por tem de partid. La treta desde el cantó. Per al Alavés. Jugada balón parat. Tenía que estar atent siempre. 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
13: Pero es que la jugada, el error viene de la jugada anterior, porque sale Hugo Duro a presionar como un loco y no lo acompaña a nadie.
12: Ojo al córner que va a traer Denis Suárez, la pilota Munt, el balón que trae Guido Rodríguez, el rechazo una otra vuelta para Denis Suárez, la va a pinchar Denis Suárez, el primer pal, el rechace que va al Traorelo. Ahí el Valencia, la pilota que acaba tocando el jugador de Alavés, se va fuera y per tant va a ser treta de porta. Pero al Valencia, Miguel Ángel Bosio.
13: No, te decía eso, que siempre hay que analizar las jugadas de por qué, por ejemplo, ahora nos está atacando el Alavés. Es decir, porque hemos ido a una presión anterior tarde y Hugo Duro lleva muchos partidos matándose, corriendo a los centrales, corriendo a este y el otro. ¿Para qué? Para que los centrales salgan con un lateral, salgan con otro. Es decir, no sirve para nada esa presión.
12: Bueno, pues jugará al Alavés. La pilota ahí que talla Gallá. En esa banda izquierda envía el balón fuera. Va a ser balón para el Alavés. Y ahí continúa Óscar Sánchez, el entrenador del Valencia al SAT. En la segunda estrena dirigint tal equipo en este primer partido en Mendizorroza. Va a estar el pasacab de semana en Murcia dirigint al Mestalla. 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Ahora es Pepelu el que juga arrere buscando el pase para Dimitrievski. Va a jugar en Yark y se va lo de Dimitrievski. Pero ahí no trova a ningún. Y el balón que él va a recuperar l'Alavés. Es Abdel, que en Darrey será la pilota buscando a centrales. Ahí está Valentini. Valentini buscando a Abde. Rebac, el argelía. Ahora la pilota una otra vuelta. Arrere. Era centrales. El Alavés. Buscando al soportero, a Toni Sivera. Y Toni Sivera envía directamente la pilota fuera. Bueno, pues eso también es buena señal, ¿eh? Porque no se sabuta y un poco de esa presión. El jugador de l'Alavés, minuto 11, esta primera parte, empata, será el marcador, así en Mendizorroza, balón que buscaba ahí Aromayol, ahí está Aromayol, y hace falta, ha espentat el jove, el canterà del Valencia, Valentini, y la falta, que chula el árbitre, Miguel Sesma Espinosa, el colegia de La Rioja, que en l'any passat va a pitar el partido en el Carlos Tartiere. Allí
5: solo un precedente.
13: No lo cuentes, no lo cuentes.
12: Esperem que no se repetís que la historia venga. Pero en Sagrada el comenzamiento de partido de este Valencia. Camí del minuto 8, la primera par, va a traer a Toni Sivera, colpechar en Yarca, buscar territorio valencianista, de cabla toca Guido Rodríguez, es Aroma Yolara el que volía a recuperar esa pilota, aparece ahí Hugo Duro, una espenta clara la que le afecta a Hugo Duro, el árbitro no pita res, el show continúa, y ahora José Luis Gallá, el que voltró la pilota, a buscar a Pepelu, Pepelu, Ambelo Baló, ahí está Pepelu, buscando a Guido Rodríguez.
13: Es que falta sobre Hugo Duro, jolín, es que falta...
12: Ahora es Justin de Haas, el que voltra esa pilota buscando a Gallá, Gallá y Guido Arrere, pero al soporter, pero a Stoli Dimitrescu, que trao ya buscando a Aron Mayol. Ahí está el canterá del Valencia, Chudanse en Pepelu, Pepelu que va a buscar el pase en Yarca, Bore, pero Hugo Duro, Dislario, Hugo Duro. Y ahí arriba antes Toni Sivera, pero la intención era buena, ¿eh? Y se pase que le había colocado Filip Gurinic a Hugo Duro, pero estaba atento el portero a la vez. Pero aferza la pilota, ahora contra Kolpechenich, busquen ahí un pase en Yark, ahí está, defensante, el Valencia, inicia jugada, era Guido Rodríguez, y el balón, que se ha pitado,
5: yo creo que falta, ¿no? Hubo agarrón sobre Guido,
12: de Abde Rebak,
5: sí.
12: Sobre Guido, es el que ha chulado
5: la camiseta y estuvo listo ahí el argentino, sí. Yendo a tierra.
12: Pues la pilota para Valencia. Trago el Bayó.
13: Pero le habían ganado Justin la posición, de Haas. Cuidado.
12: Ahora es Aron Mayol que busca el pase. Pero Javi Guerra busca a Dan Juman y se manda a Esquerra. Ahí está el neerlandés. Dan Juman la pilota. Tocala ahí para Javi Guerra. Javi Guerra. Menechando la pilota. En Darrinti se való para Justin de Haas. El neerlandés. Ahora para Pepelu. Pepelu a la derecha para Pablo Mafeo. De Nouli la torna. Ahí Mafeo. A Pepelu, y de nuevo esa pilota arrere para que chue Justin de Haas, buscando ahí a Mayol, ojo ahí a Mayol que se ha encantado y le han llevado la pilota, la ha recuperado Guido, ahora la ayuda defensiva de Guido, ahora la torna a jugar el Valencia, Ugrinic, buscando el pase para Mayol, abore Mayol, amb la pilota, Mayol en la disputa y se való, y acaba fent falta, Filip Ugrinic, la falta para Alavés.
5: Está viniendo Robi, lo comentábamos en la previa del encuentro, la demarcación de Filip Ugrinic, el suizo decía, está viniendo a parcela central en muchos momentos, para tratar de encontrar conexión y yo creo que dejarle el costado diestro a Pablo Mafeo, que por otra parte era algo que podíamos prever.
13: Sí, a ver, él tiene una posición que es interior derecho, claro, ¿sí? Puede en determinado momento trabajar como extremo, abriendo el campo. O incluso,
5: sobre todo sin balón, ¿no? Le veo más en el costado diestro.
13: O incluso como lateral derecho en determinado momento, cerrando el ataque del equipo rival.
12: Bueno, pues anem a arribar al minuto 15, primer cuadra de partida, así en Mendizorroza, empata será el marcador entre Alavés y el Valencia.
13: Lo importante...
12: Trataba de chugar, recupera la pilota Pablo Mafeo. La recupera Mafeo. Ahora es Guido Rodríguez el que cambia el choque, el que busca a Dan Juma. En esa banda esquerra, bore Dan Juma. El pase para Guido. Guido que retalla. El balón en la frontal, busca el lanzamiento. Guido, fuera. Ha buscado ahí a colocarla Guido Rodríguez. Desde la frontal del área le ha pegado Bel Argentí. Buscaba ahí colocar esa pilota en la portería de Toni Sivera. Se le nato un poquito alta. Pero bueno, el Valencia arribanta la portería del Alavés.
5: Era buena, Migue.
13: Sí, era buena. Era buena. A ver, él tenía dos opciones: o jugar con Gallá, que desdoblaba por banda, que lo hacía muy bien, o recortar e intentar buscar el tiro a puerta. Y él tenía buenas posibilidades.
12: Atacar al Alavés.
13: Tenía buenas posibilidades para definir. No le salió bien.
12: Le ha goñado ahí. Gallá Ángel Pérez a recuperar la pilota al Valencia. Gallá que la va al Traore. Es Justin de Haas el que finalmente acaba de juñar la pilota. Yarga buscaba a Hugo Duro. Que cao, ni a falta. Ni a falta la que le afecte. Ahí el central del Alavés, Koski. El finlandés sobre Hugo Duro. Y la falta que va a ser Peral Valencia, trao rápido de Haas, buscando a Javi Guerra, ahí tratando de sorprender al Valencia, bueno, Javi Guerra, balón para Dan Juma, gol, gol, gol, gol, gol.
14: ¡Vamos!
12: Dan Juma, la cobra, la cobra, la cobra, Dan Juma, gol. Valencia para avanzarse al marcador. El gol de Danjuma, el gol de la Cobra que torna a marcar después de fumble de Tense. Pero ahí estaba Danjuma para definir y volver en este minuto 7 de la primera parte. Avanzanse el Valencia. Mendizorroza marca la Cobra, marca Danjuma, 0-1.
5: Miguel Ángel Bosio, ahí tenemos al Valencia por delante en el marcador. Bien. Decíamos en este inicio de encuentro con sensaciones positivas. Pues mira, la ocasión primera clara, clara, más allá del lanzamiento de Guido, la hemos mandado al fondo de las mallas. Ha sido Arnau Danjuma con ese golpeo de primeras, pierna derecha, y la Cobra que volvió a celebrar.
13: Que no nos piten fuera de juego.
12: Ojo que anule el gol. Anula el gol, pero fuera de choque.
13: Te lo dije, anulate porque está adelantado. Sí, tiene el hombro adelantado.
12: El VAR acaba de decirle al árbitro.
13: Sí.
12: Anulad, pero fuera de choque. Sí. El gol de Danjuma. Quina lástima. Pues gol anulad, pero fuera de choque.
5: Ya te digo yo que es por el hombro, tronco.
13: El hombro. La inclinación que tiene Danjuma.
5: Los pies están por detrás.
13: Sí, pero
5: Es por el tronco, es por la parte superior, claro, del cuerpo de Danjuma.
12: Bueno, pues una lástima.
13: Sí.
12: Y ese gol de Danjuma anulat pel VAR. Pero bueno, ni hay que seguir, ¿eh?
13: A ver,
12: que el Valencia ha comenzado.
13: Que no hay otra. Es decir, yo te iba a decir antes. Es decir, yo veo un Valencia que parece que está jugando en casa. Apoyado por su gente, competitivo, con esfuerzo.
12: Valenta, Trevich, sí señor. Ahí está una otra volta. Hugo Duro, pase para Pablo Maffeo, banda derecha, venga, va. Y ese gol anulado pel VAR, este que donará les confianza al equipo en este buen comenzamiento de partido. Camí del minuto de nuevo de esta primera parte en este resurgir.
13: Venga,
12: que vuelve el Valencia.
13: Vamos,
12: así
13: vamos.
12: En Mendizorroza, en Vitoria. A Óscar Sánchez como entrenador. Ahí está jugante Justin de Haas. El pase para Gallá. Gallá hubo duro. La toca para Guido Rodríguez. Guido que busca cambiar el choque a banda derecha. Para Pablo Feo. Controla Pablo Feo desde la banda derecha. El pase para Urinic. Ahora Urinic que se entra. Pues es córner. Es córner.
5: Sí.
12: Porque ha tocado en Valentini.
13: Así se gana.
12: Central.
13: Así se gana.
12: Del Alavés. Y es córner. Y el Valencia que continúa igual. Miguel Ángel Bosio, Víctor Barea.
13: Sí,
12: buscan la portería del Alavés.
13: Por ejemplo, ahora la posición de Urinic. Casi como extremo derecho.
5: Mira, nos ponen la repetición de la imagen. Sí. Parece la línea. Madre mía.
13: Sí,
5: madre
13: lleva. Mía. Lleva.
12: Torres.
13: A ver, lleva el hombro y el brazo por delante.
5: Por el hombro. Por el hombro y la rótula. Izquierda.
12: Ojo ahora ahí. Ojo ahora ahí que ganaba el traure el córner el Valencia, Filip Urinic, pero ahí Dislaria. Abut, un enganchón entre. Un enganchón entre Javi Guerra y Antonio Blanco. Y el árbitro que va a ficar Pau.
5: Sí, chocaron
12: entre el jugador
5: ahí,
12: del Valencia y Antonio Blanco. Sí. Están ahí enganchándose dos. Javi Guerra y Antonio Blanco. Ojo ahí. Tiene una manotada. Ahí Javi Guerra, Antonio Blanco. Ahí estos, pues va a haber tarjeta. Va a haber tarjeta.
13: Para
12: Javi Guerra y para Antonio Blanco. Tarjeta. Roga.
13: Pero si Javi lo único que ahí está buscando es el desmarque.
5: Los dos,
13: dice. Los dos. Vamos a ver. Esta es la soberbia de los árbitros. ¿Sí? Si tú eres un atacante e intentas desmarcarte.
12: Allá va al córner, va Filip Urinic, la pelota que la trajo, el rechazo que le queda a Pablo Maffeo, el lanzamiento de Pablo Maffeo, atrapa a Sivera. El lanzamiento de Pablo Maffeo que le ha atrapado a Sivera. Y la tarjeta groga para el jugador de Valencia, para Javi Guerra y para Antonio Blanco. La esa enganchada que han tenido en el córner. Bueno, pues eso continúa, minuto 21 de la primera parte.
13: Muy buena.
12: 0-0 el marcador, pero las sensaciones son buenas. La imagen ven diferente. La de este Valencia, sin Mendizorroza, sin Valente, sin Tatrevit. Buscan la portería a la vez. Y quina lástima. Y ese gol que no ha puchado el marcador. Pel fora de choque de Danjuma.
13: Tendremos otra oportunidad. jugando así tendremos otra oportunidad.
12: Tenía que seguir.
13: O dos o tres antes de que termine la primera parte, seguro.
12: Donar continuidad a claro, este buen choque, a este buen inicio de primera parte del Valencia. Ahí está Jugant. Pepelu desde arriba, traguen la pilota, buscan a Gaya. Gaya y Guido Rodríguez. Guido busca a Danjuma. Danjuma la pilota, la pencha, busca Hugo Duro. Ahora Hugo Duro, que arriba Hugo Duro de Islaria. Hugo Vamos. Duro, continúa Hugo Duro. Pues ha provocado el córner.
5: Venga, otro.
12: Ha provocado el córner Hugo Duro, buscate el lanzamiento ahí. Y Valentini, el central argentí, que ha enviado esa pilota fuera. Provocante el córner. Veral Valencia.
13: Buen desmarque de Hugo Duro. Buena definición, porque si según le bota el balón le tiene que pegar, lo que pasa que el defensa de...
5: Cruzó bien ahí, ¿eh?
13: Cruzó bien, sí, sí.
12: Va Danjuma, venga, Troy se corre desde el canto de la portería del Alavés. Allá va Danjuma, pincha la pilota, el segundo pala y buscaba el remat de Hugo Duro y es córner, sí, es Hugo Duro el que había rematado, ya toca tener jugador al Alavés y es córner.
5: Me está gustando.
12: Es córner de nuevo, el segundo... consecutivo, Peral Valencia.
5: Sí, tercer, rematamos nosotros y golpeó en la espalda del defensor sí. del Alavés.
12: Pues sí, allá va el córner de bota. Trago en Curtet, Danjuma sobre Urinic. Urinic que busca el lanzamiento directo y el balón de Sibera, córner. Ha buscado el lanzamiento directo que ve Filip Urinic. Tractan de sorprender y Sibera, córner. El Valencia que está buscando constantemente la portería. Tirante a porta.
5: Venga, es tenemos que aprovechar Valencia, este momento.
13: Tenemos a toda la grada del Alavés.
5: Silenciada. Y mira
13: silenciada.
5: Que es difícil con el buen ambiente que hay siempre en Mendizorroza.
13: Sí,
12: barra
13: sí,
12: la tres
13: sí,
12: corner. Sí. Barra la tres corner desde el canto izquierdo. La portería de Toni Sibera. Va Filip Urinic el corner. La pilota que la trao ahí Toni Martínez. El rechazo que recupera Pablo Maffeo. Pencha la pelota a Islaria. Ahora y se baló. Que le queda Pepelu. Pepelu no puede controlar. Arriba Javi Guerra. Ahora es Javi Guerra que busca la centrada. El rechazo que trae la defensa. Hugo Duro la disputa. Ni una caiguda.
13: Vamos.
12: Ni una caiguda Hugo Duro. No, pero ni había fuera de choque.
13: Había fuera de juego, sí.
12: Ha pitado fuera de choque, sí. Ha pitado fuera de choque. Están estaba... protestantes jugadores del Valencia. Un posible penalta Hugo Duro. Pero el árbitro que estaba en fuera de choque.
13: Sí, en la previa antes. Javi Guerra.
5: O Pepelu.
13: Creo que Javi Guerra.
5: Yo tengo mis dudas, ¿eh? Yo creo que si se va al inicio de la jugada, puede ser Pepelu como mucho. Es la sensación que me ha dado el directo, ¿eh? A ver si nos ponen una repetición para poder valorar. Fíjate, en la jugada... No, sí, tenía razón Miguel, es Javi Guerra, pero bueno, Javi Guerra no interviene en la jugada.
13: No, no interviene porque se va hacia atrás, pero como...
5: Cuando aparece ya es posteriormente.
13: Participa después, es decir, es que... Hoy interpretar el reglamento arbitral es tan complicado. Yo es que no me entero,
5: entiendo,
13: la verdad. Yo no entiendo
5: juego,
13: nada. Porque Javi Guerra se sale.
5: Sí, totalmente.
13: Vale, se desentiende de
5: la jugada, no
13: quiere saber nada.
5: En la posición de ningún jugador a la vez.
13: Y en la siguiente, es decir, pero ya el año pasado o el otro anterior, vos, Víctor, que tenés más memoria, un gol que marcamos y le pitaron.
12: ¡Ojo a la vez! El remate ahí que será en afuera de la portería del Valencia. Ahora van a intentar Teich. Se arribada ahí a portería de Stole Dimitrievski. Y el balón que será en afuera. Pues tenía que continuar.
5: Sí, fíjate por lo que dices.
12: En el minuto 25. Miguel.
5: No recuerdo ahora la acción en concreta que comentas, pero sí que me viene a la cabeza el partido frente al Alavés del curso pasado en Mestalla, que empezó con un penalti a los 30 segundos, que luego...
13: No me acuerdo si era contra Madrid, contra el Barça o contra quién era, que aquí en Mestalla metimos un gol y nos pitaron 10 minutos anteriores a Gallá una falta lateral que... Es decir, es que no puede ser ese tipo de cosas.
5: Sí, sí, no. Me venía a la cabeza el año pasado Mestalla y el partido frente al Alavés con el penalti señalado en nuestra contra a los 30 segundos de partido, que luego desde el propio comité técnico de árbitros dijeron que
13: ya,
5: no era
13: esa,
5: penal.
13: Esa es la otra. Esa es la otra.
5: Que acción luego, de Guido.
13: Que luego dicen que no ha habido falta, que no hay, pero tú has perdido 3 puntos.
5: En aquella ocasión, afortunadamente, ganamos en tiempo de descuento.
13: Es que me cuesta creer en el fútbol de hoy en día, te digo. Me cuesta.
5: Venga, Robi, 26 de partido, por cierto. Está en marcha el choque del Valencia. También en marcha, en Vallecas, el Rayo 2, Español 1. Minuto 69.
12: Bueno, pues empatante el Valencia. En este partido así en Mendizorroza, pero ya dimos frente a una buena imagen, buenas sensaciones en la estrena de Óscar Sánchez, el entrenador del Valencia en este partido. Ojo que perla la pelota Urinis, la recupera a la vez, busca Eichara, Isha contra el balón, busca Ángel Pérez, pero banda derecha en carantaya, José Luis Gallá en terreno de choque del Valencia, ataca a la vez, busca Nietzsche, balón de Islaria, ojo el lanzamiento, desviad mejor a Errata ahí, en ese lanzamiento, el jugador del Alavés.
13: Sí.
12: La Lucas.
13: Sí, afortunadamente le pegó mal. Estaba en una posición muy cerca.

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1: Hay que tener cuidado
0: esta primera parte. Mendizorroza 28-0-0 el marcador.
1: Quería hacer la acción individual de Anjuma y ahí se encontró con tres adversarios y perdimos el balón en campo propio.
2: Es que en 30 segundos cometió dos errores graves. Primero, le pasan el balón, le corta un rival y no sigue al rival. Se queda mirando a ver que el rival qué es lo que hace, qué es lo que... Y en la segunda siguiente jugada, es decir, vuelve a recuperar el balón, pero lo pierde, vamos.
1: Sí, ese tipo de situaciones no tenemos que
2: dar
1: pie a ellas porque permite al rival con poco meterse en el partido y empezar a coger sensaciones positivas que yo creo que no las está teniendo hasta este minuto el Deportivo Alavés.
0: Bueno, pues ahora es Alavés, ahora el que juega es Antonio Blanco, el que pincha la pilota directamente fuera. Buscaba un centrechut Antonio Blanco, el capitán. El equipo va a zorros en el fora y va a ser treta de porta para Stole Dimitrievski, para el Valencia. En este minuto 29, continúa el 7, Óscar Sánchez ha ido dando instrucciones a seus jugadores. Ha entrado Dimitrievski, való llarg ahí buscando a Pablo Maffeo en esa banda dreta. Pablo Maffeo en el control de la pelota, se la van a portar. 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
2: Hay que reconocer lo que decís vos, Robi, el descaro de Mayol. Porque
0: ahora que
2: fíjate...
0: intenta Gallá, ahora Gallá que se entra a Dislaria, pero les mans del porter Sivera. Pero sí, es que es el debut en partido oficial. En partido oficial de Liga, el que te digo y tans.
1: Yo creo
0: y
1: que mira... es un poco como que no le pesa el escenario ni la situación, él va a lo suyo.
2: Él va a lo suyo, claro, es lo que tiene que hacer un jugador, ir a lo suyo.
1: Quiero decir, llegó al Valencia, lo contábamos antes, procedente de Levante en categoría juvenil, lo hizo bien.
2: En la jugada anterior, es decir, él mete un pase, un cambio de orientación, y cuando esa jugada se produce
0: que ataque
2: por
0: en echara,
2: banda...
0: Abderrebak, el que busca la centrada de Islaria, Boris Evaló, el rechazo que arriba Ángel Pérez, busca el lanzamiento, Guido... Dejas, que ayuña la pilota, la trao ahí. El Valencia.
1: Decías, Lucio.
2: No, que tiene desparpajo el chaval, ¿no? Y que se guía por sus instintos de jugar y de presionar, de trabajar, de. Y eso es ser. Es decir, cuando ves a un jugador así, te llena de orgullo, ¿no?
1: Antes decía un poco eso.
2: Ahora, al final, esto quiere decir que es un fenómeno, que no.
1: No, está, pero que está, un poco que, las sensaciones positivas que ha transmitido de su llegada al Valencia. El primer año de juvenil muy bien, confianza de Óscar Sánchez para dar el paso al Valencia Mestalla.

0: ahora, pues oye, en su estreno, de momento cumpliendo y con creces.
1: Sí.
2: 33 minutos de chance se van a cumplir de la primera parte. Así en Mendizorroza, en Vitoria, continúa empatando a cero marcador. Recordemos un gol a Lulata, Danjuma, pero fuera de choque, per Poquet.
0: Milimétrico, Robi.
2: Pero bueno, pero sobre todo estén quedándose la buena imagen, les buenas sensaciones, el boncho que está oferente el Valencia en este partido. Cuantara Juvenech, el balón ahí, pero Denis Suárez. Denis Suárez la dice a Peraf de Rebaca y desde la banda izquierda busca la centrada Islaria. El balón que ha tratado Pepe Lu de Cap. Voltra de la pilota Ron Mayol. Ahí no ha estado preciso en el pase. Va Javi Guerra a tratar de recuperar la pilota. Pero Safet Ambella ahí. L'Alaves, Pablo Ibáñez, que ha perdido la pilota. Javi Guerra que la recupera. Busca el pase en Yar Javi Guerra para Danjuma. Pero ahí la avantaje para Central, para Koski. El del Alavés. Y ahora París, pero ahí Abde Rebak. Pero hacerse la pilota. Juantar Alavés. El balón a banda derecha. Esa pasada de Ángel Pérez. Buscaba el pase ahí. De Gallá. Y de Haas, que acaba Juñante. Y se való a Munt. Que vol recuperar la Alavés la pilota. Desde Darrere. Es Valentini. La Argentina buscando Abde Rebak. El Argelia, el que té la pilota. Nuevamente el Valencia, ya di que equilibra también.
0: Salía antes el registro de la posesión, Robi. 37 para el Alavés, 63 para el Valencia, ¿eh?
2: No, que sí, no. El Valencia está teniendo protagonismo.
1: A ver, hay una.
2: Estén chuan fuera de casa o estén dient.
1: Hay un aspecto muy importante que ha cambiado. De momento en lo que desarrolla el Valencia.
2: Abore ahora el pase para Danjuma. Abore que entra Danjuma. Danjuma de Islaria. Le ha llevado la pilota. Y Tenaglia. Le ha llevado la pilota a Tenaglia en última instancia. Pero continúa presionante el Valencia. Ahí está Gallar. Recupera la pilota. Gallar el pase a Rere. Quina lástima ahí la disputa y se való de Danjuma. Pero Tenaglia argentino le ha llevado la pilota. Pero Valencia cada volta que Podwin intenta. Sense por Capamunt. Ahí está Guido. Guido Rodríguez en la pilota. Rechiránse sobre Tim. Sí, Mateis buscante el pase. Ver a Gallá. Y Gallá rere para Justin de Haas. El neerlandés ayudanse ahí en Guido Rodríguez. Ahora el balón. Lupe Pelo. Mesa a la derecha ahí para Pablo Mafeo. Mafeo buscante a Filip Ugrinić. Ugrinić ahora y Mafeo. Guido Rodríguez tocando ahí a rere para Pepe Lu. Y ya trao la pilota el Valencia. Justin de Haas, el neerlandés, la segua reapareció también hoy de Haas. Recuerden que se va a lesionar el partido ante el Celta de Vigo, hoy a Tornat. Ahora es Javi Guerra que juega de primeros buscando a Urich. Abre Urich a la pilota.
1: Vamos.
2: Urich en veloz, están fuera de choque. Estaban fuera de choque, a mí también me había parecido, pero estaban fuera de choque el suiz del Valencia.
1: Sí.
0: Justito, pero parecía que sí, ¿eh?
1: Sí, una pena porque era un buen desmarque, un buen pase, una buena asistencia por parte de Javi Guerra.
0: Uy, pues no sé yo qué decirte, ¿eh?
1: No había, ¿eh?
0: No sé yo qué decirte.
1: Ahora están dando la repetición.
0: Nos han dado un nuevo ángulo y...
1: Y entra de atrás.
0: Cuanto menos justita la posición.
2: Bueno, pues ahora... Y una falta de Gallá, una espenta de un árbitro sobre Ángel Pérez. Y la falta lateral que va a traure l'Alavés. Atensa ahí también este jugada, ese balón parate. Que es también una tredeure que te este aquí, que te este Valencia. Le jugada ese balón parate. Ni ha que defensarles, ve. Estar ahí atensa les marques. Que no ni has que ahí desachustos defensivos. Defensar, ve. Va a traure Denis Suárez y esa falta. Lateral desde la
1: aquí
2: par
1: es es fundamental, por favor.
2: La pilota Munt, el balón, el rechaz. Que trau esa pilota. Ahí José Luis Gallá. Y se balón en defensa. Tara es Abdel que torna a pinchar la pilota. El balón Munt. Ahí para Stole Dimitrievski. Que es en ese problemas. Se fama el balón. Y juega Jan Yark. Buscando a Javi Guerra. El de Chileta la pilota. Javi Guerra. Buscante en curtete el pase ahí para Aron Mayol. Tocanla en tranquilidad el Valencia. En seriedad, en orden, que también es importante.
1: Sí, pero a ver, el equipo cuando sale jugando como ahora, que saca rápido Dmitrievski, es decir, el equipo sale, ya está en la mitad del campo. No era ese juego cansino de, vale, saco al centro del campo y los defensas están parados al borde del área.
2: Ahora que Guido recupera el balón, ahí está el Argenti, abre la derecha, verá Pablo Maffeo, el catalán. Va a pinchar la pelota, ya va Pablo Maffeo, el balón mundo arriba, Hugo Duro, el rechazo de la defensa del Alavés, recupera Guido, la dice ahí para Javi Guerra. Javi Guerra ahí te da monta un jugador, no pota Narsen, li la caben llevant, y ahora la pelota que la volta ahora Ángel Pérez. Ahí se va Ángel Pérez, busca la centrada, ojo, ahí se baló, pero Toni Martínez. Toni Martínez, corre Maffeo, busca el lanzamiento, Toni Martínez, se va fuera.
1: Menos mal.
2: Se va fuera, y va a ser treta de porta. En esta ocasión que tengo Tara, la Alavés.
0: Sí, es la primera transición rápida de ellos, Un poco como respuesta a una acción ofensiva por nuestra parte.
1: Porque,
0: ellos han tenido la capacidad para correr
1: porque,
0: y finalizar.
1: Porque en el contraataque que realizan ellos, nosotros atrás estamos marcando mal. Sí, estamos marcando mal y dejamos que un jugador del equipo rival reciba por 4 metros detrás de un defensa. Es decir, el defensa tiene que estar pendiente del atacante.
2: Ahora que ataquen, hecho una otra vuelta, Ángel Pérez busca la centrada, el remate en va fuera. El remate era de Lucas Boyay, que él remataba. Senanat fuera de la portería Stole.
1: Solo, lo mismo. Dimitri, lo mismo que te estaba contando antes, que no me dejas decir, Rovira. Es decir, hay que marcar al jugador, por favor. No hay que marcar la zona. El jugador es el que te marca los goles. Como el que recibió antes solo y como el que remata ahora de cabeza solo.
0: Hay que hacer el seguimiento a ese futbolista.
1: Ahí. Es que no puede entrar entre medio de dos centrales solo.
0: Encontró bien el espacio con una buena asistencia.
1: Por favor, hombre.
2: Ahí, ni hay que ajustar más les marques, porque ahora de nuevo Pablo Ibáñez ha rematado.
1: Sí,
2: solo.
1: Ajustar las marcas te lo he escuchado 70.000 veces, Rovira.
2: Pero no UFEM.
1: No lo hacemos, no. No, y como no corrijamos eso, por más buen partido que estemos haciendo, como lo estamos haciendo ahora, le vamos a agarrar a regalar 3 puntos al contrario.
2: Bueno, pues a Nebore sí, corre Chim, estas acciones que estén comentando. Minut 40, tram final de la primera parte, empata 0 marcador entre Alavés y Valencia. Sí, Mendizorroza, cuando recupera la pilota, la Alavés. Mayol y hace falta. Aarón Mayol, que le hace falta a Antonio Blanco, al capitán Alavés, y la falta para el equipo Babazorro. La pilota para que la traga, ahí era Denis Suárez, ojo a Denis Suárez que se embola Nar, ahí aparece Molve Pepelu. Traguenti esa pilota, defensante y se baló, ahora la yuña Pablo Maffeo, Yarga y esa pilota para Hugo Duro y no puede arribar Hugo Duro. Y es Koski el que volvió a atravesar la pilota, pero la recuperó Valencia. Venga, esta transición puede ser buena, es rápida. El pase de Javi Guerra buscando a Danjuma y se le queda el balón a Rere. A Danjuma.
0: Pena.
2: Y ya replegado y a Tancadve la Alavés.
0: Tornemos
2: a intentar desde Darrere ahora. Pepelu. Pepelu buscando a Pablo Maffeo. Desde la banda derecha. Terrín de Choda a la vez, busca el pase al centro para Guido. Guido que busca la pasada para Danjuma. En esa parte izquierda, ahora Danjuma en el 1 contra 1. Va a intentarlo. Entra también per banda Gallá, pero no la ha visto. El pase para Urinic. Urin la hizo para Javi Guerra. Javi Guerra que pincha la pilota. Dislaria no. Alesmans directamente. Entraba Mayol, pero la pilota nata Alesmans del porter de la vez. Toni Sivera. Minut 42 de esta primera parte. Gran final de partido, 0-0 al marcador. Ahora en estos minutos finales de este primer tiempo, lo que demanem siempre, Miguel Ángel Bosio, si no puedo marcar al Mench, que no es marquen.
1: No, eso lo eso está clarísimo, es decir...
0: Después del esfuerzo de estos primeros 45 minutos...
1: Claro, que lo has intentado, lo has buscado.
2: Ahora que recupera la pelota Mayol. Ahí está Aaron Mayol, buscando el pase, verá Javi Guerra. Javi Guerra, buscando a Urinic en esa banda derecha. El suiz, balón para Guido Rodríguez. Guido que se retira. Busca el pase para Justin de Haas, que se incorpora ahí al ataque. Abre a la izquierda para Danjuma. Abre Danjuma, desdobla Gallá. Entra Gallá per banda. Gallá que se entra. Y el balón a córner. La tocada Ikoski. Había desdoblado molt bé Gallà, l'ha vist bé Danjuma. 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
2: Claro. Va a ser treta des del cantó per a València.
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2: La part dreta de la porteria. Vinga, seguro. Que va Danjuma, a veure si avaló parat. 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Allà va Danjuma, pues ha pitat. Pues acaba de evitar que era fora de xoc, no? Que anava a traure...
1: No sé qué ha pitado el árbitro, porque ha anulado el córner, ¿no?
2: Sí, ha anulado el córner.
0: Yo creo que no habrá sido el último en tocar un jugador del Deportivo a la vez. Habrá golpeado en Gallà, entiendo.
2: Li ho hauran corregit, perquè clar, ara recordem que este jugador és el VAR, les pot corregir, i sí. 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
0: En el centro de Gallà, que en directo nos parecía a todos que golpeaba el jugador del Alavés y que era córner, pues ese esférico debe haber tocado en última instancia en el capitán del Valencia.
1: Sí, los del VAR van a enseñar este tipo de jugadas según cuando les interese. En una serán que lo han
2: ahora
1: visto...
2: Ahora el pase y arca y no puta arribar Danjuma.
1: Y en otro no lo han visto nada.
2: Son las nuevas normas, Miguel Ángel Bosio, de esta temporada, que el VAR pot corregir un
1: sí,
2: córner,
1: sí.
2: Como
1: pero a ver si lo practican todos los campos y con toda la jugada.
0: Y menos VAR y más el, como la falta que le acaban
1: claro,
0: de hacer a Hugo Duro, que lo han señalado.
1: Claro, ¿ves? Ahora mismo. Una falta a Hugo Duro que lo están cocinando a patadas y no le han pitado ni una.
2: 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Bona primera part del València. 0-0 marcador. Va a traure Stoli Dimitrievski. 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No pot arribar. La trau l'Alavés. El passe. Ahí era Pablo Ibáñez. Però ahí se valora directament a les mans del porter del València. Pues un minut, va a fechir un minutet de temps extra, es lo que le queda a esta primera part.
1: Vamos a ver.
2: 60 segons, comienza el conte enrere.
1: Vamos a ser listos.
2: Ahí está.
1: Te queda un minuto. Tú quieres salir jugando. Si se te va a pasar el minuto, mete toda la gente arriba y mete un pelotazo arriba. Es que hay cosas bueno, que no entiendo, de verdad.
2: La pilota que la recupera en el Valencia es Gallà. El que busca Guido Rodríguez. Guido Rodríguez en el seu retorn. Fent un molt bon partit. Sí, señor, una buena primera part. El argentí. Ara es de Haas. El que busca a Javi Guerra. La passada Javi Guerra buscava a Pablo Maffeo. La toca de Camafeo. A veure que arriba Hugo Duro. Hugo Duro en la frontal. Hugo Duro no pot arribar. Hugo Duro la trau ahí Valentini. El central de la vez allunya. Pot ser esta última jugada. Ahí Pepe Luca agarra a Toni Martínez, continúa Toni Martínez, pero apareix molt bé de Haas, apareix molt bé de Haas, que li ha tret tarjeta groga a Pepe Lu.
1: Sí, por el
2: tarjeta groga a Pepe Lu per agarrar,
1: sí.
2: Pero molt bé de Haas, tallant ixa incursió, ixa
1: si
2: arribada
1: es que,
2: de Toni Martínez.
1: Si es que te lo estoy diciendo, ¿ha visto cómo ha venido el contraataque de...
0: Del Alavés.
1: Del Alavés. Con un pelotazo arriba. Que el defensa no sabía ni dónde iba a caer.
2: Pues es ojo que esta, el test ya está cumplido y esta es la última jugada, ¿eh? Y es jugada balón parat perillosísima en que... contra del Valencia. Ni ha que defensar la B. Defensa. Porque esta es la última jugada de esta primera parte. Pero al Alavés. Jugada siempre perillosa, balón parat. El Valencia. Defensar amb bungles i dents perquè és l'última d'este primer temps. 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I
1: dos homes solo en barrera, a mi me parecen poco.
2: 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El baló d'Islaria, la pilota penjada, la treta i de Haas, ojo el rechaz, Ángel Pérez, el llançament, Dimitrievski! Dimitrievski!
1: Oh,
2: aparegut Dimitrievski, sí senyor, per a salvar al València, per evitar el gol de l'Alavés. 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I així acaba la primera part, empat a 0 al marcador. entre Alavés y Valencia. En esa gran parada de Stole Dimitrievski. Y en una buena primera parte que no se cansen de repetirlo del Valencia en este primer temps, en buenas sensaciones, en un Valencia atrevido, en un Valencia valente, en un Valencia en presencia ofensiva, anulando el VAR y ese gol del fuera de choc milimétric Adam Yuma. Un buen Valencia en esta primera parte, buenas sensaciones en la estrena de Óscar Sánchez.
0: Tu análisis, Miguel Ángel Bosio, de estos primeros 45 minutos. El equipo yo creo que salió bien, con carácter, con presencia en campo contrario, con ganas de finalizar. Llegó ese gol de Anjuma anulado por fuera de juego. Excepto, yo creo que el paso de los minutos ha llevado a un Alavés que ha ido tratando de igualar, en cuanto a intensidad se refiere y en cuanto a ocasiones, el partido.
1: A ver, me encanta el juego que está desarrollando el Valencia. El problema más grande es en situaciones como esta, que es tan sencillo que saquemos de portería y metamos el balón arriba y vayamos a pelear arriba, que querer sacarlo jugando, perdiendo el balón, y que luego se te creen dos circunstancias ahora que perfectamente el Alavés podía haber marcado. Uh-huh. Es decir, entonces, ¿qué pasa? Tenés 46, 7, 48 minutos de trabajo espectacular y 2 minutos de trabajo que echa todo por la borda. Es decir, tenemos que ser más seguros, tenemos que ser más precavidos. Estas son las jugadas. Son las que le dan a Quique ahora la oportunidad de llegar al vestuario y decir, venga, lo han visto que podemos, han visto que llegamos, han visto que Dimitrievski la ha tenido que sacar de abajo los palos. Pues venga, va, a creérselo y a salir a jugar. Es decir, no podemos darle vida al contrario de esa forma.
0: Pues en la segunda mitad le va a tocar al Valencia Club de Fútbol, si quiere llevarse los 3 puntos, ir por esta senda, corregir aspectos atrás y tener la capacidad de materializar. Lo hemos hecho en una ocasión en la primera parte, pero la posición de Dan Yuma era antirreglamentaria. Al descanso, sin goles en Mendizorroza, te estamos contando en la sintonía de VCF Radio este sexto partido de nuestro equipo en la campaña 26-27. Buscamos la primera victoria del curso con Óscar Sánchez en el banquillo, con Braulio Vázquez en el palco, y un Valencia que quiere esa victoria, pero que al descanso empata sin goles en Mendizorroza frente al Deportivo Alavés.
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0: Estamos de vuelta, estamos de regreso. Tiempo de descanso en Mendizorroza, sin goles, 0-0 al descanso. Todo listo, Robby, para que arranque la segunda mitad en búsqueda de la victoria del conjunto de Óscar Sánchez.
2: 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Ahí está jugando ya Guido Rodríguez, el pase para Mafreo, más allá, que lo se va padre per línea de fons, va a ser porta para l'Alavés. Cuando comencen ya a ixir algunos jugadores del Valencia a hacer ejercicio de escalfamiento, ahí está en Vegenta, Dien, a Otorbi, a Luis Rioja, también a Harvey Elliott, pues jugadores del Valencia 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
0: A sí. ver si arrancamos la sí, segunda sí. parte igual que iniciamos sin, la primera, Miguel.
1: Sin ninguna duda, es decir, hemos llevado la iniciativa, hemos trabajado con personalidad, con esfuerzo, con trabajo.
2: Ojo ahora Denis Suárez, busca la central, segon pal, el balón, Danjuma, pues ya había fuera de choc, estaba la jugada anulada, pero fuera de choc, pero Bosio, tiene que continuar igual, que Westenfen B.
1: Claro que tienen un buen trabajo colectivo y por eso mi rabieta al final de la primera parte, porque estuvimos a punto de lo que decía antes yo, ¿no? De tirar por la borda un trabajo fenomenal. Y eso da muchísima rabia, ¿no?
2: Bueno, pues jugante el Valencia en estos primeros instantes, Araguido errata ahí en el pase. Le han furtado la pilota y el balón. Espera l'Alavés. Y ahí está en Vecenta Óscar Sánchez, que al igual que en la primera par, continúa al SAT de la seva banqueta. No para de donar instrucciones a seus jugadores. Cuando juega l'Alavés, es Valentín el que juega en Yark. 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
1: Muy buena la jugada.
0: Qué lástima. Era buena oportunidad, Bocio, ¿eh?
1: Buena triangulación, sí, muy buena, digamos que se van relacionando los pases y estuvo Javi Guerra tenía la oportunidad de chutar, ¿no?
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0: Me sí, los agarrones, ¿no? Y las pugnas.
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0: bueno, pero si le está agarrando...
1: Claro, pita penalti, coño. Es que de verdad
2: no
1: entiendo cómo le tienen que avisar
2: a
1: un jugador.
2: Trao la pilota a la defensa, Danjuma que le pega conforme le venía, el rechaza ahí, que a favorece a Pablo Mafeo, la torna a penchar Pablo Mafeo, Dislari buscando Hugo Duro, ahí la bol traure Mayol, falta de Mayol y tarjeta. Falta de Mayol y tarjeta groga quan se disposava a tallar ahí esa jugada.
1: Pero si
2: el Alavés y la tarjeta groga para el jove canterà del València.
1: Es un tacle lo que hace Mayol. Un tacle es que cuando tú te tiras al suelo y quieres digamos como una taconada a ras del suelo.
0: También tiene una cosa, si este es el nivel de las tarjetas amarillas.
1: No, ¿qué va? ¿Qué
0: esto va? No es tarjeta en la vida.
1: No. Entre el arbitraje de hoy en día, el VAR y esto, a mí me llevan loco.
2: Pues ahora una falta lateral en contra del Valencia.
1: Lo que consigues es que cada vez te guste menos el fútbol.
2: Va la falta lateral, pero a la vez en contra del Valencia. Hay que defensar la beba Denis Suárez.
1: Claro, pero mira lo que hacen ellos.
2: Esa falta, ojo, y se baló. Dis l'àrea, la trete. Ahí Hugo Duro, que había baixat a defensar. Y ya falta, la torna a recuperar ahí Ángel Pérez, pero a la vez Ángel Pérez que volía a colocar y ya pilota, la dice ahí para Antonio Blanco, Antonio Blanco a Rere, per Abde, i Abde que la torna a jugar, buscar ara se passa a banda dreta, atacant l'Alavés. 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
1: Ellos saben que nosotros tenemos problemas con los balones al área. ¿Y qué han hecho en la jugada anterior? Es decir, a pesar de que estaba lejísimo el balón.
0: Sí, un ABP, ¿no?
1: Meterla al área. Y suben los centrales y suben todos y...
0: Busca la opción de remate ahí.
2: Bueno, pues ahí está jugando Alavés. Traguen la pilota desde arriba, Koski, el central finlandés en Jark. Y ahí la pilota que va a ser Peral Valencia, se n'anà directamente fuera, no, ha tocado ahí el jugador de l'Alavés, se la disputa esa pilota en Gallà, per tant banda, Peral Valencia, desde la esquerra, Tretia Gallà, Rere, per a Dejas, y Dejas per al seu porter, per a Stole Dimitrievski, que ha fet una parada salvadora, en l'última jugada, la primera part.
1: Una no, dos, fueron dos consecutivas.
0: Doble acción,
2: pues ahí sí. Ahí está ese balón.
0: La primera de más mérito.
2: Sí, claro. Sí, Stole Dimitrievski en una má espectacular, pero bueno, salvanta al Valencia. Guantar es l'Alavés, el que juga. Y ya banda esquerra, es Abdel que buscaba y entrar. A Bore que estaba muy bien, llevan la pilota a Pepelu, a Denis Suárez, aparece también Pablo Mafeo, va Javi Guerra, Mafeo que se emporta el balón, busca a Javi Guerra, a Bore Javi Guerra, pero ya aparece Antonio Blanco, el capitán de l'Alavés, para llevarle la pilota, la enviat fora. 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
0: Esta ha sido una buena oportunidad para ellos, Miguel.
1: A ver, es que es de loco.
0: Este inicio de segunda mitad están tratando de crecer en el partido.
1: Vamos a ver. Este jugador recibe al borde del área solo. Sí, ahora vamos a ver la repetición, que incluso podía estar en fuera de juego.
0: Sí, en el inicio de la jugada.
1: Es decir, hay un jugador del Valencia que viene trotando por la parte contraria. Es decir, es que tenía que haber estado muchísimo antes allí cerrando. Y si no colaboras con el esfuerzo de tus compañeros, es decir, van a tener oportunidades de estas.
2: Bueno, pues se remanpre el choque. Ojo que le recupera la pelota a la vez. Asbara, que ve Pablo Mafeo en la recuperación de esa pelota. Cuando se disputaba ahí Pablo Ibáñez. Ahora el balón Yark. Pero a Dan Yuma. Ahora si la profiten. Dan Yuma encarante ahí la defensa. Busca el pase para Mayola. Y no puede arribar a lo Mayola. La trao. La defensa a la vez, pero recuperan de nuevo la pilota del Valencia. Ahí se la emporta José Luis Gallá, el capitán del Valencia. Gallá, Obrinte buscando el pase para Filip Urinic. Urinic y Pablo Mafeo. Atenta está ahí Mafeo en esa jugada,
0: Sí, al providencial.
1: Sí, ha estado atento y rápido. Sí. Sí. A ver, pero que es obligación.
0: Y una pena luego en el ataque posterior nuestro,
1: sí.
0: No haber tenido una mayor precisión en el pase por parte de Dan Yuma para Mayol.
1: Es que
2: bien la jugada está el Valencia.
1: Es que yo creo que
2: ahora Guido que nos antes en Ubrinich
1: Rioja no ha recuperado, no sé si estará al 100%.
0: Rioja volvió a la convocatoria hoy, Robi, junto a Guido.
1: Pero
2: torna después de una lesión. El último partido que va a jugar Rioja va a ser en Riazor, daba ante el Deportivo de La Coruña. Y si es problemas en la planta del PEU, pero bueno.
1: A ver,
2: está Calfante en la banda, ¿eh?
1: Yo creo que
2: Harvey Elliott, Jesús Vázquez, Dien y Otorbi.
1: Yo creo que Rioja en el lugar de Danjuma sería
0: Otorbi
1: mucho más.
0: Otorbi viene a hacer buenos partidos. Elliott que puede sumar ahí en esa zona de creación.
2: Bueno, pues 50 hoy de partido, 0-0 el marcador, Racing Vitoria en Mendizorroza en esta jornada 6 de la Liga, el Valencia empatante, pero jugante molve davant un equipo que así ha guañado tres partidos que ha jugado, no se olvidem, l'Alavés le ha guañado así a Osasuna 5-2, al Villarreal 1-0 y al Getafe 3-0,
0: Sí.
2: 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Lucas Boyer que busca el llançament, toca en Pepe Lu, el baló amunt, atrapa Dimitrievski. Ha atrapat ahí Dimitrievski, el porter del València, que trau ja, que busca Filip Urinić. El suís toca en la hiper a Guido Rodríguez. El argentino en la pelota. Buscante el pase hiper a Pepe Lu y Gallá. Allá. Abre la pelota. Ayudanse Gallá Herrera buscando.
1: Venga, juega hacia adelante, va. Juega hacia adelante.
2: Pepe Lu, Obri. A la derecha, pero más feo. Mafeo y Urinić. Urinić que busca el pase, pero Goduro. Aparece y Mayol para recuperar la pilota. Urinić otra vez también el balón. El suís que busca el pase arriba para Pablo Mafeo. Y buscan ya esa pasada. El Valencia. Pues se preparan los primeros cambios. Va a entrar Luis Rioja, ¿eh? Ojo, claro. Ahora que ataca el Alavés. Salta y dejas. Ve, deja el talla.
0: Lo decías vos, yo, ¿eh?
2: Prepara Luis Rioja. El primer cambio que va a hacer Óscar Sánchez en esta segunda parte, se prepara.
0: Vuelve a la que fue su casa.
2: Sí, señor. Luis Rioja, que está en vez de una lesión. Y va a reaparecer en este partido. Antares Alavés, el que te la pilota. El balón y esa banda derecha. Ahí Guido Rodríguez la pilota. Están reclamando, ha hecho una falta. Y tarjeta, pero a Guido. Madre mía, tarjeta groga para Guido Rodríguez. Pericha entrada al jugador del Alavés.
1: Sí, se ve que llega tarde y lo ha pillado.
0: Vamos, así no me gusta la repetición. A priori en el directo sí quedaba la sensación, pero al igual quedaba la sensación de la primera amarilla con la falta que le hicieron a Danjuma, nada más empezar el encuentro y que no se la sacaron. Pues es que estás del estilo. No, pero, incluso la otra
2: ojo
0: peor.
2: Ojo esta falta lateral, no, perillosa.
1: Ahora lo pilla.
2: Peral Valencia, este jugador es avaló parat. 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Pues anem a vore. Porque va a traer la falta lateral.
0: Así
2: desde
0: se escapó
2: la
0: part dreta.
2: L'Alavés, sí. En Sevilla. Vinga, anem a vore. Si en de pres la lliçó, va la falta. El baló amunt, a vore ese baló. De Haas, no arriba. El rechaz que vol recuperarlo. Ahí es Antonio Blanco, pencha la pilota, el llançamiento directo fuera. El balón que se va fuera, va a ser treta de porta. Pero esto le Dimitrievski.
1: Es que defendemos
2: y rapi, pero primero el cambi.
1: Defendemos muy mal. Va un balón al área, estamos todos metidos atrás porque si tú dices, vale,
2: es que
1: hay tres.
2: Duro va a entrar Luis Rioja. Y Jorge va a colocar a Danjuma de davanter y Luis Rioja sí. Va a pasar a la banda izquierda, Luis Rioja va a pasar a la banda izquierda, a la seua posición natural. Recordemos que Luis Rioja,
0: ahí están
2: los aplaudiments. El aplaudiments de Mendizorroza, Luis Rioja, es un jugador así molt volgut y molt respectat. Luis Rioja que pasa a jugar en banda izquierda, Danjuma de davanter.
0: Venga, a ver si se cumple ahí del ex.
3: Pierna natural, es... Luis Rioja. Te estabas demandando, Miguel.
1: Siempre lo he dicho. Siempre lo he dicho.
2: Ahí, deja a Sara, pero la entrega mal.
1: No hagas
2: la pelota
1: un...
2: que la recupera.
1: De un jugador que es excelente como extremo, un mediocre lateral, como pasó, le pasó a él, ¿no? Que lo pusieron hasta de lateral.
2: Bueno, pues ahí está jugando el Valencia. Romayol buscante el pase a la derecha en la segunda estrena como titular en partido oficial y cumplinte. Y vaya que está cumplinte a Romayol. Ahora es Danjuma el que cambia completamente el show de banda derecha, banda izquierda para Luis Rioja. Ahí está el Sevilla. Luis Rioja dice a la pelota ahí para José Luis Gallá. Gallá en banda, de nuevo buscante a Luis. El Sevilla busca el pase para Gallá, pero no pudo arribar. La intención era buena. Pero el balón que se ha perdido per línea Fons. Va a ser treta de porta para el Alavés.
3: A ver sí, si bueno, esa sociedad que puedan formar Gallá y Rioja nos permite profundizar por el costado izquierdo.
1: Sí, era buena la intención.
3: Tener ahí una opción entre dos futbolistas que saben el momento que atravesamos y la necesidad de que aparezcan.
2: Bueno, pues la pelota de la NAU que la recupera Valencia es de la defensa. La trae Pepelu. Mafeo. Mafeo que retalla, busca el pase. Ahí para Guido Rodríguez. Guido, el argentí. Ambélvalo. Guido y Pepelu. Tocan ahí el Valencia. Traguentisha pilota para Justin de Haas. El neerlandés en curte para Gallá. Allá. Y Pepelu de nuevo. El balón para de Haas.
1: Hemos ralentizado un poco el juego, ¿no? Es decir, en la primera parte jugábamos con más velocidad y ahora cada jugador que recibe el balón mira, piensa, busca al compañero ideal. Entonces no estamos, digamos, sorprendiendo, ¿no?
3: Yo creo que ellos también han ajustado un poco, ¿no? Respecto a lo que les hubiéramos podido sorprender en la primera mitad.
1: Sí, a ver, bueno, pues lógicamente ellos no te van a dar la libertad que te dieron la primera parte, ¿no? Pero nosotros tenemos que, si hay algo que te ha salido bien, pues sigue, continúa con lo mismo.
2: En el minuto 60, sin de partit, vin de la zona part, ahora ataque Nech. El balón, que tallame. Ahí Pepelu, aparece Luis Rioja también. Para ayudar ahí Luis Rioja. El balón para Urinic, Mafeo, y la pelota que ha tocado. Finalmente Denis Suárez en bófora. Iba a ser banda y van a haber cambios en la Alavés ahora.
3: Doble cambio, ¿no? Preparan
2: se
3: ellos.
2: Se va Toni Martínez, va a entrar Mariano y Sesún. Y se va Denis Suárez. Y entra Yusef. Yusi.
3: Pues las primeras preguntas que introduce Quique Sánchez Flores al terreno de juego, Mariano, que está siendo también uno de los hombres importantes para el Deportivo Alavés en este arranque de competición, recuperándolo para la causa Quique Sánchez Flores.
2: Está en gol, ¿eh? Mariano, el jugador del Real Madrid, del Sevilla. Pues Mariano que entra al terreno de choc sustituyendo a Toni Martínez y con Dien también ha entrado Yusi per Denis Suárez. 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Segur que va preparar un canvi més el míster Óscar Sánchez. Pues, crec que se prepara.
1: Lo que pasa que la propuesta que está haciendo el Valencia ahora de partido es 0-0. Esto de momento. Como diciendo, no ataco, no me atacan, aguanto el balón, lo retengo, juego en corto, toco muchas veces atrás entre los centrales.
3: Yo creo que también ambos entrenadores son conscientes de que el equipo que se adelante va a ser el que se va a llevar la victoria. Un poco por el
1: hombre,
3: tipo de choque que
1: está,
3: se está dando, de mucho orden, de pocas ocasiones.
1: Está claro, pero...
3: Y es como que no quieren arriesgar en exceso.
1: Pero no tiene nada que ver con la primera parte.
2: 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O sea,
1: I el Getafe la temporada passada ganó los tres primeros partidos, y es decir, esto no es como empieza, es como termina, Rovira.
2: 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Pues
1: ya es la segunda, ya es la segunda jugada que desde que ha entrado Rioja,
0: sí,
1: que sabe, social, ¿no?, que sabe que Gallá le va a desdoblar y le juega en profundidad, ¿no?
0: Es un poco lo que decía
2: pues
0: yo antes.
2: Guido Rodríguez y entra Otorbi. Guido Rodríguez, recordem,
0: sí, volvió a después de lesión.
2: Este partido y bueno, y ha hecho un buen partido,
0: Se va a colocar Ugrinic en el centro del campo, sí, junto a Mayol, para que Otorbi esté en derecha.
2: Pasa Ugrinic en compañía de Mayol en ese doble pivot, y ahora Otorbi per la derecha, Luis Rioja per la izquierda y Dalda Anyuma en Javi Guerra de mitja punta. Bueno, continúa tenint ese 4-2-3-1 Óscar Sánchez en la seua estrena como entrenador de València en este partido. Van l'Alavés en este minuto 70 ya de partido. 25 de la segunda parte. Balón que talla ahí Justin de Haas. Espera que la pelota la recupera l'Alavés. Balón para Lucas Boye. Lucas Boye que busca el pase para Abde. Abde que busca el lanzamiento. Toca más feo. Corner. El corner para l'Alavés. 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
0: Tensos ahora, la situación es a balón parado.
2: Y ahora tensa ahí en este corner que va a botar Yussi. Era l'Alavés, el jugador que acaba d'entrar al terreny de xoc. Sempre tensa ahí a les marques. Vinga, anem a veure. 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Baló, que vol disputar. Ahí era Koski. I la pilota que l'envia fora. Va a ser servicio de banda favorable al Valencia en este minuto 71 de partido.
1: Si es que si le presionas al Alavés, tira la pelota para cualquier lado, como pasó ahora.
2: Bueno, recuperen la pilota. Buena recuperación presionar ahí de Urinic. Se la emporta al Suís. A Bore Urinic a la pelota. Busca el desmarque ahí de Danjuma. No puede arribar ahí Danjuma. Que sí que arriba Testenaglia, que fica el seu valor rere per a Sivera, que trau en llarg. Valor amunt, Pepelu en la disputa. Ahí en Mariano, el davanter que acaba d'entrar al terreny de xoc en l'Alavés.
1: Juégale al pie a Rioja, juégale al pie. Que luego hace maravillas con el balón. Y luego el trabajo de Mayol me parece espectacular, te
0: sí,
1: digo.
0: Despliegue
1: es decir, es
2: muy
1: que
2: buen
1: le,
2: partido.
1: Ah, le he visto, es que quiere todos los balones. Si fuese por él, había un balón para él y otro para el resto.
2: No, es que no se arruga, es que no se
1: no,
2: arruga.
1: Que
2: es
1: va,
0: que... Tiene... No, y luego tú, Miguel, lo sabes muy bien, que al final cuando un futbolista tan joven debuta, los propios nervios pueden agarrotar muscularmente y que pase factura,
1: no,
0: se le ve suelto.
1: Parece que fuese un veterano, es decir,
2: a Otorbi
1: y además lo participativo que es.
2: Bueno, pues Otorbi que ha provocado una treta de banda, han hasta ahí a disputar.
1: Claro, tiene que ir, muy bien. Pero vos fíjate, mientras otro jugador del Valencia protestaba porque no le jugaban al pie, otro fue a buscar ese balón. Y fue a buscar el balón y propició que el portero la tuviese que tirar fuera. Chico, ¿qué quiere protestar? ¿Ves a buscar la pelota?
2: Ahora era Dan Yuma, el pase para Javi Guerra, la Micha y una frontal de Garra. Lía pegate ahí Javi Guerra, pero la tret Aikoski, quan recupera una altra volta Mayol buscant a Otorbi, a veure Otorbi, ver eixa banda dreta, se mora Otorbi, entra Otorbi, busca el passe per a Javi Guerra i no ha pogut ahí rematar Javi Guerra, que ha acabat fent-li falta al jugador, al central de l'Alavés.
1: Buena, buena, buena la búsqueda de...
3: Fíjate la situación positiva de Mayol en la recuperación. No, Otorbi que se atreve, que tiene que hacer eso y más ahora
1: sí,
3: el partido en marcha, habiendo entrado él en la segunda mitad, pero con esa superioridad física. Lástima luego que no pudiera concretar ahí Javi.
1: Pero bien lo que decías, Víctor. Es decir, ¿quién recuperó el balón?
3: Mayol. Una pena que no pudimos definir ahí, se acabó señalando falta de Javi Guerra. Venga, va, chicos.
2: Minut 74 de partit. 0-0 el marcador entre Alavés y Valencia. Juan Batraure, Toni Sivera, el porter del Alavés. Allá va a colpechar en Yark el de Xavia. Balón amunt, la tocaba Mariano, buscant a Lucas Boyé, de Haas, que trau ixa pilota, más feo que la lluña, definitivament, del área valencianista. 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
1: Bien, buscándola, presionar. Es decir, presionar y es presionar es intimidar al contrario. Y entonces cuando el contrario siente tu aliento que está cerca, o los tacos que pegan contra el suelo, que está cerca, es decir, ya no juega de la misma forma.
3: Puedes provocar fallos.
1: Claro, puedes, ¿no? Provoca, seguro.
2: Bueno, pues ahora llega la Alavés.
3: Hay que buscar al soporter, yo creo. Puede ser una alternativa interesante, sí, en la parcela ofensiva.
1: Sí, pero que Otorbi no se confunda, que tiene que ir como extremo, no como medio.
2: Valor, pero a la vez ataque Nech. Balón ahí de Haas. La pilota a les mans del porter de Dimitrescu. Trau rapid. Buscant a Luis Rioja. En esa banda esquerra. Luis a la pilota. 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Ojo a Mariano que retalla. 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Y el balón es servicio de banda.
1: Calidad.
2: Que va a traure el Valencia.
3: Muy bien Mayol otra
1: ¿Qué,
3: vez.
1: Qué calidad la de Mayol. Es decir, la verdad que me está sorprendiendo. Es decir, pero es que no lo habían visto a este jugador anteriormente, ¿o qué?
2: Diwitanch.
3: Lo está haciendo
2: Aaron muy Mayol.
3: No, si alguien confía en él, desde luego es Oscar Sánchez.
1: Pero claro. Pero es que No entiendo, con las necesidades que teníamos, que este jugador, teniéndolo en el filial, ¿no? Uh-huh. Es decir, el entrenador anterior no se haya fijado en él.
3: Está en el filial teniendo edad de juvenil.
1: Sí. Pero que no se haya fijado en él, es decir, es que lo desacredita tremendamente.
2: Bueno, pues ahí está jugando el Valencia, es Gayal, que enterréis la pilota, buscanta de Haas y Pepelu, desde Darrere. El Valencia en esta segunda parte, sí, el que en dit, ha baixat un poc, que cuanta esa intensidad y ese ritme que le había colocado en la primera parte. Ahora es Javi Guerra, el que vol jugar, buscanta ahí a Pablo Mafeo. Desde esa banda, en la derecha, Aracao, ahí Danjuma. Danjuma buscando a Javi Guerra. Javi Guerra que se embola en Arabore. Javi Guerra, el pase, bot para Luis Rioja. Luis Rioja de Islaria. ¡Gol, gol, gol!
0: ¡Bien!
2: Gol,
0: ¡vamos!
2: ¡Gol, gol, gol, gol, gol, gol, gol, gol, Luis Rioja! ¡El gol de Luis Rioja para avanzar al Valencia, al marcador! ¡El gol del Sevilla! ¡Sí, señor! ¡Para ficar el 0-1 y asaltar Mendizorroza! ¡Luis Rioja en el 78! ¡Se avanza el Valencia! ¡King gol de Luis!

0: ¡Qué emoción, señores! ¿Cuánto hace que no sentía esto? ¡Venga, vamos! Y luego, primero, porque cómo disputó el balón Javi Guerra para llevárselo. Luego el pase que mete. Luego Rioja cómo recibe. Y parece que se ha lesionado.
1: Y se ha hecho daño Luis Rioja, ¿eh? ha pedido el cambio.
2: Sí, se ha lesionado. Sí, ha demanat el cambio. Luis Rioja, que se hace mal en la jugada del gol. No puede continuar Luis Rioja. Una lástima.
0: Lástima. Y jugadores como estos son fundamentales para nosotros. Y como Rioja, ¿no? Y
2: está preparado Iker Córdoba.
1: Claro, Arnau es que yo Martínez, creo que va a meter doble cambio, ¿no?
2: Vázquez. Sí, está Jesús Vázquez, Arnau Martínez, Iker Córdoba. Pues va a cambiar.
0: Tres jugadores.
2: Que no, que sigan. Y ahora Estemen inferioridad numérica, es lo que estaba protestando el Valencia, porque ahora Luis Rioja se ha retirado el terreno de choc lesionat. Y ahora Estemen inferioridad numérica.
0: Rioja es que tenía que haberse quedado dentro del campo, tirado en el suelo.
2: Ahora que pencha.
0: ¿Entendés?
2: Dislaria. El Deportivo a la vez. La pelota que la yuña Dan Yuma. Balón que se van a fora. Vinga Brevore. Ahí los cambios. Un triple cambio. Arnau Martínez, Iker Córdoba y Jesús Vázquez. Tres cambios de golpe. El que va a hacer Óscar Sánchez. Verá este tram final de partido. En el minuto 80.
1: Mira, tenemos imagen de Luis Rioja llorando en el banquillo, Robby, ¿eh?
2: Sí.
0: El problema de. Pues, de Rioja es que...
1: Yo creo que es el tobillo maltrecho, ¿eh?
0: No, solo lo que sea, el tobillo, la rodilla, lo que quieras.
1: No, lo que tenía también en el pie que le impedía...
2: Acaba de expulsar el árbitro algún miembro...
1: A Sergi Benet, al preparador físico del Valencia.
0: Pero pues, el tema de
2: ahí
0: Rioja...
2: Ahí están escambis. Se va de Haas, entra Iker Córdoba, se va Gallá, entra Jesús Vázquez y se va...
0: De Hans también se va.
2: Y se va Mafeo y entra Arnau Martínez. No, Gallá no.
1: No, Gallá no, porque si no, hemos metido a tres y ha salido cuatro.
2: Luis Rioja, exacto. Ha entrado Luis Rioja. Ay, sí, Luis Rioja y ha entrado Jesús Vázquez. Jesús claro. Vázquez
1: sí,
2: se
1: Jesús se ha metido por la izquierda en posición adelantada.
0: Jesús va a actuar como extremo izquierdo.
1: Arnau entra por derecha e Iker Córdoba sí. Como central en sustitución de Justin de Haas.
0: Claro.
2: Pues bueno, son tres cambios que ha feito Óscar Sánchez después del gol que ha marcado Luis Rioja, que fica per davant al Valencia marcador. Pero en la jugada sale lesionat el Sevilla. Pero bueno, anem a aguantar, que esté en el tram final de partido en el minuto 82. El Valencia guanyant 0-1. Una victoria de molt de mèrit, la primera de la temporada, però n'hi ha que seguir, que encara queda molt. 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
0: No nos conformamos con una buena actuación, ¿eh? Queremos una victoria, cuidado.
1: Qué importante sería.
0: Cuidado, Rovira.
2: Pues eso es lo que está conseguiendo
0: tenemos,
2: el Valencia.
0: Claro, ahora tenemos que ser atentos, como ahora, que acaba de Dimitrievski sacar al equipo, pegar un pelotazo arriba y que todos corran hacia la zona rival.
1: Es el momento para
2: bueno,
1: dejar
2: pues
1: ese último aliento sobre el terreno de juego.
0: Sí, ¿cuántos llevamos? Jugante 83 minutos.
2: Minuto 83.
1: Sí, 7 más lo que añada.
2: Gran final de partid.
0: Claro.
2: Gran final de partid.
1: Y ellos también preparan
2: el
1: cambios,
2: guanyant.
1: ¿Eh?
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3: Oh!
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2: 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De la portería de Sivera, quina ocasión. Pero al Valencia, pero David Otorbi.
1: Era la sentencia, Bosio.
0: Sí,
1: era la sentencia. Qué buen contragolpe, sentencia. Qué bien ha conducido Javi Guerra.

0: Velocidad por derecha sin balón para David Otorbi y el golpeo fregando el palo diestro de la portería de Silvera.
1: Sí, sí, tal cual lo has comentado, es decir, yo repito lo mismo. Un trabajo fenomenal recibiendo Javi Guerra al borde del área. Su carrera típica de 40-50 metros, abre a banda y Otorbi recibe y tira cruzado.
2: Uf, lo era buenísima. Era buenísima, era el 0-2 per haber pogut sentenciar el partit i la victòria si Mendizorroza, perquè el València està guanyant 0-1 en este minut 84, quasi 85
1: de partit. Dios mío.
0: Vinga,
1: y qué nervios. Por favor, vamos.
2: Continuar, vinga. Ens va costar, però tindria molt de mèrit esta primera victòria de la temporada. Así Mendizorroza, la que está conseguido el Valencia. Ojo que está en Echara, busca el lanzamiento. Ve a Iker Córdoba. Ve Iker Córdoba ahí. Llévanle y llévalo a Pablo Ibáñez. Ahora la trao el Valencia. Se va rápido a Aaron Mayol. Buscante el pase, ver a Javi Guerra.
1: No
2: Javi
1: puede
2: Guerra
1: en
2: la pilota.
1: Solo,
2: ahí está Javi Guerra. Y se balón de Arrerinta y buscante a Gallá. Y Gallá Rere, pero Iker Córdoba toca la Ugrinich. Y Ugrinich, ese problema sí, ahí. Pero a Stole Dimitries, que era ni a que saber también. Jugar este final de partido.
1: Claro.
2: Ahora ni hay que saberlo jugar. Anem per davant al marcador. Estem 0-1.
3: Cabeza.
1: Es que, pues, es que en mis tiempos esto ya no se jugaba. Es decir, no hay que jugar. Hay que entorpecer el juego, hay que hacer ralentizarlo, hay que saber provocar al contrario, hay que saber disputar cada balón. Hablar con el árbitro.
2: Que se la emporta Yussi. Se la emporta Yussi, pero anda a esquerra, atacante Yussi, busca la centrada. Lesmans. Sí, señor. Ahí de Stoli Dimitrescu, que se fa en la pilota el porter del Valencia. Vinga. Pues ahora tirar también de oficio, que se sol dir en este tram final de partido.
1: Era todo lo que te estaba, era todo lo que te estaba diciendo antes.
4: Todo eso resumió una palabra, ¿no?
1: Oficio. Claro, oficio. Oficio. Pero Dimitrescu, tranquilo. Espera, saca el equipo. Abre tus laterales para que reciban en las bandas solo.
4: Ya, pero es que ahora con esa ley de...
1: Sí, bueno.
2: Jugar ahí, Dan Juma, ahí en la errada que había Tengut. Era Valentini Amsivera, hasta ahí. Dan Juma de sorprendre. El jugador del Valencia. Y la pelota que acabaste en servicio y banda que va a ser nuestra, vinga.
1: Claro, este pero ves eso, ese tipo de jugada. Dan Juma... Lo que te decía antes, fue, corrió y dijo, no, es que no tengo opción. Y cuando quiso acordar tenía un balón casi que si le pasa entre las piernas al portero es gol.
2: Bueno, pues este en el 87 y este en guañante en Mendizorroza, está guañante el Valencia, que fea molt de temps, no guanys, que no guañaba, que això també diu de la dificultad que té este estadi. Pues el Valencia está saltando Mendizorroza,
1: no.
2: Está guañante este partido.
1: No podemos regalar
2: vinga,
1: un saque de
2: final.
1: Banda así, no,
2: ara
1: por
2: favor. Ara, y se va ara. El balón que trago en llarg ahí. Busca en Tamariano, talla ahí Pepelu. La pilota que la vol recuperar, Aro Mayol no pot. El balón opera la defensa de l'Alavés. Tochillos canvis.
3: El lanzamiento de Otorbi.
2: Entra Carles Aleñá.
3: El lanzamiento de Otorbi era córner. No era saque de puerta.
1: Sí, es que cuando ha repetido ahora la jugada vemos que le pega al defensa y se va fuera.
2: Bueno, pues anem arriba al tram final de partido. Minuto 88, vinga, va, un esfuerzo final. Que esta victoria la estén tocando en la punta del dicho. Es una victoria importantísima, una gran victoria. La primera de esta temporada, de este inicio de la Liga, en una victoria de molt de mèrit porque le estén guanyant a un equipo que así lo había guanyado absolutamente todo y así no guanyàvem. Des de feia 9 anys, temporada 2017. 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Así en Mendizorroza, en esta jornada 6 de la Lliga. 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Ahí está recuperada la pilota Dan Juma. Dan Juma que se la va a emportar. Continúa Dan Juma. Ahora Dan Juma que entra a Islaria. Dan Juma que se la emporta. 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
2: 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El de Randes entrando a Islaria Nansen. Y ahí al final Sibera. Iago Añata y la partida, pero era una buena.
1: Es una pena porque Otorbi estaba escondido, tenía que haber entrado.
2: Ahora ojo que intenten ahora
1: al punto de penalti.
2: Ahora ni hay que defensar, Vinga, la trope Pelu, Vinga. Ni hay que saber jugar, ni hay que saber jugar este tram final de partido, Vinga. Ni hay que saberlo jugar, va Jesús Vázquez ahí a defensar esta jugada de ataque del Alavés. Anem a estar también atents al temps de fer xit, porque se van a cumplir els 90. Ahí está jugando el Alavés. Es Yussi desde la esquerra el que busca el pase per Antonio Blanco. Antonio Blanco toca la per Ander Guevara, al volar una otra volta rere per Antonio Blanco. 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Yussi y Ander Guevara rere buscan y se pase. Ahí para que siga Koski, el central que obliga a banda dreta, atacante, el Alavés, el Valencia Touch en la seu área, defensante, esta jugada, pencha la pilota Alavés, la tramo el Baker Córdoba de capa, allá también va Jesús Vázquez, atraviesa pilota, el rechazo, hay que volver a replegarlo, ahora Mayol no pot, es la Alavés una otra vuelta, 5 minutos, en cara queden 5 minutos, 5 minutos queden a este partido, gol de Ansamén desde Jussi, va a perder, era Jussi el que le había pegado. Se'n va fora, queden 5 minuts. 5 minuts de temps extra. 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Sí, en Mendizorroza.
1: Contra el poste.
3: Por cierto, en la última acción ofensiva.
1: Sí.
3: En la de Danjuma. Otra más de Aaron Mayol iniciando jugada, ¿eh?
1: Se está haciendo
3: un partido Mayol
1: a
3: la altura de...
1: Lo de este niño es increíble.
3: Futbolista importante, ¿eh? Sin pesarle para nada en su debut, en su estreno.
1: Es increíble lo que... Es que en todas las acciones siempre ha mantenido una idea de estructura de equipo, de trabajo, de esfuerzo y además con una efectividad tremenda, es decir... Es muy, muy, muy bueno lo que ha hecho.
2: Doctoranse Aaron Mayol, sí señor, en la seua estrena, en el debut en partido oficial, sin titular per primera volta y fent un gran partido. Doctoranse Mendizorroza, Aaron Mayol, 18 anys, en la academia, desde la academia del Valencia, para ser titular y ser un jugador importante en este Valencia que está guañando sin victoria, pero ni hay que continuar, que el ataque en el balón central de Hilaria, ojo esa pilota, arriba Dimitrievski para hacerse amb el balón, ese balón central ahí de Hilaria, y ahí estaba Stole Dimitrievski,
1: sí,
2: queden 3 minutos, venga Valencia, un esfuerzo final, ni hay que suar, fins el final. Cada esfuerzo, cada momento, cada balón, cada disputa.
1: No se
2: puede escapar esta victoria, este primer triunfo importantísimo de la temporada.
1: No te pueden ganar en el remate
2: ojo
1: anterior.
2: Ojo que era ahí,
1: de
2: volía a recuperar la pilota. La Alavés se la vuelve a portar Mariano. Continúa Mariano la pilota. Mariano que chuga. Obre la derecha, busca la centrada. Vela, trau Iker Córdoba. Y se va la Junyal buscando ahí Arnau Danjuma. No arriba Danjuma. La recupera en hecho otra vuelta. El balón para Alavés, para Ander Guevara. Guevara y Koski. Amb la pilota, buscante el pase. Ahí la banda izquierda para que entre Yussi. Ahí estaba molt bé Otorbi. Provocante el servicio de banda. Que ve Otorbi, que veo afectar a Otorbi. Para que siga servicio de banda. Favorable al Valencia. Van a quedar ahí. 2 minutos. Van a
3: por
2: quedar
3: cierto,
2: dos minutos, venga.
3: Está Javi Guerra por detrás de Mayol porque está ahora sí acalambrado Mayol.
1: Mayol está acalambradísimo, no acalambrado.
2: Bueno, pues queden 2 minutos, va. 2 minutos le queden al partido. A Boreara ahí, Arnau Martínez disputando esa pilota. El balón ahí para Lucas Boye en la frontal del área. Que ve Pepe Luta Panta ahí. El llançament de Lucas Boye. La trau Mayol, busca Otorbi. Otorbi en la pilota, Otorbi. Le han fe falta. Le han fet falta, sí, es falta.
3: Bien, David, bien,
2: es
3: David.
2: Es falta, sí, señor. La provocamos, ve David Otorbi, se falta. Sí, señor, del jove jugador de la academia. También tirando Fisi, Fente,
1: claro.
2: Que tenía que hacer.
3: Buenos minutos,
2: Otorbi. Falta,
1: quédate
2: parante
1: en
2: el partido, sí, señor. Bueno, que va. Bueno, que Asoya está a punt, va. Asoya está a punt. Queda minuto y mig. Allá va Trau. Arnau Martínez, pilota llarga, buscan ahí a Danjuma, estaban fuera de choque Arnau Danjuma, queda un minuto, venga, un minuto para que el Valencia asume la primera victoria de la temporada, una gran Dios. Victoria de molt de mérit, pero a saltar Mendizorroza, venga, anem a vore, Ahora ni ahí reclaman una falta. No, no ni a falta. Es que no ni a falta de Gallá. Y el show continúa. Y la pelota es nuestra.
3: Venga, Iker Córdoba.
2: Buscan ahí. Aarón Mayol. Mayol a la izquierda. Pero Jesús Vázquez. Venga, que queden segundos ya. Este envía en el claro. último minuto del 5 a fechit la árbitra. Ahora perdemos el balón. Recupera la pelota a la vez.
1: No
2: se la vuelan por estar ahí. Le equivocaba Zorro. Baixa Mariano. Recupera la pelota. Mariano. Ahí per banda, recupera a Javi Guerra la pelota, punta, está Javi Guerra de portar salvado, pero quédense con esta puede ser la última, esta puede ser la última, Valencia, venga va, esta puede ser la última jugada, ni hay que defensarla, ve, que ataque Neitz, que ataque la vez, el balón desde la banda derecha, ahí está ese balón, defensa en Jesús Vázquez, continúa la pelota, la trauga ya, no ni a res, no ni a res, no ni a res. No ni arres, encara que ho proteste, no Pita. Ni arres. 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
2: 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La primera victòria. La primera victòria de la temporada. 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
3: Fuh, qué falta nos hacía esto, Miguel Ángel Bosio. Ganar un partido de fútbol, por Dios. La primera victoria de la temporada de la 26-27. No exenta de sufrimiento.
1: Además,
3: con un gol de Luis Rioja en una situación en la que acaba lesionado. Un ex que no lo celebra, pero un Valencia necesitadísimo. El Valencia de Óscar Sánchez, que hoy ha competido como había que hacerlo frente a un Alavés que lo había ganado todo en su casa y que al final has tenido también en esa oportunidad en las botas de Luis de ponerte por delante y te lleva los 3 puntos.
1: Vos fíjate que terminamos, yo por lo menos terminé la primera parte con una rabieta increíble porque el Valencia había hecho 43 minutos muy buenos durante la primera parte y en los últimos 3 rifó el partido. Y yo digo, es que no puede ser que seamos tan inseguros en determinado momento. Empezó la segunda, empezamos trabajando muy bien en defensa, el Alavés se digamos que tomó las riendas del partido, pero sin embargo poquito a poco fuimos ganando terreno hasta que el trabajo y el esfuerzo de todos se ha conseguido lo que hemos visto, ¿no? Es decir, una victoria merecida, perdón, Y prácticamente sin errores en defensa. Entonces, cuando vos tenés esa seguridad defensiva, decís, vale, yo en cualquier momento puedo marcar. Y fue lo que pasó hoy. En cualquier momento, una jugada... Es verdad que la interpretación del fútbol de Javi Guerra hoy fue fenomenal. La del chaval mayor también. Es decir, a mí nunca me gusta destacar a uno o a otro, porque al final es el trabajo de todos.
3: No, pero el partido de mayor, ojo, ¿eh?
1: No, el partido de mayor te llama la atención. Porque se ha comportado como un jugador que parece que lleva, no sé, 50 partidos en primera división. Uh-huh. Es espectacular. Pero el equipo creyó en su trabajo, en su esfuerzo, y muy merecida la victoria, ¿no?
3: Qué importante era lo de hoy. Qué ¡buah! Importante sacar los 3 puntos. Compitiendo, no exento de sufrimiento,
1: te digo,
3: porque
1: te digo,
3: en esta liga no gana sin sufrir más fuera de casa,
1: pero
3: la primera...
1: Pero te digo más, que yo creo que
3: saliendo del descenso,
1: muchos valencianistas, incluyéndome a mí, pensábamos que nuestra liga empezaba el próximo partido contra la Real Sociedad, porque con las características del equipo de Quique Sánchez Flores, que ir como iba y cómo estábamos nosotros, esta... digamos, entre comillas, estos cambios que se han hecho. Es decir, entonces, yo sinceramente hoy veía, digo, bueno, con un empate me conformo. Y fíjate que nos llevamos una guitarra y ahora mismo la están enseñando en la televisión. Es una de las cosas que más me gustó, que fue que cuando marcamos el gol se vieron los festejos y eso, y había una pareja allí entre los aficionados del Valencia que se dieron un abrazo y un beso.
3: Sí, casi nos besamos nosotros.
1: Sí. Y es, ¡guau! ¡Qué alegría!
3: ¿Qué más tres tan importante? Desde luego, el del Valencia. Además, tras una decisión tan importante como fue el hecho de cambiar la parcela deportiva, el Valencia, con el cambio y el nombramiento, en este caso, de Braulio Vázquez como nuevo director deportivo. El hecho de salir del Valencia también Carlos Corberán. Y ahora, de momento, Óscar Sánchez tomando las riendas. Está Guido Rodríguez. Creo que podemos escuchar con los compañeros de Dazón, el futbolista del Valencia Club de Fútbol.
5: Hay un momento que lo único que vale es ganar. Necesitábamos ganar hoy, sumar de a tres. Y bueno, por suerte pudimos hacerlo. Estamos contentos con eso.
6: ¿Por qué os ha visto un Valencia diferente con respecto a otros partidos? ¿Qué Valencia ha visto Guido Rodríguez?
5: Bueno, creo que al final vinimos a luchar, a estar juntos, a estar compactos. Era lo que intentamos hacer desde el principio de temporada. Creo que los primeros partidos lo intentamos hacer y por momentos lo conseguimos. No se nos dio el resultado y hoy por suerte se nos da el resultado, que es eso. Es lo más importante, que necesitamos sumar de a tres.
6: Guido, ¿cómo estás? Te hemos visto en el cambio cojeando, ahora viniendo hasta esta zona también. ¿Cómo estás físicamente?
5: No, estoy bien. O sea, la molestia que tenía... Estoy bien, no fue ese el problema, sino un pisotón que no me dejaba correr, con un dolor en el dedo. Y el segundo tiempo me costó un poco por eso, pero estoy bien.
6: Y como uno de los líderes, capitanes del equipo, ¿qué mensaje lanzas a la afición después de esos tres puntos y ahora un partido importante en casa contra la Real Sociedad?
5: Bueno, realmente lo que dije siempre, pero creo que es lo que dijimos también estos últimos partidos. La gente, entendemos lo que le pasa a la gente, que está... con ganas de que el Valencia levante. Nosotros somos los principales responsables de eso, queremos hacer eso y queremos demostrarlo dentro de la cancha para poder tirar todos para el mismo lado, como lo dije cuando llegué. Y bueno, tenemos que responderle a la gente adentro de la cancha, porque bueno, va a ser una temporada que empezó complicada y esperemos ahora poder cambiar el rumbo y que vayamos todos juntos hacia donde el Valencia se merece.
3: Guido Rodríguez con los compañeros de Dazón, pero está ya también con Josep Rovira a pie de campo. Robi, adelante con Guido Rodríguez.
2: Aquí estamos con Guido Rodríguez. Guido, enhorabuena. Una gran victoria hoy la que consiguió el equipo.
7: Muchas gracias, la verdad que sí. Necesitábamos ganar, no había más que eso y por suerte pudimos conseguir los tres puntos, que era lo más importante hoy.
2: Una victoria de mucho mérito. Le habéis ganado al Alavés, que aquí lo había ganado todo. Aquí... en Mendizorroza, el Valencia no ganaba desde hacía 9 años, temporada 17-18. Ya ha llegado el Valencia y lo ha conseguido, Guido.
7: Sí, me habían dicho ese dato en la semana y realmente creo que es algo importante. Es algo importante desde el punto de vista psicológico, que tenemos que estar positivos más que nunca cuando hay momentos que es difícil, que las cosas no van bien. Más que nunca tenemos que estar positivos, que mantener una mentalidad positiva y ganadora, y creo que hoy vinimos de esa forma y lo pudimos conseguir.
2: Vimos un Valencia valiente, atrevido, que quiso y buscó al rival y consiguió la victoria.
7: Sí, creo que vinimos a hacer nuestro partido con todo lo que conllevaba estos tres puntos para nosotros. Vinimos acá a dar la cara, a presionar, a unirnos y a defender compactos, porque ellos también te meten balones y son fuertes. Creo que el equipo estuvo a la altura, compitió todo momento y por suerte nos podemos llevar los tres puntos.
2: La primera victoria de esta temporada, ahora hay que seguir. El próximo partido es Mestalla ante la Real Sociedad y la afición de Valencia también se merece otra victoria en casa.
7: Sí, claro que sí. Tenemos que seguir, esto acaba de empezar y ya tenemos que estar pensando en el partido del fin de semana, que necesitamos puntos, necesitamos ganar.
2: ¿Cómo te encontraste? ¿Volvías después de tu lesión? ¿Qué tal?
7: Bien, me sentí bien, el primer tiempo me sentí muy bien. Tuve una molestia, no de eso, sino de un golpe en un dedo. Y me costó un poco el segundo tiempo por eso, pero estoy bien de la molestia.
2: Te acompañó Aarón Mayol, un canterano, hoy debut en partido oficial, 18 años. ¿Cómo has visto al chaval?
7: Sí, la verdad que una felicitación para él, lo hizo muy bien. No era nada fácil jugar en este contexto. Y al final todos los canteranos que suban y que nos ayuden tienen que tener una tranquilidad, la responsabilidad es nuestra, es mía, es de la gente más grande y con más experiencia, y ellos tienen que jugar, que disfrutar como lo hizo hoy, como lo demostró y que nos van a dar mucho y nos van a ayudar.
2: Gracias, Guido. Enhorabuena y a seguir.
7: Muchas gracias.
0: Guido Rodríguez, el centrocampista argentino del Valencia Club de Fútbol, en su última reflexión haciendo alusión a lo que ha sido el partido que ha completado Aaron Mayol, que sin duda alguna pues una de esas notas positivas que nos deja una noche en la que sí. Lo más importante desde luego es la victoria del Valencia, pero también lo reconocía Guido Rodríguez, el papel que ha completado en la jornada de hoy Aaron Mayol.
1: Sí, al margen de Mayol, es decir, que ha hecho un muy buen trabajo para lo joven que es. Lo importante es esa compenetración que he visto del equipo hoy, ¿no? Esa compenetración de trabajo, de esfuerzo, de entrega, de incluso con ideas básicas que antes cometíamos con errores, pero más claras y más solventes, ¿no? Uh-huh. Inclusive, fíjate que el Alavés tiró varios centros a puerta, digamos, y hemos resuelto en un 80% las situaciones. Aún así, cuidado que tenemos que seguir mejorando en eso porque que sí. Nuestra...
0: Todo es un primer paso que era muy necesario.
1: Pero lo más importante eran 3 puntos. Y lo mejor para mí es que, es decir, vos podés conseguir 3 puntos jugando mal. Y son divinos los 3 puntos. Porque luego nadie se acuerda de eso. Pero es que el Valencia ha jugado bien.
0: Ha competido. Ha sabido leer durante los momentos del partido. También Óscar Sánchez, ¿eh? Hay que reconocerle la labor al técnico.
1: Hombre, por supuesto. Él es el encargado del director de ¿no? El que marca con la batuta, digamos. Es el director de la orquesta. Uh-huh. Y entonces, por supuesto que hay que reconocerle a él y reconvertir al equipo en poco tiempo, en nada. Es decir, a un equipo competitivo. Es decir... Esto, a ver, si empiezas a analizar para atrás, dices, yo, no es por nada, pero yo dije muchas veces aquí, nosotros tenemos una buena plantilla, tenemos buenos elementos para trabajar. Ahora, es como el cocinero, ¿no? Que tiene que saber, condimentar bien, preparar bien, es decir, tiene que conjugar todos esos alimentos para que salga una buena comida. Hoy ha salido una buena comida.
0: Pues sí. Y mira que no hemos cenado.
1: Yo también.
0: Pero bueno.
1: Pero no, pero.
0: Es que, sí. Mira, tengo una cosa: si hemos ganado, hago el esfuerzo, hago el sacrificio y me voy sin cenar a la cama. A las 5 de la mañana ya me despertaré con hambre y será un nuevo día.
1: Yo ya me he llenado la barriga, ¿sabes de qué? De alegría.
0: Miguel Ángel Bosio, en el análisis y los comentarios aquí en esta retransmisión del partido del Valencia. Por fin ganamos. Son los primeros 3 puntos en forma de victoria de la presente campaña. El Valencia se ha impuesto al Deportivo Alavés en Mendizorroza.
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2: ¿Qué tal, Robi? Buena vesprada, buenas tardes. ¿Qué ganas teníamos? Arrancar un informativo con el gol de la victoria de nuestro equipo. Eso es lo que ocasionó ayer Luis Rioja con esa definición tras una gran jugada de Javi Guerra. Asistencia del de Chilet para que el andaluz, antes de lesionarse, pudiera materializar el tanto que supone el primer más tres en forma de victoria este curso. ¿Qué falta hacía? Qué necesario por el momento, por las decisiones que había adoptado el club y para coger buenas sensaciones desde el primer instante del cambio que se está materializando en el Valencia Club de Fútbol a nivel deportivo. Y ayer, compitiendo, logramos ese más tres con muchos nombres propios de los que vamos a hablar y con un Braulio Vázquez que a la espera de tomar la decisión del que va a ser nuevo entrenador del Valencia Club de Fútbol, ayer vivió en directo desde la zona noble de Mendizorroza ese triunfo de vital importancia para los nuestros.
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2: Efectivamente, después del estreno en la jornada ayer con victoria, con más tres para los nuestros, el club ya informaba que de manera provisional y hasta que se encontrase nuevo técnico iba a ser el que se hiciera cargo del banquillo. Tras el choque de ayer, todo hace indicar que también va a suceder de igual manera el próximo domingo frente a la Real Sociedad. Estamos en un momento en el que se han juntado jornadas, partidos para el Valencia en este periodo de cambio y Óscar Sánchez con total naturalidad, como manifestó ya ayer en sala de prensa, asume esta responsabilidad. Ayer lo hizo frente al Deportivo Alavés y también lo hará este próximo domingo, si nada cambia, en el Camp de Mestalla a las 9 de la noche en el partido que tenemos frente a la Real Sociedad.
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2: Sí, una lástima, porque al final en esa situación en la que es protagonista lo fue para bien y también para mal. Para bien a nivel de grupo por el más tres, por la victoria, para mal a nivel individual con esa situación después del esfuerzo realizado por nuestro futbolista de querer estar, sentir esa sensación de dolor de nuevo en el pie que tiene afectado y que le ha impedido participar en los últimos compromisos del Valencia Club de Fútbol. Ayer, y lo escucharemos al propio Luis Rioja, dio un paso al frente, quiso estar con los suyos en un momento complicado, en un momento en el que había que juntarse, en el que había que asumir responsabilidades, y Luis Rioja se puso al servicio del equipo, saltó al terreno de juego, consiguió la diana del triunfo, pero a continuación tuvo que abandonar el césped. ¿Cuál es la situación? Bueno, estamos pendientes del estado, pero tras una primera exploración y a sabiendas que es la zona que tenía afectada, recuerden, Luis Rioja incluso modificó la naturalidad de su bota para poder adaptarla y estar a disposición del míster, del cuerpo técnico y ayudar al equipo, pues sufrió de nuevo dolor en la zona afectada y todo hace indicar que pues no va a estar disponible para el partido del fin de semana frente a la Real Sociedad y que se aprovechará este parón para acabar de recuperar al futbolista. En este sentido, le va a venir bien esas tres semanas de no competición desde el próximo domingo hasta que el Valencia vuelva a jugar para ahí poder recuperarse y para a posteriori sumarse junto al grupo, al trabajo con los compañeros y proseguir con la temporada. Pero ayer Luis Rioja, ese esfuerzo a nivel personal le pasó factura, ayudó al equipo a costa, eso sí, ahora de tener que recuperarse y estar al 100% para cuando regrese la competición. Sí.
3: ¿No? Y vendrá muy bien este paro de la Lliga, de tres semanas que tendrá per davant el Valencia después de enfrentarse a la Real Sociedad para recuperarse del tot. Luis Rioja, dichos problemas que está patint en las últimas semanas en la planta del peu. Pero como ha dicho Víctor, ahí está siempre el compromiso de Luis Rioja para ayudar al equipo. Anit en Mendizorroza, pues una muestra más durante el gol de la victoria y lesionarse pues en la mateixa jugada. 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
2: Tanto el argentino como el neerlandés, dos de las novedades del once inicial por parte de Óscar Sánchez en el día de ayer frente al Deportivo Alavés, pudieron jugar, regresaron tras lesión. Es verdad que de Haas ya había entrado en convocatoria en el anterior compromiso, sin participación, pero ayer directamente al once, al igual que en el caso de Guido Rodríguez, se habían perdido los últimos compromisos y fueron dos refuerzos importantes para el Valencia, teniendo en cuenta sobre todo la trascendencia de Guido en el centro del campo. Presente el argentino, presente Justin de Haas, bueno, alguna molestia derivada del esfuerzo realizado frente al conjunto babazorro, pero a priori en condiciones de poder volver a sumar minutos este próximo domingo en Mestalla frente a la Real Sociedad. Son sin duda alguna, en cuanto a la enfermería se refiere, buenas noticias, porque sobre todo en el caso de Guido ya vimos la trascendencia que tuvo la pasada campaña, y en el caso de Tejas, que solo pudo participar en ese primer tiempo frente al Celta en la jornada inaugural de esta 26-27, volvió y también cumplió. Así que tanto uno como otro ya de vuelta en el verde, acabando con alguna molestia física propia de la inactividad que han tenido durante estas últimas semanas, pero con tiempo desde hoy mismo hasta el próximo domingo para recuperarse, para estar junto a sus compañeros y poder seguir ayudando al equipo antes de ese parón en el compromiso frente a la Real Sociedad.
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4: La gente del Valencia, el aficionado, los jugadores venían de estar en una situación de sufrir semana tras semana y es lógico y normal que esa pasión, esa ilusión, y se ve un poco refrendada en el resultado, pues que la disfruten todos. Esto continúa, son tres puntos, pero es un paso importante para mostrar que el equipo tiene personalidad, es buen equipo, hay buenos jugadores y que pueden representar al valencianismo como su afición quiere. He visto un equipo muy intenso, un equipo con muy comprometido con la situación, y cuando tú pierdes, ya lo dije el otro día, ¿no? Cuando pierdes, este deporte es muy emocional, mueve mucha gente, muchas emociones, y es normal que tanto el aficionado como el jugador esté triste y esté decaído. Bueno, pues la idea nuestra era levantar ese ánimo, hacerles ver que son buenos, hacerles ver que si hacen las cosas así, el valencianismo va a estar con ellos, porque es lo que quiere ver, y han mostrado y han tenido esa fuerza de reivindicarse y de sumar tres puntos. Son jugadores muy comprometidos con el equipo y en cualquier situación ellos quieren dar un paso al frente, todos quieren estar. Evidentemente, cuando hay un cambio, pues movilizas un poco esas cabezas, escuchas otro mensaje simplemente, y a veces, a mí me ha pasado siendo jugador, que ese cambio de entrenador a veces te moviliza. Lo difícil ahora es darle continuidad en el tiempo, esté quien esté aquí. Lo emocional te dura X tiempo, pero aparte hay que acompañarlo con situaciones del juego, y bueno, pues yo creo que el equipo todavía, a pesar de la victoria, pues todavía tiene que exigirse más, tiene que tener hambre por mejorar, y estoy convencido por lo que he visto en ellos que quieren y lo van a hacer.
3: Óscar Sánchez en rueda de prensa analizando el partido y la victoria del Valencia. Qué buen comentat en la apertura de este informativo. 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
2: Sí, fíjate, has empleado términos que escuchamos al propio Óscar Sánchez con los compañeros de Dazón en la previa del encuentro, a hablar de una situación de partido que quería ver reflejada en el césped, y yo creo que eso se dio, y esa es la mejor de las noticias, y fruto de ello, pues a la postre también tienes el resultado final, ¿no? La victoria, que se pudo dar o no, pero en este caso sí, fruto de buscar, de querer, en este caso, ofrecer una versión del equipo diferente respecto a la que había sucedido en jornadas atrás, y el arranque propio del partido dio con un Valencia que estaba en campo contrario, llegó de hecho la diana de Arnau Danjuma que fue anulada. Es cierto que es normal también, con el paso de los minutos el Alavés trató de igualar la intensidad y las fuerzas puede ser quedaron equilibradas. Ahí vuelvo a hacer alusión a términos en la previa del encuentro de Óscar Sánchez, de saber sufrir los momentos de dificultad. El equipo supo sufrir. Es verdad que ante un conjunto que en su casa había ganado los tres partidos que había disputado, entre ellos al Villarreal con un resultado más ajustado, pero luego los otros dos encuentros con una diferencia amplia de goles en su favor, los nuestros fueron capaces de minimizar las virtudes ofensivas, y jugadores como Lucas Boyé, Tony Martínez o Mariano, que habían sido protagonistas en los anteriores encuentros, apenas apenas tuvieron protagonismo. Yo solo recuerdo un disparo desde la frontal del área de Tony Martínez y a partir de ahí una gran labor defensiva y luego, pues eso, la mayor presencia en ataque, más ocasiones generadas y finalizadas respecto a anteriores partidos, dieron finalmente con esa jugada del gol, fruto de una muy buena acción individual de Javi Guerra, con una asistencia perfecta para Luis Rioja, que causó ese 0-1 y los tres puntos que se vinieron para Valencia ayer por la noche en ese día tan importante para los nuestros, donde buscábamos el inicio de la reacción, que afortunadamente sí que se dio.
3: Pues sí, se va a ser el triunfo del Valencia, anit en Mendizorroza, en ese análisis que está en fe, que ya fere manit en la retransmisión del partit, pero hoy de manera pues més pausada, ¿no? Bueno, pues un Valencia distint, un Valencia valent, un Valencia atrevit, pero un Valencia que también va a defensar pues molt bé el plantejament, el primer plantejament de Óscar Sánchez en l'estrena com a nou entrenador del València, va donar els seus frits. 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
4: Su rendimiento es lo que me lleva a ponerlo, sus capacidades, lo conozco bien y no había que decirle mucho, simplemente le he dicho, sabes lo que quiero, entra, disfruta, compite, te vas a equivocar, tienes a tus compañeros que te van a ayudar, que le han ayudado muchísimo y habéis visto que ha mostrado lo que es. Ahora hay que darle continuidad a eso, hay que tener paciencia con él, los debut a veces son sencillos, pero darle continuidad es lo más complicado y tiene que seguir con esas ganas de mejorar que tiene.
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2: Mira, para que la gente lo sepa, hay una historia de los partidos fuera de casa, que nosotros, lógicamente, respecto a lo que es la narración tuya, vemos la imagen con algo de retraso, y cada acción que iniciaba con Mayol, nosotros la veíamos unos segundos atrás y gestualmente veíamos lo que era capaz de ofrecer sobre el terreno de juego, y un poco pues exclamábamos, y luego, una vez finalizaba la jugada, comentábamos. Pero es que eso sucedió en una de las primeras situaciones en el centro del campo favorable a nuestro equipo, pero acabó de igual manera en el 70, en el 80, hasta que llegó ya acalambrado a ese final de partido. Pero sobre todo nos gustó y trasladamos esa sensación de pozo y de futbolista que no era su primera vez en la máxima categoría del fútbol español, que no era la primera vez en el primer equipo en competición oficial, sino que parecía que llevaba pues 40, 50 partidos a sus espaldas, por la naturalidad y por cómo se desenvolvió sobre el terreno de juego, ¿no? Y yo creo que eso es lo más importante en jugadores jóvenes, que participan de igual manera en un encuentro del Juvenil División de Honor hace tan solo unos meses, como posteriormente, en un momento también complicado del Valencia-Mestalla, Óscar apostó por él y fue un fijo para lograr el objetivo de la permanencia, y ahora, en un día en el que para Óscar también era importante, él fue con un futbolista al que le tiene mucha confianza, y Mayol respondió y con creces, lo decías, y no es para menos acabar llorando. Detrás de esas lágrimas yo creo que hay alegría e ilusión, pero sobre todo mucho trabajo, mucho esfuerzo por parte de Aarón, de los suyos y de la gente que hay aquí también en la academia. Sin ir más lejos, después de hacer lo que hizo ayer el Mendizorroza, pese a la jornada de descanso del Valencia Club de Fútbol, el futbolista está aquí, en estas instalaciones, recuperándose del esfuerzo realizado en la jornada de ayer.
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6: Necesitábamos ganar, no había más que eso y por suerte pudimos conseguir los tres puntos, que era lo más importante hoy. Creo que es algo importante desde el punto de vista psicológico, que tenemos que estar positivos más que nunca cuando hay momentos que es difícil, que las cosas no van bien. Más que nunca tenemos que estar positivos, que mantener una mentalidad positiva y ganadora, y creo que hoy vinimos de esa forma y lo pudimos conseguir. Sí, creo que vinimos a hacer nuestro partido con todo lo que conllevaba estos tres puntos para nosotros. Vinimos acá a dar la cara, a presionar, a unirnos y a defender compactos, porque ellos también te meten balones y son fuertes, y creo que el equipo estuvo a la altura, compitió todo momento y por suerte nos podemos llevar los tres puntos. Tenemos que seguir, esto acaba de empezar y ya tenemos que estar pensando en el partido del fin de semana, que necesitamos puntos, necesitamos ganar. Bien, me sentí bien, el primer tiempo me sentí muy bien, tuve

0: una molestia, no de eso, sino de un golpe en un dedo, y me costó un poco el segundo tiempo por eso, pero estoy bien de la molestia. Sí, la verdad que una felicitación para él, lo hizo muy bien, no era nada fácil jugar en este contexto, y al final todos los canteranos que suban y que nos ayuden, tienen que tener una tranquilidad, la responsabilidad es nuestra, es mía, es de la gente más grande y con más experiencia, y ellos tienen que jugar, que disfrutar como lo hizo hoy, como lo demostró, y que nos van a dar mucho y nos van a ayudar.
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2: Y con Guido en el terreno de juego, el Valencia, si algo hace es competir. Para prueba de ello, los tres compromisos de la presente campaña. Lo decías, el empate frente al Celta, la derrota para mí injusta ante el Betis, y ayer frente al Deportivo Alavés, le otorga ese plus, ¿no? Es el futbolista que está al servicio del equipo, que ese equilibrio es en base a su posicionamiento adecuado, pero también gracias a las ayudas que ofrece a compañeros, siempre dispuesto a corregir en el lugar exacto en el que transcurre la acción. Para mí, y fíjate, hace tan solo unos instantes estábamos hablando de Mayol, creo que parte también del buen encuentro realizado por el joven futbolista es gracias a ese posicionamiento y esa ayuda que seguramente tendrían el verde por parte de Guido, que es un futbolista que comunica, que traslada mensajes a los que tiene a su lado, y yo creo que es fundamental tenerlo de vuelta. Además, Óscar lo tuvo claro, tras querer viajar el propio Guido en el anterior compromiso hasta Sevilla para estar al lado de sus compañeros, el Ramón Sánchez Pizjuán, pese a que no podía participar, ayer ya con el alta médica, directamente al terreno de juego, hasta que aguantó, hasta que le dieron de sí las piernas, y Óscar apostó por sustituirle, por realizar una permuta, pero buen regreso de Guido y con ganas de que vaya más. Creo que ese esfuerzo del próximo domingo que debe hacer Guido se va a dar para a partir de ahí aprovechar también las tres semanas que vienen a continuación y acabar de encontrarse al 100% y coger de nuevo ese punto tras la lesión que la ha mantenido alejado del césped durante las últimas semanas.
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3: Al final sabíamos que veníamos a un campo difícil, que han empezado la temporada en muy buena forma y bueno, el equipo ha sido agresivo, ha sido valiente y bueno, creo que es merecedor de la victoria. Que bueno, que hay que pensar en positivo después de la victoria, encarar el siguiente partido en Mestalla con esa mentalidad de ser agresivos, de ser valientes y encima con nuestra gente. Sí, creo que sería una buena forma de acabar antes del parón. Bueno, creo que nos daría aire después del inicio de temporada que habíamos hecho y como te digo, intentar sacar los tres puntos con nuestra gente. Cuando intento recibir ahí, intento mirar a jugadores que rompen al espacio de segunda línea o como ha roto hoy Luis. Bueno, había tenido la de Danjuma que habían anulado y bueno, tenía esa espinita que bueno, que Luis me ha hecho quitármela. La gente que sube, creo que siempre tiene que ser para ayudar, para demostrar también que tiene nivel para jugar en el primer equipo y nada, muy contento por él, creo que estaba emocionado ahora, creo que ha cumplido un sueño muy bonito y nada, desearle suerte, que continúe esforzándose y de aquí para arriba.
1: Javi Guerra, Víctor Barea, a tres dels destacats del València nit.
2: Primera assistència en el curso presente para Javi Guerra, que vengan muchas más, también goles, seguro los conseguirá Javi Guerra, que ayer pues marcó la diferencia, y es un jugador que en esa ubicación yo creo que está para eso, para en un momento determinado, en un encuentro en el que el equipo compite, en el que el equipo está, puede marcar la diferencia con la acción que protagonizó, que acabó sirviendo ese balón a Luis Rioja para que este materializara la diana de la victoria. Nos gusta ver esa versión de Javi Guerra sobre el terreno de juego, siendo protagonista, y ojalá siga por esta línea, porque es de vital importancia en la parcela ofensiva de nuestro equipo.
1: Y Luis Rioja también va a comparecer en el postpartido a ir del Valencia, va a marcar el gol que le va a donar la victoria al Valencia. I, bueno, en aquesta mateixa jugada se va tornar a lesionar, com ja hem comentat.
4: Sí, la verdad que el Alavés había comenzado la temporada muy bien, había comenzado la temporada muy fuerte, y sobre todo aquí en casa esta afición se hace sentir, esta afición empuja mucho y le da mucha fuerza al equipo, pero hemos logrado evadirnos de todo eso, hemos logrado estar en el partido en los 90 minutos. Creo que el equipo ha hecho un gran partido, y creo que, como tú bien dices, es una victoria a la que hay que darle mucho valor, pero sabemos también que llevamos 1 de 15, ahora son 4 de 18, que necesitamos sumar de 3, y que esto lo que tiene que ser es el principio de lo que esté por venir. Al final esto tiene que ser el principio de una bonita temporada. Al final sabemos que hemos empezado muy mal. Esto nos tiene que dar confianza, nos tiene que dar ganas de competir y nos tiene que subir la moral. Al final tiene que ser para nosotros un soplo para ir el domingo a ganar. Al final yo creo que el equipo ha estado los 90 minutos bien plantado en el partido. Al final creo que hemos sufrido un poco en los últimos minutos de la primera parte. Creo que ellos han empujado un poquito más, pero creo que el equipo durante todo el partido ha creado peligro, ha hecho transiciones. La verdad que creo que ha sido un partido bueno por parte del Valencia y además con los tres puntos. Es una lesión jodida. Tengo la grasa plantada rota. Quería jugar anteriormente. Los partidos anteriores también quise intentar jugar. He intentado ayudar, pero bueno, al final es verdad que no es lo mismo competir que entrenar. Entrenando notaba, pero lo podía medio controlar. Es una jugada en la que vuelvo a apoyar de manera brusca y vuelvo prácticamente a origen. Espero que no sea igual, o que por lo menos sea lo menos posible y que por lo menos me permita poder estar con el grupo.
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2: Sí, y yo creo que es de destacar, ¿no? Y así lo manifestó el propio Óscar Sánchez, el técnico del Valencia Club de Fútbol. Hemos escuchado ahora mismo a Luis Rioja manifestar sus sensaciones, yo creo que con total sinceridad, comentando pues lo que sintió, por ejemplo, en esa última sesión que le permitió viajar y estar junto a sus compañeros, pero luego la competición te lleva a un nivel de exigencia superior, que por desgracia pues a raíz de esta acción del gol que estamos viendo no pudo superar, y eso le obligó a ser retirado del terreno de juego. Pero yo me quedo con las ganas de ayudar, con el hecho de arrimar el hombro, jugarse su físico en un momento complicado para el equipo, y lo que supuso la entrada de Luis Rioja, que es la culminación a un partido muy bueno del equipo. Gracias a esa definición te llevas los tres puntos y antepone lo grupal a lo individual. Pues eso define a la perfección a Luis Rioja.
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2: Sí, la gran labor defensiva realizada por el equipo, portería a cero, de vital importancia para que a partir de ahí tú tengas la capacidad de sumar y si estás acertado en portería contraria, llevarte los tres puntos. Lo comentaba anteriormente cuando hacíamos el análisis del encuentro. Ayer, futbolistas que han empezado el curso de una manera destacada, como es el caso de Lucas Boyé, de Tony Martínez o de Mariano, pasaron desapercibidos prácticamente por el terreno de juego, quitando de un disparo desde la frontal de Tony Martínez, el resto no tuvo opción clara de gol ante la portería de Estore Dimitrievski, y eso se debe a la gran labor realizada a nivel defensivo del equipo. Destacabas la presencia de Pepe y de Justin de Haas, que estoy de acuerdo, firmaron un gran encuentro en el eje de la zaga, pero también pues las ayudas desde los costados de José Luis Gallá y de Pablo Maffeo, esa labor de desgaste de Guido Rodríguez, también el despliegue físico de Aaron Mayol. En conjunto, un buen partido a nivel defensivo del Valencia, que nos lleva a una nueva portería cero después de lo que fue el primer partido frente al Real Cruz Celta de Vigo, y ahí están los puntos que ha sido capaz de obtener el Valencia gracias a las circunstancias. En la primera jornada no fuimos capaces de materializar, si en el día de ayer te llevas la victoria, a seguir por esta línea de seriedad y mostrarse férreo en defensa.
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2: Exacto, recordemos la Real Sociedad, vigente campeona de la Copa del Rey, obtuvo plaza de competición europea por este hecho y se estrena mañana en competición europea, lo hace jugando en casa frente al Bournemouth, el conjunto inglés, así que choque de exigencia antes de visitar Mestalla. Ellos en Liga vienen de caer frente al Atlético de Madrid en la última jornada. El partido correspondiente a esta sexta fecha de la competición lo jugó en inicios del mes de septiembre, empataron sin goles frente al Real Cruz Celta de Vigo, tienen tres puntos más en estos instantes que el Valencia y deseosos estamos de poder superarles el próximo domingo. Estaremos mañana pendientes de su compromiso, de si realiza cambios o no el técnico donostiarra y de ver en qué condiciones llegan a ese partido en nuestro feudo, donde el Valencia quiere seguir por la línea positiva que inició en la jornada ayer ante el Deportivo Alavés.
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2: Para esa jornada número 9 de la competición que hemos conocido en el día de hoy, el Valencia recibirá en el Camp de Mestalla el próximo sábado 19 de octubre a las 9 de la noche al cuadro rojiblanco, al Athletic Club. En nuestro feudo jugaremos ese compromiso. Como decías anteriormente, el Valencia se medirá en el estadio del Sardinero al Racing Club. Hay que decir que, como bien comentas, ahora viene un parón de tres semanas y, por lo tanto, el regreso de la Liga no será hasta el próximo domingo 11 con ese choque frente al conjunto cántabro, partido correspondiente a la octava jornada. En este caso, el anuncio en el día de hoy, como decía anteriormente, jornada número 9, sábado 17 de octubre, también 9 de la noche, pero en este caso en Mestalla, recibiremos al conjunto vasco.
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2: Nada más y nada menos, así que encuentro de máxima exigencia para las chicas de Miquel Crespo en búsqueda de esos primeros puntos de la campaña después de unas jornadas en las cuales nos hemos quedado con nuestro casillero de puntos a cero, con tres derrotas cosechadas, con un Valencia que compite pero que no le da como para ser capaz de cuanto menos puntuar. Salida complicada, pero esta mañana las nuestras han regresado aquí al trabajo en las instalaciones de la Ciudad Deportiva de Paterna, donde van a continuar durante los próximos días para tratar de asaltar la Ciudad Deportiva del conjunto madridista y empezar a sumar, que es importante también antes del siguiente compromiso, que será de nuevo aquí en casa, en el Antonio Puchades, frente al Tenerife.
1: Ahora sí, también pues arriba esa reacción del Valencia femení en este inicio de temporada, que como está contándonos Víctor Variano, ha sigut bo, esas tres derrotes consecutivas que porta el equipo de Miquel Crespo. 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
2: bien.
3: Vamos!
1: Gol, Luis Rioja! 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
2: La diana del Valencia Club de Fútbol, que suponía el primer triunfo de la temporada, que te contamos ayer, como no podía ser de otra forma, en esta sintonía, en la de VCF Radio. Saludos, ¿qué tal? Muy buenas tardes, espero que muy buenas en este miércoles 16 de septiembre de 2026. Logramos el triunfo. El Valencia de Óscar Sánchez se interpuso al de Quique Sánchez Flores gracias a esa diana de Luis Rioja con una gran asistencia de Javi Guerra. Respiramos un poco más. ¿Qué falta hacía? Después de los cambios en la estructura deportiva y lo que está por venir, había que responder en el terreno de juego. Lo dijimos y los nuestros lo hicieron. Ahora a continuar, a seguir. Vamos a hablar de ese partido, por supuesto también del gran protagonista, Aaron Mayol. Vaya debut a sus 18 añitos con la camiseta del primer equipo del Valencia Club de Fútbol. Repasaremos cómo ha sido el día después, cómo se encuentran los nuestros y las ganas que tenemos ya de pensar en el siguiente compromiso, ese duelo frente a la Real Sociedad, en el que todo hace indicar que Óscar Sánchez volverá a sentarse en el banquillo. Repasaremos todos los datos que tienen que ver con ese choque y, por supuesto, también hoy echaremos ya un vistazo a la academia. Vamos a tener a nuestro primer protagonista de la temporada. Hemos quedado con el jugador del Juvenil A, Rubén Torres. Así que mucho que contar desde ahora hasta las 8 de la tarde. 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

0: ¿Qué tal, Orts? Muy buenas tardes, ¿cómo estamos?
1: Hola, Víctor, buenas tardes, Prada. ¿Cómo va?
0: Pues nada, tenía que llegar a Sentiment para que empecemos a ganar partidos. Yo no quiero decir nada, pero es la realidad. Aquí estamos, hemos venido para triunfar.
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0: Sí, sí, nada no? de Óscar, no? nada de los jugadores, nada de Mayol, nosotros, en la realidad. Al César lo que es del César, oye.
1: A ver cómo ensa dilluns.
0: Exacto. Ey, señor. En fin, oye, que estamos contentos, muy felices después del primer más tres. Ahora luego profundizaremos en lo que fue el encuentro, pero así como titular, que se te queda a ti de lo de ayer? Vamos primero con la información.
1: Bueno, pues una victoria yo creo que importante y necesaria, porque es el que esperemos, ¿no? Siga un punto de inflexión en este inicio de temporada y moltes notes positives. Ho hem parlat ja en l'informatiu, més enllà dels noms propis, ¿no? 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
0: Pues que sea solo la primera de muchas y dándole continuidad, ¿por qué no? El próximo domingo en Mestalla frente a la Real Sociedad, porque ese es el objetivo que tenemos. Vamos a situar lo que es la jornada de hoy, cómo se encuentran los nuestros y después escuchamos las reflexiones de los protagonistas tras la victoria frente al Deportivo Alavés. En primer lugar hay que decir que ha sido día de descanso para el equipo, mañana vuelta al trabajo. Y el Valencia va a regresar para empezar a preparar ese partido con Óscar Sánchez al frente. Un Óscar Sánchez que dirigirá al Valencia frente a la Real Sociedad también este próximo domingo. Ayer, en su estreno, victoria. Pero lo que podemos decir es que, y ahora aumentamos en cuanto al tema del entrenador se refiere, el club está trabajando en la búsqueda de ese nombre que venga a ocupar el banquillo. Y por lo tanto, de momento, a falta de llegar a buen puerto, diferentes situaciones que está tratando el Valencia Club de Fútbol y de poder concretar, Óscar, que es el que estaba haciéndose cargo en estos días, va a continuar y va a preparar el choque frente al conjunto de Donostiarra, Pablo.
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0: Tú que los conoces más, que estás en el día a día con ellos, para la gente que forma en estos momentos el cuerpo técnico, los que han subido a ayudar en este momento puntual, pues lo de ayer es algo muy importante, pero imagino que también será espectacular el próximo domingo tener la oportunidad de dirigir al primer equipo del Valencia, porque hablamos de integrantes del cuerpo técnico de Óscar que llevan mucho tiempo aquí trabajando en la academia.
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0: Pues el día después de la victoria, ahí está el cuerpo técnico del Valencia Club de Fútbol en una jornada de descanso para los futbolistas presente en las instalaciones de la Ciudad Deportiva, analizando lo de ayer y preparando ya el compromiso del domingo frente al conjunto donostiarra. Y es que, como decimos, Óscar Sánchez, si nada cambia, va a mantenerse en el banquillo hasta el próximo domingo, dirigirá ese partido frente a la Real Sociedad, porque Braulio Vázquez, el director deportivo del Valencia Club de Fútbol, que ayer estuvo en Mendizorroza, siguiendo en directo el triunfo de los nuestros, estando después del partido con los futbolistas, sigue buscando el entrenador que cumpla con el perfil y los requisitos que él considera idóneos para este momento, que se haga cargo del banquillo del Valencia Club de Fútbol. Así que pues hay que esperar y en cuanto tengamos noticias aquí lo contaremos. Sí, están saliendo a la palestra diferentes nombres, pero ya sabéis cómo somos aquí y en cuanto podamos trasladar novedades las manifestaremos y lo importante es que Braulio Vázquez está manos a la obra y trabajando intensamente en esta situación desde su nombramiento, a sabiendas de que es la primera gran decisión que debe tomar como nuevo director deportivo del Valencia Club de Fútbol.
1: No vas a decir el tu favorito, no des que sonen.
0: No. En antena no, si quieres te hago un gesto y puedes intuir por dónde va un poco la cosa, pero en antena no. Al final yo quiero que venga el que más partidos vaya a ganar.
1: Correcto.
0: El que políticamente correcto he sido,
1: Bueno, es importante, que es la prioridad. Tú puedes posar la prioritat ahí i altra gent que la pot posar en el joc, en l'estil, en el talent, no sé.
0: No. Quiero ganar. Son en demasiadas punts, derrotas. ¿No? En las últimas jornadas son demasiadas derrotas. Sí. Yo quiero...
1: Poses el focus en els punts. Ya
0: como
1: está.
0: Diría Luis Aragonés, ganar, y volver a ganar, y ganar, y ganar. Pues eso es lo que quiero. Y es lo que desea todo valencianista, al fin y al cabo. Oye, el Valencia de Rafa Benítez no era ni mucho menos el más vistoso.
1: Ni me arriesgaría a decir, después de haber pasado veient partits durante la pandemia también, o de tornar a ver partits, ni el mes divertido de ver.
0: No. ¿Y el Valencia de Cooper con dos finales de Champions, qué?
1: Sí, pero eso era... Y más, entre la diferencia del fútbol de ese momento, que parece que hace poco, pero ya hace unos años, y el actual, y el estilo de joc, pues... el que ya que perdido como era, no, ya que tiene valor y molta nostalgia para afrontar a tornar a Borussia partits.
0: Más de 20 años han pasado ya, parece mentira, qué rápido pasa el tiempo.
1: Y qué bueno, lo dicho.
0: Exacto, que eso es lo peor de todo. Braulio en la búsqueda de un entrenador para el banquillo del Valencia Club de Fútbol, y en cuanto a futbolistas se refiere, estamos pendientes del estado de Luis Rioja, que eso sí ya os anticipamos que ayer después del gol se dañó la zona que ya tenía afectada y por lo tanto no estará frente a la Real, pero sí que se espera Orts que a lo largo de este parón, recordemos 3 semanas por delante sin partidos del Valencia Club de Fútbol, pueda recuperarse el andaluz, que ayer fue de vital importancia en el triunfo de nuestro equipo.
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0: Los que sí que regresaron el día de ayer, tanto Guido Rodríguez como Justin de Haas. Ahora en unos minutos escuchamos las palabras de Guido Rodríguez, pero son regresos importantes. Ambos acabaron, es cierto, con alguna pequeña molestia, pero nada que revista mayor gravedad y que les vaya a impedir participar frente a la Real Sociedad este domingo en el Camp de Mestalla. Así que buenas noticias. Hoy en Paterna, por supuesto, han estado los lesionados. También el gran nombre propio de la jornada de ayer, Aaron Mayol, que tras hacer el partido que hizo, y ahora profundizaremos en ello y escucharemos a Óscar Sánchez, esta mañana ha estado en la Ciudad Deportiva de Paterna, Pablo.
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0: Pues no se le notó sobre el terreno de juego, porque vaya partidazo hizo Aaron Mayol ayer en su estreno con 18 añitos en el primer equipo del Valencia Club de Fútbol. Mira, aprovecho y te pregunto ya, por si acaso mañana se me pasa titular el domingo frente a la Real.
1: Te diría que sí.
0: ¿Me dirías que sí? Claro, es que ahora a ver cómo lo quitas, ¿no? Después del partido que ha hecho.
1: Pero tampoco... Te posaría la mano en el foco, ¿eh?
0: Bueno, vamos a ver qué es lo que pasa. El choque es el domingo. Mañana regresa el equipo al trabajo. El rival, la Real Sociedad, de hecho juega mañana. Competición europea. Se estrena el conjunto donostiarra. Lo hace frente al Bournemouth, así que partido exigente, ¿eh?
1: Sí, duel complicado para el conjunto donostiarra. En com diem, ¿no? Va a afectar a la preparación de ells, también por la distracció positiva, però distracció que suposa el tindre partit de competició europea. 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
0: sí, el... a principis de setembre. 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
0: Juegan contra el Bournemouth, el ex de Iraola y equipo de Justin Kluivert, el que en su día vistiera la camiseta del Valencia Club de Fútbol. Para terminar con el repaso a noticias y actualidad de la jornada de hoy, hemos conocido el horario de la novena jornada. Vamos a jugar el próximo sábado 17 de octubre a las 9 de la noche en Mestalla, frente al Athletic Club. Partidazo en el feudo blanco y negro, uno de los clásicos de la competición nacional. Así que apuntada queda ya esa jornada número 9. Conocíamos la anterior, la octava, donde jugaremos frente al Racing de Santander, el Camp Después del Sardinero, y hoy la novena jornada. Ahora eso sí, por delante, solo la Real Sociedad, pensar en sumar esos 3 puntos, a ver si nos marchamos con 7 al parón, y por delante 3 semanas en las cuales parará la competición, porque llegará el protagonismo para las selecciones, los compromisos internacionales. Pausa y vamos con los protagonistas del partido de ayer, el triunfo del Valencia frente al Deportivo Alavés por 0-1 con la diana de Luis Rioja.
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1: La gente del Valencia, el aficionado, los jugadores venían de estar en una situación de sufrir semana tras semana. Y es lógico y normal que esa pasión, esa ilusión, y se ve un poco refrendada en el resultado, pues que la disfruten todos. Esto continúa, son 3 puntos, pero es un paso importante para mostrar que el equipo tiene personalidad, es buen equipo, hay buenos jugadores y que pueden representar al valencianismo como su afición quiere. He visto un equipo muy intenso, un equipo muy comprometido con la situación. Y cuando tú pierdes, ya lo dije el otro día, ¿no? Cuando pierdes, este deporte es muy emocional, mueve mucha gente, muchas emociones, y es normal que tanto el aficionado como el jugador esté triste y esté decaído. Bueno, pues la idea nuestra era levantar ese ánimo, hacerles ver que son buenos, hacerles ver que si hacen las cosas así, el valencianismo va a estar con ellos porque es lo que quiere ver. Y han mostrado y han tenido esa fuerza de reivindicarse y de sumar 3 puntos. Son jugadores muy comprometidos con el equipo y en cualquier situación ellos quieren dar un paso al frente, todos quieren estar. Evidentemente, cuando hay un cambio, pues movilizas un poco esas cabezas, escuchas otro mensaje simplemente, y a veces, a mí me ha pasado siendo jugador, que ese cambio de entrenador a veces te moviliza. Lo difícil ahora es darle continuidad en el tiempo, esté quien esté aquí. Lo emocional te dura X tiempo, pero aparte hay que acompañarlo con situaciones del juego, y bueno, pues yo creo que el equipo todavía, a pesar de la victoria, pues todavía tiene que exigirse más, tiene que tener hambre por mejorar, y estoy convencido por lo que he visto en ellos que quieren y lo van a hacer.
2: Es Óscar Sánchez, su valoración ayer en sala de prensa después de la victoria de nuestro equipo por 1-0 frente al Deportivo Alavés. En lo que se refiere al análisis del choque, Orts, yo creo que vimos lo que el mismo Óscar manifestaba en la previa del partido, y creo que eso es lo positivo, ¿no? Él quería ver un equipo ambicioso, valiente, competitivo, que presionase en campo contrario, que tuviese la opción de finalizar jugadas, que supiera sufrir en los momentos que había que sufrir, y básicamente eso es lo que vimos sobre el terreno de juego, más allá de un Valencia que yo creo que fue dominador en el inicio de partido, que como punto inicial creo que fue algo positivo, a través de los cuales los nuestros fueron cogiendo confianza. Estuvo además esa situación del gol anulado a Arnau Danjuma. Es cierto que luego el Alavés igualó un poco el choque, pero sabías que estabas ahí en partido y que era un partido de mucho orden, de movimientos y cambios de piezas por parte de los técnicos, y que el que aprovechase su ocasión iba a ser el que se llevase los 3 puntos, y ese fue el Valencia.
3: Sí, al final yo creo que Óscar Sánchez, el que volía, ¿no?, pues que el equipo, tot i haver tingut poc temps per a treballar en ell, pues tinguera un poc, no, del que a ell li agrada. 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
2: Y si hablamos de nombres propios, lógicamente hay un nombre que destaca por encima del resto, el del debutante. Vaya estreno que tuvo Aarón Mayol con la camiseta del primer equipo del Valencia Club de Fútbol. Esa equipación rosa con el 33 a la espalda, yo creo que la va a guardar en un sitio especial, seguro, de su hogar, porque vaya partido que completó Aarón Mayol, al que conoce muy bien Óscar Sánchez, y que dijo lo siguiente en sala de prensa.
1: Su rendimiento es lo que me lleva a ponerlo, sus capacidades, lo conozco bien, y no había que decirle mucho, simplemente le he dicho: sabes lo que quiero, entra, disfruta, compite, te vas a equivocar, tienes a tus compañeros que te van a ayudar, que le han ayudado muchísimo, y ya habéis visto que ha mostrado lo que es. Ahora hay que darle continuidad a eso, hay que tener paciencia con él. Los debut a veces son sencillos, pero darle continuidad es lo más complicado y tiene que seguir con esas ganas de mejorar que tiene.
2: Las palabras del técnico del Valencia Club de Fútbol, que es el gran valedor de Aaron Mayol. Así lo ha demostrado Óscar desde su llegada al Valencia. Vinieron, podemos decir, casi de la mano. Y en el caso de Aaron, que es el que menos tiempo lleva, pues ha contado siempre con la total confianza del míster, primero en el juvenil, posteriormente en el Valencia Mestalla y ahora también en el primer equipo. ¿Qué te dice el partido de ayer de Aaron?
3: Al final yo creo que es una mostra més, ¿no? De esa progresión que está portant el migcampista valencià des de que va plegar a l'acadèmia. 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
2: Enhorabuena para Aarón y ahora a seguir trabajando, esforzándose en el día a día para que lleguen nuevas oportunidades. Fíjate, en una tarde como la de hoy, me acuerdo de la charla que tuvimos la pasada semana al respecto de David Otorbi, de su estreno y el trabajo que se realiza desde la Academia del Valencia Club de Fútbol y el Departamento de Gestión de Talento. Los que están en el día a día con nuestros futbolistas trabajando más allá del terreno de juego. Y eso es algo que un día como el de hoy hay que poner en valor. Más protagonistas del encuentro. El autor de la Diana. Dime.
3: Per cert, Aaron Mayol va a pasar por los micrófonos de Sentiment VCF, ¿eh?
2: Sí. El curso
3: la
2: pasado.
3: La temporada pasada estaba mirando en noviembre. Va a ser. Y sí que un otro que nos apunten, va.
2: Pues mira, ya tenemos faena para mañana. Vamos a sacar el corte de voz de Aaron Mayol, que yo creo que estará al respecto de sueño por cumplir o futuro en el Valencia Club de Fútbol. ¿Te parece?
3: Sí. Ahora después entendré un hueco al Busquem y ya a ver si el pueden llançar demà.
2: Mañana, en Sentiment VCF, Aaron Mayol y recuperamos sus primeras palabras. Después de firmar por el Valencia, aquí en este magazine vespertino, tuvimos la oportunidad de charlar con él. Jugadores más contrastados, jugadores con mayor experiencia. Por ejemplo, Luis Rioja, el autor del gol. Con él charlábamos también tras el partido.
0: Sí, la verdad que el Alavés había comenzado la temporada muy bien, había comenzado la temporada muy fuerte y sobre todo aquí en casa esta afición se hace sentir, esta afición empuja mucho y le da mucha fuerza al equipo, pero hemos logrado evadirnos de todo eso, hemos logrado estar en el partido en los 90 minutos. Creo que el equipo ha hecho un gran partido y creo que, como tú bien dices, es una victoria a la que hay que darle mucho valor, pero sabemos también que llevábamos 1 de 15, ahora son 4 de 18, que necesitamos sumar de 3 y que esto lo que tiene que ser es el principio de lo que esté por venir. Al final esto tiene que ser el principio de una bonita temporada. Al final sabemos que hemos empezado muy mal. Esto nos tiene que dar confianza, nos tiene que dar ganas de competir y nos tiene que subir la moral. Al final tiene que ser para nosotros un soplo para ir el domingo a ganar. Al final yo creo que el equipo ha estado los 90 minutos bien plantado en el partido. Al final creo que hemos sufrido un poco en los últimos minutos de la primera parte. Creo que ellos han empujado un poquito más, pero creo que el equipo durante todo el partido ha creado peligro, ha hecho transiciones. La verdad que creo que ha sido un partido bueno por parte del Valencia y además con los 3 puntos. Es una lesión jodida. Tengo la grasa plantar rota. Quería jugar anteriormente. Los partidos anteriores también quise intentar jugar. he intentado ayudar, pero bueno, al final es verdad que no es lo mismo competir que entrenar. Entrenando notaba, pero lo podía medio controlar. Es una jugada en la que vuelvo a apoyar de manera brusca y vuelvo prácticamente a origen. Esperemos que no sea igual o que por lo menos sea lo menos posible y que por lo menos me permita poder estar con el grupo.
2: Luis Rioja, su bienestar físico a disposición del grupo, a disposición del equipo. Ayer saltando al terreno de juego y consiguiendo ese gol. Un gol fruto de una gran asistencia de Javi Guerra.
4: Al final sabíamos que veníamos a un campo difícil, que han empezado la temporada en muy buena forma y bueno, el equipo ha sido agresivo, ha sido valiente y bueno, creo que es merecedor de la victoria. Que bueno, que hay que pensar en positivo después de la victoria, encarar el siguiente partido en Mestalla con esa mentalidad de ser agresivos, de ser valientes y encima con nuestra gente. Sí, creo que sería una buena forma de acabar antes del parón. Bueno, creo que nos daría aire después del inicio de temporada que habíamos hecho y como te digo, intentar sacar los 3 puntos con nuestra gente. Cuando intento recibir ahí, intento mirar a jugadores que rompen al espacio de segunda línea o como ha roto hoy Luis. Bueno, había tenido la de Danjuma que habían anulado y bueno, tenía esa espinita que...

0: voces de los protagonistas de la victoria de ayer. También hemos repasado la actualidad, cómo están los nuestros en la jornada de hoy. Ya sabéis, mañana vuelven al trabajo pensando en ese partido frente a la Real Sociedad. Ahora pausa y vamos con la academia. Hemos quedado con nuestro primer protagonista del curso 26-27 aquí en Sentimiento UCF.
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0: Venga, arrancamos el repaso a nuestra academia con protagonista, porque decíamos en nuestra portada que nos iba a acompañar uno de los jugadores del Juvenil División de Honor, Rubén Torres, que iba a estar con nosotros aquí en este magazín vespertino de la radio oficial del Valencia Club de Fútbol. Y dicho y hecho, lo tenemos en nuestro estudio, José Manuel Reina, de la Ciudad Deportiva Paterna. Pablo.
2: Sí, ya tenemos a nosotros al que hoy va a ser, pues un de...

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1: És el primer en passar, así que a ver dónde deja el listón para el siguiente. Mira, este año podríamos hacer que le deje una pregunta al siguiente compañero de equipo que venga.
0: Vale.
1: De hecho, sí, mira, él, como ya lo está escuchando y está aquí con nosotros, se la va pensando. O sea, sí. ¿Qué tal? Muy buenas, ¿cómo estamos?
2: Pues muy bien, muchas gracias por invitarme para hablar hoy.
1: Bueno, inicios de temporada, ¿cómo va la cosa?
2: Bien, tenemos mucha gente nueva, mucho jugador joven que se está adaptando a la categoría y nosotros con un rol más de intentar ayudarles que se adapten lo mejor posible y intentar dar el 100% nosotros también.
1: Uh-huh. Un fin de semana el tuyo, este último, en el que estuviste primero con el Valencia Mestalla, luego con el Juvenil en Murcia y posteriormente en ese partido también aquí en la Ciudad Deportiva de Paterna, en el que conseguimos la victoria, donde tuviste también tu cuota de protagonismo.
2: Uh-huh. A ver, esto al fin y al cabo es muy normal estar subiendo y bajando las categorías y al fin y al cabo también estoy muy agradecido por haber ido con el Mestalla y eso, pues tenemos la oportunidad de cuando somos de tercer año de juveniles todavía, pues que si no juegas con el Mestalla tienes la oportunidad de jugar con juveniles y pues se pasó eso.
1: Para que la gente lo sepa, ¿cómo fue un poco tu fin de semana? Porque el Valencia Mestalla sale el sábado por la tarde, rumbo a tierras murcianas.
2: Se hace noche allí en Murcia y se jugó el domingo a las 11, uh-huh, y según acabar el partido ahí ya me avisaron que jugaba con el juvenil por la tarde, vine a la Resi. Y a la media horita ya estábamos convocados abajo para empezar el partido.
0: No sé si en esos momentos estás pensando, dices, estoy en el calentamiento, pendiente de si salgo o no, pero a la vez es, si no salgo, igual me dejan jugar esta tarde con, entre comillas, con mi equipo, ¿no? Aunque claro, evidentemente los jugadores de la academia al final estáis a lo que se necesite, ¿no? O sea, en el Mestalla o en el juvenil, como decías. Pero no sé si en esos momentos estás muy centrado en el partido, te pasan todas estas cosas por la cabeza.
2: A ver, sí que es el momento que cuando estoy todavía con el partido del Mestalla no pienso en lo que puede venir después. Estoy a ver si puedo salir y puedo aportar. Y en el momento ya que a lo mejor pita y ahí a lo mejor digo, pues ya que a lo mejor no he jugado aquí, digo, a ver si puedo tener minutos con el juvenil y aprovechar también el finde y jugar.
1: Se trata, yo creo, de estar mentalizado, ¿no?
2: Claro, tener, exacto,
1: ese chip ahí.
2: Y en el momento ya que te avisan, pues ya, aunque es complicado, pero ya estar pensando en el partido, en el otro.
1: Cuéntanos cómo fue la victoria, en este caso del juvenil, la primera del curso, el primer partido en casa, tras el estreno, esa primera jornada frente al Elche con derrota, que igual que se perdió, yo creo, por ocasiones el equipo mereció más y pudo haberse llevado la victoria, pero ya sabemos esto de la efectividad cómo va, y el otro día sí cosechando ese primer triunfo.
2: Sí, a ver, en casa también nos tenemos que hacer muy fuertes. Este año tenemos que conseguir que en casa ser invictos, que no nos ganen. Y pues eso, sí que empezamos un poco regular con ese primer gol, pero luego ya nos rehicimos y bastante bien. Pudimos remontar el 2-1, nos empataron y luego al final con los cambios que entraron muy bien los compañeros, pudimos rematar el partido.
1: Porque en tu caso, tú jugaste con el juvenil de inicio y luego ya un poco de descanso por ese fin de semana que estábamos comentando, ¿no? ¿Lo notaste?
2: Sí, sí, se nota porque aunque parezca que no, pero las horas de bus, de coche y todo eso también, y el descansar y la comida cansa.
0: La tensión,
2: claro,
0: también,
2: la tensión del partido.
0: Del momento, ¿no?
2: No, porque estás calentando y dices, hostia, en cualquier momento puedo salir y esa tensión también.
1: Y luego también supongo que a nivel de cabeza, cuando el cuerpo técnico de un equipo y de otro, en este caso Valencia Mestalla, Juvenil, prepara el choque, el claro, rival no es lo mismo. Hay diferentes matices, diferentes situaciones, claro, y uno tiene que...
2: Sí, porque esa semana estuve el lunes entrené con Juvenil, después ya pasé a entrenar con Mestalla y es como que estás preparando lo del Mestalla. Y luego cuando cambias a juvenil te tienes que explicar un poco lo que han estado haciendo la semana para, claro, que no te vayas de guión, que sepas más o menos lo que están haciendo.
1: Porque eso a la gente le resulta interesante y un poco el funcionamiento de lo que es chavales de la academia que en función de necesidades de primer equipo, Mestalla y juvenil, que digamos son los pasos últimos, un poco vais variando la semana en cuanto a entrenamiento se refiere. Por ejemplo, a ti cuando te dicen mañana Mestalla o igual es esa misma mañana, el hecho de que tú estés, por ejemplo, aquí en
2: residente. No, intentan avisarte la noche de antes, siempre con un poco de antelación, pues para que lo sepas, porque a lo mejor cambia un poco el horario y a lo mejor pues despertarte un poco más tarde y el gimnasio también cambia. Y eso, pues, para que lo sepas y te vaya mentalizando un poco y eso.
1: Es decir, 24-7 el móvil con, sí, con sonido, ¿no? Todo lo contrario a nosotros, lo tenemos que tener en silencio para dar radio.
0: Y lo mejor es, supongo que ahí Rubén está de acuerdo, como no estés pendiente...
1: Claro.
0: Prepárate.
1: Sí, sí, sí.
0: Prepárate.
2: Porque si no...
0: Como, claro, como te digan mañana vas con tal y no confirmes.
2: No, sí, sí, exacto. Que luego pasa lo que pasa, que no confirmas, no te enteras o... Hay malentendidos y luego ahí no vas a entrenar y te pega multa y ahí... Ay, no hay...
1: Estamos a miércoles...
0: No hay bar.
1: Exacto.
0: No hay bar.
1: Estamos a miércoles... Bueno, se puede justificar igual con pantallazos, ¿no? Sí. Es más complicado. Estamos a miércoles de cada fin de semana. ¿Qué te espera a ti por delante, en principio?
2: Pues en principio ahora nos toca el Roda, allí fuera de casa, que es un partido que tenemos que ir a ganar fuera de casa, que todavía no lo hemos hecho y... Y por ahora estamos analizando un poco al rival y viendo también mejoras que podemos hacer del partido anterior.
0: Hemos hablado del partido del otro día, no hemos comentado que marcaste. Lo del defensa tirando los penaltis, ¿de dónde...? O sea, no eres el único, pero no sé de dónde te sale esa motivación y esa responsabilidad, ¿no? Que también el cuerpo técnico y el equipo tiene, o te pone sobre los hombros.
2: Pues desde el año pasado yo creo que el penalti que tuve contra el Barça en Copa de Campeones lo metí, desde ahí ya empecé a ser uno de los que podía tirar los penaltis y desde ahí ya me he quedado como un posible lanzador para los penaltis.
0: Los que nos sigan en redes sociales, las cuentas de la Academia, habrán visto el lanzamiento, los que no lo vieran, pues como decías, ese contra el Barça y demás, un estilo muy personal, ¿no? Porque buscas... engañar, ¿no?, al portero, que además entiendo que en esta ocasión te conocía.
2: Exacto.
0: Y había que tratar, ¿no?, de ponerlo nervioso y de buscar en este caso la ventaja con esos movimientos antes del lanzamiento.
2: Sí, a ver, es un compañero que estuvo con nosotros el año pasado, le conocía y fue un poco de juego mental también hablar con él, donde me preguntaba dónde iba a ir, que ya me conocía y eso. Y al fin y al cabo, pues también lo conocía a él y sabía que tenía un lado más de seguridad que otro y pues eso.
1: ¿Tú tienes claro a la hora de tirar un penalti o puedes cambiar?
2: Intento ir con con la primera idea a muerte, que si no luego...
1: El dibujo lo tienes,
2: claro,
1: ya, ¿no?
2: Que si luego cambias el último momento es ya cuando...
1: Igual no ajustas tanto,
2: claro,
1: o te pasas por,
2: exacto,
1: por ajustar.
2: Exacto.
1: Bueno, lo que decía Pablo, ¿no? Al final...
0: Espera. Sí, Víctor.
1: No, iba a decir... ¿Y los compañeros de ataque? Porque son los que habitualmente efectivamente tiran los penaltis.
2: A ver, pero ellos mientras... Cuando uno, uno va con confianza y va a tirarlo, los demás también pueden decir, si va con confianza, que lo tire él.
1: A ver, hay casos de defensores,
2: claro,
1: que tiran penaltis y muy bien, y por eso son los encargados, y de hecho si los tiras será por algo, no es fruto del azar. Ibas a decir Orts.
0: Sí, digo que penaltis, estamos hablando del otro día, pero faltas también.
2: Sí, también.
0: Que hemos visto en la pretemporada, bueno, en los torneos y demás.
2: Exacto.
0: También algún golito, ¿no?
2: Sí, contra el Sevilla fue allí en el torneo que hicimos,
0: sí,
2: en Canarias.
0: En La Palma.
2: Exacto.
1: Yo decía lo Ronald Koeman, pero aquí, claro, como no está tan bien visto...
0: No. ¿Puedes poner otro ejemplo? ¿Puedes poner otro ejemplo? No sé. Otro ejemplo.
1: Pues ese es el primero que se me ha venido a la cabeza. No sé, tú que eres central. Así alguien que tiene penaltis y faltas bien.
2: Central...
1: Te iba a decir otro, Sergio Ramos.
0: Sergio Ramos, iba a decir. Igual
1: fue en Madrid,
2: Ramos,
1: no sé.
0: Igual queda...
2: En la española también tiraba las faltas y los penaltis.
1: Sí. Y además bien.
2: Sí.
1: O sea que, bueno, lo importante es aportar y sumar. Tercera temporada aquí en la Academia del Valencia Club de Fútbol. ¿Tú llegaste procedente?
2: Juvenil de primer año y llegué del Mallorca. Y muy bien, la verdad, me adapté. Al principio es eso, lo de irte fuera de casa, adaptarte, pero al final nunca ha sido un problema para mí. Mis padres me han ayudado en todo momento, y las res y los tutores y todo eso también ha hecho todo mucho más ameno.
1: ¿Cómo es la vida en la residencia?
2: Pues yo pensaba al principio que iba a costar mucho más, pero es que estoy con mis compañeros 24 horas y eso al fin y al cabo me encanta porque disfruto de pasar tiempo con ellos, y eso sí que también es como ya como que profesionalizas todo, 24 horas fútbol, si no estás entrenando estás en el gimnasio, si no estás viendo a lo mejor el vídeo del entreno a ver qué pueden mejorar, y eso al fin y al cabo te hace mejorar mucho.
1: O viendo ayer el partido, por ejemplo.
2: Exacto, ayer vimos sobre todo también el debut de los entrenadores.
0: Sí, y voy a decir, no, por eso que decía Víctor, ¿cómo lo vivisteis? Porque en tu caso, y en algunos compañeros el año pasado, pues ya con participación en el Juvenil A, con ese primer tramo de temporada con Oscar, con Tony, con Capilla, no sé cómo lo vivisteis, el verlos por la tele.
2: Exacto, fue algo como muy impactante decir, el sábado estaba con ellos y ahora están en primera división ahí jugando. Y pues muy contentos por ellos, también el debut de Mayol, estábamos todos súper ilusionados, sí, para ver si hacía un buen partido y lo hizo bastante bien. Y pues súper contento.
1: Y tanto, vaya debut.
2: Joder, un debut muy, muy bueno. Y
1: sobre todo, yo no sé si a ti, por ejemplo, te pasa y llegado el momento, pues ojalá seamos capaces de verlo y de contarlo, pero un poco la sensación que nos transmitió es que le daba igual estar jugando, exacto, pues es un partido de división, sí, de honor, sí, que con el Valencia-Mestalla, que en primera, en Mendizorroza,
2: con
1: en
2: una situación de necesidad, sí,
1: exacto, como con pozo y como si ya llevase muchos más partidos a sus, exacto, espaldas, ¿no? Naturalidad.
2: Eso al fin y al cabo es como le define como jugador, que hace con una naturalidad todo muy, muy buena.
0: Uh-huh. Ya que hemos acabado el tema, ¿cómo es Óscar en el día a día? Ahora es la pregunta que tiene mucha gente. A mí el otro día en el informativo también me preguntaba a Robert, compañero, un poco el perfil y demás. Al final es intensidad.
2: Sí, es un entrenador muy cañero, pero todo el jugador que ha tenido a Óscar de entrenador siempre habla muy, muy bien de él, porque saca el 100% de los jugadores y la verdad es que es muy, muy, muy, muy buen entrenador.
1: Recuerdo la publicación en redes sociales este verano de un entrenamiento del Valencia-Mestalla. Sí. ¿Cómo es un entrenamiento del Valencia-Mestalla?
0: Ya, pero ahí había mucha influencia en pretemporada por Capilla, sí, por Juan, por el programa físico, y decía uno, la mili, es como la mili.
1: Siempre decía, puf.
2: Sí, pero claro, luego van volando, claro, eso... Que tienes que sufrir un poco, pero claro, luego en los partidos aguantan hasta el final, presionando, corriendo, y todo viene de los entrenos.
1: Desde luego, importante la labor, y yo creo que hoy es un día como para estar orgullosos del trabajo de gente de la casa ayer en primer equipo, tanto en cuerpo técnico, gente que lleva muchas temporadas realizando el trabajo a diario aquí en estas instalaciones, y también luego sobre el césped, en este caso con Mayol, David Otorbi, que para mí también los minutos que estuvo ayer en la segunda mitad, tuvo ese sprint y esa situación diferente y aportó, y creo que fueron importantes, y eso en definitiva es un poco el trabajo, la labor y el porqué que seguramente, ¿no?, de vuestro día a día aquí en
2: claro,
1: la academia.
2: También ves que están dando oportunidades a chavales y eso también te motiva a seguir, porque dices, si hago las cosas bien y sigo trabajando, las oportunidades llegan, y si las aprovechas, pues te puedes quedar ahí de un día para otro.
1: Pues de momento a trabajar, y ese día a día. Antes de empezar la entrevista estábamos charlando un poco y estábamos hablando del grupo de División de Honor, con la novedad también de la presencia de los equipos baleares, que en tu caso, nos comentabas, te viene bien por aquello de la familia, ¿no? Que tenga más facilidades a la hora de verte jugar.
2: Al jugar en casa, ahí sí que podrá venir más parte de mi familia, mis abuelos, mis tíos y eso, y ahí podría aprovechar para poder pasar también luego a lo mejor un poquillo de rato con ellos, que hace ya tiempo que se echa de menos, pero bueno, al fin y al cabo estás aquí y eso son lo que las cosas que renuncias un poco, pero bueno.
1: Llegaste hace 3 años a la academia, nos decías, procedente del Mallorca. ¿Cómo te inicias en el mundo del fútbol? ¿Cuáles son esos primeros pasos que vas dando hasta?
2: Pues empecé un poco por mi hermano mayor tiene 5 años más que yo, y pues gracias a que le veía a él, pues yo iba un poco a lo que hacía él, culo veo, culo quiero, y le veía jugar a fútbol y yo me metía siendo un renacuajo ahí con ellos, y ya de ahí empecé, me apuntaron donde estaba él, en el Soncladera, y de ahí ya me fui al Baleares, y del Baleares al Mallorca, y aquí.
1: Y ahora al Valencia. Orts, le hemos dado tiempo suficiente como para pensarse esa pregunta que puede dejar al siguiente compañero de equipo. No sabemos quién es,
2: vale,
1: pero no sé, puede ser futbolística o personal.
0: Sí, pero lo que vamos a hacer, por aclararlo, que es la primera vez que lo estamos haciendo esta temporada.
1: No, es que de hecho no era nada pensado.
0: Sí,
1: nos ha venido así y hemos dicho, pues mira, viene y se queda esto.
0: Recuerdo que otras veces lo hemos dejado para el siguiente invitado, pero vamos a dejarlo para el siguiente del equipo.
1: Sí, claro, sí, claro.
0: El siguiente del,
1: claro,
0: el siguiente del juvenil.
1: El siguiente, claro, del juvenil, claro, claro.
0: Sin saber quién es.
2: Claro. ¿Qué es lo que menos te gusta de los entrenos, a lo mejor?
1: Vale, mira. Lo que menos te gusta de un entrenamiento.
0: Luego sacaremos el corte, lo mandaremos al cuerpo técnico.
1: Exacto. Y a partir de ahí veremos minutos de los que dispones frente al Roda. No, es broma. Nos decías, en residencia 24 horas fútbol, pero cuando desconectas, algo que digas, me gusta esto.
2: No, sí, intentamos a lo mejor los días que descansamos, pues salir a cenar todos juntos, salir a lo mejor hacer otros tipos de deporte o pádel, cualquier cosa para desconectar.
1: ¿Se te da bien el pádel?
2: Sí, la verdad es que se me da bastante bien, jugamos bastante cuando podemos y como es un deporte que nos gusta bastante, lo intentamos cuando hay un rato libre así, pues un pádel, muy bueno.
0: Y la mesa de ping-pong de aquí de...
2: También.
0: Lleva horas, ¿no?
2: Esa la quemamos bastante.
1: Ayer te digo una cosa, cuando me iba después del partido, la luz estaba encendida, no sé si era ya el momento de relax, de charla o todavía le estaban dando al
2: ping-pong. No, hay muchos chavales que se van allí, cogen la llave, el altavoz y se quedan ahí horas jugando.
1: No, te digo una cosa, con todos los que hay aquí en residencia, se queda un buen torneo, ¿eh?
2: Sí.
1: A ver, ¿tenéis que pillar mesa o yo soy juvenil, yo soy el mayor, la mesa es para mí?
2: Hacemos un poco de galones.
1: Un poco de ahí de veteranía sí que tira.
2: Sí, un poquito.
1: Bueno, Rubén, un placer conocerte. Ya has visto, una charla amena, diferente. Espero que hayas estado cómodo y sobre todo, lo más importante, suerte para el fin de semana, para la temporada y que seguimos en contacto, ¿de acuerdo?
2: Muchas gracias.
3: Rubén Torres, uno de nuestros jugadores del juvenil División de Honor, que tiene Orch este fin de semana por delante, el partido frente al Roda, a ver si conseguimos esa primera victoria lejos del Puchades o lejos de la Ciudad Deportiva Paterna.
0: Sí, al final parlaba, ¿no?, de tratar de estar invictos en el Puchades, que al final, pues estas últimas temporadas ha marcado la diferencia, ¿no?, allò de traure bons resultats a casa, però també 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
3: Venga, pues mañana nos meteremos más en profundo en esa previa. Escucharemos a Euge Rivera, el míster, hacer alusión a lo que ha sido esta semana de preparación, también con los cambios que lógicamente se han dado a nivel cuerpos técnicos en nuestra academia y esas variantes que han ido pues afectando y un poco viendo cómo los diferentes equipos modificaban en mayor o menor medida esa preparación de cara a este próximo fin de semana. Por cierto, me ha gustado mucho esa sección que hemos improvisado y que vamos a ver si la aguantamos hasta final de esta temporada. Es nuestro objetivo de escoger una pregunta para el siguiente que venga.
0: Sí, ahora la tasca es en recordarnos de tindre-la preparada, pero quan vinga altre jugador del mateix equip, que esperem que sí. 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
3: Mira, esto es edición en directo y tareas de programación. Sánchez, aprovecha y ahora si quieres, cuando acabe este directo, ya sacas la pregunta de hoy que le acabamos de formular a Rubén, así la tienes preparada para el siguiente invitado. También hay que decir que no ha sido demasiado malo, ha estado bien, ha tirado por la parte futbolera.
0: Pero ahí la parbona está en la respuesta, que es el que diría yo.
3: Claro. ¿Qué son buenas, las preguntas o las respuestas, no?
0: Pues ya veremos. El que piensa Euge Rivera.
3: Vamos a ver qué es lo que sale de ahí. Y lo dicho, pues ha planteado esa cuestión, que será respondida por el siguiente compañero del Juvenil División de Honor, que aparezca por aquí por las tardes de Sentiment VCF, la red oficial del Valencia Club de Fútbol. Del resto del Valencia Mestalla y otros aspectos, yo creo que mañana podemos profundizar, ¿no? ¿Tendremos protagonista para Sentiment VCF previa del partido, mañana que ya es jueves?
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3: Y lo importante es que estén preparados, como por ejemplo ayer demostró Aaron Mayol con el primer equipo del Valencia Club de Fútbol, pues también los que vienen por detrás en los diferentes ascensos que se vayan produciendo. Mañana, lo dicho, las previas, al igual que mañana, previa también del Valencia Club de Fútbol Femenino, que hoy ha regresado al trabajo para preparar ese compromiso frente al Real Madrid. Buscan los primeros puntos de la temporada las chicas de Miquel Crespo. Nosotros nos quedamos sin tiempo, así que Sanchis, venga, nos vamos despidiendo. Llegamos a las 8 de la tarde, está en marcha la jornada sexta de la competición. Lo importante, como hemos arrancado, ayer ganamos, logramos el primer más 3 del curso con esa victoria por la mínima en Mendizorroza. Y ya pensamos en el partido del domingo en Mestalla frente a la Real Sociedad. Nuestro rival, que ya os hemos contado, juega, en este caso, mañana, competición europea. A ver si llega algo cansado el conjunto de Donostiarra a nuestro feudo y podemos sumar esa segunda victoria consecutiva. Gracias a Pablo Ors, que estuvo en tareas de redacción y producción. Gracias a Carlos Sánchez en el control técnico y publicitario. Por supuesto, gracias a todos los que habéis estado al otro lado de la radio, en este Sentimiento VCF. Nosotros nos despedimos hasta mañana a la una. Regresaremos con el informativo en la radio oficial del Valencia Club de Fútbol.
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1: Ser futbolista es un privilegio, pues haber sido futbolista del Valencia Club de Fútbol muchísimo más. Yo llego al Valencia desde el Colegio Salgui a los 15 años de la mano de Vicente Guillot. Vicente Guillot estaba muy relacionado con aquel colegio. En aquella época, pues los Valencia, Levante, Don Bosco, Benimar, Colegio Salgui, yo creo que eran los clubes más importantes a nivel fútbol base. Y fuimos varios los jugadores que a lo largo de aquellos años llegamos a jugar en los juveniles o en el Mestalla. Y sí, fue en el 81 cuando Vicente Guillot decide incorporarme al División de Honor de Óscar Rubén Valdez desde los infantiles del Colegio Salgui. En mi casa, mis padres, sobre todo mi padre, siempre me inculcó la importancia de los estudios por delante del fútbol. Y el fútbol es un entretenimiento que poco a poco te va saliendo mejor, que vas dando pasos positivos y que, hombre, lógicamente, después llegar al Valencia pues significaba el hecho de tener la oportunidad de seguir progresando, y nada menos que en el Valencia. Fue todo muy rápido, como digo yo. A los 15 años llegué al Valencia, que fue cuando empecé a ver asiduamente al primer equipo en Mestalla, y dos años después estaba abajo con ellos jugando. A veces piensas en qué jugador finalmente va a tirar ese número de partidos, pues piensas en los José Luis Gallá, piensas en los Carlos Soler, futbolistas que ahora mismo llevan ya muchos partidos, son jóvenes, son de aquí, subieron desde el Mestalla, y piensas que esos futbolistas son los que tienen más números, ¿no? Una probabilidad mayor de poder alcanzar ese número de partidos. Luego van pasando las temporadas y da la sensación de que se queda lejos, ¿no? Aparte que no sabemos si estos futbolistas estarán tantas temporadas en el club, pero yo creo que tendría que ser un jugador más o menos de ese estilo, que subiese desde la cantera, que llegase joven, que jugase muchos partidos y que finalmente pues pudiese alcanzar esa cifra. Lo que significa esta celebración, lo que significa jugar en Mestalla. Y no tienes palabras para explicar lo que es. Simplemente les digo, pues fijaos un poquito en lo que puede sentir un chaval de San Marcelino, que está jugando prácticamente todos los días en la calle con cuatro piedras en los bancales que había alrededor de las fincas, que después pues hace una prueba con el Colegio Salgui y está 5 años, y 5 años después pues lo llevan al Valencia, ¿no? Ser de aquí, haber vivido en San Marcelino más de 20 años y jugar en el equipo de tu ciudad, en tu club, del que siempre has sido aficionado, pues realmente significa muchísimo. Y Mestalla ya es un poco, es el culmen del hecho de juegas para tu equipo ante tus aficionados, ¿no? En Mestalla. Ha habido momentos en los que, lógicamente, pues no hemos conseguido responder como la afición esperaba, y ellos han expresado su malestar o su descontento, pero me quedo con todo lo bueno y la cantidad de años en los que disfruté jugando en Mestalla para nuestros aficionados. Es decir, elegir un solo momento en el que poder quedarte. A nivel general y global, pues haber estado con tantos compañeros, con tantos entrenadores, con tantos amigos, con tantos aficionados y durante tantos años. Un momento concreto, pues sabes que somos un grupo de jugadores que jugamos para Valencia en una época en la que no se consiguió ningún título, ¿vale? Y yo lo nombro cada vez que me lo preguntan, no tengo ningún problema. Y quizá pues esas 2 semanas que vivimos entre el pase de semifinales a final de la Copa del 95, pues fueron las mejores, porque estábamos muy cerca de conseguir lo que ansiábamos, lo que queríamos, volver a ganar un título para la entidad, para el club. Y luego el momento más negativo, pues cuando perdimos aquella final. Porque los 2 subcampeonatos de Liga, con Espárrago y con Luis Aragonés, ya pues vas desarrollando un camino de muchas semanas, de muchos meses, y parecía que podía llegar. Pero un solo partido y el hecho de poder ganar un título, yo creo que se hubiese completado. Yo de verdad creo que hubiese completado mi carrera deportiva y mi trayectoria deportiva en el Valencia. Recuerdo muy bien la pretemporada del año 83. Con Kempes, Subirats, Saura, Castellanos, Serrat, Botubot, Pablo, con Manzanedo, con Vermey, con no me quiero olvidar de ninguno, pero todos esos futbolistas fueron muy importantes porque en aquella época el Valencia necesitaba juventud y necesitaba cantera, y cómo fuimos acogidos nosotros y cómo nos ayudaron a crecer fue vital en nuestro proceso, en el progreso que después tuvimos. Y luego a lo largo de 15 años pues has estado con muchos jugadores con los que has congeniado, a nivel deportivo con muchos más, a nivel personal también con otros, pero bueno, los Álvaro Cervera, los Eloy Olaya, después el hecho de, bueno, no me quiero olvidar por supuesto a los Boro, Giner, Camara, Sanando, Quique, Arroyo, que prácticamente crecimos todos juntos, ¿no? Nando, todo este tipo de jugadores, y luego los que fueron viniendo, pues los José Ignacio, Poyatos, Romero, Sietes, Ferreira, Escurza, es que son tantos, Tomás, Otero, Engonga, es que hay una barbaridad, ¿no? Y con todos ellos tuve una relación magnífica y pasamos temporadas muy, muy, muy buenas, sufriendo y disfrutando. Yo creo que el entrenador que me completó como futbolista fue Óscar Rubén Valdez en mis 2 años con él en juveniles. Siempre recordaré una frase que él me comentó: centrocampistas hay millones, o te destacas por hacer muchos goles o te destacas por defender muy bien. Si no, serás uno más. Y yo, gracias a Dios, pues me destaqué por hacer muchos goles. Ya en aquella época en juveniles hice muchos goles. Y él me completó como futbolista, por lo menos con la intención de juego con la que debía entrar en un terreno de juego. Y después, pues tampoco te quieres olvidar de ninguno. Los del principio muy importantes: Paquito, Roberto Gil, Valdez y Estéfano. Espárrago llegó en un momento ideal para el club, con mucha gente joven, vuelta de segunda. Enseguida nos metió en Europa, subcampeonato de liga, muy bien, muy bien. Necesitábamos tener un entrenador que aplicara esa disciplina y nosotros supimos llevarla y supimos hacer consistente al equipo. Y después, pues recordar un poco a Husidin, que pues para mi estilo de juego era fantástico, creo que jugábamos muy bien, un equipo que competía muy bien. También se dice, no, es que no ganasteis nada con él, pero bueno, también hubiésemos jugado 2 Champions con él, si hubiese existido la Champions. O sea, que quedar tercero o cuarto con Husidin tampoco estuvo mal. Creo que cambió un poco el estilo también de ver el fútbol a nivel con Johan Cruyff en el Barça y con Leo Benacker en el Madrid, el fútbol holandés. Y no te puedes olvidar de Luis Aragonés. O sea, quizá hubiese empezado la respuesta por el último que he nombrado, por Luis Aragonés, pues por lo que significa en el fútbol español Luis Aragonés y lo que significa como entrenador. Porque como entrenador yo puedo decir que tengo el privilegio de haber sido entrenado por Luis Aragonés, pero en realidad muchos fueron importantes y no he querido dejar a los que considero que más influyeron en el equipo y en mi juego. Son 17 años de mi vida, pero lo más importante es que formas parte de una entidad que goza de tanto sentimiento y de tanto seguimiento. O sea, cuando formas parte activa de una entidad que ha sido tan, que ha sido, es y serás tan seguida por tantos aficionados, por tantos simpatizantes, por tantos medios de comunicación, que tendrá un número infinito al final de jugadores, de técnicos, de empleados. Al final formas parte de lo que yo diría que la sociedad civil valenciana es la entidad más importante que existe, y por lo tanto, pues ser futbolista es un privilegio, pues haber sido futbolista del Valencia Club de Fútbol muchísimo más.
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3: Arranca el partido. 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Se va Pérez. 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
1: Fernando, qué buena oportunidad. Ahí está Mijatović, puede ser la sentencia. Mijatović, Penev y gol del Yugoslav Penev. Gol del Valencia, minuto 28 de juego de la segunda parte. Albacete 0, Valencia 2. Fernando para Gálvez, toda la ventaja es para Molina. Y se acabó, final del partido, minuto 46 y 10 segundos, el Valencia clasificado para la final de la Copa del Rey.
2: Estamos con el entrenador, el señor Rielo. Decía que el futuro, un momento por favor, decía que el futuro del Valencia pasaba por vencer al Albacete y estar en la final de Copa. Se ha conseguido, ¿verdad?
3: Sí, por supuesto, es una gran alegría. Y todo se ha hecho por la afición de puta madre que tenemos.
4: 13 de junio de 1995, el Valencia se mete en la final de la Copa del Rey en medio de la convulsión por la destitución de Parreira y con un buen partido del equipo en el Carlos Belmonte. Hasta ahí había llegado el Albacete de Benito Floro, hasta las puertas del Bernabéu, hasta las puertas de la final. La afición valencianista vibró aquella noche con una clasificación que ansiaba, que buscaba sin cesar desde hacía años y que por fin lograba en medio de una temporada en la que las cosas no habían salido como se esperaban. Roberto y Penev pusieron al Valencia en la final, esa que se iba a convertir en una de las más llamativas de la historia del fútbol español. Paco Roig había llegado prometiendo un Valencia campeón y aquí en su primer año tenía la primera gran oportunidad, y eso que pintaban bastos tras el empate a uno del partido de ida que acabó con la paciencia del presidente con el técnico campeón del mundo. En la previa de ese encuentro de vuelta, Roberto había pronunciado una frase para la reflexión que nos sirve para colocarnos perfectamente en el contexto en el que se movía el Valencia en ese instante. Había dicho Roberto Fernández: si jugamos al fútbol, perderemos. Con más o menos fútbol, pero con un excelente resultado, el Valencia rompió el maleficio que tanto duraba y se plantó en la final. Hoy retrocedemos 22 años para situarnos en la noche en la que un equipo tocado resucitó y superó una eliminatoria que se había puesto cuesta arriba ante un auténtico estratega como Benito Floro. Hoy, la noche en la que por fin el valencianismo dibujó ilusión y dibujó una sonrisa entera, sin reservas, verdadera. Hoy, el partido que nos puso en la final del agua. 13 de junio de 1995, el Valencia con un resultado negativo en el partido de ida encara esa vuelta que podía o no clasificarle para su primera final en muchísimos años. Fue ante el Albacete, ante un equipo que conservaba aquello del queso mecánico, ¿no?, que se hablaba entonces, de un equipo muy bien preparado estratégicamente, con Benito Floro a la cabeza, si no me equivoco, ya después de su paso por el Real Madrid. Y bueno, pues vamos a ver cómo se desarrolló aquel encuentro de vuelta en el Carlos Belmonte, en el que el Valencia consiguió la victoria para meterse en la que después sería conocida como final del agua. Recuperamos el sonido de Televisión Española en aquel partido, en aquel Albacete-Valencia de junio del 95, con la narración de Juan Carlos Rivero.
1: Con masiva presencia de seguidores manchegos, aunque aproximadamente hay 2.000 millares que se han desplazado desde Valencia para seguir en directo este encuentro. El árbitro del partido será el asturiano Díaz Vega. No ha sentado demasiado bien la designación de este hombre en las filas del equipo valencianista, que hoy va a repetir formación con respecto al que jugó el pasado sábado en la Liga, salvo la entrada de Poyatos en el puesto de Ngonga. Zubizarreta con el 1, Mendieta el 2, Juan Carlos con el 3, Camarasa el 4, el 5 Esquiner, el 6 Maciño, 7 Roberto, 8 Mijatović, 9 Yugoslav Penev, que está en racha goleadora, el 10 es Fernando y el 11 Poyatos. Sacó Mendieta, Camarasa, Giner, Maciño jugando por delante de los dos defensores, aunque de momento no está interviniendo mucho en juego, y está Mendieta. El centro de Mendieta, Roberto, y gol. Gol del Valencia a los 28 minutos de juego de la primera parte. Ha marcado el Valencia, que se sitúa por delante en el marcador y en la eliminatoria. Primera acción de peligro de todo el partido para el Valencia, y Roberto acaba de marcar de cabeza mientras ahí tienen la alegría de los componentes del banquillo valencianista. Ha metido la cabeza Roberto, que acaba de conseguir su primer gol en la Copa. Vamos a ver de nuevo la jugada. Salta Fernando, no controla Sotero. Se cuela Mendieta. Espera que el balón esté en el momento adecuado. Ahí está Roberto. metiendo la cabeza para marcar el primer gol del partido. Minuto 29 de la primera parte, Albacete 0, Valencia 1.
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1: Ser futbolista es un privilegio, pues haber sido futbolista del Valencia Club de Fútbol muchísimo más. Yo llego al Valencia desde el Colegio Salgui a los 15 años de la mano de Vicente Guillot. Vicente Guillot estaba muy relacionado con aquel colegio. En aquella época, pues los Valencia, Levante, Don Bosco, Benimar, Colegio Salgui, yo creo que eran los clubes más importantes a nivel fútbol base. Y fuimos varios los jugadores que a lo largo de aquellos años llegamos a jugar en los juveniles o en el Mestalla. Y sí, fue en el 81 cuando Vicente Guillot decide incorporarme al División de Honor de Óscar Rubén Valdez desde los infantiles del Colegio Salgui. En mi casa, mis padres, sobre todo mi padre, siempre me inculcó la importancia de los estudios por delante del fútbol. Y el fútbol es un entretenimiento que poco a poco te va saliendo mejor, que vas dando pasos positivos y que, hombre, lógicamente, después llegar al Valencia pues significaba el hecho de tener la oportunidad de seguir progresando, y nada menos que en el Valencia. Fue todo muy rápido, como digo yo. A los 15 años llegué al Valencia, que fue cuando empecé a ver asiduamente al primer equipo en Mestalla, y dos años después estaba abajo con ellos jugando. A veces piensas en qué jugador finalmente va a tirar ese número de partidos, pues piensas en los José Luis Gallá, piensas en los Carlos Soler, futbolistas que ahora mismo llevan ya muchos partidos, son jóvenes, son de aquí, subieron desde el Mestalla, y piensas que esos futbolistas son los que tienen más números, ¿no? Una probabilidad mayor de poder alcanzar ese número de partidos. Luego van pasando las temporadas y da la sensación de que se queda lejos, ¿no? Aparte que no sabemos si estos futbolistas estarán tantas temporadas en el club, pero yo creo que tendría que ser un jugador más o menos de ese estilo, que subiese desde la cantera, que llegase joven, que jugase muchos partidos y que finalmente pues pudiese alcanzar esa cifra. Lo que significa esta celebración, lo que significa jugar en Mestalla, y no tienes palabras para explicar lo que es. Simplemente les digo, pues fijaos un poquito en lo que puede sentir un chaval de San Marcelino, que está jugando prácticamente todos los días en la calle con cuatro piedras en los bancales que había alrededor de las fincas, que después pues hace una prueba con el Colegio Salgui y está 5 años, y 5 años después pues lo llevan al Valencia, ¿no? Ser de aquí, haber vivido en San Marcelino más de 20 años y jugar en el equipo de tu ciudad, en tu club, del que siempre has sido aficionado, pues realmente significa muchísimo. Y Mestalla ya es un poco, es el culmen del hecho de juegas para tu equipo ante tus aficionados, ¿no? En Mestalla. Ha habido momentos en los que, lógicamente, pues no hemos conseguido responder como la afición esperaba, y ellos han expresado su malestar, su descontento, pero me quedo con todo lo bueno y la cantidad de años en los que disfruté jugando en Mestalla para nuestros aficionados. Es decir, elegir un solo momento en el que poder quedarte. A nivel general y global, pues haber estado con tantos compañeros, con tantos entrenadores, con tantos amigos, con tantos aficionados y durante tantos años. Un momento concreto, pues sabes que somos un grupo de jugadores que jugamos para Valencia en una época en la que no se consiguió ningún título, ¿vale? Y yo lo nombro cada vez que me lo preguntan, no tengo ningún problema. Y quizá pues esas 2 semanas que vivimos entre el pase de semifinales a final de la Copa del 95, pues fueron las mejores, porque estábamos muy cerca de conseguir lo que ansiábamos, lo que queríamos, volver a ganar un título para la entidad, para el club. Y luego el momento más negativo, pues cuando perdimos aquella final, porque los 2 subcampeonatos de liga con Espárrago y con Luis Aragonés ya pues vas desarrollando un camino de muchas semanas, de muchos meses, y parecía que podía llegar, pero un solo partido y el hecho de poder ganar un título, yo creo que se hubiese completado, yo de verdad creo que hubiese completado mi carrera deportiva y mi trayectoria deportiva en el Valencia. Recuerdo muy bien la pretemporada del año 83, con Kempes, Subirats, Saura, Castellanos, Serrat, Botubot, Pablo, con Manzanedo, con Vermey, con no me quiero olvidar de ninguno, pero todos esos futbolistas fueron muy importantes porque en aquella época el Valencia necesitaba juventud y necesitaba cantera, y cómo fuimos acogidos nosotros y cómo nos ayudaron a crecer fue vital en nuestro proceso, en el progreso que después tuvimos. Y luego a lo largo de 15 años pues has estado con muchos jugadores con los que has congeniado a nivel de

0: Años con él en juveniles. Siempre recordaré una frase que él me comentó: centrocampistas hay millones, o te destacas por hacer muchos goles o te destacas por defender muy bien. Si no, serás uno más. Y yo, gracias a Dios, pues me destaqué por hacer muchos goles. Ya en aquella época en juveniles hice muchos goles. Y él me completó como futbolista, por lo menos con la intención de juego con la que debía entrar en un terreno de juego. Y después, pues tampoco te quieres olvidar de ninguno. Los del principio muy importantes: Paquito, Roberto Gil, Valdés y Estéfano. Espárrago llegó en un momento ideal para el club, con mucha gente joven, vuelta de segunda. Enseguida nos metió en Europa, subcampeonato de liga, muy bien, muy bien. Necesitábamos tener un entrenador que aplicara esa disciplina, y nosotros supimos llevarla y supimos hacer consistente al equipo. Y después, pues recordar un poco a Husidin, que pues para mi estilo de juego era fantástico. Creo que jugábamos muy bien, un equipo que competía muy bien. También se dice, no, es que no ganasteis nada con él, pero bueno, también hubiésemos jugado dos Champions con él, si hubiese existido la Champions. O sea, que quedar tercero o cuarto con Husidin tampoco estuvo mal. Creo que cambió un poco el estilo también de ver el fútbol a nivel con Johan Cruyff en el Barça y con Leo Benacker en el Madrid, el fútbol holandés. Y no te puedes olvidar de Luis Aragonés. O sea, quizá hubiese empezado la respuesta por el último que he nombrado, por Luis Aragonés, pues por lo que significa en el fútbol español Luis Aragonés y lo que significa como entrenador. Porque como entrenador yo puedo decir que tengo el privilegio de haber sido entrenado por Luis Aragonés, pero en realidad muchos fueron importantes y no he querido dejar a los que considero que más influyeron en el equipo y en mi juego. Son 17 años de mi vida. Pero lo más importante es que formas parte de una entidad que goza de tanto sentimiento y de tanto seguimiento. O sea, cuando formas parte activa de una entidad que ha sido, es y serás tan seguida por tantos aficionados, por tantos simpatizantes, por tantos medios de comunicación, que tendrá un número infinito al final de jugadores, de técnicos, de empleados. Pues al final formas parte de lo que yo diría que la sociedad civil valenciana es la entidad más importante que existe, y por lo tanto, pues ser futbolista es un privilegio, pues haber sido futbolista del Valencia Club de Fútbol muchísimo más.
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0: 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Benvinguts al Nou Mestalla.
1: El Nou Mestalla, con una capacidad de 70.044 asientos, renace para ser uno de los mejores estadios de la Liga EA Sports y de los mejores estadios del mundo del fútbol.
2: El Valencia Club de Fútbol cuenta con la visión de Fenwick Iribarren Architects, firma que diseñó tres de los estadios del pasado Mundial de la FIFA, de Qatar 2022, y con el respaldo y experiencia del grupo FCC, compañía de reconocido prestigio en la construcción de grandes instalaciones deportivas como el Estadio Metropolitano, el RCD Stadium o la reforma del Santiago Bernabéu, además de las 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
1: 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Los espectadores disfrutarán de una experiencia cómoda y protegida, sin importar las condiciones meteorológicas.
2: 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Una estructura diseñada por la prestigiosa firma internacional Skylack Bergermann & Partner y que es muy similar a la del Estadio Metropolitano o al Estadio Olímpico de Berlín.
1: El auditorio será uno de los grandes espacios de este Nou Mestalla. Además de utilizarse como sala de prensa, también tendrá la posibilidad de adaptarse a cualquier tipo de necesidad que tenga el club, así como los clientes que lo soliciten.
2: La tienda del Valencia Club de Fútbol estará situada en la zona norte del Nou Mestalla, un establecimiento insignia para el valencianista que contará con un aspecto vanguardista, moderno y sofisticado, reflejando la esencia del club.
1: El Nou Mestalla contará con un museo en el que se podrá realizar un recorrido por los principales hitos de la historia del Valencia Club de Fútbol, así como sus objetos más icónicos y en el que se pondrá en valor el estadio centenario del Camp de Mestalla. Todo ello con los últimos avances tecnológicos.
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1: Mucha gente cree que jugar a fútbol y llegar a primera división es tener suerte y que todo te rueda bien, pero hay que trabajar mucho, esforzarse, dejar de lado muchas cosas y a mí el Valencia me lo ha dado todo. Yo llego al Valencia con 12 años, estaba en el Aldaya jugando y Vicente Guillot, que es de Aldaya también, fue allí a por mí. La verdad es que ese fue el inicio y a partir de ahí pues fui subiendo por todas las categorías hasta que en la temporada 92-93 estuve en el primer equipo. En la temporada 91-92 en el Mestalla meto 38 goles y entonces subo al primer equipo con Gus Hiddink. Y esa temporada, bueno, estoy en el primer equipo y alterno primer equipo y filial. Y luego a la temporada siguiente me voy cedido al Mallorca. Vuelvo de la cesión, tenía 3 años de contrato y el Valencia decide que me tengo que ir al Celta. Los 3 años que tenía aquí me voy al Celta 3 años. Entonces luego estoy allí 5 años y en el 99 vuelvo al Valencia, que es lo que yo estaba deseando. Gus Hiddink siempre será esa persona que te ayudó, esa persona que te dio el empujón y que confió en ti cuando eras joven. Rafa Benítez, creo que por más que hayas jugado más, menos, que hayas tenido algún problema, creo que al final nos demostró que es un gran entrenador, muy preparado y que sacó de todos nosotros lo mejor, porque para poder ganar títulos, ganar una liga no es fácil, ¿no? Entonces tienes que saber manejar muy bien un grupo. Gus Hiddink, que era el entrenador en el Valencia, un día que hizo pues un comentario que dijo que tanto Romario pues como yo teníamos el olfato de gol parecido, y eso pues fue una anécdota que él contó. Y José Luis Chiclana, entonces estaba en la cadena SER en deportes, pues empezó con eso y ahí se quedó. Cuando yo vuelvo aquí en el 99, el día de la presentación del equipo, cuando estábamos todos haciendo la típica foto y la presentación, pues bueno, cuando todo el mundo corea tu nombre, yo lloré ese día. Entonces, para mí ese es el día más importante. Partido me quedo con el del debut, que fue contra el Barcelona, y el de los 2 goles contra el Leeds, que fue un partido pues soñado, como antes he dicho, para un niño jugar en el Valencia, pero yo siempre he soñado con hacer goles aquí en Mestalla para que mi familia disfrutara, mis amigos, todo el mundo, y yo creo que es una noche que siempre quedará ahí, ¿no? Recuerdo que el primer gol fue allí, en aquella portería, centro de Mendieta, con la derecha fuerte, y yo llego forzado, pero llego y es lo que todo el mundo dice, que lo meto con la mano, pero bueno, creo que lo meto con todo, con el hombro. Pero quizás el segundo es el que exploto un poco más, porque es el que te da un poquito más de tranquilidad, y es aquí justo en esta portería. Chuto con la izquierda y hago el gol, y veo que toda la tribuna y todo el anfiteatro se levanta. Entonces fue una imagen que la tengo grabada ahí, que fue una pasada. La verdad que fue el momento de mi carrera en el Valencia, en cuanto a goles, en cuanto a sensación, impresionante. Todos sabemos que es muy complicado poder jugar una final de Champions y el equipo, creo que no era un equipo llamado a jugar ese tipo de finales, pero como he comentado antes, teníamos una plantilla muy fuerte mentalmente, una plantilla compensada. La Supercopa de España, justo cuando llego yo ese verano, pues imagínate, es el primer título que yo gané y pues contra el Barcelona, pues súper contento. Ganar ligas, todos sabemos que es muy difícil, yo creo que no entraba en la cabeza que el Valencia podía ganar una liga. Entonces, siendo de la casa, pues es algo, bueno, sabes que puedes ganar algún título, una Copa del Rey, una Supercopa, pero una liga es dificilísimo. Él siempre nos dijo que teníamos opciones de ganar la liga, que teníamos que estar ahí preparados por si fallaban Madrid y Barça, y nosotros muchas veces lo mirábamos y decíamos, este está loco. Todos los días nos decía que podíamos ganar la liga, todos los días. Poco a poco el equipo se fue convenciendo de que podía ser y llegó esa liga y esa celebración, que yo no he vivido otra cosa igual. Recuerdo cuando estábamos en Málaga festejándolo, pues bueno, en el campo todo el mundo nos quitaba la ropa. Cuando llegamos a Manises, desde Manises hasta aquí, bueno, pasar por toda la avenida del Cid y por todo el centro de la ciudad. Uno cuando es pequeño lo que quiere es jugar al fútbol y, bueno, quieres jugar en el Valencia, pero no piensas que puedes ganar títulos o que puedes ganar ligas, que puedes ganar UEFA, que puedes ganar Supercopa de España, que puedes jugar a finales de Champions. Tú lo que quieres es disfrutar, pero luego cuando te haces mayor y te das cuenta de todo esto, pues te sientes afortunado porque no es fácil, ¿no? Poder primero jugar en el Valencia y luego poder ganar todo esto, ¿no? Entonces, pues al final tienes que dar gracias a todo el mundo, a tu familia, a la afición, a tus compañeros, entrenadores, directiva, periodistas, a todo el mundo, ¿no? Porque yo creo que es un sueño hecho realidad.
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1: Yo llegué a través del Gamper, un torneo que se hacía en, o se sigue haciendo en Barcelona. Estaban invitados el Ajax de Holanda, el Schalke 04, Boca Junior, que era mi equipo, y el Barcelona. Y ahí apareció el mago de aquella época, Paseguito. Me vio jugar los dos partidos del Gamper, habló conmigo y demoré creo que 3 segundos en decirle que sí. Y desde ese momento, año 77, fui jugador del Valencia.

0: el Valencia llevaba 6 o 7 años sin conseguir nada. Se formó un muy buen grupo. Hay que tener en cuenta un detalle, que antes jugaban 2 extranjeros nada más. Y aquí en Valencia siempre se dijimos que eran el club de los Che. Habían muchos argentinos. Y eso nos permitió, a mí especialmente, compartir aquel primer campeonato con el más grande que ha pisado esta tierra, Mario Alberto Kempes. El segundo nos permite ya estar mirando a Europa. Nos eliminamos en el segundo campeonato con un equipo inglés. El Arsenal fue la final. Y un equipo que ya casi no está en primera división, que fue el Nottingham Forest, un equipo espectacular. En aquella época eran los amos del fútbol de Europa. Y bueno, tuvimos la suerte de en el primero eliminarlo, o sea, a doble partido. Perdimos 2-1 allá, ganamos 1-0 aquí en Mestalla, y nos permite jugar, hoy sería la Champions con la Europa League, ¿no? Que era el Arsenal. Bueno, disputamos hasta los penales y conseguimos el tercer título, que es muy importante para esta institución, ¿no? Me dio el fútbol dos amigos del alma.
1: Van a escuchar una reemisión del informativo.

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3: Necesitábamos ganar, no había más que eso y por suerte pudimos conseguir los tres puntos, que era lo más importante hoy. Creo que es algo importante desde el punto de vista psicológico, que tenemos que estar positivos más que nunca cuando hay momentos que es difícil, que las cosas no van bien. Más que nunca tenemos que estar positivos, que mantener una mentalidad positiva y ganadora, y creo que hoy vinimos de esa forma y lo pudimos conseguir. Sí, creo que vinimos a hacer nuestro partido con todo lo que conllevaba estos tres puntos para nosotros. Vinimos acá a dar la cara, a presionar, a unirnos y a defender compactos, porque ellos también te meten balones y son fuertes. Creo que el equipo estuvo a la altura, compitió todo momento y por suerte nos podemos llevar los tres puntos. Tenemos que seguir esto. Acaba de empezar y ya tenemos que estar pensando en el partido del fin de semana, que necesitamos puntos, necesitamos ganar. Bien, me sentí bien, el primer tiempo me sentí muy bien. Tuve una molestia, no de eso, sino de un golpe en un dedo, y me costó un poco el segundo tiempo por eso, pero estoy bien de la molestia. Sí, la verdad que una felicitación para él, lo hizo muy bien. No era nada fácil jugar en este contexto. Y al final todos los canteranos que suban y que nos ayuden tienen que tener una tranquilidad. La responsabilidad es nuestra, es mía, es de la gente más grande y con más experiencia, y ellos tienen que jugar, que disfrutar como lo hizo hoy, como lo demostró, y que nos van a dar mucho y nos van a ayudar.
4: Guido Rodríguez, altre dels grans protagonistes del partit ahir del València. Va reaparèixer l'argentí després de la seva lesió que va patir en la segona jornada de Lliga, en el partit davant el Betis. Ahir va tornar, va ser titular i de nou pues aportant el que sempre aporta. Guido Rodríguez és un jugador molt important per a l'equip. Equilibri i consistència en ese centro del campo, Víctor.
5: Y con Guido en el terreno de juego, el Valencia, si algo hace, es competir. Para prueba de ello, los tres compromisos de la presente campaña. Lo decías, el empate frente al Celta, la derrota para mí injusta ante el Betis, y ayer frente al Deportivo Alavés. Le otorga ese plus, ¿no? Es el futbolista que está al servicio del equipo, que ese equilibrio es en base a su posicionamiento adecuado, pero también gracias a las ayudas que ofrece a compañeros, siempre dispuesto a corregir en el lugar exacto en el que transcurre la acción. Para mí, y fíjate, hace tan solo unos instantes estábamos hablando de Mayol, creo que parte también del buen encuentro realizado por el joven futbolista es gracias a ese posicionamiento y esa ayuda que seguramente tendrían el verde por parte de Guido, que es un futbolista que comunica, que traslada mensajes a los que tiene a su lado, y yo creo que es fundamental tenerlo de vuelta. Además, Óscar lo tuvo claro, tras querer viajar el propio Guido en el anterior compromiso hasta Sevilla.

0: Villa para estar al lado de sus compañeros, el Ramón Sánchez Pizjuán, pese a que no podía participar ayer ya con el alta médica, directamente al terreno de juego, hasta que aguantó, hasta que le dieron de sí las piernas, y Óscar apostó por sustituirle, por realizar una permuta, pero buen regreso de Guido y con ganas de que vaya más. Creo que ese esfuerzo del próximo domingo que debe hacer Guido se va a dar para a partir de ahí aprovechar también las tres semanas que vienen a continuación y acabar de encontrarse al 100% y coger de nuevo ese punto tras la lesión que la ha mantenido alejado del césped durante las últimas semanas.
1: A trenón propi, en el postpartí del Valencia, la escoltarem Javi Guerra, que va a donar una asistencia de gol extraordinaria, sensacional, el pase de gol que le coloca a Luis Rioja. Javi Guerra, que va fer un altre molt bon partit, va ser dels millors, jugant de mitja punta per darrere del davanter, alliberat, en aquestes transicions ràpides i escavalcades tan típiques del de Xilet, Javi Guerra.
2: Al final sabíamos que veníamos a un campo difícil, que han empezado la temporada en muy buena forma y bueno, el equipo ha sido agresivo, ha sido valiente y bueno, creo que es merecedor de la victoria. Que bueno, que hay que pensar en positivo después de la victoria, encarar el siguiente partido en Mestalla con esa mentalidad de ser agresivos, de ser valientes y encima con nuestra gente. Sí, creo que sería una buena forma de acabar antes del parón. Bueno, creo que nos daría aire después del inicio de temporada que habíamos hecho y como te digo, intentar sacar los tres puntos con nuestra gente. Cuando intento recibir ahí, intento mirar a jugadores que rompen al espacio de segunda línea o como ha roto y Luis. Bueno, había tenido la de Dan Yuma que habían anulado y bueno, tenía esa espinita que bueno, que Luis me ha hecho quitármela. La gente que sube creo que siempre tiene que ser para ayudar, para demostrar también que tienen nivel para jugar en el primer equipo y nada, muy contento por él, creo que estaba emocionado ahora, creo que ha cumplido un sueño muy bonito y nada, desearle suerte, que continúe esforzándose y de aquí para arriba.
1: Javi Guerra, Víctor Barea, a tres dels destacats del Valencia Nit.
0: Primera asistencia en el curso presente para Javi Guerra, que vengan muchas más, también goles, seguro los conseguirá Javi Guerra, que ayer pues marcó la diferencia. Y es un jugador que en esa ubicación yo creo que está para eso, para en un momento determinado, en un encuentro en el que el equipo compite, en el que el equipo está, puede marcar la diferencia con la acción que protagonizó, que acabó sirviendo ese balón a Luis Rioja para que este materializara la diana de la victoria. Nos gusta ver esa versión de Javi Guerra sobre el terreno de juego, siendo protagonista, y ojalá siga por esta línea porque es de vital importancia en la parcela ofensiva de nuestro equipo.
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3: Sí, la verdad que el Alavés había comenzado la temporada muy bien, había comenzado la temporada muy fuerte y sobre todo aquí en casa esta afición se hace sentir, esta afición empuja mucho y le da mucha fuerza al equipo, pero hemos logrado evadirnos de todo eso, hemos logrado estar en el partido en los 90 minutos. Creo que el equipo ha hecho un gran partido y creo que, como tú bien dices, es una victoria a la que hay que darle mucho valor, pero sabemos también que llevábamos uno de 15, ahora son 4 de 18, que necesitamos sumar de 3 y que esto lo que tiene que ser es el principio de lo que esté por venir. Al final esto tiene que ser el principio de una bonita temporada. Al final sabemos que hemos empezado muy mal. Esto nos tiene que dar confianza, nos tiene que dar ganas de competir y nos tiene que subir la moral. Al final tiene que ser para nosotros un soplo para ir el domingo a ganar. Al final yo creo que el equipo ha estado los 90 minutos bien plantado en el partido. Al final creo que hemos sufrido un poco en los últimos minutos de la primera parte, creo que ellos han empujado un poquito más, pero creo que el equipo durante todo el partido ha creado peligro, ha hecho transiciones. La verdad que creo que ha sido un partido bueno por parte del Valencia y además con los tres puntos. Es una lesión jodida, tengo la grasa plantar rota, quería jugar anteriormente, los partidos anteriores también quise intentar jugar. he intentado ayudar, pero bueno, al final es verdad que no es lo mismo competir que entrenar. Entrenando notaba, pero lo podía medio controlar. Es una jugada en la que vuelvo a apoyar de manera brusca y vuelvo prácticamente a origen. Esperemos que no sea igual o que por lo menos sea lo menos posible y que por lo menos me permita poder estar con el grupo.
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0: Sí, yo creo que es de destacar, ¿no? Y así lo manifestó el propio Óscar Sánchez, el técnico del Valencia Club de Fútbol. Hemos escuchado ahora mismo a Luis Rioja manifestar sus sensaciones, yo creo que con total sinceridad, comentando pues lo que sintió, por ejemplo, en esa última sesión que le permitió viajar y estar junto a sus compañeros, pero luego la competición te lleva a un nivel de exigencia superior. Que por desgracia, pues a raíz de esta acción del gol que estamos viendo, no pudo superar y eso le obligó a ser retirado del terreno de juego. Pero yo me quedo con las ganas de ayudar, con el hecho de arrimar el hombro, jugarse su físico en un momento complicado para el equipo y lo que supuso la entrada de Luis Rioja, que es la culminación a un partido muy bueno del equipo. Gracias a esa definición te llevas los tres puntos y antepone lo grupal a lo individual. Pues eso define a la perfección a Luis Rioja.
1: Hem parlat de Aaron Mayol, de Guido Rodríguez, de Javi Guerra, de Luis Rioja. 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
0: Sí, la gran labor defensiva realizada por el equipo. Portería a cero, de vital importancia para que a partir de ahí tú tengas la capacidad de sumar y si estás acertado en portería contraria, llevarte los tres puntos. Lo comentaba anteriormente cuando hacíamos el análisis del encuentro. Ayer, futbolistas que han empezado el curso de una manera destacada, como es el caso de Lucas Boyer, de Toni Martínez o de Mariano, pasaron desapercibidos prácticamente por el terreno de juego, quitando de un disparo desde la frontal de Toni Martínez, el resto no tuvo opción clara de gol ante la portería de Estole Dimitrievski y eso se debe a la gran labor realizada a nivel defensivo del equipo. Destacabas la presencia de Pepelu y de Justin De Haas, que estoy de acuerdo, firmaron un gran encuentro en el eje de la zaga, pero también pues las ayudas desde los costados de José Luis Gallá y de Pablo Mafeo, esa labor de desgaste de Guido Rodríguez, también el despliegue físico de Aaron Mayol. En conjunto, un buen partido a nivel defensivo del Valencia, que nos lleva a una nueva portería cero, después de lo que fue el primer partido frente al Real Cruz Celta de Vigo. Y ahí están los puntos que ha sido capaz de obtener el Valencia, gracias a las circunstancias. En la primera jornada no fuimos capaces de materializar. Si en el día de ayer te llevas la victoria, a seguir por esta línea de seriedad y mostrarse férreo en defensa.
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0: Exacto, recordemos la Real Sociedad, vigente campeona de la Copa del Rey, obtuvo plaza de competición europea por este hecho y se estrena mañana en competición europea, lo hace jugando en casa frente al Bournemouth, el conjunto inglés, así que choque de exigencia antes de visitar Mestalla. Ellos en Liga vienen de caer frente al Atlético de Madrid en la última jornada. El partido correspondiente a esta sexta fecha de la competición lo jugaron a inicios del mes de septiembre, empataron sin goles frente al Real Cruz Celta de Vigo. Tienen 3 puntos más en estos instantes que el Valencia y deseosos estamos de poder superarles el próximo domingo. Estaremos mañana pendientes de su compromiso, de si realiza cambios o no el técnico donostiarra y de ver en qué condiciones llegan a ese partido en nuestro feudo, donde el Valencia quiere seguir por la línea positiva que inició en la jornada ayer ante el Deportivo Alavés.
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0: Para esa jornada número 9 de la competición que hemos conocido en el día de hoy, el Valencia recibirá en el Camp de Mestalla el próximo sábado 19 de octubre a las 9 de la noche al cuadro rojiblanco, al Athletic Club. En nuestro feudo jugaremos ese compromiso. Como decías anteriormente, el Valencia se medirá en el estadio del Sardinero al Racing Club. Hay que decir que, como bien comentas, ahora viene un parón de 3 semanas y, por lo tanto, el regreso de la Liga no será hasta el próximo domingo 11 con ese choque frente al conjunto cántabro, partido correspondiente a la octava jornada. En este caso, el anuncio en el día de hoy, como decía anteriormente, jornada número 9, sábado 17 de octubre, también 9 de la noche, pero en este caso en Mestalla, recibiremos al conjunto vasco.
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0: Nada más y nada menos, así que encuentro de máxima exigencia para las chicas de Miquel Crespo en búsqueda de esos primeros puntos de la campaña después de unas jornadas en las cuales nos hemos quedado con nuestro casillero de puntos a cero, con tres derrotas cosechadas, con un Valencia que compite pero que no le da como para ser capaz de cuanto menos puntuar. Salida complicada, pero esta mañana las nuestras han regresado aquí al trabajo en las instalaciones de la Ciudad Deportiva de Paterna, donde van a continuar durante los próximos días para tratar de asaltar la Ciudad Deportiva del conjunto madridista y empezar a sumar, que es importante también antes del siguiente compromiso, que será de nuevo aquí en casa, en el Antonio Puchades, frente al Tenerife.
1: Ahora sí, también pues arriba esa reacción del Valencia Femení en este inicio de temporada, que como está contándonos Víctor Variano, ha sido bueno, esas tres derrotas consecutivas que porta l'equip de Miquel Crespo. 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
1: 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El gol de Luis Rioja per avançar al València al marcador.
3: La diana del Valencia Club de Fútbol, que suponía el primer triunfo de la temporada, que te contamos ayer, como no podía ser de otra forma, en esta sintonía, en la de VCF Radio. Saludos, ¿qué tal? Muy buenas tardes, espero que muy buenas en este miércoles 16 de septiembre de 2026. Logramos el triunfo. El Valencia de Óscar Sánchez se interpuso al de Quique Sánchez Flores gracias a esa diana de Luis Rioja con una gran asistencia de Javi Guerra. Respiramos un poco más. ¿Qué falta hacía? Después de los cambios en la estructura deportiva y lo que está por venir, había que responder en el terreno de juego. Lo dijimos y los nuestros lo hicieron. Ahora a continuar, a seguir. Vamos a hablar de ese partido, por supuesto también del gran protagonista, Aarón Mayol. Vaya debut a sus 18 añitos con la camiseta del primer equipo del Valencia Club de Fútbol. Repasaremos cómo ha sido el día después, cómo se encuentran los nuestros y las ganas que tenemos ya de pensar en el siguiente compromiso, ese duelo frente a la Real Sociedad, en el que todo hace indicar que Óscar Sánchez volverá a sentarse en el banquillo. Repasaremos todos los datos que tienen que ver con ese choque y, por supuesto, también hoy echaremos ya un vistazo a la academia. Vamos a tener a nuestro primer protagonista de la temporada. Hemos quedado con el jugador del Juvenil A, Rubén Torres. Así que mucho que contar desde ahora hasta las 8 de la tarde. 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

0: ¿Qué tal, Orch? Muy buenas tardes, ¿cómo estamos?
1: Hola, Víctor, buena esperada, ¿cómo va?
0: Pues nada, ha tenido que llegar Sentiment para que empecemos a ganar partidos. Yo no quiero decir nada, pero es la realidad. Aquí estamos, hemos venido para triunfar.
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0: Sí, sí, nada de Óscar, nada de los jugadores, nada de Mayol, nosotros, es la realidad. Al César lo que es del César, oye.
1: A ver cómo ensa de Junts.
0: Exacto. Ey, señor. En fin, oye, que estamos contentos, muy felices después del primer más tres. Ahora luego profundizaremos en lo que fue el encuentro, pero así como titular, que se te queda a ti de lo de ayer? Vamos primero con la información.
1: Bueno, pues pues una victoria yo creo que importante y necesaria, porque es el que esperemos, ¿no? Siga un punto de inflexión en este inicio de temporada y moltes notes positives. 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
0: Pues que sea solo la primera de muchas y dándole continuidad, ¿por qué no?, el próximo domingo en Mestalla frente a la Real Sociedad, porque ese es el objetivo que tenemos. Vamos a situar lo que es la jornada de hoy, cómo se encuentran los nuestros, y después escuchamos las reflexiones de los protagonistas tras la victoria frente al Deportivo Alavés. En primer lugar, hay que decir que ha sido día de descanso para el equipo. Mañana vuelta al trabajo. Y el Valencia va a regresar para empezar a preparar ese partido con Óscar Sánchez al frente. Un Óscar Sánchez que dirigirá al Valencia frente a la Real Sociedad también este próximo domingo. Ayer, en su estreno, victoria, pero lo que podemos decir es que, y ahora aumentamos en cuanto al tema del entrenador se refiere, el club está trabajando en la búsqueda de ese nombre que venga a ocupar el banquillo. Y por lo tanto, de momento, a falta de llegar a buen puerto, diferentes situaciones que está tratando el Valencia Club de Fútbol y de poder concretar, Óscar, que es el que estaba haciéndose cargo en estos días, va a continuar y va a preparar el choque frente al conjunto de Donostiarra, Pablo.
1: Sí, y hoy ya está de fet en la ciudad esportiva de Paterna, junto al cos tècnic, preparando ese partido, pocas horas de son, también por la... per l'adrenalina, no? que al final puja, no? en partits com el d'ahir i costa després descansar, però avui ja està ben. 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
0: Tú que los conoces más, que estás en el día a día con ellos, para la gente que forma en estos momentos el cuerpo técnico, los que han subido a ayudar en este momento puntual, pues lo de ayer es algo muy importante, pero imagino que también será espectacular el próximo domingo tener la oportunidad de dirigir al primer equipo del Valencia, porque hablamos de integrantes del cuerpo técnico de Óscar que llevan mucho tiempo aquí trabajando en la academia.
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0: Pues el día después de la victoria, ahí está el cuerpo técnico del Valencia Club de Fútbol en una jornada de descanso para los futbolistas, presente en las instalaciones de la Ciudad Deportiva, analizando lo de ayer y preparando ya el compromiso del domingo frente al conjunto donostiarra. Y es que, como decimos, Óscar Sánchez, si nada cambia, va a mantenerse en el banquillo hasta el próximo domingo, dirigirá ese partido frente a la Real Sociedad, porque Braulio Vázquez, el director deportivo del Valencia Club de Fútbol, que ayer estuvo en Mendizorroza, siguiendo en directo el triunfo de los nuestros, estando después del partido con los futbolistas, sigue buscando el entrenador que cumpla con el perfil y los requisitos que él considera idóneos para este momento, que se haga cargo del banquillo del Valencia Club de Fútbol. Así que pues hay que esperar, y en cuanto tengamos noticias aquí lo contaremos. Sí, están saliendo a la palestra diferentes nombres, pero ya sabéis cómo somos aquí, y en cuanto podamos trasladar novedades las manifestaremos, y lo importante es que Braulio Vázquez está manos a la obra y trabajando intensamente en esta situación desde su nombramiento, a sabiendas de que es la primera gran decisión que debe tomar como nuevo director deportivo del Valencia Club de Fútbol.
1: No vas a decir el tu favorito, ¿no? Des que sonen.
0: No. En antena no, si quieres te hago un gesto y puedes intuir por dónde va un poco la cosa, pero en antena no. Al final yo creo que venga el que más partidos vaya a ganar.
1: Correcto.
0: El que políticamente correcto he sido, ¿eh?
1: Bueno, es importante, ¿eh? Que es la prioridad. Tú puedes posar la prioritat ahí i altra gent que la pot posar en el joc, en l'estil, en el talent, no sé.
0: No. Quiero ganar. Son
1: en
0: demasiadas
1: punts,
0: derrotas.
1: No?
0: En las últimas jornadas son demasiadas derrotas. Sí. Yo quiero...
1: Posa el focus en els punts. Y ya
0: como
1: está.
0: Diría Luis Aragonés, ganar y volver a ganar y ganar y ganar. Pues eso es lo que quiero. Y es lo que desea todo valencianista, al fin y al cabo. Oye, correcto. El Valencia de Rafa Benítez no era ni mucho menos el más vistoso.
1: Ni me arriesgaría a decir, después de haber pasado veient partits durante la pandemia también, o de tornar a ver partits, ni el mes divertí de ver.
0: No. ¿Y el Valencia de Cooper con dos finales de Champions, qué?
1: Sí, pero eso era... Y más, entre la diferencia del fútbol de ese momento, que parece que fa ya poc, pero ya fa uns anys, y el actual, y el estilo de joc, pues... El que ya que perdido como era, ¿no? Ya que tiene valor y molta nostalgia para afrontar a tornar a ver esos partidos.
0: Más de 20 años han pasado ya, parece mentira, qué rápido pasa el tiempo.
1: Y qué bueno, machos FEM.
0: Exacto, que eso es lo peor de todo. Braulio, en la búsqueda de un entrenador para el banquillo del Valencia Club de Fútbol, y en cuanto a futbolistas se refiere, estamos pendientes del estado de Luis Rioja, que eso sí, ya os anticipamos que ayer, después del gol, se dañó la zona que ya tenía afectada y por lo tanto no estará frente a la Real, pero sí que se espera a Orts que a lo largo de este parón, recordemos 3 semanas por delante sin partidos del Valencia Club de Fútbol, pueda recuperarse el andaluz, que ayer fue de vital importancia en el triunfo de nuestro equipo.
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0: Los que sí que regresaron el día de ayer, tanto Guido Rodríguez como Justin de Haas. Ahora en unos minutos escuchamos las palabras de Guido Rodríguez, pero son regresos importantes. Ambos se acabaron, es cierto, con alguna pequeña molestia, pero nada que revista mayor gravedad y que les vaya a impedir participar frente a la Real Sociedad este domingo en el Camp de Mestalla. Así que buenas noticias. Hoy en Paterna, por supuesto, han estado los lesionados. También el gran nombre propio de la jornada de ayer, Aaron Mayol, que tras hacer el partido que hizo, y ahora profundizaremos en ello y escucharemos a Óscar Sánchez, esta mañana ha estado en la Ciudad Deportiva de Paterna, Pablo.
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0: Pues no se le notó sobre el terreno de juego, porque vaya partidazo hizo Aaron Mayol ayer en su estreno con 18 añitos en el primer equipo del Valencia Club de Fútbol. Mira, aprovecho y te pregunto ya, por si acaso mañana se me pasa titular el domingo frente a la Real.
1: Te diría que sí.
0: ¿Me dirías que sí? Claro, es que ahora a ver cómo lo quitas, ¿no? Después del partido que ha hecho.
1: Pero tampoco... Te posaría la mano el foc, ¿eh?
0: Bueno, vamos a ver qué es lo que pasa. El choque es el domingo. Mañana regresa el equipo al trabajo. El rival, la Real Sociedad, de hecho juega mañana. Competición europea. Se estrena el conjunto donostiarra. Lo hace frente al Bournemouth, así que partido exigente, ¿eh?
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0: sí, el... A principis de setembre. Empate a cero frente al Celta, vienen de perder sí. contra l'Atlético de Madrid.
1: Tot ese moviment de dates per a clavar, no?, este partit per a ells de competició europea, que va fer, no?, pues que apleguen... algo més cansats que els nostres al duel del cap de setmana, però pues, evidentment amb aquesta motivació, no?, que té la competició europea per a tots els equips.
0: Juegan contra el Bournemouth, el ex de Iraola y equipo de Justin Kluivert, el que en su día vistiera la camiseta del Valencia Club de Fútbol. Para terminar con el repaso a noticias y actualidad de la jornada de hoy, hemos conocido el horario de la novena jornada. Vamos a jugar el próximo sábado 17 de octubre a las 9 de la noche en Mestalla, frente al Athletic Club. Partidazo en el feudo blanquinegro, uno de los clásicos de la competición nacional. Así que apuntada queda ya esa jornada número 9. Conocíamos la anterior, la octava, donde jugaremos frente al Racing de Santander en el Camp después del Sardinero, y hoy la novena jornada. Ahora eso sí, por delante solo la Real Sociedad, pensar en sumar esos 3 puntos, a ver si nos marchamos con 7 al parón, y por delante 3 semanas en las cuales parará la competición, porque llegará el protagonismo para las selecciones, los compromisos internacionales. Pausa y vamos con los protagonistas del partido de ayer, el triunfo del Valencia frente al Deportivo Alavés por 0-1 con la diana de Luis Rioja.
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1: La gente del Valencia, el aficionado, los jugadores venían de estar en una situación de sufrir semana tras semana. Y es lógico y normal que esa pasión, esa ilusión, y si se ve un poco refrendada en el resultado, pues que la disfruten todos. Esto continúa, son 3 puntos, pero es un paso importante para mostrar que el equipo tiene personalidad, es buen equipo, hay buenos jugadores y que pueden representar al valencianismo como su afición quiere. He visto un equipo muy intenso, un equipo muy comprometido con la situación. Y cuando tú pierdes, ya lo dije el otro día, ¿no? Cuando pierdes, este deporte es muy emocional, mueve mucha gente, muchas emociones, y es normal que tanto el aficionado como el jugador esté triste y esté decaído. Bueno, pues la idea nuestra era levantar ese ánimo, hacerles ver que son buenos, hacerles ver que si hacen las cosas así, el valencianismo va a estar con ellos porque es lo que quiere ver. Y han mostrado y han tenido esa fuerza de reivindicarse y de sumar 3 puntos. Son jugadores muy comprometidos con el equipo y en cualquier situación ellos quieren dar un paso al frente, todos quieren estar. Evidentemente, cuando hay un cambio, pues movilizas un poco esas cabezas, escuchas otro mensaje simplemente, y a veces, a mí me ha pasado siendo jugador, que ese cambio de entrenador a veces te moviliza. Lo difícil ahora es darle continuidad en el tiempo, esté quien esté aquí. Lo emocional te dura X tiempo, pero aparte hay que acompañarlo con situaciones del juego, y bueno, pues yo creo que el equipo todavía, a pesar de la victoria, pues todavía tiene que exigirse más, tiene que tener hambre por mejorar, y estoy convencido por lo que he visto en ellos que quieren y lo van a hacer.
2: Es Óscar Sánchez, su valoración ayer en sala de prensa después de la victoria de nuestro equipo por 1-0 frente al Deportivo Alavés. En lo que se refiere al análisis del choque, Orts, yo creo que vimos lo que el mismo Óscar manifestaba en la previa del partido, y creo que eso es lo positivo, ¿no? Él quería ver un equipo ambicioso, valiente, competitivo, que presionase en campo contrario, que tuviese la opción de finalizar jugadas, que supiera sufrir en los momentos que había que sufrir, y básicamente eso es lo que vimos sobre el terreno de juego, más allá de un Valencia que yo creo que fue dominador en el inicio de partido, que como punto inicial creo que fue algo positivo, a través de los cuales los nuestros fueron cogiendo confianza. Estuvo además esa situación del gol anulado a Arnau Danjuma. Es cierto que luego el Alavés igualó un poco el choque, pero sabías que estabas ahí en partido y que era un partido de mucho orden, de movimientos y cambios de piezas por parte de los técnicos, y que el que aprovechase su ocasión iba a ser el que se llevase los 3 puntos, y ese fue el Valencia.
3: Sí, al final yo creo que Óscar Sánchez, el que volía, ¿no?, pues que el equipo, tot i haver tingut poc temps per a treballar en ell, pues tinguera un poc, no, del que a ell li agrada. 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
2: Y si hablamos de nombres propios, lógicamente hay un nombre que destaca por encima del resto, el del debutante. Vaya estreno que tuvo Aarón Mayol con la camiseta del primer equipo del Valencia Club de Fútbol. Esa equipación rosa con el 33 a la espalda, yo creo que la va a guardar en un sitio especial, seguro, de su hogar, porque vaya partido que completó Aarón Mayol, al que conoce muy bien Óscar Sánchez, y que dijo lo siguiente en sala de prensa.
1: Su rendimiento es lo que me lleva a ponerlo, sus capacidades, lo conozco bien, y no había que decirle mucho, simplemente le he dicho: sabes lo que quiero, entra, disfruta, compite, te vas a equivocar, tienes a tus compañeros que te van a ayudar, que le han ayudado muchísimo, y ya habéis visto que ha mostrado lo que es. Ahora hay que darle continuidad a eso, hay que tener paciencia con él. Los debut a veces son sencillos, pero darle continuidad es lo más complicado y tiene que seguir con esas ganas de mejorar que tiene.
2: Las palabras del técnico del Valencia Club de Fútbol, que es el gran valedor de Aaron Mayol. Así lo ha demostrado Óscar desde su llegada al Valencia. Vinieron, podemos decir, casi de la mano. Y en el caso de Aaron, que es el que menos tiempo lleva, pues ha contado siempre con la total confianza del míster, primero en el juvenil, posteriormente en el Valencia Mestalla y ahora también en el primer equipo. ¿Qué te dice el partido de ayer de Aaron?
3: Al final yo creo que es una mostra més, no, de esa progressió que està portant el migcampista valencià des de que va plegar a l'acadèmia. No fa massa temps, però és que en una temporada jo crec que ha crescut de manera exponencial, perquè li va costar un poc entrar en l'equip, en el juvenil A, pues a principi del curs passat, però una 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
2: Enhorabuena para Aarón y ahora a seguir trabajando, esforzándose en el día a día para que lleguen nuevas oportunidades. Fíjate, en una tarde como la de hoy, me acuerdo de la charla que tuvimos la pasada semana al respecto de David Otorbi, de su estreno y el trabajo que se realiza desde la Academia del Valencia Club de Fútbol y el Departamento de Gestión de Talento. Los que están en el día a día con nuestros futbolistas trabajando más allá del terreno de juego. Y eso es algo que un día como el de hoy hay que poner en valor. Más protagonistas del encuentro. El autor de la Diana. Dime.
3: Per cert, Aaron Mayol va a pasar por los micrófonos de Sentiment VCF, ¿eh?
2: Sí. El curso
3: la
2: pasado.
3: La temporada pasada estaba mirando en noviembre. Va a ser. Y sí que un altra que nos apunten, va.
2: Pues mira, ya tenemos faena para mañana. Vamos a sacar el corte de voz de Aaron Mayol, que yo creo que estará al respecto de sueño por cumplir o futuro en el Valencia Club de Fútbol. ¿Te parece?
3: Sí. Ahora después entenderé un hueco al Busquem y ya a ver si el pueden llançar demà.
2: Mañana, en Sentiment VCF, Aaron Mayol y recuperamos sus primeras palabras. Después de firmar por el Valencia, aquí en este magazine vespertino, tuvimos la oportunidad de charlar con él. Jugadores más contrastados, jugadores con mayor experiencia. Por ejemplo, Luis Rioja, el autor del gol. Con él charlábamos también tras el partido.
0: Sí, la verdad que el Alavés había comenzado la temporada muy bien, había comenzado la temporada muy fuerte y sobre todo aquí en casa esta afición se hace sentir, esta afición empuja mucho y le da mucha fuerza al equipo, pero hemos logrado evadirnos de todo eso, hemos logrado estar en el partido en los 90 minutos. Creo que el equipo ha hecho un gran partido y creo que, como tú bien dices, es una victoria a la que hay que darle mucho valor, pero sabemos también que llevábamos 1 de 15, ahora son 4 de 18, que necesitamos sumar de 3 y que esto lo que tiene que ser es el principio de lo que esté por venir. Al final esto tiene que ser el principio de una bonita temporada. Al final sabemos que hemos empezado muy mal. Esto nos tiene que dar confianza, nos tiene que dar ganas de competir y nos tiene que subir la moral. Al final tiene que ser para nosotros un soplo para ir el domingo a ganar. Al final yo creo que el equipo ha estado los 90 minutos bien plantado en el partido. Al final creo que hemos sufrido un poco en los últimos minutos de la primera parte, creo que ellos han empujado un poquito más, pero creo que el equipo durante todo el partido ha creado peligro, ha hecho transiciones. La verdad que creo que ha sido un partido bueno por parte del Valencia y además con los 3 puntos. Es una lesión jodida, tengo la grasa plantar rota, quería jugar anteriormente, los partidos anteriores también quise intentar jugar. he intentado ayudar, pero bueno, al final es verdad que no es lo mismo competir que entrenar. Entrenando notaba, pero lo podía medio controlar. Es una jugada en la que vuelvo a apoyar de manera brusca y vuelvo prácticamente a origen. Espero que no sea igual o que por lo menos sea lo menos posible y que por lo menos me permita poder estar con el grupo.
2: Luis Rioja, su bienestar físico a disposición del grupo, a disposición del equipo. Ayer saltando al terreno de juego y consiguiendo ese gol. Un gol fruto de una gran asistencia de Javi Guerra.
4: Al final sabíamos que veníamos a un campo difícil, que han empezado la temporada en muy buena forma y bueno, el equipo ha sido agresivo, ha sido valiente y bueno, creo que es merecedor de la victoria. Que bueno, que hay que pensar en positivo después de la victoria, encarar el siguiente partido en Mestalla con esa mentalidad de ser agresivos, de ser valientes y encima con nuestra gente. Sí, creo que sería una buena forma de acabar antes del parón. Bueno, creo que nos daría aire después del inicio de temporada que habíamos hecho y como te digo, intentar sacar los tres puntos con nuestra gente. Cuando intento recibir ahí, intento mirar a jugadores que rompen al espacio de segunda línea o como ha roto y Luis. Bueno, había tenido la de Dan Yuma que habían anulado y bueno, tenía esa espinita que bueno, que Luis me ha hecho quitármela. La gente que sube creo que siempre tiene que ser para ayudar, para demostrar también que tiene nivel para jugar en el primer equipo y nada, muy contento por él, creo que estaba emocionado ahora, creo que ha cumplido un sueño muy bonito y nada, desearle suerte, que continúe esforzándose y de aquí para arriba.
2: Javi Guerra, jugador de la Academia, en esa última respuesta haciendo alusión al estreno de Aaron Mayol, que es desde luego el gran nombre propio del partido de ayer, con ese estreno en la victoria del Valencia por 1-0. Nosotros hemos repasado todas las voces de los protagonistas de la victoria de ayer, también hemos repasado la actualidad, cómo están los nuestros en la jornada de hoy. Ya sabéis, mañana vuelven al trabajo pensando en ese partido frente a la Real Sociedad. Ahora pausa y vamos con la Academia. Hemos quedado con nuestro primer protagonista del curso 26-27 aquí en Sentimiento UCF.
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2: Venga, arrancamos el repaso a nuestra academia con protagonista, porque decíamos en nuestra portada que nos iba a acompañar uno de los jugadores del Juvenil División de Honor, Rubén Torres, que iba a estar con nosotros aquí en este magazine vespertino de la radio oficial del Valencia Club de Fútbol. Y dicho y hecho, lo tenemos en nuestro estudio, José Manuel Reina, de la Ciudad Deportiva Paterna. Pablo.
3: Sí, ya tenemos a nosaltres el que hoy va a ser pues un dels protagonistes, porque han sigut molts, ¿no? Pues un mes, y la verdad es que teníamos ganas, ¿no?, de comenzar ya, pues, ya esta primera semana, a que vagin passant per ací jugadors de l'acadèmia per a pues conèixer-lo millor i també saber pues com els està anant en este inici de curs.
2: És el primer en passar, así que a ver dónde deja el listón para el siguiente. Mira, este año podríamos hacer que le deje una pregunta al siguiente compañero de equipo que venga.
3: Vale.
2: De hecho, sí, mira, él como ya lo está escuchando y está aquí con nosotros, se la va pensando. O sea, sí. ¿Qué tal? Muy buenas, ¿cómo estamos?
4: Pues muy bien, muchas gracias por invitarme para hablar hoy.
2: Bueno, inicios de temporada, ¿cómo va la cosa?
4: Bien, tengo mucha gente nueva, mucho jugador joven que se está adaptando a la categoría y nosotros con un rol más de intentar ayudarle que se adapte lo mejor posible y intentar dar el 100% nosotros también.
2: Uh-huh. Un fin de semana el tuyo, este último, en el que estuviste primero con el Valencia Mestalla, luego con el Juvenil en Murcia y posteriormente en ese partido también aquí en la Ciudad Deportiva de Paterna, en el que conseguimos la victoria, donde tuviste también tu cuota de protagonismo.
4: A ver, esto al fin y al cabo es muy normal, estar subiendo y bajando las categorías, y al fin y al cabo también estoy muy agradecido por haber ido con el Mestalla, y eso, pues tenemos la oportunidad de, cuando somos de tercer año de juveniles todavía, pues que si no juegas con el Mestalla tienes la oportunidad de jugar con juveniles. Y pues se pasó eso.
2: Para que la gente lo sepa, ¿cómo fue un poco tu fin de semana? Porque el Valencia Mestalla sale el sábado por la tarde, rumbo a tierras murcianas.
4: Se hace noche allí en Murcia y se jugó el domingo a las 11. Uh-huh. Y según acabar el partido, ahí ya me avisaron que jugaba con el juvenil por la tarde. Vine a la Resi y a la media horita ya estábamos convocados abajo para empezar el partido.
3: Uh-huh. No sé si en esos momentos estás pensando, dices, estoy en el calentamiento, pendiente de si salgo o no, pero a la vez es, si no salgo, igual me dejan jugar esta tarde con, entre comillas, con mi equipo, ¿no? Aunque claro, evidentemente claro, los jugadores de la academia al final estáis a lo que se necesite, ¿no? Sea en el Mestalla o en el juvenil, como decías, pero no sé si en esos momentos estás muy centrado en el partido, te pasan todas estas cosas por la cabeza.
4: A ver, sí que es el momento que cuando

0: Estoy todavía con el partido en Mestalla, no pienso en lo que puede venir después. Estoy a ver si puedo salir y puedo aportar. Y en el momento ya que a lo mejor pita ya ahí, a lo mejor digo, pues ya que a lo mejor no he jugado aquí, digo, a ver si puedo tener minutos con el juvenil y aprovechar también el finde y jugar.
1: Se trata, yo creo, de estar mentalizado, ¿no?
0: Claro,
1: Tener
0: exacto.
1: ese chip ahí.
0: En el momento ya que te avisan, pues ya, aunque es complicado, pero ya estar pensando en el partido, en el otro.
1: Cuéntanos cómo fue la victoria, en este caso del juvenil, la primera del curso y el primer partido en casa, tras el estreno, esa primera jornada frente al Elche con derrota, que igual que se perdió, yo creo que por ocasiones el equipo mereció más y pudo haberse llevado la victoria, pero ya sabemos esto de la efectividad cómo va, y el otro día sí cosechando ese primer triunfo.
0: Sí, a ver, en casa también nos tenemos que hacer muy fuertes. Este año tenemos que conseguir que en casa ser invictos, que no nos ganen. Y pues eso, sí que empezamos un poco regular con ese primer gol, pero luego ya nos rehicimos y bastante bien. Pudimos remontar el 2-1, nos empataron y luego al final, con los cambios que entraron muy bien los compañeros, pudimos rematar el partido.
1: Porque en tu caso, tú jugaste con el juvenil de inicio y luego ya un poco de descanso por ese fin de semana que estábamos comentando, ¿no?
0: Exacto.
1: ¿Lo notaste?
0: Sí, se nota porque aunque parezca que no, pero las horas de bus, de coche y todo eso también, y el descansar y la comida, cansa.
2: La tensión
0: Claro, la
2: también
0: tensión del
2: del
0: partido.
2: momento, ¿no?
0: No, porque estás calentando y dices, hostia, en cualquier momento puedo salir y esa tensión también.
1: Y luego también supongo que a nivel de cabeza, cuando el cuerpo técnico de un equipo y de otro, en este caso Valencia-Mestalla, Juvenil, prepara el choque, el
0: Claro.
1: rival no es lo mismo. Hay diferentes matices, diferentes situaciones
0: Claro.
1: y uno tiene que.
0: Sí, porque esa semana estuve el lunes entrené con Juvenil, después ya pasé a entrenar con Mestalla y es como que estás preparando lo del Mestalla. Y luego cuando cambias a Juvenil te tienes que explicar un poco lo que han estado haciendo la semana para, claro, que no te vayas de guión, que sepas más o menos lo que están haciendo.
1: Porque eso a la gente le resulta interesante y un
0: Sí,
1: poco
0: sí.
1: el funcionamiento de lo que es chavales de la academia que en función de necesidades de primer equipo, Mestalla y juvenil, que digamos son los pasos últimos, un poco vais variando la semana en cuanto a entrenamiento se refiere. Por ejemplo, a ti cuando te dicen mañana Mestalla o igual es esa misma mañana el hecho de que tú estés, por ejemplo, aquí en
0: No,
1: residente.
0: te intentan avisarte la noche de antes, siempre con un poco de antelación, pues para que lo sepas, porque a lo mejor cambia un poco el horario y a lo mejor pues despertarte un poco más tarde y el gimnasio también cambia y eso pues para que lo sepas y te vayas mentalizando un poco y eso.
1: Es decir, 24/7 el móvil con
0: Sí.
1: sonido, ¿no? Todo lo contrario a nosotros, que lo tenemos que
2: No,
1: tener en silencio para la
2: y lo
1: radio.
2: mejor es, supongo que ahí Rubén está de acuerdo, como no estés pendiente,
1: Claro. Sí, sí,
2: prepárate,
1: sí.
2: prepárate.
0: Porque si no,
2: Como no,
0: claro.
2: como te digan mañana vas con tal y no confirmes.
0: No, sí, exacto. Que luego pasa lo que pasa, que no confirmas, no te enteras o hay malentendidos y luego ahí no vas a entrenar y te pega multa y ahí no hay.
1: Estamos a miércoles,
2: No hay bar, no hay bar, en las
1: exacto.
2: multas no hay bar.
1: Estamos a miércoles, bueno, se puede justificar igual con pantallazos, ¿no? Es más complicado. Estamos a miércoles de cara al fin de semana. ¿Qué te espera a ti por delante, en principio?
0: Pues en principio ahora nos toca el Roda, allí fuera de casa, que es un partido que tenemos que ir a ganar fuera de casa, que todavía no lo hemos hecho. Y por ahora estamos analizando un poco al rival y viendo también mejoras que podemos hacer del partido anterior.
2: Hemos hablado del partido del otro día, no hemos comentado qué marcaste. Lo del defensa tirando los penaltis, ¿de dónde? O sea, no, no eres el único, pero no sé de dónde te sale esa motivación y esa responsabilidad, ¿no? Que también el cuerpo técnico del equipo tiene
0: Sí, sí.
2: o te pone sobre los hombros.
0: Pues desde el año pasado yo creo que el penalti que tuve contra el Barça en Copa de Campeones lo metí, desde ahí ya empecé a como a ser uno de los que podía tirar los penaltis y desde ahí ya me he quedado como un posible lanzador para los penaltis.
2: Los que nos sigan en redes sociales, las cuentas de la academia, habrán visto el lanzamiento. Los que no lo vieran, pues como decías, ese contra el Barça y demás. Un estilo muy personal, ¿no? Porque buscas engañar, ¿no? al portero, que además entiendo que en esta ocasión te conocía.
0: Exacto.
2: Y había que tratar, ¿no? De ponerlo nervioso y de buscar, en este caso, la ventaja con esos movimientos antes del lanzamiento.
0: Sí, a ver, es un compañero que estuvo con nosotros el año pasado, le conocía y fue un poco de juego mental también hablar con él, donde me preguntaba dónde iba a ir, que ya me conocía y eso. Y al fin y al cabo, pues también lo conocía a él y sabía que tenía un lado más de seguridad que otro y pues eso.
1: ¿Tú tienes claro a la hora de tirar un penalti o puedes cambiar?
0: Intento ir con lo que con la primera idea a muerte, que si no luego...
1: El dibujo lo tienes, claro, ya, ¿no?
0: Que si luego cambias en el último momento es ya cuando...
1: Igual no ajustas tanto, claro, o te pasas por, exacto, para ajustar. Exacto. Bueno, lo que decía Pablo, ¿no? Al
2: final, espera, sí, sí, Víctor.
1: No, no, iba a decir, y los compañeros de ataque, porque son los que habitualmente efectivamente tiran los penaltis.
0: A ver, pero ellos mientras cuando, uno, dentro, va, cuando, ¿no?, uno va con confianza y va a tirarlo, los demás también pueden decir, si va con confianza, que lo tire él.
1: A ver, hay casos de defensores, claro, claro, que tiran penaltis y muy bien, y por eso, sí, son, sí, los encargados, y de hecho si los tiras será por algo, no es fruto del azar. Ibas a decir Orts.
2: Sí, digo que penaltis, estamos hablando del otro día, pero faltas también.
0: Sí, también.
2: Que hemos visto en la pretemporada, bueno, en los torneos y demás, exacto, también algún golito, ¿no?
0: Sí, contra el Sevilla fue allí en el torneo que hicimos, sí, en Canarias.
2: En la Palma.
0: Exacto.
1: Yo decía lo Ronald Koeman, pero aquí, claro, como no está tan bien visto...
2: No. Puedes poner otro, sí, ejemplo, puedes poner otro ejemplo, no sé, otro ejemplo.
1: Pues es el primero que se me ha venido a la cabeza. No sé, tú que eres central, así alguien que tiene penaltis y faltas bien.
0: Central...
1: Te iba a decir otro, Sergio Ramos.
2: Sergio Ramos, te iba a decir, igual...
1: Exacto, por el Madrid, Ramos, no sé.
2: Igual que era...
0: En la Española también tiraba las faltas y los penaltis.
1: Sí, sí, sí, sí. Y además bien.
0: Sí, sí, sí.
1: O sea que, bueno, lo importante es aportar y sumar. Tercera temporada aquí en, sí, la Academia del Valencia Club de Fútbol. ¿Tú llegaste procedente?
0: Juvenil de primer año y llegué del Mallorca. Y muy bien, la verdad, me adapté. Al principio es eso, lo de irte fuera de casa, adaptarte, pero al final nunca ha sido un problema para mí. Mis padres me han ayudado en todo momento, y la res y los tutores y todo eso también ha hecho todo mucho más ameno.
1: ¿Cómo es la vida en la residencia?
0: Pues yo pensaba al principio que iba a costar mucho más, pero es que estoy con mis compañeros 24 horas y eso al fin y al cabo me encanta porque disfruto de pasar tiempo con ellos, y eso sí que también es como ya como que profesionalizas todo, 24 horas fútbol, si no estás entrenando estás en el gimnasio, si no estás viendo a lo mejor el vídeo del entreno a ver qué pueden mejorar, y eso al fin y al cabo te hace mejorar mucho.
1: O viendo ayer el partido, por ejemplo.
0: Exacto, ayer vimos sobre todo también el debut de los entrenadores. Sí,
2: iba a decir, no, por eso que decía Víctor, ¿cómo lo vivisteis? Porque en tu caso, y en algunos compañeros el año pasado, pues ya con participación en el Juvenil A, con ese primer tramo de temporada, con Oscar. Con Tony, con Capilla, no sé, ¿cómo lo vivisteis el verlos por la tele?
0: Exacto, fue algo como muy impactante, decir, el sábado estaba con ellos y ahora están en primera división ahí jugando. Y pues muy contentos por ellos, también el debut de Mayol, estábamos todos súper ilusionados, sí, para ver si hacía un buen partido y lo hizo bastante bien, y pues súper contentos.
1: Y tanto, vaya debut.
0: Joder, un debut muy, muy bueno y...
1: Sobre todo, yo no sé si a ti, por ejemplo, te pasa y llegado el momento, pues ojalá seamos capaces de verlo y de contarlo, pero un poco la sensación que nos transmitió es que le daba igual estar jugando, exacto, pues es un partido de división, sí, de honor, sí, que con el Valencia Mestalla, que en primera, en Mendizorroza,
0: con mucha soltura,
1: sí, exacto, como sí, sí, con pozo y como si ya llevase muchos más partidos a sus, exacto, espaldas, ¿no? Naturalidad.
0: Eso al fin y al cabo es como le define como jugador, que hace con una naturalidad todo muy, muy buena.
2: Ya que hemos sacado el tema, ¿cómo es Óscar en el día a día? Ahora es la pregunta que tiene mucha gente. A mí el otro día en el informativo también me preguntaba a Robert, compañero, un poco el perfil y demás. Al final es intensidad.
0: Sí, es un entrenador muy cañero, pero todo el jugador que ha tenido a Óscar de entrenador siempre habla muy, muy bien de él, porque saca el 100% de los jugadores y la verdad es que es muy, muy, muy, muy buen entrenador.
1: Recuerdo la publicación en redes sociales este verano de un entrenamiento del Valencia Mestalla. Sí. ¿Cómo es un entrenamiento del Valencia Mestalla?
2: Ya, pero ahí había mucha influencia en pretemporada por Capilla, sí, por Juan, por el programa físico. Decía uno, la mili, es como la mili.
1: Otro día simplemente decía, puf.
0: Sí, pero claro, luego van volando, claro, eso... Que tienes que sufrir un poco, pero claro, luego en los partidos aguantan hasta el final, presionando, corriendo, y todo viene de los entrenos.
1: Desde luego, importante la labor, y yo creo que hoy es un día como para estar orgullosos del trabajo de gente de la casa ayer en primer equipo, tanto en cuerpo técnico, gente que lleva muchas temporadas realizando el trabajo a diario aquí en estas instalaciones, y también luego sobre el césped, en este caso con Mayol, David Otorbi, que para mí también los minutos que estuvo ayer en la segunda mitad, tuvo ese sprint y esa situación diferente y aportó, y creo que fueron importantes, y eso en definitiva es un poco el trabajo, la labor y el porqué seguramente, ¿no? De vuestro día a día aquí en
0: claro,
1: la academia.
0: También ves que están dando oportunidades a chavales y eso también te motiva a seguir porque dices, si hago las cosas bien y sigo trabajando, las oportunidades llegan y si las aprovechas, pues te puedes quedar ahí de un día para otro.
1: Pues de momento a trabajar y ese día a día. Antes de empezar la entrevista estábamos charlando un poco y estábamos hablando del grupo de División de Honor, con la novedad también de la presencia de los equipos baleares, que en tu caso, nos comentabas, te viene bien por aquello de la familia, ¿no? Que tengan más facilidades a la hora de verte jugar.
0: A jugar en casa, ahí sí que podrá venir más parte de mi familia, mis abuelos, mis tíos y eso, y ahí podría aprovechar para poder pasar también luego a lo mejor un poquillo de rato con ellos, que hace ya tiempo que se echa de menos, pero bueno, al fin y al cabo estás aquí y eso son lo que las cosas que renuncias un poco, pero bueno.
1: Llegaste hace 3 años a la academia, nos decías, procedente del Mallorca. ¿Cómo te inicias en el mundo del fútbol? ¿Cuáles son esos primeros pasos que vas dando hasta?
0: Pues empecé un poco por mi hermano. Mi hermano mayor tiene 5 años más que yo. Y pues gracias a que le veía a él, pues yo iba un poco a lo que hacía él, culo veo, culo quiero, y le veía jugar a fútbol y yo me metía siendo un renacuajo ahí con ellos y ya de ahí empecé, me apuntaron donde estaba él, en el Soncladera, y de ahí ya me fui al Baleares y del Baleares al Mallorca. Y aquí.
1: Y ahora al Valencia. Orts, le hemos dado tiempo suficiente como para pensarse esa pregunta que puede dejar al siguiente compañero de equipo. No sabemos quién es,
0: vale,
1: pero no sé, puede ser futbolística o personal.
2: Sí, pero lo que vamos a hacer, por aclararlo, que es la primera vez que lo estamos haciendo esta temporada.
1: No, es que de hecho no era nada pensado.
2: Sí,
1: nos
2: sí,
1: ha
2: sí.
1: venido así y hemos dicho,
2: digo,
1: pues mira, viene y se queda esto.
2: Recuerdo que otras veces lo hemos dejado para el siguiente invitado, pero vamos a dejarlo para el siguiente del equipo.
1: Sí, claro, sí, ¿no? Claro.
2: El siguiente del,
1: claro, sí,
2: no, el siguiente, sí, del, sí, juvenil.
1: El siguiente, claro, del juvenil, claro, claro.
2: Sin saber quién es.
0: Claro. ¿Qué es lo que menos te gusta de los entrenos, a lo mejor?
1: Vale. Lo que menos te gusta de un entrenamiento.
2: Luego sacaremos el corte, lo mandaremos al cuerpo técnico.
1: Exacto. Y a partir de ahí veremos los minutos de los que dispones frente al Roda. No, es broma. Nos decías, en residencia 24 horas fútbol, pero cuando desconectas, algo que digas, me gusta esto.
0: No, sí, intentamos a lo mejor los días que descansamos, pues salir a cenar todos juntos, salir a lo mejor hacer otros tipos de deporte o pádel, cualquier cosa para desconectar.
1: ¿Se te da bien el pádel?
0: Sí, la verdad es que se me da bastante bien, jugamos bastante cuando podemos y como es un deporte que nos gusta bastante, lo intentamos cuando hay un rato libre así, pues un pádel, muy bueno.
2: Y la mesa de ping-pong de aquí de...
0: También,
2: de
0: también.
2: Horas, ¿no?
0: Esa la quemamos bastante.
1: Ayer te digo una cosa, cuando me iba después del partido la luz estaba encendida, no sé si era
0: sí,
1: el momento,
0: chavales,
1: de relax, de charla o todavía le estaban dando al
0: no, hay muchos chavales que se van allí, cogen la llave, el altavoz y se quedan ahí horas jugando.
1: No, te digo una cosa, con todos los que hay aquí en residencia se quedó un buen torneo, ¿eh?
0: Sí, sí, sí.
1: ¿Tenéis que pillar mesa o yo soy juvenil, yo soy el mayor, la mesa es para mí?
0: Hacemos un poco de galones.
1: Un poco de ahí de veteranía sí que tiráis.
0: Sí, un poquito.
1: Bueno, Rubén, un placer conocerte. Ya has visto, una charla amena, diferente. Espero que hayas estado cómodo y sobre todo, lo más importante, suerte para el fin de semana, para la temporada y que seguimos en contacto, ¿de acuerdo?
0: Muchas gracias.
1: Rubén Torres, uno de nuestros jugadores del juvenil División de Honor, que tiene Orch este fin de semana por delante, el partido frente al Roda, a ver si conseguimos esa primera victoria lejos del Puchades o lejos de la Ciudad Deportiva Paterna.
2: Sí, al final parlaba, ¿no?, del tratar de estar invictos en el Puchades, que al final, pues estas últimas temporadas ha marcado la diferencia, ¿no?, allò de traure bons resultats a casa, però també 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
1: Venga, pues mañana nos meteremos más en profundo en esa previa. Escucharemos a Euge Rivera, el míster, hacer alusión a lo que ha sido esta semana de preparación, también con los cambios que lógicamente se han dado a nivel cuerpos técnicos en nuestra academia y esas variantes que han ido pues afectando y un poco viendo cómo los diferentes equipos modificaban en mayor o menor medida esa preparación de cara a este próximo fin de semana. Por cierto, me ha gustado mucho esa sección
3: alineación que hemos improvisado y que vamos a ver si la aguantamos hasta final de esta temporada. Es nuestro objetivo de escoge una pregunta para el siguiente que venga.
2: Sí, ahora la tasca es en recordarnos de tindrela preparada, pero con vinga altre jugador del mateix equip, que esperen que sí. Jo confie en el nostre tècnic Carlos Sánchez, que ell, en la edició ahí és el que mana i nosaltres en la memòria, no? 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
3: Mira, esto es edición en directo y tareas de programación. Sánchez, aprovecha y ahora si quieres, cuando acabe este directo, ya sacas la pregunta de hoy, que la acabamos de formular a Rubén, así la tienes preparada para el siguiente invitado. También hay que decir que no ha sido demasiado malo, ¿eh? Ha estado bien, no. Ha tirado por la parte futbolera.
2: Pero ahí la parbona está la respuesta, que es el que diría yo. Claro. Digo, voy
3: ¿qué son buenas, las preguntas o las respuestas, no?
2: Pues ya veremos. El que piensa Euge Rivera.
3: Vamos a ver qué es lo que sale de ahí. Y lo dicho, pues ha planteado esa cuestión, que será respondida por el siguiente compañero del Juvenil División de Honor, que aparezca por aquí por las tardes de Sentiment VCF, la red oficial del Valencia Club de Fútbol. Del resto del Valencia Mestalla y otros aspectos, yo creo que mañana podemos profundizar, ¿no? ¿Tendremos protagonista para Sentiment VCF previa del partido, mañana que ya es jueves?
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3: Y lo importante es que estén preparados, como por ejemplo ayer demostró Aaron Mayol con el primer equipo del Valencia Club de Fútbol, pues también los que vienen por detrás en los diferentes ascensos que se vayan produciendo. Mañana, lo dicho, las previas, al igual que mañana, previa también del Valencia Club de Fútbol Femenino, que hoy ha regresado al trabajo para preparar ese compromiso frente al Real Madrid. Buscan los primeros puntos de la temporada las chicas de Miquel Crespo. Nosotros nos quedamos sin tiempo, así que Sánchez, venga, nos vamos despidiendo. Llegamos a las 8 de la tarde, está en marcha la jornada sexta de la competición. Lo importante, como hemos arrancado, ayer ganamos, logramos el primer más 3 del curso con esa victoria por la mínima en Mendizorroza. Y ya pensamos en el partido del domingo en Mestalla frente a la Real Sociedad. Nuestro rival, que ya os hemos contado, juega, en este caso, mañana, competición europea. A ver si llega algo cansado el conjunto de Donostiarra a nuestro feudo y podemos sumar esa segunda victoria consecutiva. Gracias a Pablo Ors, que estuvo en tareas de redacción y producción. Gracias a Carlos Sánchez en el control técnico y publicitario. Por supuesto, gracias a todos que habéis estado al otro lado de la radio, en este Sentiment VCF. Nosotros nos despedimos hasta mañana a la 1. Regresaremos con el informativo en la radio oficial del Valencia Club de Fútbol.
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5: Yo he vivido siempre en el Alpando. Fui a vivir cuando me casé. Hay artes gráficas y yo tenía el obrador y la pastelería aquí en General Pando. De aquello no hay nada ya. Estas fincas no estaban, todas esas de detrás tampoco estaban, no había nada ahí. Para mí todo eso es nuevo. Y esto era todo de aquel entonces, de esto no había nada. Las gradas antes eran de madera. La tribuna, habían escalones, pero todos de piedras o de ladrillo. Y claro, alquilaban las sillas y cuando había fútbol venían aquí unos camiones y había una colla ahí de gente para colocar las sillas. Y cuando terminaba el fútbol se las llevaban. Había una acequia que venía toda la calle de Mizamasco cubierta, hasta por orillas del campo de Mestalla, por consumos que llevaban antes que pasaba el tren, que venía de Zaragoza, por ahí continuaba y eso estaba descubierto. Y nosotros, por ahí por la acequia, nos colábamos al campo, pasábamos, teníamos unas maderas para mojarnos, travesuras que se hacen de un chavalín ahí. Cuando éramos chavalines, aquí hacían tiro de pichón y desde la tribuna disparaban enfrente, a las gradas. Donde está el marcador, pues fuera era todo solar, como que se dice. Había una valla y ahí entrenaban los jugadores. Había allí un poco de hierba, pero nada. Era para entrenar. A Constantino le hicieron una casa para vivir allí. Era el conserje, era el que cortaba el césped, era el que regaba, era el que hacía de vigilante. Pues que se pasaban las 24 horas allí. Y luego la ropa, la mujer lavaba la ropa de los jugadores y todos los días veías allí unas tiras allí de tendederos allí con toda la ropa de los jugadores, menos las botas, los calcetines, todo lo que había que hacer era lavarlos. Él se encargaba de antes del fútbol, de que empezara el partido, se corría todas las gradas por debajo para vigilar a ver si se había escondido alguno de nosotros. Y él te veía porque lo sabía todos los rincones que habían allí en el campo. Parecía que el campo era de él. El cura vino a Valencia, al presidente, para ver si los, como iban a derribarlo la tribuna, y era de ladrillo bueno, de ese macizo, los arrancaban bien. Y entonces los dio el cura para que hicieran la parroquia, que es la que está ahora en San Pascual Bailón, ahí en el Mitre en Pascual. Mi época era la época de que yo venía todos los partidos que podía, venía a verlo él. Estaba Sol, Puchades, Mundo. Antes las gradas llegaban a la mitad, justo a la mitad. Y ahora lo veo y claro, pues esto es una joya, esto es una tacita de plata. Y podemos estar orgullosos de tener un campo como lo que tenemos.
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0: mi vuelta es un trabajo de muchas personas.
1: Pues mira, tengo la piel de gallina ahora mismo porque, por una parte decirlo así, no esperamos que debutara contra el Barça ya. Sabíamos que estaba próximo porque estaba entrenando bien. Debuta en Barcelona y cuando lo veo que calienta, digo, pues me parece que va a debutar.
0: Muy serio, muy concentrado. Yo estaba un poco enfadado por el resultado, pero muy satisfecho de al final pisar un campo de liga que hacía mucho tiempo y tenía ganas de volver, de ayudar al equipo. Mis sensaciones eran muy buenas. Yo era solamente disfrutar, coger sensaciones, coger ritmo también. Ahí también me aplaudieron en Montuí. Al final, el fútbol se recuerda de esta lesión y compartieron conmigo en esta lesión. El fútbol para mí lo veo como una familia. Tenemos, somos más o menos rivales, pero el fútbol es algo que reúne todo el mundo y que cuando pasa una cosa así, el mundo del fútbol es una familia.
1: Tengo que ser sincero, se vive pues como angustia al principio, porque claro, es el trabajo que llevas haciendo tantos meses y quieres ver si realmente funciona. Una vez termina el partido y ves que ha funcionado bien, pues bueno, también es una ilusión y una alegría para todos, entiendo.
2: Yo personalmente, has estado tanto tiempo con él, que joder, tienes claro que está todo bien y que va a salir bien, pero si no, no lo soltaríamos, pero esa sensación de angustia, sobre todo lo ves debutar y la alegría es inmensa, pero yo creo que la alegría fue más inmensa cuando pitó el árbitro el primer partido, de saber que se había conseguido un objetivo, que el jugador había vuelto a debutar, la cara del jugador, pese al entorno de ese día, el contexto de ese día del partido que no fue el adecuado por el tema del resultado, pero al jugador se le veía una cara de felicidad que teníamos todos y compartíamos todos.
1: Cuando acaba el partido me da un abrazo y nos fundimos todos con él en un abrazo también y al final pues muy de esa parte satisfacción y agradecimiento, la verdad, por el trabajo, pues al final ha salido bien. Es como se ha completado un proceso que el servicio médico puso desde el minuto uno toda la carne del asador y al final se ha completado. Los sentimientos ahí de todo lo que has vivido es que te unen mucho, ¿no? Es como cuando uno vive una situación difícil y extrema, pues digamos que los lazos que generas con la empatía que generas realmente con alguien que lo estaba pasando mal es mucha. Entonces, claro, verle volver a sonreír, verle feliz, verle sentir futbolista, yo creo que es indescriptible cuando luego le das un abrazo, porque yo creo que lo sientes como una parte también tuya, ¿no?
3: La relación que se establece es estrecha y sí que es verdad que esa misma semana después de debutar me puso un mensaje por el móvil y la verdad que se lo agradezco también porque un poco agradeciendo, ¿no? Como habéis dicho, la implicación que en esas primeras fases tuvimos o estuve yo trabajando con él.
1: Me da un abrazo, me choca la mano, me da un abrazo y me da la camisa. Me dice, está para ti. No le pedí, Me dio la camisa a Octo de él. Y le dije, ya que no sé el momento idóneo, pero te lo agradezco mogollón el detalle. Esto para mí es un detalle. La camisa quizás tal, pero para mí es un detalle. Detallazo.
0: No cumples los objetivos solo, es como un futbolista cuando gana el Balón de Oro le gana, pero sus compañeros le han ayudado a ganar este título personal. Y lo mínimo era dar mis primeras camisetas a Rai y a Tony. Bueno, yo esperaba eso durante mi lesión. El día que voy a volver a Mestalla va a ser bonito.
4: Se pone en pie la afición del Valencia Club de Fútbol para recibir al central de nuestro equipo después de la grave lesión. 11 meses después, Mukhtar Diakabi al césped.
0: Ya, porque tengo que entrar y estar en el foco. Tenemos un objetivo hasta el final de temporada y ha pasado todo esto, pero ya tengo que estar en el partido y ya tengo que ayudar a mis compañeros, ya tengo que aportar al grupo. Es verdad que recibí un montón de aplausos y era un momento muy, muy, muy bueno. Y me felicitan, me abrazan. Y ha sido un momento bueno porque hemos ganado ese partido y entré y ha pasado ese momento y casi marcó ese gol.
4: Abre Luis a la pelota, Luis la coloca, pero Pepelu, ¡Diaca!
5: Si marca Diakabi, madre mía.
4: ¡Diaca fuera!
0: Ha sido todos estaban contentos para mí, porque ellos han visto el trabajo que he hecho para volver.
5: Y acá, me gusta tu trabajo. Y acá.
6: Hola, seguido ahí. Con la pinta bonita, ¿eh?
0: Y acá. Poco a poco me siento mejor, cogiendo ritmo. Cuando vienes de casi 11 meses sin jugar al fútbol, de élite, tienes que acostumbrarte al ritmo ya, ¿no? En eso no tengo miedo, voy a full, a todas. Hay un plan y hay que seguirlo. Necesitamos un tiempo para volver a tener ese ritmo. Se decía un año o más, o no jugar al fútbol o no, y al final estás jugando a los 10 meses y 20 días. Lo normal es que me voy a mi sitio, pero como yo tenía esa determinación de marcar un gol, porque ya me pasó el último partido en Mestalla contra el Celta. He tenido dos también en el córner, la toco yo. Ya son señales en el fútbol que puedes hacerlo. Créetelo más a cada vez, créetelo más. Jaka, créetelo más, lo puedes hacerlo. Siento que el balón podría llegar a mi sitio y me la devuelve muy bien Diego. No sé cómo me la devuelve, no sé si creo que me ve, pero hay que creerlo. Y cuando pasa, no te lo crees también. No, era como, no me lo creo. Lo que está pasando es de locos. No me lo creo. No he marcado gol. No. Imposible. No. Es de locos. ¡Buah! Con todo eso y con toda la afición, con todo. No.
5: Pégale.
4: Rioja, ya saben de Luis Rioja, Dimitrovic. Ahí está Diakabi, gol. Diakabi, gol. ¡Diaca! ¡Mestalla al Sapenpeo! ¡El gol de Diakabi!
2: El día que mete el gol, no te lo crees. O sea, si él se vuelve loco, nosotros en la grada nos volvemos locos, abrazamos hasta a los aficionados que tenemos alrededor, porque fue una sensación. Esas cosas son las que marcan un poco los hitos dentro de la carrera deportiva, tanto de ellos a nivel futbolístico como nuestros, que son cosas que no se nos van a olvidar nunca. Se sabe el cariño que le tiene Mestalla porque el jugador sale al campo por primera vez y que el estadio corría su nombre. Entonces, el momento que el jugador encima mete el gol, el estadio se vuelca y se crea un clima, una atmósfera que es inmejorable.
4: La ovación del cuerpo técnico puesto en pie todo el mundo al grito de Diakabi te quiero, celebra Mestalla el tanto de Mukhtar, el segundo del equipo.
3: te pone la piel de gallina realmente oír al estadio cómo ruge apoyando a un jugador como Jacabí, pero lo has comentado tú, es un jugador muy querido, de verdad. Yo creo que el aportar ese gol al equipo, aparte de la satisfacción personal, yo creo que él también pensaba en el equipo y de ahí esa explosión de felicidad y que se le cayesen las lágrimas, de verdad. Y viéndolo realmente te emocionas y creo que él puede ser una figura en la defensa que nos puede ayudar mucho a salvar la situación y él está totalmente implicado en ello. Aparte de su recuperación. Yo creo que piensa más en el equipo ahora mismo que en él, por lo que he hablado el otro día que estuve hablando un poco con él.
0: Es determinación, es, no sé, la fuerza mental, la, no sé, es, no sé explicarlo, es que la sensación que yo tenía ahí es, no sé, indescriptible. Es, se acumula muchas cosas en mi cabeza, se acumula todos los tiempos que he pasado durante la lesión y el estadio, los aficionados también, que lleva ese ambiente y que al final ese 2-0 antes de la segunda parte, volver a marcar un gol a Mestalla después de todo eso y después de la situación que tenemos, era para mí algo importante y quería marcar mi vuelta también. Muy emocionante, que al final cuando voy a mi sitio es como que cuando veo la afición contar mi nombre y todo eso, sí, me hace algo en todo, en el corazón, en el cuerpo. Nuestro objetivo a cada jugador es que los aficionados estén contentos y si he dado esa alegría, estoy muy, muy satisfecho y muy contento de lo que cumplí. Era eso también, es cerrar el capítulo, es por eso quería marcar mi vuelta, marcar gol, y que llevaba antes de la lesión también mucho tiempo sin marcar gol. Y yo lo tenía ahí, marcarlo, voy a marcar un gol.
2: La lesión no acaba aquí, la lesión empieza, se acaba una etapa y empieza otra. Que hay que tener la rodilla, que hay que cuidarla, hay que adaptarla, hay que manejarla, hay que escuchar también al jugador, hay que escuchar la rodilla. Él no viene de una lesión normal, con lo cual el jugador, aparte de su trabajo, tiene que seguir protegiendo esa rodilla y tiene que seguir dentro de un proceso que le va a acompañar probablemente durante toda su carrera deportiva. Y nosotros tenemos que estar ahí. Es un chico muy, muy profesional, es un chico muy organizado, es decir, con él sabemos lo que tenemos que seguir haciendo, él también lo sabe, yo creo que es muy obediente, es decir, no quiere cometer errores en esto y la verdad es que no, seguimos muy

0: vamos, con muchísimos hechos, nos ha demostrado lo agradecido que está. Es un jugador súper agradecido. Se le agradece que lo diga en los medios, pero es que él lo hace ver diariamente. Entonces es un poco lo que más valoramos, lo que más valoro dentro de él, porque él es la persona que más fácil ha hecho este trabajo dentro de todo el proceso. Somos un grupo muy grande, pero el núcleo es él. Y él es el que nos ha ayudado a todos a que la cosa funcione como ha funcionado.
1: En esa línea, para mí lo definiría como un éxito al servicio médico.
2: Es que es un chico que es un 10, o sea, trabajador, responsable. Yo creo que si alguien se merece esto que le ha pasado y el poder estar otra vez de vuelta, yo creo que es él.
0: Es un jugador muy querido dentro del equipo, es un jugador muy querido dentro de la afición, y eso no creo que no es cuestión de suerte ni es aleatorio. Al final es una persona que es muy cercana, es un tío bonachón y eso se hace ver.
3: Ahora estoy más paciente que antes, mucho más paciente. Y te hace crecer mucho, muchísimo. Lo primero de todo es mi familia. Es que si hago todo eso, es por pasión, pero es para mi familia también. Estoy muy satisfecho, muy contento de lo que estoy haciendo. Jugar muchos partidos con esta camiseta es algo importante para mí. Quiero mucho a ese club, esa afición, y intentaré dar lo mejor en el campo, al mundo del fútbol en general, que se comportó muy bien conmigo, que a día de hoy, fuera del campo de fútbol, no tengo rivales en el mundo del fútbol. Y que, como le he dicho antes, el mundo del fútbol es una familia. Y quiero decir gracias a todo el mundo. Solo puedo estar muy feliz, muy, muy contento de todo lo que me ayudaron, y a ellos los quiero decir gracias.

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1: Cuando subí al primer equipo, subimos Waldo y yo en el mismo año, hicimos un tándem que jugamos los dos delanteros. Y entonces prácticamente fue desde el primer partido, empezamos a compenetrarnos, marcábamos goles, sobre todo Waldo más que yo, muchos más. Pero hicimos un buen dúo, digamos, a la gente le entusiasmó. Resulta ser que al poco tiempo pues ya habían diferencias, digamos, entre aficionados. Unos le llaman guillotet y otros baldistas. O sea, quiero decirte, y había esa pica entre la gente, entre nosotros no. Fíjate que él vino de Brasil y desde el primer momento parece ser como si hubiéramos jugado toda la vida juntos. Lo que menos podía esperar yo es que yo jugase en el Valencia. Podía haber venido en juveniles, porque a mí me vinieron, a los 15 años vinieron a buscarme para ir con juveniles, y automáticamente dije que no. Yo me quedaba en los salesianos, porque además éramos un grupo de amigos, que hoy en día tengo muchísimos amigos de aquella época, tanto en las clases como jugando al fútbol. Esos dejan huella. Balmaña me pasó al Valencia. El primer año que estuvimos, pues ganamos la Copa de Ferias, que hoy en día se llama UEFA. En aquella época nada más entraba un equipo en la Champions, que era el campeón. En cambio, el subcampeón y todos estos no entraban. Esto quiere decir que prácticamente en aquella época entraban equipos fenomenales. Pero mira lo que es el fútbol. Tuvimos una racha que incluso no perdimos ningún partido. Jugamos contra un Zaragoza, hemos jugado contra un Inter de Milán de Luis Suárez con Elenio Herrera. Claro, si empiezo a nombrar, no veas, habían unos equipazos fenomenales. En la segunda Copa de Ferias, ahí sí que ganamos y perdimos, pero volvimos a quedar campeones. Y hubo una tercera que jugamos la final, no quedamos campeones, pero jugamos la final. Pero ahí ya pasaron cosas muy raras. Incluso antes de jugar la final contra el Zaragoza en Barcelona, nos dijeron que iba a ser muy difícil ganar el partido. ¿El por qué? No lo sé. Siempre hemos tenido nuestra duda. Igualmente se notó. El árbitro, un tal Antonio Campos, estaba allí portugués, y resulta ser que hizo un arbitraje de juzgado de guardia. Después, la Copa del Generalísimo, pues ahí estaba Mundo, que mira cómo son las cosas, por lo que decía, y Mundo fue muy inteligente. Aquí yo jugaba de extremo derecha cuando jugábamos en casa, a tirar balones y a marcar goles, digamos, o sea, a marcar. Y fuera sacaba Ansola y ponía gol. Entonces nos quedamos siempre tres puntas, que era yo, Waldo y Jara. Y después en el medio campo se quedaba Claramunt, Poli, Paquito. Cambió el sistema y nos salió muy bien la prueba hasta que ganamos la final. Partido que jugamos contra el Español allá, se lesionó Tatono y en aquella época no habían cambios, el que se lesionaba se quedaba fuera y si no se ponía delantero centro y después a veces marcaba gol y por eso decía el gol del cojo. Perdíamos 1-4, nos quedamos con 10 jugadores y el entrenador me dijo, tú y yo de defensa derecho, y yo, joder, defensa, y mira por dónde, con 10 jugadores aún ganamos ese partido por 4-5. O sea, que ese fue el espectáculo más grande que a mí yo me acuerde. 4-1 perdiendo y con 10 jugadores ganar 4-5.
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por política de academia, y ya insistimos a las familias, aquí no existe la palabra convocatoria. Los jugadores cada fin de semana tienen dos actividades, una actividad es la actividad de partido y otra actividad son estos contextos que generamos un poco para que los niños sigan acumulando minutos de entrenamiento, minutos de juego y demás. Lo que pretendemos con estas actividades es un poco generar ese fútbol de la calle, ¿no? Que todos los de mi generación y generaciones anteriores pues hemos vivido, ¿no? Entonces aquí pocas normas, pocas reglas, que los chicos disfruten, están mezclados, benjamines de segundo año con alevines de primero, alevines de segundo, y ya os digo que no buscamos otra cosa más que acumular minutos, que los chicos disfruten de este deporte sin reglas, sin mucha actividad por parte de los técnicos, sin muchas consignas, y replicamos este formato para todas nuestras categorías, desde benjamines de primer año hasta alevines de segundo. Aquí tenemos ciertos alevines de segundo y tenemos otros alevines de segundo que están en este caso también compitiendo con infantiles de primero, porque ya buscamos un poco esa adaptación también a esos contextos de fútbol 11 que son los que se van a encontrar el año siguiente. Disfrutar, divertirse, acumular minutos de juego y vamos, aprovechar al máximo este contexto del Valencia Club de Fútbol para seguir formándose, que al final es la clave de todo esto.

0: buenos días a todos, a todas. Sed bienvenidos a la actividad de la actividad deportiva de la categoría Querubín, ¿vale? Como sabéis, es una actividad abierta para todas las familias y es una actividad sobre todo que buscamos la diversión y que la oportunidad se brinde a los niños, a las niñas, de que se vistan y que participen con la metodología del Valencia, con los técnicos o educadores del Valencia y que sea una jornada, pues sobre todo, muy divertida, ¿vale? Os presento a Héctor, que es uno de los educadores que tenemos en la categoría de querubines y especialista de la etapa, y os va a dar una serie de información para que la jornada vaya de la mejor manera posible con objetivo de pues que el niño sea acabe de la mejor manera posible durante su sesión, ¿de acuerdo? Así que nada, yo os traslado la bienvenida nuevamente, el agradecimiento de que estéis aquí y os paso con Héctor como especialista.
1: Bienvenidos, esto es la Ciudad Deportiva, si alguno ha estado, bienvenido de nuevo, si alguien no ha estado, aquí la tenéis, sentiros como en casa, ¿vale? Si en algún momento tenéis alguna necesidad concreta, especial por vuestro hijo, sobrino, nieto, lo que sea, contad con nosotros, avisadnos, si hay algo especial que suceda que necesitéis, nos avisáis, ¿vale? Estamos por y para ellos, ¿vale? Un placer,

0: Chicos. Buenas, buenas, buenas. Hola, hola, hola. Bueno, lo dicho, sobre todo para vosotros como técnicos, Rubén, Borja, recordar que sois parte de esto, sentíos libres, sentíos como en casa, y todas las necesidades que necesiten los peques, pues se tienen que parar, beber agua, descansar, jugar. El objetivo es que se lo pasen bien y que disfruten de esta jornada que es para ellos. Vale, ¿vale, chicos? Así que nada, sois uno más. ¿Vale, tíos?
1: Gracias.
0: Venga, a vosotros. Que la actividad de querubines que hacemos periódicamente cada semana con todas las escuelas combinadas que tiene la academia, pues la verdad es que es motivo de orgullo y de alegría que después de tanto tiempo de lo que hemos pasado relacionado con la pandemia, pues ver a todos estos niños, a todas estas niñas disfrutar, correr, reír en la Ciudad Deportiva de Valencia, pues es una auténtica pasada, si se permite la expresión, porque verlos correr, verlos interaccionar, que al fin y al cabo son todos compañeros con diferente camiseta, pero al final buscan todos el mismo objetivo, que es que divertirse, jugar con la pelota y crecer como personas, ¿no? Como creemos en la academia. Es una jornada que se hace pues cada semana, y cada semana tenemos la visita de una de las escuelas conveniadas, y aquí pues recibimos a los técnicos, y entre los técnicos de la escuela conveniada y nuestros técnicos confeccionamos una misma sesión en base a la identidad de la academia. Somos partícipes en todo momento de una misma dirección, guionizamos la sesión desde la parte de la escuela combinada y desde la parte de nuestra academia para ser un mismo cuerpo técnico. Y es lo que vamos a ver aquí. Vamos a ver una jornada que aproximadamente va a durar una horita y media aproximadamente, en la que vamos a ver una sesión en la que los niños de la academia y los niños de la escuela combinada van a ser un mismo equipo y van a disfrutar pues de una jornada de diversión y de juegos orientados a la educación física, a la identidad y a la Academia del Valencia Club de Fútbol. Fijaos cómo realmente es una sesión en la que confluyen todos los niños y ninguno de ellos ha estado aquí previamente, porque recordemos que es una etapa de querubines que son nacidos de 2016 y 2017. Raro sería que a lo mejor algún niño hubiera estado aquí previamente, pero para prácticamente la mayoría es la primera vez que pisa la Ciudad Deportiva de Valencia, y para ellos pues convivir en la Ciudad Deportiva de Valencia bajo las órdenes de uno de los técnicos titulares del club pues es una auténtica pasada, sin olvidarnos también del papel fundamental que cubren las familias, que son presentes y son testigos directos de la actividad con sus niños, y esa sonrisa que trasladan los niños a las familias también es un motivo también de alegría para nosotros.

0: para mí ser entrenador de fútbol 8 es... es como... A ver, siento que es como más natural el fútbol, el juego, es más, más sencillo, más, más real, es menos comercial, digamos. Entonces, el entrenador lo disfruta mucho más, nosotros con ellos, y a la hora de verlos evolucionar, la progresión es más fácil. Pero sobre todo es la naturalidad con la que ellos viven el juego y las acciones. Por ejemplo, el hecho de que se den una patada y enseguida se ayuden, se levanten, y acompañarlos en este proceso de avanzar, de ir mejorando y progresando, vamos, te llena como persona, sobre todo a nivel de humano con ellos, porque creas unos vínculos que tengo jugadores que los tuve hace 6 años y me cruzo con la ciudad deportiva con ellos y me siguen abrazando, nos seguimos viendo, le decimos cómo va, y ese vínculo creo que es más afectivo, tenía mucho más cuando son pequeñitos que cuando son fútbol 11, que es, digamos, fútbol 11 es como más, más ir a partido, y esto es como más, aparte de enseñarles fútbol o que mejoren fútbol, también es acompañarles como persona, o sea, educarlos un poquito más, formarlos, las vivencias, los valores del deporte, los que inculca la misma academia, y eso nutre mucho como persona. Por naturaleza, a esta edad son muy egoístas. Ellos, por ejemplo, cuando entrenan quieren ser siempre los primeros, están en la fila, les hacemos entender que todos deben participar, intentamos trabajar también el respeto y la autonomía, sobre todo. Respeto por compañeros rivales y la autonomía para que se gestionen ellos solos. En el fútbol 8 los variamos muchísimo, queremos que tengan la máxima variabilidad posible, muchas experiencias, una por la derecha, otra por la izquierda, para que no se acostumbren. Y ellos al final no sabemos de mayores que dónde van a jugar ni qué van a ser, con lo cual, cuantas más vivencias tengan y más variadas, pensamos que mejor para ellos. De hecho, el que empiece de iniciador acabará de delantero. Muchas veces el portero, si tenemos ocasión, el portero sale a jugar de jugador, le ponemos la camiseta y juega, y eso hace que no tengan la posición del rol fija en un campo, sino que trabajan con el contexto, con el compañero.
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2: Jonathan Sambola, que es el director deportivo del Real Unión de Tenerife. Hola, Jonathan, ¿qué tal? Muy buenas.
3: Muy buena, Pablo. Muy buena, Víctor. ¿Qué tal? ¿Cómo estamos?
2: Pues encantado de saludarte.
3: Nada, es mutuo, lo sabes. Un placer.
2: Oye, ¿qué supone para el Real Unión de Tenerife formar parte de este convenio y de este proyecto que es el de Escoles VCF?
3: Pues bueno, para nosotros como club histórico que somos, el primer club histórico, digamos, que era el tacuense femenino que jugó en primera división.
2: Sí.
3: Y fue el que marcó una pauta, pero luego realmente se ha unificado con el Real Unión de Tenerife, que es un club histórico del cual han salido jugadores incluso para la selección española, el Deportivo, uh-huh, el Celta, etcétera, que se llamaba el Unión El Cabo, ¿no? Por aquellos entonces. Y ahora mismo el seguir creciendo profesionalmente en el club y dentro de la estructura del club y el adherirnos a un club histórico como el Valencia, y de primera división, pues para nosotros es un reto, es algo que ya se está viendo en el entorno del club, la ilusión, las ganas, no solo del staff y de los que componemos el staff técnico y la dirección deportiva y la dirección del club, ¿no?, sino todo el entorno y la sociedad y todo lo que envuelve el Real Unión en Tenerife. Uh-huh. Así que se está viviendo con muchísima ilusión, con muchísimas ganas, y que hemos crecido en número de categorías, en número de niños y todo eso, pues siempre es bien recibido y un orgullo, ¿no? Uh-huh.
2: ¿Cómo surge la idea de decir, estamos interesados en formar parte del proyecto de Escoles?
3: Bueno, se dio la oportunidad por parte del presidente con diferentes conversaciones con personas del Valencia. Uh-huh. Como bien conocéis también, pues a Vitolo, que también tuvo su paso por ahí, y tenemos muchos conocidos como dentro del Valencia, digamos, de la estructura, y se da la oportunidad pues por el hecho de que queremos seguir fortaleciendo la estructura del club. Y buscamos consolidar pues de la mano de un club pues con una historia como la del Valencia y que realmente le da la importancia a la base para que siga teniendo esas oportunidades y las herramientas necesarias para poder seguir formándose y creciendo. Entonces, yo creo que se dio el momento oportuno y la situación idónea para poder conseguir este convenio, digamos, y esta colaboración tan bonita.
4: Es verdad que, lo comentábamos, ¿no?, en la introducción, que es un proyecto que el Valencia hasta ahora tenía más acotado en geográficamente, pero apuesta, ¿no?, también por estar con un club como vosotros, como decías, por esa historia, esa trayectoria dentro del fútbol tanto masculino como femenino, para dar un paso más, ¿no? Supongo que os hace estar orgullosos de que este proyecto crezca también gracias a vosotros.
3: Sí, bueno, para nosotros el ser el referente ahora mismo del Valencia en Canarias, lógicamente nos llena de orgullo y también, pues lógicamente, de una responsabilidad enorme, en la cual, pues, no, todo el mundo se ve reflejado en el Real Unión y lo asocia con el Valencia. Y como bien comentas, nosotros súper orgullosos de ser los pioneros y que marquemos las pautas y la visibilidad de Canarias dentro de la historia del Valencia. Y como, bueno, como Silva pasó por ahí, pues bueno, ustedes conocéis muy bien el talento canario.
2: Así, te iba a decir, a poco que salga un Silva, vaya tela.
3: Hostia, lo firmamos ya, ¿verdad? Lo firmamos ya.
2: Sí, como por aquí decimos, Quinchu Aor.
3: Dime.
2: Que por ahí, como se dice aquí en Valencia, Quinchu Aor, David Silva.
3: sí, hostia, la verdad que uno de esos talentos que marcó una época y un referente para todos los canarios. Y sabemos que aquí ahora mismo siempre ha habido talento, nuestro fútbol es muy, muy, digamos, muy vistoso, es muy alegre, y lógicamente eso de la base hacia arriba, pues si al final se trabaja y se potencia y se va de la mano y se da oportunidades para que puedan seguir trabajándolo y fortaleciéndolo y luego trasladarlo hacia la península, pues y concretamente hacia el Valencia, pues nosotros estaremos encantados de trabajar, que es lo que por eso es el motivo de esta colaboración. Uh-huh. Y creo que estamos justamente en un momento donde estamos sacando muchísimo talento y donde tanto el área femenina con el equipo en segunda red como buque insignia lo estamos haciendo muy bien. De hecho, hemos pasado la Copa de la Reina contra el Español, contra uh-huh. todo un poderoso, y si seguimos dando esa sorpresa y podemos seguir creciendo. Pero lógicamente ese es el buque insignia y es la visibilidad. Pero es verdad que tenemos una estructura en la cual hay mucho talento en la base femenina, en el área femenina, y mucho talento y que estamos potenciando en el área masculina. Entonces, bueno, esto nos viene de lujo para seguir trabajando y de la mano de un gran club como es el Valencia.
2: Además, me gusta que destaques el apartado del fútbol femenino. Bueno, pues ahí está la historia, ¿no?, de vuestro club y la relación con el fútbol femenino, y también la importancia que se le otorga desde la Academia del Valencia Club de Fútbol, pues tanto a los chicos como a las chicas. Y al final, el hecho de que aquí en el Valencia esté integrada la academia masculina con la femenina habla de una misma metodología, de unas mismas instalaciones y de una misma forma de trabajo, que eso al final es importante.
3: Totalmente, como bien comentas, la idea nuestra en el club es potenciar el club y la unidad, y de hecho lo hemos visto en los últimos partidos, tanto en el femenino de segunda ref como de las diferentes categorías femeninas como masculinas, e incluso hay jugadoras con su titulación de UEFA C, UEFA B, UEFA Pro, que están entrenando en la base masculina de los niños. Y entonces están integrados ambas áreas para potenciar esa unidad y esa metodología, y que no se pierda, ¿no? Es un solo club, indiferentemente de que sean niños o niñas, pero es un solo club con un mismo objetivo.
2: ¿Cuántos jugadores y jugadoras tenéis, por ejemplo, esta temporada?
3: Bueno, este año tenemos más de 330 niñas dentro del club. Lógicamente quitamos la parte regional y la parte profesional, digamos, semiprofesional, como es el área femenina, el segunda ref y demás, pero aproximadamente entre 300 y 400 niños. Uh-huh. Y creciendo. La verdad que este año sacamos cuatro categorías más, y dentro de infantil pues hemos sacado ya, teníamos en algunos A o B, y ahora tenemos incluso hasta C, y bueno, en alevines, benjamines y cadetes, y la verdad que muy contento.
2: El feedback es importantísimo, es la base de este vínculo, el intercambiar sensaciones, impresiones, métodos de entrenamiento, aplicar situaciones en las sesiones durante la semana, luego en partido. Pero también quería preguntarte por el hecho de cómo los jugadores y jugadoras han reaccionado a la noticia cuando se hizo oficial que formáis parte del convenio de Scholes. No solo los chicos y las chicas, sino también, por ejemplo, el entorno, los familiares.
3: Sí, bueno, al principio sabes que la gente, digamos, todo, como bien comentas, todo el entorno, incluido los jugadores, ¿no? Incluso el staff técnico del mismo club y el entorno, la sociedad alrededor y digamos, el resto de equipos, ¿no? Alrededor, pues, siempre son, digamos, no son muy receptivos a tipos de acuerdos, colaboraciones con equipos que estén lejos, porque la sensación es que no hay esa cercanía, que no hay ese seguimiento, que no hay ese apoyo para desarrollar, para trabajar, para evolucionar en esos proyectos, y se suelen perder o no se llegan a concretar, ¿no? Uh-huh. Hasta que lo han visto, y que lo han visto que es una realidad, y se ha visto ya que ustedes lo habéis mostrado en las redes sociales, y como en esta entrevista ahora mismo, pues con orgullo y con ganas de colaborar y de hacer las cosas bien, pues hasta el punto de que hemos ido trabajando y fortaleciendo este lazo, la gente lo veía como algo distante, ¿no? Algo un poco lejano. Y ahora mismo se ha convertido en una realidad en la cual, pues oye, ven que estamos trabajando en una sintonía, en un mismo método y con un mismo objetivo, y todas las sensaciones y todas todo lo que nos llega, todo el feedback de padres, de radio, de prensa local, de todo el entorno que nos envuelve el Real Unión, conocidos, amigos, familiares, pues dice, joder, es una alegría que creo que es compartida por todos, porque también es la ilusión de todos nosotros de que todo salga de la mejor manera posible por y para nuestros jugadores y para su familia y lógicamente para el club. Entonces, pero todo esto lo hacemos por un motivo, que son ellos y ellas.
2: Bueno, Jonathan, lo dicho, que un placer saludarte, que estamos en contacto a lo largo de toda la temporada, pero que queríamos dar el pistoletazo de salida a esta nueva temporada de Scholes VCF con una visita, aunque sea radiofónica, muy especial, como es hasta la isla de Santa Cruz de Tenerife, para charlar con una de nuestras escuelas conveniadas, y en este caso, como hemos hecho, con su director deportivo. Lo dicho, Jonathan, un placer, un saludo y vamos hablando, ¿de acuerdo?
3: Vale, pues nada, agradecerles a ustedes vuestro tiempo, vuestro apoyo, y nada, que aquí les esperamos con los brazos abiertos y nos vemos en diciembre por allí, por Valencia.
2: Así será, un abrazo.
4: Hasta luego.
3: Un abrazo, buen día.
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1: Porque toca seguir ahora con el repaso a las 46 escuelas conveniadas del Valencia Club de Fútbol dentro de lo que es el proyecto Escoles VCF. Nos adentramos en la comunidad valenciana, Pablo, para hablar hoy de qué escuela.
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1: O el fin de semana mismo.
2: O un cap de setmana.
1: Mira, estuve hace... 3 fines de semana, creo que fue. Sí, antes del puente, justo.
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1: Pues lo vamos a hacer con el presidente del club y el director, por supuesto, de la escuela, que es Juanjo Palacios. Hola, Juanjo, ¿qué tal? Muy buenas.
3: Hola, ¿qué tal?
1: ¿Cómo estamos? ¿Todo bien?
3: De categoría.
1: Un año más ligados al proyecto Escoles VCF.
3: Sí, sí, un año más y la verdad que muy, muy contentos.
1: ¿Qué supone para vosotros seguir en esta andadura de la mano de la Academia del Valencia Club de Fútbol?
3: Bueno, pues supone tener una marca y una marca como la del Valencia. Y bueno, creo que ahora recientemente nombrada cuarta mejor academia de Europa, pues imagínate, un orgullo.
1: Ayer se produjo esa nominación, ese hecho de que el Valencia es la cuarta mejor academia de toda Europa, y eso habla muy bien de lo que engloba al final pues la Academia del Valencia Club de Fútbol, y dentro de los diferentes proyectos, o más que diferentes, múltiples proyectos que se llevan a cabo, está el de Escoles VCF, y yo creo que eso también, por ejemplo, para una escuela como la vuestra, es un aliciente más para formar parte del proyecto.
3: Sí, sí, claro, evidentemente dentro de lo que es el proyecto, dentro de lo que es el convenio, pues el mero hecho de tener pues formación para entrenadores, de tener una metodología propia, pues nos hace pues el trabajo mucho más fácil, aparte de ese caché que cogemos con esa firma, con ese escudo de por encima nuestro.
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3: Este mes comenzan. Ni hay competiciones que sí que porten prácticamente un mes, pero digan que lo gros, el fútbol WIT y las categorías mes chocotetes prácticamente comencen este cap de semana. Pelotan, pues evidentemente sí. Y bueno, va a ser el dimarts que van a tindre esa convocatoria de chiquets en Paterna. 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
1: Además, hay que decir que, por ejemplo, el Valencia este mismo año, creo que fue por el mes de marzo o así, realizó un campus, ¿verdad?
3: En Pascua. Nosotros estamos en Pascua, hacemos ya la tercera, este año sería la cuarta edición, que hacemos el campus del Valencia en Dénia.
1: Es otra unión más que se establece también y un vínculo más al que aferrarse. Te preguntaba antes, Pablo, por el inicio de la 23-24, ¿cómo se presenta esta temporada para el FB Dénia?
3: Pues muy, muy, muy ilusionado. O sea, hemos hecho, creo que el proyecto que tenemos para esta temporada, pues a ver, nosotros evidentemente no basamos nuestro trabajo en el resultado final, sino en el trabajo, digamos, de la temporada. Luego ya los resultados vendrán dependiendo del trabajo que se haga. Pero hemos puesto muchísima ilusión esta temporada y hemos tenemos equipos femeninos prácticamente en todas las categorías, que este año pues, nos enorgullece. Uh-huh. Y tenemos también dos equipos EDI, que son equipos que van a jugar la Liga de Inclusiva de esta de la Comunidad Valenciana. Sí. Con lo cual, pues le digo que muy ilusionado con esta temporada.
1: Uh-huh. Me gusta que la expansión que lleváis a cabo con el aumento de equipos femeninos y también con esos equipos EDI, donde, oye, pues se producirá el derbi, ¿no? Igual, entre el...
3: Sí, bueno, pues, el derbi. Sí, es posible que en la categoría en la que estamos jugando creo que sí que hay posibilidad de cruzarlo, sí.
1: Pues desde luego será un motivo más de encuentro y de alegría. Oye, lógicamente, Denia y Valencia este año más conectados que nunca, ¿eh?
3: Sí, si lo dices por los jugadores que son de Denia, pues tenemos este año a Pepelu, la verdad que rompiéndola este principio de temporada, de lo cual pues creo que no solo la escuela, sino todo el municipio de Denia pues está, bueno, encantadísimo de ver a José Luis ahí haciéndolo de lujo. Y tenemos también a Fiamma en el femenino, o sea que claro, de categoría.
2: Sí, sí. Además, la curiosidad, ¿no? Que me enseña de la anécdota y muchas veces que son un poco broma, pero que va is de seguit, ¿eh? Lo de Pepelu de Denia. O sea, es ahí como reafirmar, ¿no? Que el Sorich es del futbolista del Valencia.
3: Sí, sí, sí. Evidentemente, cada vez que veguem el partit per la tele i comenten el jugador de Denia, pues imagina't, o sea, un orgull immens, vamos. Hombre, es que encima... molt contents per ell, perquè la vida que se ho mereix.
1: Claro, encima dio sus primeras patadas a un balón con vosotros.
3: Sí, sí, sí, sí. La verdad que eres muy pequeñito, es cierto.
1: También te digo, no sé si será el mar de la zona o el tipo de arroz que comeréis por allí, que vaya calidad, la de Pepelu y la de Fiamma.
3: Sí. Pero vamos a tener que hacer un estudio, a ver si es la brisa.
1: Algo hay que patentar por ahí.
3: Sí, sí.
1: No, desde luego al final estamos hablando de jugadores importantes y que, oye, también son ejemplos, ¿verdad?, para los jugadores de la escuela.
3: A ver, es un referente. A los equipos femeninos, evidentemente, es que viene Fiamma o cada vez que podemos subir a Puchades a verla jugar, pues ella pues está muy vinculada con nosotros y la verdad que es un referente para todas las niñas. Uh-huh. Y hoy en día, pues ver a Pepelu en el primer equipo, no solo en el primer equipo, sino siendo una pieza fundamental del equipo, pues evidentemente para cualquier chaval que se precie, pues es un referente, evidentemente.
1: Fíjate que tenemos a Fiamma, que ha estado incluso realizando sesiones con la absoluta, ahora está con la sub-23, de hecho concentrada. Pepelu, que se habla mucho de la selección española, veremos si le llega en un futuro la oportunidad.
3: No, sí. Si podemos hacer un poquito de fuerza desde aquí, a ver si De La Fuente se fija y lo convoca.
1: Hombre, hay que poner cada uno su granito de arena y desde luego desde ella seguro que no van a faltar ganas
3: sí,
1: e ilusión.
3: Si podemos, nuestro granito está ahí también.
1: Claro que sí, Juanjo. Pues nada, oye, a ver si te vemos por aquí, por la Ciudad Deportiva de Paterna, en alguna de las próximas situaciones que se vayan a dar y que estén previstas dentro de lo que es el proyecto Escoles UCF y que vaya bien en la temporada, qué suerte, y sobre todo que disfruten mucho los niños y niñas más pequeñas y que sigan formándose también como futbolistas conforme van avanzando en edad, que es también muy importante, y encantados de que una temporada más el fútbol base de Denia forme parte del proyecto de Escoles, ¿de acuerdo?
3: Pues muchísimas gracias a vosotros y que sepáis que aquí tenéis vuestra casa.
1: Pues ahí estaremos. Nos agarramos a todo lo que nos dicen. Así que igual un día aparecemos por ahí, que ya sabes, hace 3 semanas estuve por Denia. Si
3: perfecto.
1: Se me alarga y se me hace tarde, igual me quedo
3: para allá. Los brazos abiertos. Muy bien.
1: Juanjo, muchas gracias. Un fuerte abrazo.
3: A vosotros. Un abrazo.
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1: Venga, que avanzamos. Tenemos cita con nuestro habitual programa de Escoles VCF y hoy nos vamos a marchar hasta la capital de la comarca de la Ribera Baja, porque hoy vamos a conocer un poquito más cómo va la temporada para una de nuestras escuelas conveniadas, como es la de la Sociedad Deportiva Sueca. Y tenemos ya aquí en la sintonía de la radio oficial del Valencia Club de Fútbol a su director deportivo, a Paco Forqueto. Hola, Paco, ¿qué tal? Muy buenas.
2: Hola, muy buenas tardes.
1: ¿Cómo estamos? Encantados de saludarte.
2: Pues lo mismo digo, es un placer para mí y para la escuela que represento estar con vosotros.
1: Además, habiendo recibido la pasada semana una de esas sesiones especiales, ¿no?, a lo largo de la temporada dentro del programa de Escoles con los técnicos de la Academia del Valencia en vuestras instalaciones.
2: Sí, la semana pasada, el día 6, el miércoles, tuvimos el placer y el privilegio de recibir a David Guillamón, el responsable de metodología del proyecto de Escoles. Uh-huh. Y nada, fue una sesión muy muy productiva para nosotros y para todos nuestros técnicos.
1: Uh-huh. Porque al final se trata de situaciones novedosas respecto a la temporada pasada. Nosotros siempre recordamos que el proyecto de Escoles cada año va evolucionando y se van introduciendo mejoras para completar lo que es el programa y para tener una mayor satisfacción por parte de todas y cada una de las escuelas conveniadas, también el Valencia acumular una mayor información. Y en ese sentido, como decías, estuvo nuestro compañero David pues impartiendo, ¿no?, una serie de consejos, de situaciones, luego ensayos sobre el terreno de juego y luego unas valoraciones posteriores.
2: Así es. Fue pues una tarde, como ya digo, donde nosotros preparamos unas tareas a uno de nuestros equipos. David asistió, nuestros técnicos pues prepararon la sesión, estuvieron llevando a cabo la misma y nada, lo más importante de todo fue el feedback posterior que recibimos, donde todos nuestros técnicos y pues, nuestro staff pues compartió todas las ideas de metodología, todas las propuestas de mejora que claro, como un profesional como David pues y con su experiencia pues nos transmitió. Por tanto, uh-huh, aquí lo importante es mejorar para poder ofrecer a nuestros niños y niñas pues una mejor calidad de uh-huh, enseñanza y formación.
1: Esta es vuestra segunda temporada dentro del proyecto de Escoles.
2: Sí, así es. Esta es nuestra segunda temporada. La temporada anterior fue nuestra primera. Pues es un año donde iniciamos todo este proyecto. La verdad es que nos fue genial. Pues dentro del sistema de valoración tuvimos la suerte, porque es un gran trabajo, pero lo hacemos con gusto. Obtuvimos la máxima puntuación y esto nos ha llevado a renovar el convenio durante 4 años más. Estamos en el segundo escalón, podríamos decir, de formación.
1: Podemos decir que entonces el bautizo fue perfecto.
2: ¿Perdón?
1: Que el bautizo fue perfecto, digo, entonces.
2: Fue más que perfecto, la verdad es que sí, fue un orgullo y no solo eso, es ver que claro, el trabajo tiene su recompensa y que esto repercute directamente en lo que es la calidad de los entrenamientos y de la formación de los chavales y chavalas.
1: Claro, y voy más allá, la confianza mostrada por la Academia del Valencia en vuestra escuela y también el hecho de que vosotros confiáis en este proyecto de corto, medio plazo, porque hablamos de 4 años y eso pues ahí hay una relación de confianza y de objetivos comunes.
2: Totalmente, confianza plena por ambas partes. La verdad es que yo como responsable solo tengo palabras de agradecimiento, porque siempre que hemos necesitado cualquier cosa por parte de lo que es el proyecto, la hemos tenido. Hay una relación muy directa y muy muy muy llana con todos los responsables y eso se nota y eso es de agradecer. Y estamos hablando de que, claro, estamos recibiendo instrumentos y estamos recibiendo formación de, si no recuerdo mal, la cuarta o la quinta academia o la mejor la valorada cuarta de toda Europa, ¿no? Uh-huh. Esto es un privilegio al alcance de muy pocos.
1: Sí, es como digo con algunos de tus compañeros de otras escuelas de la Comunidad Valenciana, al final yo creo que se trata de potenciar el fútbol valenciano, ¿no? El sumar a raíz de una gran entidad como es el Valencia Club de Fútbol, sumar a todo lo que es el fútbol formativo de la Comunidad Valenciana o a todo aquel que se quiera sumar a este proceso.
2: Así es, nosotros es que, claro, es que hablar de Sueca y hablar de Valencia es...
1: Hombre,
2: hablar
1: es que ahí... yo creo que solo al menos diría, una vez al mes realizamos una llamada a Sueca, con, claro, la historia que hay entre nuestra entidad y la población.
2: Es que, claro, esto es que ya te digo, es imposible disociar las dos entidades, hay una relación, uh-huh. Solo hablar de Puchades pues ya... Uh-huh. Pero no quería dejarme otras personalidades muy importantes que ha tenido el Sueca y claro, es que es lo mismo, hablar de ADN valencianista es ADN Sueca, ese de Sueca, y eso se lleva en la sangre.
1: Por supuesto que sí. ¿Cómo va la temporada?
2: Pues mira, la temporada, como dice el dicho, va sobre ruedas. La verdad es que mi valoración es... plenamente positiva. Desde el año pasado hemos duplicado, que se dice pronto, hemos duplicado el número de equipos a nivel formativo. Hemos conseguido el año pasado, cuando hablas de formación, al final los resultados no es lo más importante, pero bueno, cuando estás en ciertas categorías, pues hemos conseguido el ascenso en dos categorías, en infantiles y en cadetes, y hemos también... creado el proyecto del Amateur B, que es para dar continuidad a todos los chavales que acaban en etapa juvenil, porque nuestro primer equipo, el Amateur, está en Liga Comunidad, que como sabes es la máxima categoría a nivel sí. De la comunidad, y claro, el salto de juvenil al primer equipo, pues creímos conveniente crear el Amateur B para que siguieran con la formación, y la verdad es que la temporada va genial.
1: Nos alegramos y mucho, porque además entiendo que dentro de ese primer equipo hay mucha gente de Sueca, ¿no? Digamos, potenciando un poco la proyección de la escuela.
2: Así es, eso es un motivo de orgullo. Tenemos 6-7 jugadores que han salido de nuestra cantera, de nuestra escuela, y la verdad es que eso es un motivo siempre de orgullo.
1: Y luego la formación de los niños y de las niñas. Aquí le damos mucha importancia, ya sabes, más allá de lo deportivo, a los valores que una escuela, y en este caso la Sociedad Deportiva Sueca, transmite también para sus chicos y sus chicas. Y en ese sentido tengo entendido que participáis también de proyectos sociales.
2: Sí, así es. Participamos en varios proyectos, uno de los cuales es pues en dos entidades de aquí de la localidad, con usuarios con enfermedades mentales, y nuestro objetivo desde el primer momento fue pues utilizar la actividad física y el deporte, en este caso el fútbol, para conseguir pues esa inclusión de esos usuarios, niños e incluso adultos. Vienen una vez al mes a entrenar con algunos de nuestros equipos, y solo ver esas caras, esas sonrisas que consigues sacar de esas personas, aunque sea por una hora, hora y media que puede durar el entrenamiento, eso no tiene precio. Y además, que es recíproco, porque nuestros chavales y nuestras chavalas también salen reforzados de ese proyecto. Y la verdad es que no puede tener una repercusión más positiva.
1: Cuando todas las partes ganan, significa que es una labor bien realizada, y en ese sentido no podemos más que daros la enhorabuena y que apoyaros, por supuesto, en todas y cada una de las...

0: querubines, tenemos querubines, tenemos dos prebenjamines, tenemos dos benjamines, tenemos todas las categorías duplicadas, ¿vale? Entonces, ya te digo, hemos duplicado respecto a la temporada anterior. Y eso, pues, viene a ser señal de que se está trabajando muy bien. Y ahí yo tengo, pues, una pequeña parte de culpa, porque yo siempre les digo a los formadores, realmente los que tienen la culpa son los que están el día a día con los niños, con las niñas, con las familias, y que ven que el niño y la niña quiere venir a entrenar, ¿vale? Y sigue su proceso formativo. Entonces, la verdad es que muy contentos.
1: Y nosotros encantados de que estéis también satisfechos con lo que es vuestra participación dentro del proyecto Escoles VCF, que sigáis por esa línea, Paco, y que charlamos más adelante, ¿de acuerdo? Porque son 4 años más de ese programa Escoles VCF en los cuales va a estar inmerso la Sociedad Deportiva Sueca, y queremos ver esa evolución y sobre todo la satisfacción que nos comentas que tenéis respecto a lo que es esa unión que establecida ya desde la pasada temporada. Lo dicho, un fuerte abrazo y que vaya bien.
0: Nada, muy contentos de que vayamos todos en el mismo barco.
1: Pues seguiremos conociendo novedades de la escuela. Muchas gracias, un fuerte abrazo.
0: Un placer, muchas gracias.
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1: Tiempo. Juan Sánchez le marcó 3 goles en Copa del Rey al Levante o al Villarreal.
2: Al Villarreal.
1: Sí, Blažević lució habitualmente el 18 o el 19.
2: El 19.
1: Sí, mandó a Camarasa al filial, Ranieri o Cooper.
2: Ranieri.
1: No, en Mónaco o en Göteborg ganó el Valencia la Supercopa de Europa 2004.
2: En Mónaco.
1: Sí, Rommel Fernández, procedente de Las Palmas o Tenerife.
2: Del Tenerife.
1: Sí, tuvo un incidente con Paco Roche en el palco de Mestalla, Mijatovic o Penev.
2: Penev.
1: Sí, homenaje a Kempes, el PSV marcó 5 o 6 goles.
2: 6 goles.
1: Sí, ¿coincidió o no coincidió Roche con Aymar en el Valencia?
2: No coincidió.
1: Correcto, San Marcelino, barrio en el que se crió futbolísticamente Fernando Gómez o Fernando Giner.
2: Fernando Gómez.
1: Sí, Revert, se escribe con B o con V.
2: Con V.
1: Sí, cuando el Valencia bajó a segunda, ocupó la última posición de la tabla u otra posición.
2: Otra posición.
1: Correcto, Eduardo, solo has fallado una, 10 puntos para ti. Suma el primer punto Sergio Martínez, fallaste, vamos a recordar, vamos a situarnos la de Camarasa, que fue Cooper, el que lo mandó al filial.
2: He estado pensando porque la final de la Cartuja estaba medio separado, pero claro, era medio separado cuando realmente, digamos, le dieron el toque de gracia. Ahora, claro, reflexionando un poco, era la temporada siguiente.
1: Formaba parte de la plantilla.
2: Formaba parte, pero jugaba muy poco.
1: No jugó prácticamente nada esa temporada. Sí que levantó el título junto a Mendieta y Claudio López. Pero fue el del entrenador argentino el que sí que lo mandó a jugar con el filial en una decisión pues sorprendente en aquel momento.
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8: Del Departamento Psicoeducativo de la Academia explica algunas claves de una buena gestión del error.
9: En la Academia del Valencia Club de Fútbol trabajamos el error para que se convierta en una fuente de aprendizaje. Lo habitual cuando cometes un error es que haya una caída emocional y depende de la relevancia del error y del momento personal que esté pasando el jugador, te caes en un pequeño bache o en una auténtica tumba. Por eso hay que trabajarlo. Te sugerimos, primero, normaliza el error. Eres un ser humano y es imposible no fallar. Fíjate que un jugador profesional que domina su puesto convive con un porcentaje de error de entre el 15 y el 20%. Imagínate un niño que está en una etapa de formación convive con un 50% de error. Fallar es normal. Segundo, una vez que cometes el error, solo sigue jugando. No te dejes llevar por la mente. Mantén el foco en la siguiente acción. El juego es como un río que fluye y cada milisegundo hay algo importante a lo que prestar atención. Solo sigue navegando. 3. Cuando llegues a casa, analiza tu partido. Revisa tus errores. Con una actitud serena, humilde, objetiva y concreta, porque ahí es donde te vas a dar cuenta de las causas de tus errores. 4. Agrupa todas esas causas, porque esas causas te van a ir señalando tus carencias, tus límites y lo que tienes que mejorar. Y 5. Aquí viene la gran oportunidad del aprendizaje. Una vez que ya has detectado tus carencias, priorízalas y poco a poco entrénalas. Ya lo explicó Michael Jordan. Dicen que fui el mejor, pero fue gracias a todo lo que fallé. Cada uno de los errores me señalaba que tenía que mejorar.
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1: La primera jornada que se jugó de la Liga fue la segunda, año 2011. El Valencia empezó ganando, pero tuvo que remontar en ese partido. ¿Con qué resultado? La primera jornada que se jugó de la Liga fue la segunda, año 2011. El Valencia empezó ganando, pero tuvo que remontar. ¿Con qué resultado?
2: No tengo ni idea, pero voy a decir, se tuvo que remontar 2-1. No, espera, a ver. 3-2.
1: 3-2. ¿No te suena? ¿No ubicas al mismo rival ni nada?
2: 2011. A ver.
1: La primera jornada que se jugó de la Liga fue la segunda y no la primera. Fue el año 2011. El Valencia empezó ganando ese partido, pero tuvo que remontar. ¿Cuál fue el resultado de ese encuentro?
2: No me suena nada. Voy a decir 3-2 porque igual supongo que nos marcarían 2 y luego remontamos, no lo sé.
1: ¿No te acuerdas?
2: No, pero por decir... O sea, por decir no por... Porque si empezó ganando y luego le marcaron y tuvo que remontar, pues 3-2.
1: ¿Ibas a Mestalla en esa época?
2: No, ahí no.
1: Todavía no. Muy bien, Nuria, pues contestamos entonces 3-2.
2: Sí.
1: Contestamos 3-2 y comprobamos. No, Esteban, ¿la sabes?
3: Como no sea 4-3.
1: ¿4-3?
3: Sí.
1: Comprobamos. Sí, Esteban, efectivamente, partido ante él.
3: El Racing, ¿no?
1: Ante el Racing de Santander. Una gran actuación de Soldado. El Valencia ganó 4-3, como en Twitter, arroba cuánto sabes VCF. Nos apuntaban Chimo Viñes y Javier Spartan al Racing entrenado por Cooper. Apunta Javier.
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5: María Ángeles Atienzar, del Departamento Psicoeducativo de la Academia, ejemplifica los impactos emocionales de las familias en sus hijos e hijas en un contexto deportivo.
6: Una de las formas más potentes de educar es a través de las emociones. Y los partidos son contextos súper emocionantes que podemos aprovechar para educar a nuestros hijos e hijas. Por eso vamos a ver tres tipos de familias aficionadas con distintos impactos en su educación y sus emociones. Venga, que no es para tanto esto de no jugar. Ahora nos vamos al restaurante ese que te gusta tanto y se te pasa. Hombre, yo es que también le hubiera pegado una patada, pero como el árbitro no pitaba nada, pues nada, una roja. Familia protectora. Evita las emociones tristes y justifica todo lo que hace su hijo o su hija. Consecuencias, poca tolerancia a la frustración, sentir que mi familia no me tiene empatía y poca resolución de problemas porque la solución es evitar.
7: ¿Pero a ti qué te he dicho? ¡Que tire esa puerta! ¡Árbitro, cuando quieras empiezas a pitar o estás pensando en la paella de mañana!
6: Familia entrenadora. Antes del partido, dice lo que hay que hacer. Durante el partido, critica, queja y da direcciones. Y después del partido, explica cómo tenían que haber jugado. Consecuencia, el niño o la niña no sabe a quién hacerle caso, si al entrenador o a la familia, dura decisión, poca libertad, juego pensando en lo que quieren que yo haga ahí fuera y siento mucha presión y poco disfrute. Además, pocos valores y algo de vergüenza. ¿Cómo te has sentido hoy? ¿Has disfrutado? ¿Qué cosas te han gustado del partido? Familia Diamante. Respeta los tiempos, se preocupa por las emociones y anima a todo el mundo y respeta a todas las personas, especialmente a las que arbitran. Consecuencia, el niño o la niña se centra en el juego en lugar de lo que pasa afuera, disfruta, siente el amor incondicional de su familia y aprende a respetar a todo el mundo. Esta última es la manera de disfrutar sin presiones. Vuestros hijos e hijas son muy leales, siempre van a repetir aquellas cosas que ven en vosotros y vosotras, excepto cuando les supongan mucho sufrimiento, que entonces se convertirá en un dolor generalmente silencioso y en algo de vergüenza. Tenemos que aprovechar los momentos maravillosos que nos da el fútbol para educar a través de las emociones en el buen camino.
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1: ¿En qué posición quedó el Valencia en Liga la temporada de la final de París? ¿En qué posición quedó el Valencia en el Campeonato Nacional de Liga la temporada de la final de París?
2: Vale, hablamos de la temporada 99-2000. Pues cuarto puesto. Cuarto puesto porque la anterior... Espera que piense.
1: Está pensando Sergio en una pregunta... La quinta, mejor. Que ya no va a decidir nada en el concurso. Sergio dándole vueltas a esa quinta pregunta, parece no tenerlo del todo claro. Sergio, 7:48. Hicimos... ¿Tienes el comodín si lo quieres sí. gastar?
2: Vamos a... Yo creo que... Bueno, es que tengo... La 2001 fue quinto, vamos a llamar.
1: Llamamos al comodín. Sí, rápidamente, sí. Otra vez, Charly Roca.
2: Tengo una pequeña duda.
1: Se va a poner en contacto con el comodín de Sergio Comas, nuestro participante de Poliñá del Súcar, campeón de la primera edición, 44 años. ¿A quién llamamos, Sergio?
2: A Emilio, mi cuñado.
1: ¿Lo llamaste la otra vez, la última vez?
2: Sí, lo llamé.
1: ¿Y resolvió?
2: Sí.
1: ¿Resolvió?
2: Sí.
1: ¿Dónde está?
2: En Valencia.
1: En Valencia. Buscando esa comunicación con Emilio, con el comodín de Sergio Comas, en directo en Cuanto Sabes del Valencia, desde aquí, desde el Media Center de la Ciudad Deportiva. Hola, Emilio, buenas tardes.
3: Hola, buenas tardes.
1: Te repito la pregunta. ¿En qué posición quedó el Valencia en Liga la temporada de la final de París? ¿Podéis hablar?
2: Hola, Emilio. Hola. ¿Qué tal? ¿Me sientes?
3: La temporada de París va a ser el gol de Rivaldo.
2: No, la anterior. La de Rivaldo, la Rivaldo es la del 2000-2001.
3: 2000-2001.
2: La de París... La de París es la 99-2000.
1: Uy, te escuchamos fatal, Emilio. Intenta moverte, por favor, porque así va a ser imposible la comunicación.
3: La de la final de París, cuart.
2: Vale, la Liga 99-2000, cuart, ¿no?
3: Cuart.
2: Vale, es lo que yo había dicho, pero tenía un chicote, me ha vingut ahí una chicote dubte, pero pensaba que era cuart. Vale,
1: pues... ¿Contestamos cuarto?
2: Sí.
1: ¿Sí? No te retires, Emilio. Pues contestamos cuarto y comprobamos. No rebote, Nicolás, ¿la sabes?
4: Pues terceros.
1: Tercero, comprobamos. Ahí está el punto para Nicolás. Aplauso, por favor, porque se lo merecía ya en esta tarde. No ha podido ser que le decimos a Emilio.
2: No, Emilio, no pasa res, ¿vale?
3: Perdona, Sergio, pero vamos, es que...
1: empatado a puntos con el cuarto, pero tercero.
3: O me han engañado de temporada, pero vamos.
2: No, pero. Aquí, no pasa nada.
1: Empatado a puntos con el tercero, con el cuarto. Enhorabuena, sí. Chimoviñas, que sí la acertó en Twitter. Gracias, Emilio.
2: Vuelve.
1: Un abrazo, adeu.
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7: Duca, ¿qué es un analista?
8: Álvaro Ramos, responsable del departamento de videoanálisis de la academia, explica la función de un analista en el mundo del fútbol.
9: Somos entrenadores que estamos dentro de los staffs y de las academias de fútbol y nuestra función principal es la de estudiar al máximo todo lo que ocurre dentro del terreno de juego. Tratamos de perseguir los detalles que en los partidos y en los entrenamientos suceden con el objetivo de recopilar la máxima información para tratar de entender qué es lo que está ocurriendo. Toda esta información que recopilamos la filtramos, la analizamos y se la entregamos a los cuerpos técnicos y a los jugadores para que estos puedan aprovecharla al máximo y mejorar así su rendimiento. ¿Pero cómo conseguimos toda esa información? Primero necesitamos grabar todos esos partidos y entrenamientos, y lo hacemos a través de nuestra red de cámaras y sistemas de grabación que tenemos por toda la ciudad deportiva, cuyas cámaras la mayoría ya lo hacen de manera automática. Una vez tenemos esas grabaciones, las cogemos, las metemos dentro de nuestros ordenadores y las visualizamos una y otra vez, y gracias a los programas y softwares que tenemos, las analizamos, las preparamos e incluso las pintamos como lo hacen en la tele, con círculos, rótulos, incluso líneas. En definitiva, somos parte activa del proceso de formación y una pieza fundamental en el fútbol moderno, donde cada vez todo está más igualado. Así que si no veis por la ciudad deportiva con detrás de una pantalla o con cámaras que parecen extraterrestres verdes, ya sabéis que no somos ni informáticos ni los del VAR, que solo somos los analistas.
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1: ¿Estando qué entrenador en el banquillo dimitió Arturo Tuzón como presidente? ¿Estando qué entrenador en el banquillo dimitió Tuzón? Nicolás, te repito, ¿estando qué entrenador en el banquillo dimitió Tuzón como presidente?
2: Tampoco lo recuerdo. Tuzón. O sea, me acuerdo de cuando ¿sí? dimitió y tal, que fue a Mestalla, que le aplaudieron allí cuando volvió a su silla, digamos, de socio.
1: Nicolás, ¿qué hacemos?
2: Pues nada, tiraré uno de por aquel año a algún entrenador, pero vale, la verdad es que con certeza ninguno.
1: ¿Qué contestamos?
2: Pues vamos a decir Víctor Espárrago.
1: Víctor Espárrago, comprobamos. No rebote, Sergio, ¿la sabes?
3: Paco Real.
1: Paco Real, comprobamos. Es correcto, Sergio Coma se clasifica para los octavos de final de...
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4: 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Gonzalo Naya, responsable del Departamento de Comunicación de la Academia VCF, nos habla de las redes sociales en el fútbol.
5: Si estás viendo este vídeo es porque eres usuario de las redes sociales. Y como la mayoría de personas, pasarás más de 2 horas al día siguiendo las redes, eso dicen los estudios. Lo primero que tienes que saber de las redes sociales es que están creadas para generar adicción. Son una gran herramienta, pero está a nuestro servicio y no al revés. Las redes sociales son un escaparate de nuestra vida, donde podemos mostrar lo mejor de cada uno y a veces sin darnos cuenta también lo peor. Así que en las redes sociales no insultes, no provoques y no compartas contenido que pueda ser ofensivo para otras personas. Y sobre todo, no compartas ni difundas vídeos sexuales de terceros, que obviamente es un delito. Si compartes los valores del deporte, muéstralos en las redes sociales. Y piensa siempre antes de publicar, de compartir o de difundir. Por ejemplo, si publicamos una foto de celebración del equipo que ha ganado un partido, ¿qué es lo que buscamos? ¿La publicamos también en niños pequeños, en niños de fútbol 8? ¿Qué mensaje queremos transmitir? Si en esas fotos de celebración yo, jugador, aparezco con la camiseta del revés, poniendo mi nombre o poniendo mi dorsal, ¿qué mensaje estoy lanzando? ¿Estoy lanzando un mensaje de equipo o un mensaje individual? Si yo, entrenador, aliento a mis niños de fútbol 8 a estas imágenes de celebración, ¿lo hago por ellos o lo hago por mi ego personal? O yo, padre o madre o familiar, si expongo mucho a mis hijos, hijas, futbolistas en las redes sociales, ¿lo estoy haciendo por ellos o lo hago también por mi ego personal? Antes de compartir una foto, un mensaje, un contenido en las redes sociales, piensa si de verdad es lo que quieres que esté en el escaparate de tu vida. Y en todo caso, piensa que las redes sociales son una herramienta, pero no son la vida. Así que tu autoestima no dependa de un like.
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1: Mijatovic marca el último gol del 4-1 al Barcelona en este partido de la 95-96. El balón cruza por poco la línea de gol tras iniciar él mismo la jugada, dar un pase atrás a uno de estos jugadores y aprovechar la ocasión tras dos rechaces. Atención, te repito. Mijatovic marca el último gol de ese 4-1 al Barça en la 95-96. El balón cruza por poco la línea de gol tras iniciar él mismo la jugada, dar un pase atrás a uno de estos cuatro jugadores y aprovechar el propio Mijatovic la ocasión tras dos rechaces. ¿Tienes clara la pregunta, Sergio?
2: Sí.
1: Buscamos quién es ese jugador. Esa es la pregunta. ¿Quién es ese jugador al que Mijatovic da un pase atrás? Opción A, Fernando. Opción B, Pénez. Opción C, Maciño. Opción D, José Ignacio. Fernando, Pénez, Maciño o José Ignacio. Sergio.
2: Pues estoy casi seguro de que es Maciño.
1: ¿Estás casi seguro de que es Maciño? Sí, ¿tienes la jugada
2: sí,
1: en la cabeza?
2: Sí, recuerdo la jugada y recuerdo que, vamos, que el pobre nunca marcaba y estuvo muy cerca. Fue tira y rebota y al final le cae otra vez a Mijatovic y...
1: O sea, ¿quieres tener la imagen de que es Maciño?
2: Sí. Puede ser que me equivoque, que sea otro gol, pero recuerdo, creo recordar que fue Maciño.
1: De esto hace...
2: Bastante.
1: 21 años. 21 años, ojo.
2: Sí.
1: Sergio tiene 32. Aquí tendrías unos... 11 años aproximadamente.
2: Y además recuerdo de Canal Nou en el resumen decir, con este partido Mijatovic ya se ha metido en el bolsillo a la afición del Valencia. Y vamos, fue como el partido que Mijatovic ya...
1: Se encumbró, ¿no?
2: Era ya estrella para el valencianismo.
1: ¿Marcamos la C, Maciño?
2: Sí, creo que sí.
1: ¿Tú crees saberla, Eduardo?
3: Yo creo... Tengo dudas.
1: ¿Tienes dudas?
3: Tengo dudas.
1: Pues Sergio Martínez va a marcar la opción C, Maciño, y comprobamos. Es correcto, Sergio, efectivamente. Muy buena memoria visual. Pero ni siquiera estábamos hablando de un goleador del partido.
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4: VCF Educa. ¿Qué es el esfuerzo? Carlos Mormeneo, entrenador de porteros de la Academia, nos explica qué significa el esfuerzo para nuestros futbolistas.
5: En la Academia, el esfuerzo es una de nuestras señas de identidad. Lo entendemos como la herramienta que nos permite llevar al máximo todo nuestro potencial, tanto dentro como fuera del campo. Para nosotros, el esfuerzo no es solo una cuestión física, es una aptitud mental que nos impulsa a superar todos los obstáculos que encontramos. Este valor forma parte de nuestro ADN. Sabemos que con menos recursos podemos entrar en el círculo de los mejores, porque el esfuerzo supera el talento si el talento no se esfuerza. Y en la Academia lo tenemos claro, el esfuerzo no se negocia. Es un compromiso que adoptamos día a día porque nada que merezca la pena llega sin él.
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1: A una de estas selecciones nacionales le marcó Henrik Ussart un gol en un partido amistoso. A una de estas selecciones nacionales, le marcó Henrik Ussart un gol en un partido amistoso en Mestalla. Te voy a dar cuatro opciones y son estas: opción A, Unión Soviética; opción B, Brasil; opción C, Italia; opción D, Argentina. Te repito la pregunta: a una de estas selecciones nacionales le marcó Henrik Ussart un gol en un partido amistoso. ¿URSS, Brasil, Italia o Argentina? ¿URSS, Brasil, Italia o Argentina? Eduardo, no sé si sitúas amistosos con selecciones, más o menos, y imagino que estarás pensando, dándole vueltas.
2: Sí, a ver, puedo equivocarme porque la memoria a veces pues falla.
1: Sí.
2: Pero Argentina, Italia y Brasil son selecciones muy potentes que hubieran generado, yo creo que bastante, no sé, bastante... hubieran sido muy llamativas, ¿no?
1: ¿Sí?
2: Y sí que recuerdo que la URSS estuvo en un trofeo naranja.
1: Sí.
2: Y supongo pues que sería en ese partido, o sea que voy a decir la URSS.
1: ¿Vas a decir entonces la URSS?
2: La URSS.
1: Ese argumento, lo que acaba de exponer Eduardo Solivares, le lleva a marcar la opción A, la URSS. Vamos a ver lo que sucede. ¿Cree, aunque no lo tienes seguro, evidentemente?
2: Seguro, no.
1: Eduardo, que puede ser.
2: Son dos caminos que me llevan ahí. Que esas tres no me suena y que la URSS sí que realmente jugó un partido en Mestalla. Entonces...
1: Muy bien, pues vamos a ver lo que sucede. Eduardo, con dudas, va a dirigirse hacia la opción A, la Unión Soviética. Y vamos a comprobar. ¿Le marcó Henrik Ussart un gol a la Unión Soviética en un partido amistoso? No, rebote, Sergio. Puedes utilizar el comodín si quieres.
3: No voy a utilizar.
1: No lo utilizas, las opciones que te quedan son Brasil, Italia, Argentina.
3: Voy a decir Argentina por si Kempes consiguió hacer que viniese Argentina en aquella época o algo.
1: ¿Argentina?
3: Sí, voy a decir Argentina.
1: Comprobamos. Es correcto, Sergio. Esto es muy curioso, lo tengo que explicar. El partido se juega el 25 de mayo de 1990. Juega Maradona en Mestalla, pues. Ese partido amistoso contra Argentina.
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7: Decisivo. María Ángeles Atienzar, del Departamento Psicoeducativo de la Academia, explica cómo llevar esa decisión del momento importante en el terreno deportivo. Decisión del momento importante en el terreno deportivo.
8: La incertidumbre duele más que la certeza. El cerebro, aquello que no sabe, lo imagina. Y ahí se nos activa el sensor de ¿y si no renuevo? Y empezamos a pasarlo mal. Empezamos a vivir en un estado en el que anticipamos el futuro o pensamos mucho en el pasado. Aquella temporada que jugaba, este entrenador que sí que me ponía. Entrenamos en estados ansiógenos o depresivos, que no concuerdan nada bien con el rendimiento. Cada cosa que dice el entrenador me hunde, cada error me destroza, empiezo a jugar a no fallar, tengo inseguridad y se confirman mis temores. Entonces, ¿qué hacemos? Lo principal es centrarnos en el aquí y en el ahora. ¿Estás todavía en el club? Sí, pues a por ello. Lo segundo es darle la vuelta a tus miedos. ¿Piensas que no te van a renovar? Bien, entrena cada día como si fuera el último y juega cada partido como si no fueras a volver. Necesitamos cada día hacer el mejor trabajo posible, con ilusión y con pasión. En estas situaciones nos dejamos llevar, empezamos a entrenar sin ganas, a jugar con miedo y al final, poco a poco, sin darnos cuenta, hemos perdido la oportunidad de crecer. Vayas al club que vayas, vas a necesitar ser tu mejor versión. Si no, le estarás fallando a tu yo del pasado, que soñaba, a tu yo del presente, que se pone las botas cada día, y a tu yo del futuro, que quiere llegar al máximo nivel. Tercero, el fútbol necesita muchas horas de entrenamiento de calidad. Ve a los entrenamientos con los objetivos claros. No vayas a la deriva. Oriéntate a la tarea y ten muy claro qué quieres mejorar. Cuanta más energía invertimos en pensar que no vamos a renovar, menos energía invertimos en llegar a la excelencia, a nuestra mejor versión. Pase lo que pase al acabar la temporada, es urgente acabar siendo mejores de lo que empezamos. Y para eso tenemos que centrarnos en nuestro mejor trabajo posible y en hacer entrenamientos conscientes. No dejarnos llevar por estas situaciones de incertidumbre. Si nos centramos en el aquí y en el ahora, estamos en el momento exacto donde las cosas pueden ocurrir. Todo lo demás no está en nuestro control.
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